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En su alocución a la renovación carismática, el Papa León XIV habló de la alabanza, que con la adoración y acción de gracias caracterizan a los grupos y asambleas de oración en las que se invoca la luz del Espíritu Santo. Esas modalidades de plegaria han ocupado un lugar principal en los congresos, grupos de oración, sin descuidar los matices que se dan también en el diálogo entre creyentes y el Hacedor del Universo. En la renovación se entonan con frecuencia cantos como «Yo te alabo con el corazón», «Alabaré». Imitamos así a María cuando proclamó en el Magnificat las grandezas del Señor, que colma a los necesitados y enaltece a los humildes. Dios mío, en tus manos colocamos este día que ya pasó y la noche que llega.

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0: Muy buenas noches, gente bonita de Dios. Como siempre, les damos la bienvenida a esta octava entrega del programa En Sintonía con el Espíritu. Hoy estamos felices de poder recibirlos nuevamente, sabiendo que ustedes están sintonizados para tener este encuentro maravilloso en este programa donde hablamos acerca del Señor, donde transmitimos toda esa alegría que mi Dios nos ha dado. Así que prepárense para que vivamos una noche feliz, interesante, porque hay motivos de sobra, ¿cierto, Angie?
1: Bastantes motivos, Pau, y yo también me uno a esa alegría y esa emoción de entusiasmo que tú tienes para invitar a todos nuestros oyentes de que se unan con nosotros en esta alegría, en la alegría del Espíritu, a sintonizarnos con el Espíritu Santo, que hoy nos invita a tener este encuentro como lo hacemos todos los martes a las 7 de la noche. Gracias. Gracias por prender a radio a esta hora. Gracias por sintonizar la emisora Minuto de Dios 1230M y escuchar En Sintonía con el Espíritu, porque vamos a estar muy felices esta noche, ¿cierto, Pau?
0: Y felices porque estamos modo mundialista.
1: ¡Mundial!
0: Hoy nuestra selección Colombia en dos horitas, Angie, se enfrentará con República del Congo, así que ustedes que están allá, yo sé, ya están modo Selección Colombia con su camiseta, con la alegría, con la familia. Gracias porque a pesar de todo le sacan este espacio al Señor, porque sabemos que también su mente y su corazón están con el partido de hoy. Pero saben una cosa muy hermosa y especial, que esta noche estamos sintonizados en una misma alegría. Qué bueno, Angie, que podamos vivir esta noche sabiendo que hay un mundo conectado por el mundial, pero que hay una Colombia unida.
1: Colombia unida.
0: Una sola alegría, no hay motivos para diferencias ni para disputas, sino para celebrar desde ya con el Espíritu Santo este encuentro que vamos a tener y luego posteriormente poder ir a nuestros hogares o con nuestros amigos y nuestras familias para disfrutar de este campeonato que hoy la Selección Colombia va a realizar.
1: Así es, Pau, y tenemos que hacerlo con prudencia y organización, respetando que la alegría no tiene que ir en contra de la del respeto por el otro. Entonces vamos a salir a disfrutar, ojalá ganemos, esa es nuestra esperanza, que ganemos, pero salgamos a disfrutar con alegría, respeto y mucha prudencia.
0: Y ya por ahí me salió una boca profética, dije campeonato, disculpen, hoy tenemos un segundo partido, pero es que ya hay que verlos como ganadores a nuestra Selección Colombia.
1: Así es, Pau, hay que verlo con todo el entusiasmo y la buena disposición. Y bueno, como ustedes saben, tenemos que iniciar esta emisión invitando a nuestro Espíritu Santo. Por eso le pedimos a Carlitos en este momento que nos acompañe con una canción que tú allí donde estés vas a interiorizar en el fondo de tu corazón, vas a vivir y vamos a tener ese encuentro especial con el Padre esta noche. Carlitos, acompáñanos por favor con esta canción.

0: Padre amado, Santo Espíritu de Dios, hoy escuchamos tu voz. Hoy nos abrimos nuestro corazón a este encuentro contigo. Gracias, Espíritu Santo de Dios, porque tú obras en cada corazón. Porque tú eres capaz de entrar a lo más profundo de cada uno de nuestro ser. Dios, Santo Espíritu, pedimos por todos los oyentes que en este momento están sintonizando la emisora Minuto de Dios. Por estos oyentes que han sido elegidos para escuchar este mensaje. Te pido, Espíritu Santo, que permee su corazón, para que puedan recibir ese mensaje que tú has elegido para cada uno de ellos. Ven, Espíritu de poder y de autoridad, ven a trascender a nuestro ser. Ven, Señor, sobre Pau, ven, Señor, sobre mí, para que podamos hablar palabras de autoridad, para que no se articule ni una sola palabra sin tu bendición y sin tu auxilio, sin tu disposición, Señor. Que nuestros labios sean utilizados por ti. Que cada mensaje, que cada análisis, que cada interiorización y reflexión del Evangelio que vamos a compartir esta noche venga permeado por tu santa voluntad. Toma a cada uno de nuestros hermanos allí que nos están escuchando esta noche. Toma sus corazones, toma sus problemas, toma sus inquietudes. Y háblales a lo más profundo. Te los entregamos, Señor. Te pedimos para cada uno de ellos una bendición especial. Te pedimos, Señor, que te sigas derramando en cada uno de esos inconvenientes, en sus comunidades, en sus grupos de oración, en sus parroquias. Y si tú estás sintonizando en esta noche y nunca habías tenido un encuentro con el Señor, tú también eres uno especial esta noche porque has sido invitado directamente por el Espíritu Santo y hoy el Señor tiene un mensaje para ti. Te damos gracias, Señor. Colocamos este programa en tus manos, esta santa emisora en tus manos, para que tú sigas haciendo tu santísima voluntad. Amén.
1: Amén.

0: Bueno, Angie, luego de haber vivido este espacio de oración tan lindo, gracias por haberte dejado usar por el Señor. Con seguridad que esta oración que has elevado ha llegado a los corazones, ha tomado las mentes y seguramente va a haber un fruto. Porque el Señor todo lo dispone y todo lo hace de manera perfecta. Sé que en esta noche estas palabras han llegado y están llegando a ese corazón y quedaron allí como un fruto de bendición para ti, mujer, hombre o joven, no sabemos. Pero en realidad, tomémoslo para todos. Que haya llegado esa bendición para todos. Bueno, siguiendo en esta tónica, hoy tenemos un evangelio hermosísimo, como siempre. La verdad es que el Señor todos los días nos regala a través de su palabra un mensaje, una reflexión que llega a nuestro corazón y que nos permite siempre entrar en reflexión, conciencia, para reivindicarnos con el Señor, para reivindicarnos en nuestra postura cristiana y para también obrar con bien hacia el prójimo y a este mundo que tanto necesita de un Dios bueno. Por eso estos espacios de evangelización son tan importantes. Porque no solamente llega un mensaje directo al evangelizado, sino también aquella persona que de pronto, por casualidad o diocidencia, sintonizó y una palabra llegó a su vida, le causó interés y ese propósito de Dios puede llevarlo a un camino de conversión, de inicio de una conversión y un encuentro con el Señor. Qué bonito eso.
1: Así es, Pau, así es.
0: Bueno, entonces los invito para que tomen nota. A ver, ama de casa o tú que vas ya conduciendo, tú que vas caminando, que tu memoria sea prodigiosa hoy para que grabes esta parte del evangelio tan importante que hoy vamos a compartir. Se trata del evangelio de Mateo, capítulo 7, versículos 6, 12 y 13. Evangelio de Mateo, capítulo 7, versículos 6, 12 y 13. Vamos a escuchar entonces la palabra de Dios que dice así: No deis a los perros lo que es santo, ni echéis vuestras perlas delante de los puercos, no sea que las pisoteen con sus patas y después volviéndose o despedacen. Por tanto, todo cuanto queráis que os hagan los hombres, hacedlo también vosotros a ellos. Porque esta es la ley y los profetas. Entrad por la puerta estrecha, porque ancha es la entrada y espacioso el camino que lleva a la perdición. Y son muchos los que entran por ella. Mas qué estrecha la entrada y qué angosto el camino que lleva a la vida. Y pocos son los que la encuentran. Palabra de Dios.
1: Alabamos, Señor Jesús. No, es que es maravillosa la palabra. La verdad es que yo sé, Pau, que muchos han ya escuchado el evangelio de hoy y la reflexión. Muchos han ido a la Eucaristía. Muchos han sintonizado por YouTube, que gracias a Dios tenemos muchos sacerdotes y muchos laicos que comparten una reflexión. Incluso el Vaticano también se pronuncia diariamente con la reflexión del día. Pero recuerden que el Señor nos habla a cada uno al corazón. Y esta palabra puede ser leída mil veces, pero tendrá mil interpretación, más que interpretaciones, mil mensajes diferentes en el alma. Y yo la verdad siento que a mí me ha tocado mucho, mucho, porque es un gran reto. Es una invitación al gran reto de negarse a sí mismo, de hacer la voluntad de Dios y del discernimiento, Pau. Porque está bien que tenemos que donarnos y entregarnos, pero también hay que saberlo hacer. Y por eso el Señor, que parece duro cuando dice, no deis las perlas a los cerdos, parece duro, pero realmente es decir, oye hijo, tienes un tesoro, te he dado un tesoro. No le des este tesoro, sino de una manera correcta y precisa. No es que el Señor no quiera que el evangelio llegue a todos ni que todos seamos salvos, pero hay un momento puntual en la vida de cada ser en donde va a ser traspasado por Dios.
0: Así es, Angie. yo pienso que aquí el Señor no hace ninguna discriminación. Más bien se refiere a las costumbres del pueblo judío en ese momento, porque para el pueblo judío los perros y los cerdos eran animales impuros. Entonces él con esta metáfora o con esta anáfora lo que quería dar a entender, tal como tú lo has dicho, es el valor que se le tiene que dar a lo sagrado, porque al referirse a estos animales es que también nosotros a veces entramos en un salvajismo animal, por decirlo de alguna manera, cuando se hace referencia a la palabra de Dios, cuando se hace referencia al Señor, cuando se hace referencia a la vida santa, a la vida sagrada. Estamos llamados a entregar ese tesoro valioso a personas que lo puedan recibir con amor. Hay un mundo donde ha habido mucha maldad, donde existe mucha maldad, donde los corazones se endurecen y como que cuando tú les das el mensaje no lo aprovechan. Lo miran con indiferencia o nos tratan como fanáticos, entonces no le dan a lo sagrado el lugar que se merece, el lugar que le debemos dar y sobre todo la importancia, porque es la salvación la que se juega allí cuando recibimos el Evangelio, porque el Evangelio es la buena noticia. Entonces, a veces nosotros los seres humanos, como estamos rodeados de un mundo tan secular, donde la gente vive el día a día lejos de Dios, no entiende las cosas de Dios. Cuando ya entramos en este camino de Dios, ya lo vemos desde el Espíritu, y por eso desde el Espíritu sabemos recibir la palabra, el buen consejo espiritual que una persona nos puede entregar, la albergamos en el corazón y la podemos poner en práctica dándole el valioso valor, valga la redundancia, que tiene el tesoro de lo que es y viene de Dios. Y hay que entender que la sabiduría humana es muy amplia, pero cuando la sabiduría humana está limitada en sí misma, no va a dar los frutos necesarios. Mas cuando la sabiduría humana se une a la gracia del Espíritu Santo, nosotros vamos a recibir el mensaje, el consejo, todo lo que viene de Dios de la manera pertinente, con amor, con entrega y con devoción para compartirla, aplicarla a la vida y llevarla a un mundo que se ha degenerado de tal manera. Es fuerte esta palabra, pero en realidad lo estamos viviendo.
1: Así es, Pao, y has tocado un tema importantísimo, si es el tema de la sabiduría. La sabiduría, el cristiano tiene que ser muy sabio, porque no podemos vivir en el conformismo. O sea, yo soy cristiano porque rezo el rosario todos los días, y no estamos diciendo que no sea importante rezar el rosario. Es de mucha valía hacerlo, y todos los católicos estamos invitados a vivirlo con alegría. Pero no es solo conformarse con hacer oraciones, con ir a misa diaria o simplemente con encerrarnos en nuestra casa. El Señor nos invita a salir. El Señor nos invita a que no seamos conformistas. Nos invita a que no nos dé miedo traspasar la puerta angosta, porque es que queremos todo muy fácil. Ah, yo vivo una vida tranquila, yo no le hago daño a nadie, yo voy a mi misa diaria, entonces yo tengo el reino de los cielos asegurado. Pero el Señor te invita a ti, a mí, a nosotras, Pau, a que nos ensuciemos las botas con el pantano, a que caminemos. Y no solo es salir a caminar, a misionar, que todos estamos invitados, sino también a hacerlo desde nuestros propios hogares, desde nuestras propias vidas. Es poder saber decir sí cuando es sí, decir no cuando es no, hacerlo con respeto, con autoridad, pero sobre todo con mucho criterio. Y el criterio lo da tus actos, tu testimonio, tu estilo de vida. Entonces es invitarnos. Yo creo que el Señor nos está invitando esta noche: oye, hijo, yo te he dotado de dones, yo te he llenado de recursos, no tengas miedo, yo te espero en la puerta angosta. Aparentemente es angosta, pero yo tengo la fe, Pao, de que cuando traspasemos esa puerta, después de todos los esfuerzos, llegar raspados, arañados, cansados, con las ropas sucias, pues te imaginas lo que vamos a encontrar detrás de esa puerta, Pao.
0: Qué maravilloso sería poder entrar desde ya a esa puerta angosta, porque la puerta ancha está servida de facilismos, de modismos, de forma liberada, libertina, destructiva, dañina. Al final del camino, todo lo que es fácil también pasa factura en la vida. Pero el Señor, obviamente, nunca nos engañó al decirnos que no sería fácil. pero tampoco imposible. A veces la gente cree, pero bueno, ¿por qué le pasan cosas malas a la gente buena, a los cristianos? Yo que no soy cristiana vivo mejor que Sutanita o Fulanito. Y la verdad es que es una paradoja bastante contradictoria, y la verdad que a veces nosotros mismos los cristianos a veces nos cuestionamos por qué, si vamos de la mano del Todopoderoso, tenemos que pasar por allí. Pero se nos olvida la historia, ¿cierto? La historia de vida espiritual, de dónde procede esto. Sabemos que desde Adán y Eva, al cerrarse esa puerta del paraíso, las dificultades vendrían. Pero la gran esperanza con la nueva alianza, que es Jesucristo, que es esa puerta que nos da siquiera, por decirlo de alguna manera, siquiera no es un término muy, la verdad que no cabe aquí, pero el Señor siempre va a buscar para nosotros el bienestar. Ese airecito, esa media puerta, esa media ventana donde se asoma Jesús con tanto respeto, es para llevarnos a un camino de salvación y también de provecho aquí en el mundo. No es fácil, hay muchas dificultades, hay muchas turbulencias, pero aunque este camino es angosto y estrecho, si vamos de la mano del Señor, nos ayudará a sobrellevar todas las situaciones difíciles, y finalmente vamos a encontrar la victoria para luego superar un esquema, un muro, una dificultad, porque cada nivel nos va llevando a cosas mayores. Entonces es lo importante tener claro que aunque el mundo va a haber muchas dificultades, tenemos una esperanza de vida, de salvación, y que no necesariamente, Angie, vivámoslo con fe, también desde aquí podemos gozar de las cosas buenas del Señor, porque después de un tiempo malo vendrá también la gran recompensa de un tiempo de beneficio.
1: Así es.
0: Y de fuerza para continuar y seguir avanzando. Pero fíjate tú que también me llama la atención la segunda parte acerca del trato al prójimo, que es uno también de los mensajes que nos deja la palabra del Señor. Haced al prójimo lo que a ti te gustaría que te hicieran. A veces nosotros en eso también trabajamos la puerta angosta o la puerta ancha. Queremos lo ancho para nosotros y lo difícil para los demás, si no nos ponemos del otro lado de la situación. Y a veces tratamos sin consideraciones, sin generosidad a nuestro hermano, no sabiendo qué situación difícil está viviendo y por qué de pronto se ha comportado de tal manera. Entonces es enseñarle a una persona que tú te has portado mal conmigo, pero yo te doy a ti perdón, te doy reconciliación, te doy conciliación frente a una situación que de pronto para la otra persona es insuperable, pero que la comprensión en el amor de Dios nos hace a nosotros también un instrumento, incluso para que el otro pueda aprender a ser comprensivo. Y es porque este mundo le carece de esa tolerancia, empatía, de esa comprensión y de esa empatía.
1: Así es, Pau. Y es que no es fácil, es que nadie dijo que fuera fácil, pero sí meritorio, porque como dice Pablo en las Escrituras, dice, ¿de qué mérito tiene amar a quien te ama? Lo difícil es poder amar a quien no te ama, y es que ahí es donde radica la verdadera diferencia del cristiano. El cristiano es capaz de amar porque he aprendido, Pau, ¿sabes? Hay tres cosas en las que el enemigo no puede imitar a Dios, porque él es un gran imitador de Dios para engañarnos, porque es el gran mentiroso. Pero hay tres cosas: una es el amor, la humildad y la obediencia. Y eso es muy importante, porque solo el que tiene a Dios en su corazón es que puede amar a su enemigo, si no, no lo podría hacer. Y sabes qué, Pau, esta palabra me inspira mucho una santa de nuestros tiempos, Santa Teresa de Calcuta. Me inspira mucho porque ella fue una mujer que renunció a su vida, sí, como muchos santos, ¿cierto? Pero a sus cortos 17 años, abandona a su familia, abandona a su madre, que era el amor de su vida, y se marcha. Se marcha a tierras lejanas. Y hay algo muy curioso, porque esta mujer era una mujer muy inteligente, y esta mujer no llega directamente a hacer lo que nosotros hoy conocemos que hizo Santa Teresa de Calcuta y que lo que la hizo famosa a nivel mundial, sino que ella llega a un convento empieza a aprender, se dan cuenta que tiene sus habilidades y termina siendo una gran maestra y dura 20 años siendo maestra. Pero un día recibe una nota de su madre. Su mamá le llega la información de que su hija está escalando mucho y ha obtenido, incluso llegó a ser directora del convento. Y su madre le manda una nota que le traspasa el alma y la lleva, le voltea toda su vida y le dice: hija, no se te olvide que cuando saliste de aquí, saliste porque ibas a servir al más pobre de los pobres. Y eso hizo que la vida de esta mujer se volteara totalmente y se dio cuenta: ¿qué estoy haciendo? Y se fue a servir al más pobre de los pobres. Y yo creo que su vida no solamente hizo un servicio al pobre, al desvalido, al que no tenía nada, al enfermo, al leproso, no, sino también aquel que lo tenía todo, pero no tenía a Dios en su corazón. Porque a la larga yo creo, Pau, que ese es el más pobre de los pobres, pero es capaz de donarnos. Y ella no escogió la puerta grande, porque ella pudo haber seguido siendo maestra, escalar, tener mérito, no. Ella miró la puerta estrecha, la traspasó. Y esto último que dijiste, se donó a sus hermanos en cuerpo, en alma. Y algo muy interesante, no sentía la voz de Dios en muchas ocasiones, vivió desiertos espirituales, pero le decía a Dios que si no sentirlo, llevaba almas a sus pies. Bienvenida fuese esa sequía, ¿no te parece eso maravilloso?
0: Hermoso, Angie, se nota que eres una fiel seguidora
1: total
0: de Santa Teresa de Calcuta. Y la verdad es que este evangelio lo vivió en esas tres enseñanzas, porque ella no le entregó ni las perlas a los cerdos, ni le entregó lo sagrado a los perros, sino a quienes realmente lo necesitaban de eso sagrado y de eso valioso, como es el pobre, el enfermo, el que está pasando por situaciones críticas. Ella supo quiénes eran los que en ese momento necesitaban tanto de la palabra de Dios, y lo dio tanto con su testimonio de vida y con el evangelio, al hacer del evangelio una vida que grita muy fuerte con su testimonio. Y también el enseñar de cómo trataba al prójimo con ese amor, con esa compasión, con esa caridad, con esa generosidad. Qué linda Santa Teresa, definitivamente el Espíritu Santo ha obrado tanto en ella, porque sigue obrando. La tenemos presente, y en este camino y recorrido la Iglesia siempre la tiene presente como ese estandarte en favor de la humanidad desvalida, que necesita del oprimido, del perseguido. Me gusta muchísimo también ese camino que ella ha tomado y que tomó en su momento, y que nos llama a que tomemos con su ejemplo de vida lo estrecho, porque no es fácil, Angie, dejar a la familia. No es fácil atender a un enfermo con lepra, una enfermedad tan complicada, tan difícil, y ella sin embargo lo supo llevar con amor y le dio al prójimo amor. Ella tiene una frase muy linda: la medida del amor es amar sin medida, y se vio reflejado en su vida. Santa Teresa de Calcuta, ruega por nosotros.
1: Ay, sí, ruega por nosotros. ¿Sabes, Pau, que una vez un periodista le dijo: madre, ¿cómo es capaz usted de atender a esta gente con ese dolor, que es penetrante? Y ella dijo: yo no lo logro, si fuera por mí no lo podría hacer. Eso es la gracia de Dios, y eso también es importante que tu hermano y nosotros lo tengamos en cuenta, Pau. Los méritos no provienen de nosotros, los méritos son del Padre Todopoderoso, porque los dones no nos pertenecen, son prestados, y son prestados al servicio. Por eso nosotros que estamos en esta santa corriente de gracia, que conocemos los dones del Espíritu Santo, y que muchos de los que nos están oyendo, Pau, seguramente han vivido esas gracias extraordinarias de los dones del Espíritu Santo, saben que esto no nos pertenece, y que nadie se tiene que hacer altivo ni grande ante el otro porque el otro aparentemente no los tenga, porque todos tenemos dones. A todos se nos ha sido concedido dones. Entonces, no es llenarnos de ego, que nuestro ego se suba, ni de vanagloria, porque esto que se nos ha dado es para el servicio, para la gloria y honra del Todopoderoso. Y Santa Teresa de Calcuta nos lo enseñó con su humildad y con su amor. Y yo siento que esta palabra realmente tiene que traspasarnos el corazón. Tiene que conmovernos, tiene que llevarnos a esa reflexión interna, Pau, de saber decir, ole, yo sí estoy viviendo la humildad, yo sí estoy sirviendo a mi hermano con verdadero despojo y con verdadero amor, o simplemente hago las cosas para que me digan, mira qué bien actúa aquel, mira qué bien lo hace, ese sí es un verdadero cristiano. No, lo importante no es que digan que eres un verdadero cristiano, lo importante es que haya el deseo de que te puedan imitar, de decir, ole, yo quiero ser como aquel porque quiero imitar a Cristo como aquel lo está imitando. Eso sí me parece extraordinario, Pau.
0: Que esta enseñanza de hoy, esta reflexión del Evangelio, que la vida de Santa Teresa de Calcuta nos quede a nosotros impregnada en nuestra mente para que empecemos a llevar el amor, el servicio, pero también la prudencia, porque no a todo el mundo se le puede entregar lo sagrado, a todo el mundo no se le pueden entregar esas perlas del Señor. Por eso tenemos que orar antes por esas personas que queremos llegar con el Evangelio, ponerlas en oración para que ellas estén preparadas y les puedan dar el valor y no pisoteen la gracia de Dios que nosotros queremos entregarles. Porque, hermanos, a veces

0: para amar. Recuerda que no es fácil. Ya sabemos que este camino no es un camino fácil, que es un camino y un terreno pedregoso. Pero ánimo, perseverancia, constancia y podremos salir adelante. Bueno, Angie, yo creo que es el momento también de dar las informaciones. Recuerden que esta renovación carismática católica tiene mucho para dar en este mes también. Obviamente vienen unas vivencias comunitarias importantes, son aquellas que nos hacen también participar y vivir de la vida comunitaria, porque si no, hermanos, si no estamos en la jugada de la renovación carismática católica, entonces allí no tendremos participación. Recordarles que los jóvenes, ay mamá, ora mucho para que tu hijo, para que tu sobrino, para que ese amigo jovencito que ves por allí en el barrio,
1: ay, sí,
0: que necesita tanto de estas experiencias, se animen a participar del Juanca. Los jóvenes de Antioquia, la juventud de Antioquia carismática, tiene su encuentro del 15, 16 y 17 de agosto en el Colegio Normal Superior Antioqueña. La donación para este mes de junio, Angie, es de 50,000 pesos. Luego en julio se aumentarán 5,000 pesos más, o sea que será de 55,000. Y en el mes de agosto aumenta también, entonces queda para redondear 60,000 pesos.
1: Ah, Pau. ¿Y dónde va a ser, Pau?
0: Aquí en Medellín, en el Colegio Superior Normal.
1: La Normal de
0: sí, superior
1: de Antioqueña.
0: Allí van a estar por 3 días. Va a ser un encuentro maravilloso. Si necesitan mayores informes, pueden hacerlo al 324-579-3113. La memoria, por favor, necesitamos su memoria, ya que no sabemos si tienen para anotar. 324-57-93-13. O lo pueden hacer también pidiendo mayor información en la Casa de Oración Jesús Eucaristía. Angie, ¿no te gustaría participar de un encuentro de mujeres?
1: ¡Ay, mi hija, fabuloso!
0: Bueno, te cuento que la comunidad Familia Parresía tiene un encuentro al cual podemos participar todas las mujeres de esta arquidiócesis.
1: Genial, entonces ánimo mujeres, te escuchen atentas.
0: Bueno, empieza el 5 de julio, lo van a realizar en el Seminario Mayor. La donación será de 140,000 pesos, lo que incluye refrigerio, almuerzo, transporte y materiales. Las inscripciones es para separar el cupo porque el cupo es limitado y es hasta el 30 de junio. Recuerden que tienen que hacerlo a tiempo.
1: Porque entonces hay que hacerlo ya.
0: Angie, tenemos que ponernos las pilas.
1: Las pilas,
0: sí, si queremos participar de este retiro. También anoten este numerito en la memoria: 324-916-0140. 324-916-0140. Recuerden que la familia Parresía les está invitando. Y también, Angie, otra información pertinente para que ustedes conozcan más de la renovación carismática católica, pueden entrar a nuestra página web www.rccmedellin.co. Para los que tienen Android o smartphone, en la parte superior hay 3 rayitas. Se los digo con plastilina, hermanitos, para que lo tengan en cuenta. Esas 3 rayitas es el menú. Dan allí clic y se despliega el menú. Y quienes lo van a hacer por el computador, obviamente el menú está descrito en el cabezote de la página web. Allí van a conocer toda esta estructura de la renovación carismática católica, están los servicios pastorales, están cada una de las comunidades con sus direcciones, días de encuentro para que ustedes se integren, participen y escojan la de su interés o de cercanía a su residencia.
1: Así es, Pau, porque qué importante es la oración en comunidad. Entonces, ya que la renovación carismática católica facilita estos espacios, por favor aprovechémoslos al máximo. Entonces entremos por WhatsApp, inscríbanse en el canal de WhatsApp, ¿cierto, Pau?
0: Ah, el canal de WhatsApp para que se suscriban. Allí mandamos como la lectura diaria, la reflexión y algunas noticias importantes también de la renovación carismática católica y de interés de la iglesia. El canal de WhatsApp lo pueden adquirir a través del número de la línea de WhatsApp, que es

0: 304-312-4674. 304-312-4674. O también a través de la página web, si no grabaron el número, allí encuentran el número de WhatsApp y así se inscriben o suscriben a este canal de WhatsApp. Así que ya saben, hermanos, aquí están todas estas informaciones. Los jóvenes, no olviden el Juanca, el retiro de mujeres que tenemos también, y nuestra vida comunitaria, que es tan importante. No podemos dejar de lado la vida comunitaria, porque allí nos apoyamos los unos a los otros en oración, porque conocemos y profundizamos de la palabra de Dios, y porque de alguna manera, Angie, vivir en comunidad nos hace también tener un sentido de iglesia. Jesucristo con sus 12 discípulos nos dieron un ejemplo de que es importante el aprendizaje y el fortalecer nuestra fe comunitariamente. Por eso tenemos que estar allí pegaditos a las comunidades. Que lo diga Angie, que es una mujer que junto conmigo desde muy pequeñas hemos tenido esta experiencia comunitaria.
1: Así es. Y eso nos ha sostenido mucho.
0: Nos ha sostenido de tal manera que por eso aquí seguimos. Hermanos, qué rico que siempre ustedes están dispuestos a entregarse en oración, a vivir de este programa en sintonía con el Espíritu, la oportunidad de tener el encuentro con el Señor. Entonces, vamos a disponernos en oración. Carlitos, por favor, colócanos una linda canción para poder entrar en este ambiente tan maravilloso que es compartir comunitariamente con esta comunidad radial de la oración.

0: Bueno, hermano, luego de haber escuchado esta linda melodía, abramos nuestro corazón de par en par. Es el momento de encontrarnos de cara con el amor de un Dios maravilloso que te ama de manera personal, que se interesa por ti, que siempre está al tanto de ti. A veces sentimos como la soledad, como la lejanía de Dios, pero no. Dios ha estado siempre allí, incluso cuando tú te sientes solo, es cuando más el Señor te ha abrazado. Yo le pido a ese Dios de amor y de misericordia que hoy abrace tu vida, que abrace tus dificultades, tus heridas, tus enfermedades, tus carencias. Que ese Dios de amor hoy te haga sentir que tú eres tan valioso para Él, porque eres el amor perfecto, porque eres imagen y semejanza de Él, y Él ama todo lo que ha creado y te ha creado a ti con amor eterno. Hoy el Señor quiere manifestarte que siempre, hasta el final de los tiempos, eternamente permanecerá para ti y está para ti. Entrégale esa carga, esa dificultad, esa situación dolorosa, y dile al Señor hoy que venga a ti a alivianar todas esas situaciones, todas esas cargas, que se las entregas, porque tú sabes reconocer que Él es un Dios capaz de hacer posible lo que parece imposible. Si tú crees que tu enfermedad no tiene salida, no tiene cura, si tú crees que el médico tuvo la última palabra, hermano, no. Hoy te digo que el Señor te da la oportunidad para sanar, para salir adelante y para que con ese propósito de sanación tú lo des a conocer a aquel enfermo que un día como tú fue desahuciado, o para aquella persona que está en depresión. Hoy el Señor pídele que te devuelva la alegría, las ganas y la esperanza de seguir adelante. Hoy mis hermanos enfermos, otros desolados, otros con esas situaciones económicas difíciles, Señor, están delante de ti. Y hoy en esta oración de intercesión te los entregamos, Señor, para que tú hagas una obra de poder y para que ellos un día puedan llamar a esta emisora y decir aquel día, aquella noche, en ese momento que escuché esta oración, recibí la gracia de la salud, la gracia de la alegría, la gracia de sacar adelante mis problemas económicos porque confié en el poder de Dios y afiancé mi oración y mi confianza en Él. Alaba entonces por ese milagro que ya ha sido entregado. Da gracias al Señor, bendícelo y glorifícalo. Hoy, Señor, te alabamos y te bendecimos por estas obras que has hecho en este momento. Gracias te damos, Señor, porque has sido bueno todo el tiempo y porque seguirás actuando en la vida de nuestra comunidad radial. Gracias por todo lo que has dispuesto, por esta palabra que recibimos, porque también nos da el milagro de entender y comprender a un mundo tan difícil. Hoy te pedimos por la unidad y la paz de este país, Colombia. Te entregamos en esta noche la alegría y el gozo de vivir en familia con los amigos, esta participación de nuestra selección Colombia, para que la recibamos con alegría y con paz, para que no hayan diferencias. Te damos gracias por lo vivido durante el día. Te damos gracias por el pan de cada día. Te damos gracias, Señor, por nuestras familias. Y te damos gracias por las grandes obras que seguirás haciendo y construyendo. Dejamos nuestro descanso en tus manos, Señor, sabiendo que el nuevo día, con tu permiso y por tu mediación, Señor, será un día para alabar y bendecir y dar gracias por lo vivido y acontecido en el día anterior, y con la esperanza y la fe que tendremos un día en victoria. Te colocamos a esta familia radial, te colocamos a todas las personas que hacen posible que este programa salga al aire, para que los bendigas en sus necesidades, y te damos gracias también porque ellos han hecho posible que la evangelización crezca día a día. Te damos gracias también, Señor, por la oportunidad de poder transmitir tu palabra con amor y saber que los frutos de esa palabra se queda con nosotros. Quédate siempre con nosotros y permanece con nosotros, Señor, y bendícenos hoy y siempre. Amén. Amén, amén. Amén.
1: Muy quiebre, Pau. Gracias por esa oración tan hermosa que nos traspasó el alma a todos. Y gracias a todos nuestros oyentes que hoy sintonizaron con la emisora Minuto de Dios en sintonía con el Espíritu. Dios los bendiga esta noche.
0: Pasen una feliz noche y a disfrutar, y démosle toda la fuerza y toda la energía a nuestra selección Colombia.
2: ¡Que viva Colombia!
0: ¡Que viva Colombia! ¡Chao, chao!

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Hasta el próximo martes a las 7 de la noche.

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9: Son las 7 y 59 minutos.
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11: Amigos de Maná. Bueno, amigos, estamos compartiendo la fuerza de la palabra, la alegría de la palabra, cómo la palabra de Dios produce en nosotros cosas extraordinarias, cosas maravillosas, porque la palabra de Dios nos revela, nos muestra el pensamiento de Dios, nos indica el pensamiento de Dios. Por lo tanto, estamos hablando de esa fuerza de palabras, de la palabra de Dios, esa alegría de la palabra de Dios. Y estamos hablando de lo que la palabra de Dios dice de ella misma, de lo que la palabra de Dios nos enseña de ella misma, de lo que la palabra de Dios nos dice de ella misma. Y yo quiero leer para ustedes dos textos del Salmo 119, el más largo de la palabra de Dios. El Salmo 119, versículo 10, dice, versículo 11, 119, versículo 11, dice: he guardado tus palabras en mi corazón para no pecar contra ti. He guardado tus palabras en mi corazón para no pecar contra ti. O sea que cuando guardamos la palabra de Dios en el corazón, y esto nos recuerda a María, que guardaba las palabras de su Señor en el corazón. Cuando yo guardo las palabras de Dios en el corazón, ¿qué es guardar la palabra de Dios en el corazón? Guardar la palabra de Dios en el corazón es, pues primero tengo que leerla, primero tengo que gustarla, tengo que devorarla, como nos ha hablado el profeta Jeremías en el capítulo 15, versículo 16. Pero guardar sus palabras es rumiar. ¿Saben ustedes que hay un animal, la vaca, que cuando come algo hace un ejercicio de rumiar? Dicen que la vaca tiene como 3 estómagos, yo no sé cuántos, 4 estómagos, me están diciendo por aquí. Y que pasa de un estómago a otro, de un estómago a otro. Y que en cada estómago se va sacando los nutrientes. Y cada estómago saca los nutrientes propios. Pues guardar la palabra es rumiar. Es hacer el ejercicio de sacarle a la palabra el mayor jugo posible. De saborear la palabra. De gustar la palabra de la mejor manera posible. Y guardar esas palabras en el corazón quiere decir que cuando las he rumiado, cuando las he saboreado, cuando las he gustado, cuando esas palabras se me han tocado las fibras más íntimas, yo las llevo al corazón. Uno en el corazón guarda los recuerdos bonitos. Uno en el corazón lleva cosas bonitas. Y está diciendo que he guardado tus palabras en mi corazón. Después de rumiarlas, esas palabras van al corazón, se van allí, se almacenan en el corazón, y en el corazón están los sentimientos, y en el corazón están los deseos, y en el corazón están los anhelos. De tal manera que esa palabra guarda los deseos, los anhelos, esa palabra impregna los deseos, los anhelos, esa palabra, digámoslo así, toca los anhelos, los deseos de cada uno de nosotros. Esa palabra toca esos deseos, esos anhelos. Tu palabra he guardado tus palabras en mi corazón. Y cuando guardo esas palabras tuyas en mi corazón, lo hago para no pecar. Miren, Salmo 119, versículo 11. He guardado tus palabras en mi corazón para no pecar contra ti. Cuando guardo tus palabras en mi corazón, entonces no peco. ¿Qué significa que cuando guardo las palabras del corazón, cuando guardo las palabras del Señor en el corazón, no estoy pecando? Dice que esa palabra impregna en mí ese deseo de no pecar, ese deseo de no equivocarme, ese deseo de no fallarle, ese deseo de no perderme. Esa palabra del Señor hace que no peque. ¿Usted quiere no pecar? Guarde las palabras del Señor en su corazón. ¿Usted quiere no pecar en su vida? Guarde las palabras del Señor en su corazón. ¿Usted quiere llevar una vida sin pecado y sin tacha? Guarde las palabras del Señor en su corazón. que esa palabra sea la dicha de su corazón, que esa palabra sea el gozo de su corazón. Entonces, Salmo 119, versículo 11. He guardado tus palabras para no pecar, para no caer, para no desanimarme. Y tal vez ustedes y yo, si guardáramos más la palabra del Señor en el corazón, pecaríamos menos. El Señor Jesús, en el Evangelio de San Juan, capítulo 16, dice que cuando venga el Espíritu, Él nos mostrará claramente a la gente del mundo lo que es el pecado. Y define lo que es el pecado, dice, el pecado se muestra en que ellos no creen en mí. O sea que el pecado es no creer en Jesús, no creerle a Él. Quien guarda las palabras del Señor en su corazón, cree en Él, se aparta del pecado. ¿Saben por qué? Porque esa palabra del Señor guardada, requiere un ejercicio, requiere meditación, requiere silencio, requiere un ejercicio de hacer íntima esa palabra. Es decir, de no caer en la superficialidad, de no caer en superficialidades espirituales, porque hoy tenemos mucha superficialidad espiritual. Hoy tenemos mucha basura espiritual. Hoy tenemos mucha espiritualidad light. Así como hay gaseosa light, Coca-Cola light, que tienen cero calorías, también hay mucha espiritualidad light, sin calorías, sin fuerza, sin profundidad. Y dice el Señor, y dice el salmista, he guardado tus palabras en mi corazón para no pecar contra ti. Así que si usted y yo queremos llevar una vida sin pecado, hay que guardar las palabras del Señor en el corazón. Hay que guardar esas palabras del Señor en el corazón. Hay que hacerle un espacio en el corazón. Porque resulta que cuando usted va a guardar en su armario la ropa, si tiene mucha ropa vieja, ya no le cabe. Si va a guardar en su armario zapatos nuevos que acaba de comprar, y si tiene muchos, ya no le caben. Guardar en el corazón es el armario del ser humano. El corazón es el lugar donde el ser humano guarda todo. La rabia, los resentimientos. Si usted quiere guardar allá la palabra del Señor, tiene que sacar cosas que ya no necesita. Tiene que sacar cosas que ya no le sirven. Tiene que sacar cosas que no son buenas. Tiene que hacer espacio. Si el corazón es el armario del ser humano y está diciendo el salmista, guardo mis palabras en mi corazón, guardo tus palabras en mi corazón para no pecar, para no desagradarte, pues hay que hacer espacio, hay que sacar tanta basura, hay que sacar tanta ropa vieja, hay que sacar tantos zapatos viejos, hay que sacar tantas medias viejas. Si vamos a guardar la palabra del Señor, es porque vamos a hacerle espacio. Haga mi hermano espacio a la palabra del Señor. Saque tanta cosa vieja, saque tanta basura que usted tiene, saque tanta cosa que le hace daño, saque tanta cosa que no le sirve, saque tanta cosa que ya no es buena para usted. Bueno, guardar la palabra del Señor en el corazón para agradarle a Dios. Guardar la palabra del Señor en el corazón para agradarle a Él. Habría que hacer ese ejercicio de guardar. Habría que hacer ese ejercicio de guardar esa palabra, guardarla en el corazón, con delicadeza, con ternura, con amor. Guardar esa palabra con cariño, guardar esa palabra con amor, guardar esa palabra con ternura, guardar esa palabra con delicadeza. guarda tu palabra, Señor. Guardar tu palabra en mi corazón, Señor. Pero el Salmo 119 dice otra cosa. En el versículo 105 estamos diciendo lo que hace la palabra del Señor. Porque esa palabra puede renovar espiritualmente nuestra vida y porque en septiembre la iglesia nos ha invitado a renovar el amor por la palabra de Dios. Salmo 119, versículo 105. Tu palabra es una lámpara a mis pies y una luz en mi camino. Repito, tu palabra es una lámpara a mis pies y una luz en mi camino. ¡Ah! ¡Qué cosa más bonita! La palabra del Señor es una lámpara a mis pies. Ustedes, no sé si ustedes han hecho, hice un ejercicio una vez con unos amigos, nos fuimos a descansar a un hermoso lugar de una región de Colombia, de un departamento que se llama Antioquia, y ahí hay un lugar muy bello que se llama Guatapé. Pero nos fuimos a ese lugar y cuando íbamos en el auto estábamos entrando a la casa donde nos íbamos a hospedar y estaba oscuro. Y apagamos las luces del auto. Y era, nos dio hasta miedo, porque no se veía nada. Era como estar en medio de la oscuridad. Y íbamos varias personas, íbamos varios carros. Y les dijimos a los que iban atrás por teléfono, vamos a apagar los autos, las luces. Y nos vamos a quedar en silencio unos minutos. Y la gente que estaba en el auto se empezó a poner inquieta. La gente que estaba en el auto se empezó a poner nerviosa. La gente que estaba en el auto se empezó a poner inquieta. Ay, ¿qué tal que nos salga un animal? ¿Qué tal que nos salte en esta finca un caballo? ¿Qué tal que nos salte un venado? ¿Qué tal que haya por allí una serpiente y no la veamos? ¿O qué tal que haya una persona que nos quiera hacer daño? ¿Una persona que nos quiera robar? Y nos empezamos a inquietar, pero dijimos, vamos a estar 4 o 5 minutos con las luces apagadas y en los autos. Entonces dijeron unas personas, suban los vidrios, las ventanillas de los autos, suban las ventanillas de los autos, los vidrios, porque tengo miedo. Nos sentimos inseguros. Nos sentimos inseguros. Y cuando dijimos, ahora sí, vamos a prender otra vez las luces del auto, nos sentimos seguros, sabíamos que había adelante. Sabía que había allí. Sabía que había adelante. Y entonces entendimos eso de lámpara es tu palabra a mis pasos. Lámpara es tu palabra, mis pasos, porque nos sentíamos desprotegidos. Estábamos en un lugar bien, pero nos fuimos llenando de miedo. Y así es la palabra de Dios para nosotros. Así es la palabra de Dios para nosotros. Es una lámpara en nuestros pasos. Es una lámpara en nuestros caminos. Es una lámpara en medio de la oscuridad. Es una lámpara en medio de la incertidumbre. Es una seguridad en medio de la zozobra. Lámpara es tu palabra para mis pasos. Lámpara es esa palabra tuya a mis pasos. Lámpara es esa palabra tuya a mis circunstancias, a mi situación. Recuerdo también otra vez que estábamos viajando, también íbamos 2 autos. Yo iba con una pareja que yo había casado y íbamos hacia la costa norte colombiana y íbamos a unos días de descanso en la playa. Y recuerdo que estábamos atravesando un lugar que se llama Ventanas. Pero en ese lugar, que eran las 8 o 9 de la noche, había tanta neblina que no se veía, aunque le pusimos, aunque el auto tiene unas luces espectaculares, no veíamos, no sabíamos el camino. Entonces, el esposo de la persona que estaba allí se bajó del auto y nos iba diciendo a la derecha, a la izquierda, porque ni siquiera se veía a 1 o 2 metros. No sabíamos si estábamos andando al precipicio, no sabíamos si estábamos andando. Entonces la persona se bajó y nos iba diciendo aquí, a la derecha, a la izquierda. Y el carro iba casi que andando a 2 kilómetros por hora. Y ahí cuando se montó, el esposo de la persona que estaba ahí dijo: ahora entiendo por qué la palabra del Señor es una lámpara a mis pasos. Porque cuando la palabra de Dios nos dice por dónde, a la derecha, a la izquierda, no te equivoques, no tengas miedo, no vivas con incertidumbre. Pero el Salmo 119, versículo 105 dice: tu palabra es una luz en mi camino. Tu palabra es una luz en mi camino. Es una luz que va mostrando el camino. Es una luz que va mostrando para uno no perderse. Es una luz que va mostrando para uno no equivocarse. Es una luz que va mostrando para uno no perder el sendero. Hoy, 2 versículos de la palabra de Dios, del Salmo 119, versículo 11 y versículo 105. Guardaré tu palabra en mi corazón para no pecar. Y tu palabra es una lámpara para mis pies y una luz en mi camino. Tu palabra es una luz en mi camino. Tu palabra es una guía en mi camino. Hoy quiero decirte a ti, si la palabra del Señor la lees, la guardas en tu corazón, tendrás luz en tu camino, una lámpara a tus pies y no pecarás. No te vas a torcer. No te vas a desorientar, no vas a perder la orientación. Quiero invitarles a ustedes a que hagamos una corta oración. Padre Santo, Padre amoroso, yo quiero pedirte que me des el don de acoger tu palabra en mi corazón, como la hizo nuestra Madre María. Quiero pedirte que me des ese gusto por tu palabra, que me traiga luz a mi alma, que me traiga alegría a mi alma, que me traiga gozo a mi alma, que me traiga gusto a mi alma. Lámpara es tu palabra a mis pies, una luz en mi camino. Que el Señor les bendiga, que el Señor les llene de paz. Alabado sea Jesucristo.

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2: Son las 8:23.
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9: Queridos amigos, querida familia, voy acompañándolos paso a paso en esta realidad llamada hogar, en esta realidad llamada casa, porque mi interés con estos programas de la familia es llevar a que, desarrollando este libro que escribí años atrás, El pretexto de la manzana, podamos nosotros tener una serie de líneas y de reflexiones que nos van llevando a la dinámica y a la comprensión de la familia. Hay temas que uno los va desarrollando y quedan como muy parciales, muy sesgados, como muy cuadriculados. Pero es importante entender que en este trabajo que estoy desarrollando con ustedes, hay que mirarlo en el contexto. Hoy usted va a encontrar un tema muy concreto, muy definido, hasta de pronto recalcitrante, y después vas a escuchar otro que viene a complementarlo, a matizarlo, a darle una lectura de mayor contexto, a darle un desarrollo doctrinal o temático, y por ende te va llevando a una lectura de conjunto. Lo que este libro, El pretexto de la manzana, nos va mostrando es que ciertamente nosotros no podemos pensar que la familia es un concepto. La familia es todo un mundo. Miren, llevamos más de un año hablando sobre la familia y todos los días es un tema nuevo, todos los días es algo que nos interpela o que nos lleva a pensar. Y ciertamente la vida es dinámica, y como la vida es dinámica, la familia de igual manera es dinámica, y como la familia es dinámica, no, nunca va a tener un punto final. Nos moriremos viviendo familia, experimentando familia, creciendo como familia y desarrollando la familia. Y por eso, si hay alguna institución flexible, es la familia. Y desde el amor nos va permitiendo a nosotros todos experimentar el orden y la realidad de cada uno de nosotros. Y en ese plano es cuando comenzamos a entender, a Dios gracias, que estamos trabajando la familia y la estamos trabajando siempre en ese orden y en ese marco de saber que estamos desarrollando todo un prototipo de orden, de desarrollo y de bienestar, y eso aquí hay que cuidarlo. Quisiera traer a colación para todos y cada uno de ustedes el texto de Romanos, capítulo 13, versículos del 8 al 10. En este capítulo se nos dice lo siguiente: que la única deuda que tengan con los demás sea la del amor mutuo. Porque el que ama al prójimo ya cumplió toda la ley, de hecho, los mandamientos: no cometerás adulterio, no matarás, no robarás, no codiciarás, y cualquier otro precepto se resume en este: amarás a tu prójimo como a ti mismo. Quien ama no hace mal al prójimo. Por eso el amor es el cumplimiento pleno de la ley. ¡Qué belleza! Ciertamente esta carta a los romanos en el capítulo 10 lo podríamos sintetizar en esa frase final: por eso el amor es el cumplimiento pleno de la ley. Nosotros nos están regalando cantidad de leyes que desdibujan la familia, que desdibujan la procreación, que desdibujan la vida misma, y es lamentable. Pero el verdadero amor no mata. El verdadero amor no dispone de una vida inocente. Oigan, a propósito, me dejan abrir un pequeño paréntesis de esas cápsulas que suelo soltar en estos programas. ¿Cómo es que sacan una ley donde prohíben la pesca deportiva? Óiganme, estamos cuidando más un pez en un lago que una criatura en el vientre de una mujer. ¿A ustedes no les parece eso muy raro? Que me digan que sale una ley donde prohíbe la pesca deportiva y sale una ley en favor del aborto. Si miran ustedes la proporción de la ley. Bueno, cierro el paréntesis solo para que lo piense. Pero ahí es donde yo digo, hombre, el verdadero amor es el cumplimiento de la verdadera ley. Una persona que ama entiende el respeto por sí mismo, el respeto por el otro, el respeto por la institución, el respeto por la vida, el respeto por la sociedad, el respeto por todo lo que va aconteciendo en el aquí y en el ahora. Y ahí es donde uno va entendiendo que en todo esto uno debería de ser más cauto, más inteligente, más ordenado. Uno tiene que ser más sagaz y tiene que ser más capaz. ¿Se imaginan cuando nosotros vamos perdiendo la connotación de la familia y vamos perdiendo el valor de la persona, el valor del hogar, el valor de la casa? Esto es caótico, totalmente caótico. Entonces deberíamos de entender que esto hay que llevarlo a una esfera del orden y del cuidado, porque si no, aquí perdemos todos. Perderíamos absolutamente todos. ¿Y qué les quiero decir yo con esto? Hombre, ¿por qué no comenzamos a cuidar un poco el orden del hogar y de la casa? ¿Por qué no comenzamos a cuidar la estructura de la familia y del matrimonio? ¿Por qué no comenzamos a cuidarnos a nosotros mismos a la luz del amor? Y si lo logramos, a lejos que podemos llegar, a lejos que podemos llegar. Y esto hay que hacerlo siempre con cariño y con profundo respeto y con profundo amor. Esto hay que hacerlo distinto, familia. Hay que hacerlo distinto. En la vida matrimonial desaparece toda posibilidad de desigualdad y se empieza a vivir una escala de valores en donde el hombre y la mujer tienen igualdad de derechos y de deberes, aunque las funciones y misiones siguen siendo distintas, pues el hombre nunca podrá realizar lo que es propio de la mujer y la mujer jamás podrá realizar lo que es propio del hombre. Estas ideologías de género que yo voy viendo, todo este fenómeno cultural que nos va acompañando hoy, eso es una cosa preocupante. Es que yo digo que hay que respetar a la mujer, que los derechos de la mujer, que tal cosa. Yo me levanté en mi hogar respetando siempre a mi madre. En mi casa nos levantamos respetando siempre a mis hermanas. A mí no me tienen que sacar una ley para yo entender qué es la mujer. A mí no me tienen que sacar una política ciudadana para que yo sepa cuál es el límite que yo tengo ante la mujer, cuál es la valoración que yo tengo ante la mujer y cómo con la mujer podemos construir un mañana y podemos construir una sociedad. En mi casa nunca vi que un hermano dominara más que mi hermana, o que un hermano tuviera más derechos que mi hermana, o que en la mesada le dieran más dinero a mi hermano que a mis hermanas. No, en la casa todos éramos iguales. A mí que no me vengan a meter esa pendejada que tienen que sacar una ley para decir que la mujer debe tener iguales de derechos. No, las oportunidades nos las va regalando la vida. Ahí cierro ese otro paréntesis de pensamiento. Pero yo sí quisiera como que entendiéramos, hombre, si hay algo bonito es entender, y lo digo yo con conocimiento de causa, si hay algo grande que hace un hogar y que hace una familia, la mujer. Es que yo les digo, en mi casa, en mi propia familia, si fuera dependiendo solo de mi papá muy virtuoso, muy capaz, lo amé, lo amo, lo respeto, lo tengo en mayúsculas en mi corazón. Ese hombre patriarca, yo no lo olvido, falleció ya, pero ese hombre, vea, marca mi pensamiento, mi horizonte y mi norte, porque le deparo el respeto sublime, siendo un hombre tan grande, pero sí se les digo de corazón, mi papá solo no hubiera sido capaz de sacar el hogar adelante. Esa mamá que yo tengo, que está todavía viva, 94 años, es una mujer que yo le digo, me le quito el sombrero. Y no tuve que tener una corte constitucional, ni una política de ley, ni un senado, ni un congreso, ni políticos de turno que me dijeran lo que era una mujer y el respeto para con ella. Mi mamá fue más grande que mi papá y no trabajó en empresa como lo hizo mi padre. Y mi mamá fue una mujer que nos enseñó lo que era la mujer en el mundo. Y se los cuento, y me graduó muy bien en la materia. Yo no entiendo por qué hoy tienen que decirnos qué es la mujer. ¿Será que perdimos la carrera de observación? Pero ahí les dejo un tercer paréntesis de reflexión. Y esto, ciertamente, yo les digo, el hombre, al contraer matrimonio, no adquiere para sí una mujer que le haga cosas o trabaje simplemente para él. Y la mujer, cuando acepta al hombre como su esposo, no está aceptando a alguien para lucir o para que se sienta el príncipe y señor sin tener

cuando los dos comparten aquello que tienen. Se instaura antes que nada una solidaridad y una perfección gradual. El matrimonio, entiéndanlo bien, el matrimonio no necesita estrellas. Requiere gente sencilla, que defienda su dignidad y contribuya al crecimiento de los demás. El matrimonio se hizo para quienes están en la capacidad de dar amor y elaborar proyectos de vida desde el encuentro. La pareja feliz. La pareja feliz no es la que domina y humilla. Es la que enaltece y se preocupa por hacer feliz al otro. La pareja se convierte en una unidad cuando llegan a ser una sola carne desde el sacramento del matrimonio. Por ello, perfilarse a la sencillez es perfilarse al amor, a la comprensión, a la donación y al equilibrio emotivo que lleva a vivir a plenitud la unidad como una realización. Ah, es que definitivamente el matrimonio lo que necesita es educación. Óiganme, hay otro escrito de San Juan Pablo II, ese, si no estoy mal, fue en el año 1995, por allá, por el mes de marzo, cuando el Papa Juan Pablo II sorprendió al mundo con aquella encíclica La Evangelium Vitae, el Evangelio de la Vida. Y decía que la labor de la educación para la vida requiere la formación de los esposos para la procreación responsable. Esta exige, en su verdadero significado, que los esposos sean dóciles a la llamada del Señor y actúen como fieles intérpretes de su designio. Y esto se realiza abriendo generosamente la familia a nuevas vidas y, en todo caso, permaneciendo en actitud de apertura y servicio a la vida, incluso cuando por motivos serios y respetando la ley moral, los esposos optan por evitar temporalmente o a tiempo indeterminado un nuevo nacimiento. Y empezaba en esa encíclica Evangelium Vitae, San Juan Pablo II, a decirnos, mire, es que la procreación no es un accidente, es el fruto de la estabilidad de una relación de pareja. Una pareja estable es una pareja que respeta la vida, respeta el matrimonio, respeta la vida del otro, respeta el mundo del otro, respeta la historia y respeta lo que se gesta en el vientre, como es ese don maravilloso de una vida humana. Esto tiene que ser un camino de una estabilidad y de un orden, de un equilibrio que el matrimonio ciertamente nos va llevando a nosotros a entender que yo no me caso para dominar al otro, para imponérmele al otro o simplemente para someter al otro. No. Uno se casa porque con el otro quiero construir un mundo y una historia, un proyecto y un desarrollo. Quiero construir un mundo, una realidad, y esto es único, es fenomenal. Y si esto lo logramos, a lejos que podemos llegar. Y ¿saben qué es lo que necesita hoy en suma el matrimonio, la familia y la sociedad? Es retomar ese proyecto tan serio de formar la conciencia, porque a la formación de la conciencia está estrechamente unida toda labor educativa, y toda labor educativa debe ayudar al hombre a ser cada vez más hombre y lo introduce siempre más profundamente en la verdad, lo orienta hacia un respeto creciente por la vida y lo forma en las justas relaciones entre las personas. ¿Saben que me ha inquietado mucho esta Corte Constitucional de Chile? Yo no sé qué están haciendo estas Cortes Constitucionales, quién las crea, quién las funda, de dónde los escogen o para qué los ponen a regir los destinos de un país, qué desastre. Pero ahí abro otro cuarto paréntesis. Hombre, ¿cómo es que yo leo que en Chile la Corte Constitucional dice que ya a la mujer no se le puede llamar mujer, sino persona menstruante? Óigame, mujer.

Después, las muchachas que me escuchan, ¿será eso posible? Es decir, entonces ya a los niños les voy a tener que decir mujeres fálicas. A las que están maduras, mujeres menstruantes. Y a las ancianas, entonces, ¿cómo les digo? Fálicas. O, ¿cómo les puedo decir? O personas con calores de queta. No, perdónenme. Pues es que... No. Yo sí les digo... Qué tristeza. ¿Cómo vamos a llamar entonces a esto? A los que están comenzando la vida. Persona puber, persona menstruante, persona fálica, persona con calores de queta. Esto no va por ahí. Esto no va por ahí. Y yo no sé quién está orquestando esto a nivel mundial. Pero cuando a mí me desdibujan la figura del hombre, cuando a mí me desfiguran la figura de la mujer, cuando a mí me desfiguran la figura del matrimonio, cuando a mí me desfiguran la figura de la sociedad, cuando a mí me desfiguran la institucionalidad, nos vulneran a todos, absolutamente a todos. Y yo digo, Dios mío, ¿cómo va a ser esto en el 2050? En solo 28 años. Yo digo, esto tiene que ser una cosa rara. O le ponemos cuidado a esto, o yo no sé esto por dónde va a caminar o qué sendero va a tomar. Pero la responsabilidad de la conciencia, formar la conciencia del hombre, que hace parte del proceso educativo, eso es una tarea de todos, y perdónenme. Le estamos entregando la educación al Estado y lo está haciendo mal. Lo está haciendo muy mal, pésimamente mal. Y cuando uno empieza a mirar esta realidad, uno empieza a leer en un último renglón que hay que trascender las dificultades, que hay que superar esta crisis que estamos viviendo, pero hay que volver a una educación eficaz, centrada, con capacidad de respeto, con capacidad de recoger esa ley natural, esa ley moral, esa ley de bien, esa ley de discernimiento que nos favorezca absolutamente a todos. Entonces, busca superar las dificultades para que en el matrimonio reine el amor. Y busque defender el amor para que en la sociedad defendamos el matrimonio. Que Dios me los bendiga y acompañe con la fuerza de su amor en el Padre, el Hijo y el Espíritu Santo. Amén.

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0: nel nome del Padre, e dell'Hijo e dello Spirito Santo. Amen. Signore della vita, ti damos gracias por el don del deporte, por quienes glorifican a Dios con el ejercicio de sus cuerpos, por las amistades que nacen en la cancha y la alegría de jugar en equipo. Tú nos enseñas que en la vida, como en el juego, nadie se salva solo. Necesitamos del otro para crecer, para aprender a respetar, superar límites y celebrar juntos los logros alcanzados. Te pedimos que el deporte sea siempre escuela de fraternidad y no de rivalidad vacía, espacio de encuentro y no de exclusión, camino de paz y no de violencia. Haz que quienes practican, entrenan o animan descubran en el deporte un lenguaje universal que acerca culturas, une pueblos y siembra respeto, solidaridad y superación personal. Señor Jesús, que cada deporte sea parábola de una vida vivida contigo, colaborando con esfuerzo y alegría, viviendo con humildad en la derrota y gratitud en la victoria que nos ofreces en tu resurrección. Que nunca falte en nosotros tu Espíritu, que nos hace un solo equipo unido contigo para construir comunión y fraternidad en la historia. Amén.
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10: Son las 8:57.
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0: Bienvenidos y bienvenidas a un nuevo episodio de Por las Buenas Siempre, transmitido por el proyecto Buen Trato de la Arquidiócesis de Medellín. Hoy, como todos los martes, tenemos un programa muy especial preparado para ustedes y tenemos el gusto de compartir mesa de trabajo con Manuela Bedoya. Ella es psicóloga formadora del proyecto. ¿Cómo estás, Manu?
1: Hola Isa, muy bien, ¿y tú? Un saludo para todos los que nos están escuchando el día de hoy. Muy contenta, hace ratico no estaba por acá, por estos lados. Y también muy contenta por la invitada tan especial que tenemos el día de hoy.
0: Qué gusto tenerte por aquí, Manu. Hace mucho no nos acompañabas en un programa de radio. Hace mucho no grababa con Manu, desde las prácticas más o menos.
1: Sí, total.
0: Terrible. Bueno, ya es nuestra psicóloga formadora. Y nuestra invitada especial de hoy es la hermana Miriam Estela Giraldo, de las hermanas dominicas de la doctrina cristiana. Ella nos acompaña hoy para hablar sobre las formaciones que se vinieron realizando con los líderes.
2: Un saludo muy especial para Isabel, para Manuela, que me han invitado a compartir este espacio, para todas las personas que nos están escuchando. Ya lo decía Isabel, soy de la comunidad de las hermanas dominicas de la doctrina cristiana y en la arquidiócesis presto también mi servicio pastoral en la delegación de pastoral infantil y juvenil, y por eso es que hemos tenido pues como esta cercanía con el proyecto Buen Trato en los diferentes espacios que hemos podido compartir.
0: Qué gusto tenerla por aquí acompañándonos en este programa. Les recuerdo entonces que soy Isabel Toro, comunicadora del proyecto Buen Trato de la Arquidiócesis de Medellín. La labor de los niños, niñas y adolescentes representa uno de los mayores desafíos, pero también al mismo tiempo una de las mayores oportunidades para construir comunidades más humanas, más solidarias y comprometidas también con el bienestar de las nuevas generaciones. Quienes acompañan estos procesos pastorales tienen también la responsabilidad de orientar, escuchar y generar espacios seguros donde los menores puedan crecer en la fe, fortalecer sus valores y desarrollar su proyecto de vida. Por esto, la formación permanente de los líderes es fundamental para responder a estas realidades y necesidades que enfrentan los niños y adolescentes en la actualidad. Recientemente, desde el proyecto Buen Trato, se realizó algunos encuentros formativos en las cuatro vicarías, reuniendo a los líderes pastorales de infancia y adolescencia de los diferentes sectores para fortalecer sus conocimientos, compartir también experiencias y seguir construyendo una pastoral más cercana, más comprometida y al servicio de la comunidad. Hoy queremos entonces conocer más sobre esta experiencia y reflexionar sobre la importancia de formar a quienes acompañan a las nuevas generaciones. Los invitamos entonces a participar y a conectarse con nosotros a través de nuestras redes sociales, @buentratonna en Instagram, o también nos pueden escribir al 321-976-37. Nos pueden visitar también en la sede de la Curia Arquidiocesana, ubicada en el Centro Comercial Villanueva, oficina 309. Les damos entonces la bienvenida a este espacio de reflexión dedicado a los niños, niñas y adolescentes en Por las Buenas Siempre.
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0: En esta primera sección traemos algunas preguntas que son como para conocer un poco más a nuestro invitado, a la hermana del día de hoy.
1: Bueno, cuéntanos ahora un poquito acerca de ti, sobre esa labor que haces dentro de la pastoral infantil y juvenil y cuál es ese acompañamiento que realizas acá en la arquidiócesis.
2: Bueno, desde hace ya 3 años se nos ha pedido a la comunidad una hermana para apoyar en la delegación de pastoral infantil y juvenil. En un principio, pues era más que todo la infantil, llegar y acompañar los procesos de pastoral infantil, pero al como caer en cuenta de que la delegación es una sola, pues me han invitado a integrarme como de manera completa en el servicio, en el trabajo pastoral que se hace en toda la delegación, tanto en la parte con los jóvenes como con los niños, o más que todo con los agentes de pastoral infantil, que es como hacia donde lo enfocamos. Que en pastoral juvenil se acompañan todos los procesos, los proyectos que se tienen de formación, de acompañamiento, eventos. Entonces, ahí estamos en todo lo de juvenil. Y en la pastoral infantil, pues, al llegar a trabajar en esto, nos encontramos con una realidad amplia, y es que en la arquidiócesis somos la delegación de pastoral infantil, pero no tenemos trabajo con niños, porque los niños los tienen catequesis, los tienen infancia uh-huh. misionera, los tienen servidores del altar, los tienen sembradores de paz, los tiene familia, educación. Entonces, nosotros en sí no tenemos ese campo de trabajo con ellos, y irles a quitar pues como lo de ellos no está correcto. Entonces, uh-huh. ¿qué pensamos ahí? Después de analizar la realidad, hacer un trabajo articulado con todas estas delegaciones que tienen que ver, pero no irnos como al trabajo directo con los niños, que ellos ya lo hacen y lo hacen muy bien, sino enfocarnos más bien en la formación de los agentes de pastoral infantil. Y es como a lo que le hemos apuntado en estos añitos que hemos venido como impulsando más la pastoral infantil. De las diferentes delegaciones, invitarlos a estos espacios como los que estuvimos en el mes de mayo, sin importar pues en qué delegación. La invitación se manda a las parroquias, siendo todas las personas que tengan que ver en algún trabajo, servicio pastoral con niños. Por eso muchas veces a nuestras formaciones llegan profesores, llegan catequistas, llegan padres de familia que ven la invitación y dicen, yo quiero ir, ¿puedo? Claro que sí, porque el ideal es que todos tengan como el conocimiento en estas formaciones que les pueden ayudar en su servicio. Entonces, también nos dimos cuenta que en la arquidiócesis no solamente son estas delegaciones que están en la curia las que trabajan directamente en las parroquias, sino que al hacer un análisis y un trabajo de conocimiento de la realidad, nos dimos cuenta de que son muchas las experiencias. Porque siempre escuchamos infancia misionera, uh-huh. catequesis, sí. servidores del altar, pero hay bastantes escuelitas de fe, Legión de María de Niños, coros infantiles, escuelitas de fútbol católicas, cantidad de experiencias que tienen un trabajo y un acompañamiento a los niños desde la parroquia, y que a esos agentes pues se les acompaña desde su parroquia, pero no tienen como una formación más amplia o general, y por eso hemos como apuntado a abarcar a todas estas personas que se dedican a servir con amor a la infancia.
0: Y me parece curioso porque desde el proyecto Buen Trato, digamos que, bueno, nosotros sí trabajamos en algunas formaciones con niños y adolescentes, pero también es más que todo con los agentes, o sea, con los agentes educativos, con padres, con catequistas. Y siento que también para trabajar con estas personas uno tiene que tener como cierta vocación, cierto, porque igual pues ese mensaje al final como que va a llegar a los niños, cierto. ¿Cómo nació esa vocación, digamos, que en usted?
2: Bueno, complementando a lo que dices, nosotros desde el principio al enfocar nuestro trabajo con agentes de pastoral pensamos en eso. Si los agentes de pastoral infantil están formados, tienen herramientas, van a poner buenas bases en esos niños, porque si ellos están vacíos, van a sembrar vacío, pero si ellos tienen bases sólidas de fe, de pedagogía, de todo, van a dejar buenas bases y esos niños van a crecer pues en un ambiente más seguro.
0: Sí, claro, definitivamente.
2: Y en cuanto a lo que me preguntabas, pues bueno, ¿cómo nació esta vocación por el trabajo con niños y jóvenes y adolescentes? Yo creo que eso viene desde la familia. Vengo de una familia muy, pues, muy cristiana. Desde pequeños nos han infundido mucho como ese amor a Dios, ese cumplimiento como de lo que nos pide la vida cristiana. Mis papás, unos grandes catequistas, ellos pues todas somos de una familia grande, pero yo recuerdo mucho que ellos siempre todos los días en la casa, el rosario en la mañana, el rosario en la noche, y en nosotros han sembrado esa semilla como del deseo de evangelizar y dar. Yo creo que mi papá y mi mamá desde pequeños, diario, después de rezar el rosario, leíamos el evangelio del día. Y empezaban desde el más pequeñito hasta el más grande, y éramos 12. Empezamos todos, ¿qué entendía? Entonces yo digo que fue una forma de mis papás prepararnos para nosotros ser catequistas, para ser evangelizadores, porque cada uno empezaba a explicar a usted qué se le quedó, qué entendió. Y al final ya mi papá daba la explicación para todos y sacábamos un mensaje. Entonces, sin ellos pensarlo, nos estaban preparando para esta misión que ahorita cumplimos.
0: Claro, sí, qué bonito.
1: Súper lindo eso, que desde esa cuna, desde esa infancia, también se esté formando en ese evangelio tan bonito entre todos. O sea, como esa reunión familiar, donde todos puedan compartir qué fue lo que vivieron, es algo muy, muy lindo.
2: Y que ahora eso hay que rescatarlo mucho, sí, porque la familia se le ha perdido como ese valor. Ahorita se dispersan mucho en el televisor, en el celular, sí, no hay esos espacios de encuentro, y qué mejor que un encuentro de oración. De pronto las familias ahorita no son como estas familias de antes, más tradicionales, de rezar un rosario completo, de sentarse juntos a leer y meditar la palabra de Dios, aunque sí, seguramente hay muchas que lo hacen, pero que al menos haya ese espacio de compartir en la mesa los alimentos, de hacer una oración juntos, al levantarse, al acostarse, todo eso crea unidad y también va preparando los hogares, les va creando unos ambientes más sanos, más buenos para todo, porque son personas más llenas como de esa experiencia de Dios, y todo eso les favorece mucho.
0: Y también que siento que hay que aprovechar como las herramientas nuevas, pues como de la tecnología, porque por ejemplo mi mamá es una que pone el rosario en el celular y ella se lo escucha y todo el día es poniendo oraciones y cosas, y ella nos ponía mucho algunos fragmentos también como del evangelio del día, que daban como con la explicación. Y eso se volvió también como una tradición, y ella lo ponía en el celular y lo dejaba ahí, y uno lo iba escuchando también, y se iba haciendo como esa rutina también. Digamos que ya no lo leíamos, pero sí lo escuchábamos, y también eso se nos quedaba un montón.
2: Y de hecho, Isa, yo creo que esa es una de las formas que ahorita está como quedando, porque sí conozco de muchas personas que incluso mientras se organizan, mientras se preparan para salir al trabajo, ponen el evangelio del día, la reflexión. Entonces, eso va permeando en el hogar, van escuchando y también pues motivar, porque se pone con el testimonio, ya están invitando a que se escuche la palabra de Dios, de que se reflexione, de que no, desde que nos despertamos es poner música, poner cosas que nos vacían, sino más bien algo que le va dando también, va llenando nuestro corazón, y que además de hacerlo, pues que haya esa valentía para motivar los hijos, para motivar los otros de lo que es. Mire qué bonita está esta reflexión, porque muchas veces por el WhatsApp muy fácilmente en nuestras redes sociales compartimos un chiste, una imagen, un sticker, cosas que nos parecen gracia, pero pocas veces nos atrevemos de pronto a compartir una reflexión bonita, una homilía, un mensaje que me llegó y que escuché y que quizás a otra persona le puede servir en ese momento, incluso hasta salvarle la vida.
0: Sí, claro.
1: Totalmente, y más como esa unión familiar, por ejemplo, también lo que decías de que antes pasaba mucho, ya no tanto, mi bisabuela, que gloria a Dios está viva todavía, todas las noches hace rosario, sin falta, y cuando estamos todos hacemos el rosario con ella, entonces todos compartimos como esa unión familiar y ese momento de oración que la verdad es indispensable, que no puede faltar.
2: Fundamental, y que mira cómo esa valentía de nuestros padres y abuelos, porque lo hacen, ellos no les interesa si el joven, y me pasa en mi realidad ahorita, mis sobrinos, nosotros ya ellos no son de rezar un rosario, pero nos reunimos en la casa un día de la madre, un día del padre, o alguna celebración especial, se acabó la fiesta y vengan todos a rezar el rosario, ellos como que, ay no, mamita, yo no rezo eso ya, es ridículo, no, vengan todos para acá, y todos nos sientan en la sala de la casa, entonces dice, esa valentía para decir, no, es que aquí no se pierde la tradición, o no se pierde la fe porque a ustedes no les guste, sino que es la forma también de ellos seguirnos transmitiendo esos valores.
1: Y ya para ir finalizando esta cortina, hermana, ¿qué es lo que más disfrutas de acompañar a estos líderes?
2: Para mí ha sido muy satisfactorio ver cómo el amor y el interés de las personas por formarse, y también su gratitud ante los espacios que se les brindan, porque ha sido un proceso un poco difícil hacer llegar la información. Digo que ahorita nos llegan tantas informaciones a nuestros celulares, a los padres, a todos, que de pronto también un sacerdote en su parroquia con tanta cosa, a veces pues sí la comparte, pero si no se está insistiendo, nos llega una y otra información, entonces a veces a la gente no le llega la información de las invitaciones. Cuando les llega, ellos mismos se convierten en promotores, que es lo que nos ha sucedido. Al principio fue muy duro como empezar, llame a parroquias, que manden gente, que no. Pero cuando ellos van y ven pues como lo bonito de la formación, lo pedagógico, lo enriquecedor, ellos mismos se encargan de traer a otras personas, o incluso venir. Yo siempre les trabajo mucho que en comunión con su párroco, comuníquenle a su párroco. Sí. Me llama la atención porque una persona decía, no, mi párroco no sabe que estoy acá, pero le voy a ir a contar lo bueno que está para que la próxima nos haga venir a todos, para que separemos la fecha y este día podamos participar en la próxima formación. Entonces, como ver que las personas sí valoran el espacio, y que quienes han venido después son quienes invitan a otras personas para que también se acerquen a esas formaciones.
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0: Ya en esta cortina vamos a hablar un poco más sobre cómo se vivió, como todas estas jornadas que hicimos en el mes de mayo, de qué fueron, de qué trató, un poquito sobre todo esto. Y para comenzar, bueno, les cuento un poquito sobre lo que hubo como detrás. Nosotros empezamos a hacer esas formaciones con Infancia Misionera, creo que fue en el mes de abril, me parece, con una comunidad de Belén. Eso se hizo en Belén y se desarrolló pues como toda esta actividad como para los replicadores, para que se pudiera replicar toda esta información. Eso conlleva pues como un kit del cuidado que lleva varios elementos, ya ahorita Manu nos explicará un poquito más. Y la hermana se acerca a nosotros al proyecto para también empezar como a desarrollar estos talleres en las diferentes vicarías. Hermana, cuéntenos como cuál fue el propósito principal de estas jornadas formativas realizadas como en todas las vicarías.
2: Bueno, nuestro propósito principal siempre en estos espacios es el acompañamiento, la formación y también la articulación con todos estos agentes de pastoral infantil, como les comentaba al inicio. Pero al sentarnos a pensar en qué temas, porque siempre hemos tratado de buscar darles temas que a ellos les sirvan para su formación personal, pero también sean cosas que transmitan a otros, a los niños. O sea, que la misma pedagogía que se utiliza en el encuentro, ellos puedan hacerla, aplicarla en sus grupos de niños. Y pues, bien, decíamos, no, ahorita lo de la protección de menores, el buen trato, es algo fundamental. Entonces, por eso también pues acudimos a ustedes y, como siempre, nos tienen buenas propuestas. Entonces, nosotros encantados por su pedagogía, por su creatividad y por también la apertura que tienen a estas invitaciones.
1: Sí. Bueno, hermana, ahora nos comentabas un poquito acerca de que la pastoral infantil y juvenil no es solamente catequesis, como pensamos, infancia misionera. ¿Nos puedes contar un poquito acerca de quiénes participaron en nuestros encuentros, parroquias, sectores, pero también como estos grupos que muchas personas tal vez no conocen y que son de infancia, de juventud y que están dentro de la iglesia?
2: Sí, como te decía, nosotros articulamos las 9, aquí en la Curia hay 9 delegaciones que tienen que ver con pastoral infantil. Empezamos por catequesis, infancia misionera desde misiones, desde pastoral social está Sembradores de Paz, desde el cine está Escuelitas de Fe, pastoral familiar, está Servidores del Altar desde liturgia, las escuelas vocacionales que también acompañan niños, jóvenes y adolescentes, educación. Entonces son diferentes delegaciones que tienen el trabajo ahí. Pero entonces, aparte, si la invitación se hace a través de ellos también, a todas las personas que quieran participar. Entonces, como les decía, todo agente de pastoral o toda persona que trabaje con niños y que desee formarse, porque son abiertas, ustedes se den cuenta, estas formaciones siempre hemos buscado hacerlas también gratuitas, porque muchas veces el obstáculo para una persona participar es que dice, no tengo 10.000, 15.000, 20.000 para la inscripción. Entonces, vengan y participen y llévense la formación, lo que nos interesa es que aprendan. Entonces, por eso son como abiertas. Muchas veces, ¿cuántos pueden participar de mi parroquia? Todos los que quieran, porque sí estamos abiertos a eso. En esta formación, aunque en mayo hubo mucha actividad, pero hubo en vicarías que sí vimos como el progreso, al menos de mayor representación de las parroquias, porque al principio sí era como más difícil una vicaría que fueran una vicaría, supongamos, de 69 parroquias y que participe solo 7, 10 parroquias. Uno como decía, no, falta mucha gente, pero ya hemos logrado, pero nos pasó una vicaría de 69 parroquias que llegaron a participar más de 56 parroquias participaron. Entonces uno, lo logramos, o sea, hemos avanzado mucho y tenemos que seguir haciéndolo, llegando, tocando puertas, insistiendo con los sacerdotes, con los agentes de pastoral de esas parroquias, ya con las bases de datos que también vamos teniendo, para invitarlos a que aprovechen y que se disfruten y enriquezcan de estas formaciones que les ofrecemos.
0: Sí, me parece muy bonito esto que dice la hermana, porque era abierto, era completamente gratis, todo el que quisiera participar, y estos espacios hacen mucha falta también, porque digamos que las personas que trabajamos con niños, que acompañamos niños y adolescentes, necesitamos constantemente estas formaciones, y sobre todo ahorita pues con todo esto de la cultura del cuidado, todos estos decretos que han salido, que nos han estado también como enseñando mucho sobre cómo estar con ellos, cómo acompañarlos, cómo estar en los espacios. Me parece muy bonito que hagan como estos espacios abiertos, porque normalmente no es como así, pues los espacios que uno ve son sí o pagando o para grupos como muy reducidos. Entonces qué bueno que ya se esté como implementando todo eso para gente como algo más abierto. Y esta pregunta es un poco más como para Manu, para que nos hable sobre los temas que se trataron y los contenidos que se abordaron durante las formaciones.
1: Bueno, durante esas cuatro formaciones que tuvimos, todas fueron pues como la misma temática, estuvimos en las cuatro vicarías, Oriente, Occidente, Norte y Sur, que son las vicarías de nuestra arquidiócesis de Medellín. Desarrollamos el taller del buen samaritano y el kit del cuidado. Como ahora nos contaba Isa, el kit del cuidado lo realizamos la primera vez en Belén y es una formación para que los líderes puedan replicar con niños, niñas y adolescentes. Y la hermana nos hizo pues como una solicitud de que también pudiéramos trabajar en ellos, en el ser. Y fue algo muy valioso porque nosotros ya teníamos pues en el proyecto un taller sobre el buen samaritano, pero le hicimos algunas modificaciones para que pudiera tener un mejor sentido con este kit del cuidado. Entonces, ¿qué se trabajó? A partir de esa parábola del buen samaritano, trabajamos un poquito acerca de esas heridas que tenían cada uno de estos líderes de pastoral. ¿Por qué? Hicimos una actividad muy chévere, que era con una silla, y luego de leer la parábola, preguntarles quiénes son entonces esos heridos. Entonces decían, los niños, los adolescentes, personas vulnerables, habitantes de calle, etcétera, etcétera. Muy poquitos, por ellos escuchaban, decían, nosotros. Y eso era lo que tratábamos, de que ellos identificaran que ellos también son esos heridos en el camino, como los que como el que encuentra el buen samaritano. Entonces desde allí ellos se ponían en ese lugar de heridos y podían identificar sus heridas, tanto físicas y emocionales, y para eso les facilitamos una silueta humana. Y desde ahí se les daba como esa reflexión, ese momento de que ellos conectaran consigo mismo y pudieran encontrar cuáles eran esas heridas, no solamente físicas, que tal vez eran las más sencillas, porque tengo una cicatriz acá, tengo esta operación, pero esas heridas emocionales eran las que más les costaban. Yo cuando pasaba y los veía, eran como pensando como esas heridas y como dándoles también un significado. Por ejemplo, un fuego, una roca, dependiendo de cuál era esa herida emocional, dónde ubicaban esa herida, como qué afectación tenía hoy en día en su vida. Entonces, el hecho de que ellos pudieran identificar esas heridas también les servía mucho para esa introspección, que muchas veces piensan que estos encuentros formativos son entonces sí para yo replicarlo con niños, con adolescentes, para hacerlo con ellos, pero cuando ellos encuentran que es un espacio para ellos, que se regalan, también quedaban muy agradecidos, y comparto eso con la hermana, son demasiado agradecidos con todos estos encuentros, con todo lo que se hizo. Entonces, cuando hablamos de esas heridas, pasábamos también a la parte de sanar esa herida, de mirar cómo lo estamos haciendo, qué estrategias de afrontamiento tengo, si realmente esa herida ya sanó o estoy en proceso de sanar esa herida, especialmente esas heridas emocionales que eran las que más los tocaba a ellos, las que más decían, está complicado ubicarla siquiera porque no sé, yo sé que tengo una herida tal vez emocional de abandono, de humillación, pero no sé ni dónde está, porque no la he ubicado y porque no soy consciente de esa herida realmente. Entonces el hecho también de sanarlas y de darles ese símbolo de la cura, también a ellos les daba como esa tranquilidad de que es algo que sí se puede, no que voy a estar todo el tiempo con ella, y que era muy, muy, muy bonito porque siempre ponían a Dios, que era el que sanaba esa herida. Entonces era algo súper lindo porque les decía como que lo pueden dibujar o poner ahí cuáles son las estrategias, porque claro, también decían que la familia, que la terapia, que es muy importante, pero cuando ponían, por ejemplo, Dios en esa cura, era algo súper bonito y súper significativo de realmente están siendo conscientes de eso que les pasa, pero también están dándole esa apertura a Dios a que los pueda ayudar a hacer eso. Y entonces ya de ahí, después de todo ese proceso de las heridas, pasábamos a reflexionar un poquito, hacer un espacio para ellos también. Hicimos entonces como una meditación guiada, que ellos pudieran reflexionar sobre todo ese proceso de las heridas, toda su vida, lo que han trabajado, cómo se han reflejado esas heridas en sus emociones, en sus acciones, en su diario vivir. Y muchas personas también se movilizaban mucho, estaban muy conmovidas, que yo veía lágrimas también. Entonces realmente fue un espacio que los pudo resignificar. Y ya para finalizando pues ese taller, como dándoles ese regalo a ellos, les brindamos una frasecita que también muchas personas identificaron, que se las dio Dios, porque muchas veces, así mismo como empezaron a decir, los heridos son los niños, los adolescentes, esto, muchas veces no como que ven todas las capacidades que ellos tienen, todo lo que han podido lograr, y digamos lo que minimiza mucho sus acciones, todo lo que ellos hacen, y más como líderes, porque es una vocación que ellos tienen. Entonces el hecho de esa frase de decir como que yo estoy viendo lo que tú haces, es valioso, todo lo que has hecho es importante, también los pudo traer como que guau, eso que estoy haciendo realmente está impactando una comunidad que es tan importante. Entonces, este taller que primero fue acerca del ser, de lo que ellos eran, realmente lo resignificó, se evidenció totalmente como todo este proceso de que ellos pensaran en sí, que era lo que ellos traían, pero también esas cosas buenas que ellos tienen, de esa autoestima, de ese autoconcepto que tal vez muchas veces no son conscientes y andamos en automático por la vida, de yo tengo que hacer eso, yo soy mamá, yo soy papá, yo soy profesional, yo soy líder, pero lo hacemos en automático sin darnos cuenta de lo valioso que estamos haciendo en el día a día. Y ya luego de trabajar en todo esto del ser, pasamos a trabajar el kit del cuidado. ¿Qué es el kit del cuidado? Es una estrategia que estamos implementando desde el proyecto Buen Trato en varias parroquias, vicarías, demás, para líderes que trabajen con niños y adolescentes. Este kit tiene varios elementos que ellos pueden trabajar dentro del taller, pero también pueden llevar a trabajar con niños y adolescentes. Entonces, como es un viaje, primero les damos un mapa por donde vamos a pasar por unas estaciones. ¿Cuáles son las estaciones? Hay unas que son como el volcán de las emociones, el valle del espejo, el alto, y cada estación les explicamos acerca de las emociones, del autoconocimiento, del autocuidado, autoprotección, de la autoestima. Entonces les damos primero un mapa por el cual se van a guiar en ese viaje y una brújula y una linterna.
0: Gracias, Manu, por compartirnos todo esto. De verdad que trabajamos varios elementos, varias temáticas también para que ellos se puedan llevar, no nada más para que ellos como que lo interioricen y les sirva mucho a ellos, sino que también, como decía Manu, para que lo repliquen. Y al final de estas formaciones, muchas personas también se acercaban a los formadores, no sé si también a la hermana, como para dar su retroalimentación, pero también para decir como qué necesidades tenían ellos como en cuanto a las temáticas. ¿Cuál siente usted que es como la necesidad o el reto que más se identificó en los líderes durante estas formaciones?
4: Primero que todo, ellos reconocen la necesidad de formarse, de seguirse formando, capacitando en estos espacios, de conocer más su propia realidad y también la realidad de los niños, de las personas con quienes se desarrollan, porque sí, a veces tenemos muchas cosas y ante situaciones de esas no saben, uno no sabe cómo actuar. Entonces sí, como ya decía Isa, ellos al final se acercaban, ay, a mí ya me pasó esto, sí, donde yo hubiera sabido antes de esto, o que bueno, ya sé cómo en un caso de este, o incluso le ponían uno casos concretos, ¿qué hago yo en esta situación? Me está pasando esto en mi parroquia, pero yo no había caído en cuenta, o con un niño me está pasando esto. Entonces, eso a ellos les ha dado una alerta y les ayuda como a darse cuenta que tenemos que conocer más, que tenemos que más meternos como en esta realidad y no seguir como la inocencia que a veces estamos de que porque uno cree que uno no hace el mal, uno piensa que nadie lo hace. Entonces, como esa importancia de cuidar, pero ellos sobre todo la importancia de capacitarse, de seguirse formando y conociendo en todas estas áreas para poder seguir prestando mejor su servicio.
1: Y que muchas veces también aparecía como que estos niños y jóvenes llegan como tristes a las catequesis o a esos encuentros que tienen, y ellos como que muchas veces decían, pero es que no sé qué hacer. Y también la importancia de esa formación por ese hecho de que muchos de los niños están muy solos, de pronto no tienen esa presencia como deberían de sus padres, de su familia, y realmente ese catequista o ese líder es esa red de apoyo, es ese apoyo fundamental que tiene ese niño adolescente en ese momento, es el entorno seguro de ese momento. Entonces, por eso es tan importante que se forme, que aprendan de las emociones, que aprendan de la autoestima, para que puedan brindarles a ese niño, porque tal vez es la única persona que ese niño ve como una luz al final del camino por esas situaciones familiares que pueden ser muy complejas.
0: Sí, claro. Y bueno, hay algo que también nos interesa bastante y que hemos estado hablando como a lo largo del programa, y es el replicar como los mensajes. Replicar este mensaje, siento que pues es como el objetivo final, pues es como darle este mensaje a los líderes para que ellos puedan llegar también a los niños y a sus compañeros también catequistas o de las parroquias, pues, donde están. ¿Qué herramientas o aprendizajes considera usted que se llevaron ellos como para replicar en sus comunidades?
4: Pues yo creo que lo primero fue el pensar, tener criterios claros sobre la importancia de estar bien hechos para poder ayudar a los demás. Eso lo enfatizaron mucho y pues desde el momento de la oración también lo resaltábamos allá, el cuidarme yo para poder cuidar al otro, porque si yo no estoy bien, yo no puedo ayudar a que el otro esté bien. Entonces yo creo que esa fue una de las principales herramientas, además de muchas más de conocimiento teórico, práctico que se llevaron, pero sí vi que fue una como de las que más eco hizo en decir, no, es que yo tengo que mirar también cómo estoy yo, de que si hoy amanecí mal por eso, ya lo decía Manu hace rato, ponerle nombre a las emociones hoy. Si hoy reaccioné fuerte con un niño, con un padre de familia, ¿por qué? O sea, ¿qué me está pasando a mí si normalmente no lo hago? Entonces, como esa importancia de conocerse, de estar bien para poder ayudar.
0: Hermana, y usted, pues a mí también me da curiosidad esto. Todas estas formaciones y eso, ¿ustedes ven que realmente ellos replican como estos mensajes en sus comunidades?
4: Sí. Mucho, sí, porque me pasa particularmente a veces con las dinámicas, con las cosas. Le escriben a uno para preguntarle cómo es, que se la mande grabada, que cómo fue tal actividad. Y ahorita, específicamente con este taller, yo creo que por lo menos unos 10, 12 catequistas o pues de los agentes que fueron, han replicado el material, porque me pasó en una vicaría que no se lo mandé el mismo día, se me pasó y a la siguiente semana me lo reclamaron, que porque lo necesitaba para los niños, que otra que ya que no le descargaba, que tenía muy lleno el celular, que se lo volviera a mandar. Entonces dije, sí lo están ocupando, qué bueno que sí lo están aprovechando, porque cuando reclaman es porque a veces uno más dice, ay no, nadie lo vio, nadie le hizo caso, pero esto de que varias personas me lo pidieran de nuevo, que se los facilitara, que porque no les descargaba ya, sí lo están ocupando. Entonces, yo creo que por lo menos este sí ha tenido muy buena réplica y lo va a seguir teniendo.
0: Qué bueno que les sirva bastante.
1: Y tú también, hermana, de pronto, cuéntanos, tú que tuviste la posibilidad de estar en las cuatro vicarías, ¿tú cómo lo viviste? ¿Si tuviste también ese espacio para tú vivir el taller o cómo pasó?
4: Claro que sí. Y yo siempre, en el primero, y si se dieron cuenta, en el primero que fue en Oriente, me siento a vivir el taller. O sea, yo misma lo vivo para estar como en todo. Ya en los otros, a veces uno está en otras cositas, pero también está ahí pendiente de todo. Pero sí, y desde el primer día, no, está muy chévere, porque a uno mismo como que dice, uno que piensa que ya ha tenido más procesos, que está más sanito, pero no. También muchas situaciones que le llegan y lo tocan a uno, pero especialmente en el primero yo me senté y lo viví, y me pasó en otro más después. Yo dije, ve, y si yo ya lo había visto esto allá, porque aquí me volví, me pateó eso. Entonces, si hay cositas que cada vez, digo, también cada encuentro así, la temática sea la misma, Dios le va hablando a uno de diferente forma. Porque me pasa, y sé que muchas personas, digo, es como un texto bíblico, uno hace lo otro y dice, ah, no, ya lo conozco, no, pero cada vez la palabra de Dios te habla de diferente forma. Entonces también estos temas, depende de la situación, lo que haya vivido uno en esa semana, el momento emocional como esté, la situación personal, le llega de una forma. Pero entonces, sí, tenga por seguro que yo fui otra forma ahí.
0: yo la vi muy concentrada en los talleres.
4: Sí, yo estaba ahí.
1: Bueno, qué bueno todo eso de que realmente ese material sí tenga ese impacto, ese efecto en los niños, niñas y adolescentes, y también en los líderes que lo vivieron. Ya como vimos que sí, dentro de lo están replicando en esas cositas de equis, del cuidado y demás, pero en esta parte del ser, aunque vimos en el taller que sí trabajaron en esas heridas, en la sanación, en la reflexión, pero ¿cómo piensas tú que todos esos procesos formativos contribuyen a que se puedan construir ambientes sanos, seguros y que se pueda fortalecer ese buen trato en los niños, niñas y adolescentes? ¿Qué cosas específicas, qué acciones piensas que pueden implementar esos líderes que aprendieron también o que pueden hacer con ellos, con esa población?
4: Pues yo creo que principalmente el crear conciencia.
2: porque a veces vemos las cosas y vemos que esto está mal, que esto hay que mejorarlo, pero no somos conscientes de la responsabilidad que tenemos ante esto. Entonces, la concientización que se hizo en todos estos espacios de formación y que quedan las personas, la capacitación también, para que ellos tengan herramientas, tengan posibilidades de responder, o que en el momento de pronto no se acuerdan cómo es, pero tienen también a dónde acudir, porque se les muestran rutas de atención, se les dice, bueno, si de pronto no saben cómo hacerlo, remítalo a nosotros, a Buen Trato. Entonces, eso les ayuda mucho para que ellos también sepan que pueden encontrarse muchos obstáculos, pero también hay muchas oportunidades y hay salidas para que no sea como un problema ahorita el trabajar con niños, que es la realidad con la que nos hemos encontrado, y me imagino que ustedes también, porque me ha pasado en el trabajo que hicimos de conocimiento y análisis de la realidad, que parroquias donde le dicen a uno, el padre dice, mejor aquí que no hayan grupos de niños para evitar problemas, sí, que no hayan acólitos, que no haya grupo juvenil, que no hayan infancia misionera, para evitar problemas lejos los niños, y esa no es la actitud. Usted se ha trabajado mucho en eso, lo encontraba mucho al principio, pero ya se ha ido como avanzando en de que no es que hay que alejar los niños, no, es que hay que saber cómo los tratamos y saber que si yo hago las cosas bien y tengo herramientas también para saber que estoy obrando bien o que veo algo que está mal, pues puedo hablar. Entonces, eso yo creo que son una de las cosas que más ganamos ahí, es

0: fuera normal. Ahorita hay muchas cosas que hasta el tono como le hablemos a los niños, la forma como nos dirigimos a ellos, eso puede ser pues un problema también. Entonces es crearles conciencia del cuidado y la responsabilidad que tienen en sus manos.
1: Totalmente, porque sí pasa que muchas veces, pues no solamente en parroquias, sino padres, demás, piensan que se van al extremo de que no, o docente, les causa demasiado temor trabajar con niños, por todas las cosas que hay ahora en día, claro, leyes, la ley 1098-2006, la ley que nos dice que un golpe y todo esto denigra a un niño y adolescente, pero tampoco es irse al extremo, porque era a lo que íbamos, que te iba a hacer la otra pregunta, que yo también hablaba con los líderes, porque también hablamos un poquito acerca del liderazgo y esas dimensiones que debe tener un líder de pastoral: la dimensión humana, la dimensión psicosocial, formativa, pero la dimensión también misionera. La dimensión misionera, que era súper importante, que también les decía. Entonces, nosotros somos los que estamos formando a esos niños y jóvenes en el evangelio, y quiénes son luego los que van a formarlos. Entonces, que tal vez un sacerdote nos diga que no tenemos niños, entonces, ¿quién va a seguir ese camino de iglesia? O sea, no tenemos quién. Entonces, ahí vamos a esa pregunta: ¿y qué papel tienen estos líderes de infancia y de adolescencia en el fortalecimiento de la fe y en ese desarrollo integral también de los niños?
0: Manu, yo creo que esa pregunta usted se la respondió hace mucho rato, porque es un papel muy, muy importante y muy fundamental. Pues muchas veces esos niños, ese catequista, ese agente pastoral, es esa lucecita que vio en medio del camino, como usted vio, como decías, en medio de su oscuridad. Porque ahorita, por la misma realidad que viven las familias, un papá no tiene tiempo de sentarse a hacer una oración con un hijo, de escucharlo, de aconsejarlo, porque ¿qué pasa? No es que sean malos padres, no, sino que el niño está dormido cuando el papá salió a trabajar. Entonces, cuando volvió, ya está otra vez dormido, o se fue para el colegio y el papá se acostó temprano porque estaba cansado. Ahorita que hay tantas academias donde llevan los niños, entonces el niño se fue a fútbol, pero como el papá o la mamá vino tan cansado, se acostaron y ya no lo vieron, no tuvieron tiempo de compartir. Entonces, si en esa parte de valores, ahora más en la fe, porque es pues una responsabilidad muy grande, es quizás la única persona que le hable de Dios, que le enseñe, que le escuche con amor, que le, bueno, los papás le escuchan con amor, claro, pero hay en situaciones que le ponga cuidado ante esas situaciones, porque el niño o la niña puede vivir en su casa esa situación de vacío, de soledad, de que no siente como a sus padres tan presentes. Y como lo decía, no porque sean malos padres, sino porque su realidad laboral, su situación personal no se lo da. Entonces, en ese catequista, en ese agente de pastoral, encuentran ese apoyo, esa compañía, esa enseñanza que ningún otro lugar les da. Porque mire que los niños pasan más tiempo con personas de fuera, y por eso incluimos también educación. Pasan más tiempo a veces en la escuela, en el colegio, con los profesores, con los compañeros, que con los mismos papás. Porque van a hacer tareas. Yo pongo un ejemplo: mi sobrino sale a las 6 de la mañana a estudiar, llega a las 12:30, almuerza y de una se va para la academia, porque con los papás no tienen tiempo de hacer tarea con él, lo mandan de 1:30 a 7 de la noche a que le ayuden a hacer las tareas a una academia para que también esté ocupado, diferentes artes que les enseñen. El niño llega a las 7 de la noche, se va para fútbol, regresa a las 9 de la noche. ¿A qué horas? O sea, uno dice, y son familias donde decimos, son muy pendientes, y ellos, por ejemplo, mis hermanos son de Eucaristía Dominical en familia, de estar muy pendientes de ellos, y seguro estos espacios que les brindan es para que ellos no estén solos en la casa, que era lo que estaba pasando. El niño llegaba de estudiar al celular, la agresividad, las reacciones, cuando ellos vieron, no, lo que pasa es que el niño está creando vacíos, por eso lo mandamos a que lo ocupen en otro lado donde él se divierta, donde tenga compañeritos. Pero ¿qué calidad de hogar hay? ¿Qué calidad de cercanía de los padres? Porque claro, ellos van a llegar a las 9 de la noche, llega el niño, sí, llegan ellos también de trabajar, pero todos cansados. Claro. ¿Y qué hacemos? Sí, muchas veces incluso vamos a rezar, porque ellos rezan juntos. Bueno, vamos a rezar a veces el rosario o alguna oración, pero ya, fue una oración porque hay que rezar el rosario o eso, pero en un tiempo de calidad o de escucha. Entonces yo creo que ese es un papel muy grande que están ocupando también los agentes de pastoral, pero teniendo cuidado también de saber que nos pueden convertirse en los papás de ellos, en que yo soy el que los consiento. No van a querer ocupar ese lugar que no se llenó en la casa, pero sí llenaré y formar para que esos niños pues reciban esa educación en la fe que de pronto en otros espacios no se les propicia, no tiene.

0: Claro, es que es muy importante también esa, como ese acompañamiento desde afuera, porque de verdad, pues el contexto de ahora con los trabajos, con todo la, como el afán del día a día, pues uno no tiene tiempo de compartir pues casi en la casa con nadie, pues ni con la familia, porque uno con la mamá, con nadie, ya pues como que lo ve seguido y eso ya se vuelve algo muy complejo también, entonces. Y qué bueno que estas personas acompañen de la forma correcta, pues ya también formándose, hablando desde la formación, desde todos estos acompañamientos que se les hacen. Y para finalizar ya este espacio, después de estas jornadas, ¿cuáles son como los próximos pasos o proyectos que se tienen previstos?
1: Bueno, nosotros hemos tratado como de hacer un acompañamiento. Primero de lograr de que la mayoría de parroquias vivan estos espacios de formación, pero queremos llegar a ser como lo que ya tiene la pastoral juvenil, que está más organizada. Pues somos una sola delegación, pero son dos campos muy grandes, la juventud y la infantil. En la juvenil ya tenemos lo que se llama redes. ¿Ustedes qué son las redes? En cada vicaría tenemos un líder que se llama un asesor vicarial, que acompaña a todos los líderes de la vicaría, pero tiene también animadores en los arciprestazgos. Entonces, el asesor vicarial acompaña a los arciprestazgos por medio de los animadores y los animadores acompañan las parroquias. Entonces, es como una cadenita que se va haciendo, de que desde cada parroquia se hace, el animador arciprestal hace un acompañamiento a la parroquia, pero el asesor vicarial hace el acompañamiento al arciprestazgo. Pero a su vez nosotros estamos pendientes de todo. Entonces nosotros en primera instancia con el asesor vicarial es el que como que está en contacto con nosotros, el animador con el asesor y la parroquia con el animador. Es como un trabalenguas, un rompecabezas, pero ya uno lo va entendiendo. Igual nosotros estamos al pendiente de todo, una realidad de una parroquia que nos traen, que se sale de las manos de ellos porque sabemos que la arquidiócesis es muy grande y no la alcanzamos a abarcar. Pues, pero sí estamos ahí acompañando. Entonces queremos en pastoral infantil como llegar a lo mismo. Porque, por ejemplo, en juvenil, nosotros sí tenemos cursos, tenemos eventos, espacios de formación, pero ya son como proyectos concretos. Pero no lo que estamos haciendo aquí, que a nivel vicaría hacemos la formación para todos los agentes. Entonces queremos de que en cada vicaría tengamos también un equipo así para poder formarlos. De hecho, para eso ya estamos preparando que está para salir una cartilla para formación de agentes de pastoral infantil. Entonces, ¿cuál es la idea? Un líder por vicaría y por arciprestazgo para nosotros formarlos a ellos y ellos a su vez nos hagan ese acompañamiento más cercano en los arciprestazgos y parroquias. Y una buena noticia, la inspiración fue el cuidado de menores. De hecho, la cartilla se llama Apóstoles del Cuidado. Y la línea transversal siempre es el cuidado y el buen trato. En todos los temas, en cada parte que la trabajamos en cuatro dimensiones, la humana, la cristiana, la doctrinal y la espiritual, siempre la línea transversal es la protección y el cuidado de menores y al final siempre hay un taller para fortalecer eso. Entonces, ese es un material que ya está elaborado, ya está en diseño como para sacarlo y para darle herramientas a esos agentes que nos van a ayudar a ser formadores. Igual, también estamos creando un material para niños por etapas. Entonces, como ahí en las parroquias el niño sale de primera comunión y no sabe para dónde ir, entonces se pierde esos niños. No, entonces tenemos un material para que de 3 a 5 años el catequista, la gente pastoral que tiene un grupito, que le puso el nombre que quiera, así no sea infancia, catequesis, sembradores de paz, tengo un material de acuerdo a esa edad para trabajarlo, pero hay otro de 7 a 9 y otro de 10 a 11, otro de 12 y 13 años y luego lo empatamos con la juvenil que también estamos como en el mismo proyecto, es todo transversal desde los 3 hasta los 33 años. Entonces es un material que estamos creando también para favorecer esa formación de que ya de pronto no lleguemos nosotros a las formaciones directamente como lo estamos haciendo ahorita porque se queda uno corto. Para ir a todo, pues para hacer varias formaciones en el año es difícil, porque cada delegación también tiene sus planeaciones, sus formaciones, y a nosotros llegar a todos lados no nos daría. Entonces, mire que estamos haciendo dos formaciones en el año, por cada vicaría, o sea, por cada vicaría dos formaciones, una en el primer semestre, otra en el segundo semestre. Son 8 que hacemos desde la delegación, pero además de eso, sumarle todos los eventos que tiene uno en la juvenil y en tanta cosita, entonces por eso queremos como más bien hacer ese acompañamiento más cercano ya a través de esa red de agentes de pastoral infantil.
0: qué trabajo. Suena que es un trabajo demasiado grande con un montón de cosas.
1: Si les queda tiempo, bienvenidas a mi oficina.
0: De voluntarias. Bueno, muchas gracias, hermana. Qué bueno saber que se está haciendo como todo eso también por las comunidades y también por acompañar como a los líderes, porque es una población pues muy importante, porque ellos son los que tienen como ese contacto con los niños y con los adolescentes. Entonces, qué bueno saber que se está haciendo como tantas cosas. Muchas gracias, hermana, por compartirnos todo esto.
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0: Bueno, ya llegando a las reflexiones finales, aquí hablamos un poquito sobre lo que se nos quedó como de todo el programa. Eso, mi hermana.
1: Bueno, por parte mía, primero que todo, agradecerles por este espacio, por habernos invitado a compartir ahora aquí, pero también por el acompañamiento que se hizo en las vicarías, por la disponibilidad, la buena actitud y el apoyo que nos dieron. Creo que como reflexión nos queda el desafío y responsabilidad que tenemos nosotros desde acá de acompañar y hacer seguimiento a todas estas personas que sirven para Dios, para la iglesia, porque ellos lo hacen desde lo que pueden, desde lo que saben, lo que tienen. Pero son herramientas que si nosotros no se las ofrecemos, ellos muchas veces no saben dónde buscarlas. Entonces, también nos hacemos responsables, porque al confiarnos este servicio a ustedes en el proyecto Buen Trato, a nosotros en la Delegación de Pastoral Infantil y Juvenil, de la formación y acompañamiento a los agentes de pastoral, pues tenemos una gran responsabilidad de irles mostrando el camino, de hacer nuestra parte ya. Cada quien pues también verá cómo lo acoge, pero también el esfuerzo que hay que hacer de motivar, de llamar, de insistir, porque a veces le toca a uno ser un poquito intenso, porque la gente, y yo lo digo, a mí misma me pasa, entre tantas cosas, me dice, ay, verdad que tenía esto, ay, se me había pasado, ay, no me inscribí, se me olvidó que era este sábado. Entonces la gente se queda a veces hasta con el pesar, pero entonces le toca a uno y como que una y otra vez, bueno, recuerden que los estamos esperando. No, y uno va a decir, ah, bueno, yo ya le mandé la invitación, ya si no vienen es cosa de ellos. No, sino como esa insistencia, el seguirles ofreciendo estos medios que gracias a Dios podemos tener, y desde la arquidiócesis que hemos estado como tan organizados en eso, que somos, yo creo que pioneros en ese trabajo del buen trato. Es muy reconocido todo el trabajo que aquí se hace, y pues gracias a Dios también todo el trabajo en la curia, en las delegaciones y la organización de la arquidiócesis que nos permite llevar adelante estos espacios.
0: Bueno, muchas gracias, hermana, y también muchas gracias por ponerse como en la labor de acompañar a estas personas, de buscar las formas de ser así insistente con estos temas. Muchas gracias, y muchas gracias por acompañarnos también en este programa. Gracias por acompañarnos en Por las Buenas Siempre. Esperamos que este espacio de diálogo les haya brindado ideas y herramientas útiles para apoyar y guiar a las generaciones de una manera amorosa y efectiva. Recuerden que su interés y participación son lo que hace posible este programa y que sea tan especial. Nos escuchamos entonces en una próxima emisión, y recuerden que con los niños, niñas y adolescentes.
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12: Son las 9:58.
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Dice el salmista: el Señor es mi luz y mi salvación, ¿a quién he de temer? Amparo de mi vida es el Señor, ¿ante quién temblaré? Cuando los malvados se lanzan contra mí para comer mi carne, ellos, mis enemigos y contrarios, tropiezan y perecen.

una cosa le pido al Señor. Lo que busco es habitar en la casa de Él mientras dure mi vida, para gozar de la dulzura y cuidar de su santuario.

Qué bello es volver sobre el magisterio. El magisterio de la iglesia es todo aquello que queda sembrado en la memoria histórica del mundo a partir de las palabras de nuestros pontífices. El Papa León, el pasado domingo en el Ángelus, nos ha dicho: la contemplación nos hace apóstoles creíbles y libres. Esto en el 12º domingo del tiempo ordinario, desde el Palacio Apostólico, y como cada domingo a mediodía, junto al rezo del Ángelus, el Papa ha reflexionado sobre el Evangelio de Mateo, en el que Jesús envía a sus discípulos en misión y les dice: lo que les digo en la oscuridad, díganlo a la luz. Y lo que les digo al oído, pregónenlo desde la azotea. El Papa explica estas palabras y dice que establecen una estrecha relación entre la escucha interior y la misión evangelizadora. Lo que yo voy a anunciar a los cuatro vientos, lo que yo voy a llevar a todas partes, nace sí o sí del interior. Establece una relación entre lo que escuchamos al oído, es decir, en lo secreto del corazón, y lo que estamos llamados a proclamar a todos, recordándonos que el anuncio del Evangelio es ante todo compartir un encuentro personal con Él, único para cada quien. Y después ha recordado que la eficacia de la evangelización no depende principalmente de estrategias de comunicación, sino de la acción de Dios. Y esto me encanta. El cómo evangelizamos ciertamente tiene que ver, porque si no, no nos formaríamos en estrategias de evangelización. Pero la eficacia principalmente estará en la acción de Dios. La fuerza del apostolado, más allá de las técnicas y de los instrumentos, va a encontrar su base en la obra del Espíritu Santo en nosotros. Es decir, puedes haber hecho una maestría en innovaciones pastorales como la que se imparte en Uniminuto. Puedes haber estudiado cualquier posgrado, maestría en teología, posgrado en ciencias bíblicas. Pero si no hay acontecimiento del Espíritu Santo en el corazón del misionero, en el corazón nuestro, si nuestra respuesta no es auténtica, pues no habrá fruto de esta evangelización. Y esta reflexión del domingo de nuestro sumo pontífice también se ha centrado en la contemplación, recordando que no es algo reservado a los religiosos o a los monjes, sino que cualquier cristiano puede vivirla en su vida diaria. No hay que pensar en el contemplar como una experiencia exclusiva, reservada a algunos santos o a los monjes o a los ermitaños. Todos podemos hacerlo, esforzándonos por dedicar entre los compromisos de cada día momentos de quietud para permanecer en silencio ante Dios, escuchar su voz. Es lo que hacemos nosotros al adorar el Santísimo Sacramento, al acercarnos a la adoración. Contemplar. Allí entregamos nuestras alegrías y nuestras preocupaciones y revisamos con Él nuestra vida. Para el pontífice, dedicar unos minutos al día al Señor nos hace cada vez más personas de fe, sólida y consciente, y por consiguiente nos hace apóstoles creíbles y libres. Miren todo lo que hace estar en silencio ante el Señor, sin que usted tenga que estar rodeado de personas o en una oración comunitaria. Volver al silencio del corazón. Y volver a ese silencio del corazón implica ciertamente transformarnos en personas de una fe más sólida y que la vivimos de manera más consciente. Por lo tanto, seremos enviados, apóstoles, enviados, creíbles y libres. Se trata de una actitud que permite formar hombres y mujeres capaces de reflejar la luz del Evangelio en todos los ambientes y en todas las situaciones de la vida, testimoniándolo también allí donde su valor
no es comprendido ni es aceptado. Y centrado en Mateo, el Papa ha explicado que este autor escribía para comunidades que no tenían una vida fácil. Había una gran tentación de desanimarse, dejarse vencer por el cansancio o por el miedo. Es decir, aquellos que recibían el Evangelio de la comunidad mateana, pues vivían en contextos marcados por la hostilidad y la persecución. Es una realidad que también nos sigue afectando hoy a muchos cristianos en distintas partes del mundo. Y tanto hoy como ayer es difícil permanecer fieles a las enseñanzas de Jesús y anunciar su palabra. Responder al odio con el amor, a la prepotencia con la mansedumbre, al desánimo con la perseverancia. Por eso la exhortación final del Papa de este domingo ha sido profundizar en las raíces de nuestra fe y de nuestra misión, en una relación intensa con Él, porque esto, asegura el Papa, nos da la fuerza para no rendirnos y seguir transmitiendo a todos en cualquier circunstancia su mensaje de esperanza, de amor y de paz, y es un mensaje que, según el Sumo Pontífice, le hace mucha falta al mundo. Permanecer fieles al Evangelio en un mundo que es hostil, en un mundo que divide. Encontrar a Dios en medio de las ocupaciones diarias. Y esa contemplación, ese silencio, cada vez más necesario, es el que nos va a hacer apóstoles creíbles y libres. ¡Qué belleza! Son las 8:31 minutos de la mañana. Con esta palabra, que nos fortalece hoy en la misión, nos preparamos para orar por esta misión. Nos preparamos para encomendarnos y entregarnos en la misión. Y comenzamos permitiéndole a ese Espíritu Santo que haga su vida en nosotros. 8:32 de la mañana.

0: Qué bueno es ponernos en sintonía del Espíritu en este nuevo día para clamar su presencia, para clamar la presencia de esa brisa suave al corazón, para clamar la presencia de ese fuego suave también del corazón, que venga a tomar nuestra vida, que venga a llenarnos por entero ese corazón y que nos convierta en adoradores, en aquellos que contemplamos la presencia del amado, la presencia de nuestro Dios, la presencia de nuestro Señor, incendiándonos el corazón, llenándonos la vida. Por eso qué bello es hoy decir: Espíritu Santo de Dios, ven a quedarte con nosotros. Ven a quedarte en nuestra vida, Espíritu Santo. Ven a llenar nuestra vida, Espíritu de Dios. Y que eso, ese llenarse el corazón, nos conduzca a la adoración. A la adoración, una adoración nueva, una adoración entregada, una adoración que abraza al otro. Que abraza al otro como si fuera uno conmigo. Gracias a ese Espíritu Santo que me llena, que me inunda, que me envuelve por completo. Bendito seas, Espíritu Santo de Dios, que te mueves en este lugar, que te mueves en cada persona, que te mueves en cada realidad de vida, que te mueves en cada sensación, que te mueves en cada momento. Eres tú, Espíritu Santo de Dios, adorando al Padre y al Hijo, siendo fruto de ese amor del Padre y del Hijo. Y ese fruto nos hace vivir en contemplación permanente. Y eso es lo que haces en nosotros, Espíritu Santo. Nos conviertes en adoradores. Nos conviertes en aquellos que alabamos, glorificamos y bendecimos el nombre del Señor. Qué hermoso es saberse envuelto en tus brazos, Espíritu Santo. Cuando llegamos sin fuerzas, cuando llegamos adormecidos, cuando llegamos golpeados, afectados, adoloridos, aletargados. Ven, Espíritu Santo de Dios, a dar vida nueva. Ven, Espíritu Santo de Dios, a regalarnos una historia nueva. Ven, Espíritu Santo de Dios, a llenarnos con todo tu ser, a despojarnos de las cargas pesadas y absurdas de la vida. Cargas que a veces sobrecargamos, sobrepensamos. Y hoy el Espíritu Santo de Dios está queriendo realmente ayudarnos, tomarlas, para que nosotros no carguemos peso alguno, para que nosotros no carguemos con esa dificultad en nuestras vidas y en nuestros corazones. Por eso, haznos adoradores, Espíritu de Dios. Haznos adoradores de tu presencia, Espíritu Santo. Permítenos encontrarnos con todo aquello y con todo aquel que nos conduzca a ti. Que seamos prudentes en la evangelización, que sepamos reconocer, Señor, cuando tu obra, cuando tu imagen, cuando tu presencia será bien recibida, será bien amada. Ven, Espíritu de Dios, ven, Espíritu Santo. Gracias, Espíritu de Dios, Espíritu Santo de Dios. Sigue moviéndote en nosotros, Espíritu Santo de Dios. Sigue moviéndote en nuestra vida, Espíritu Santo de Dios. Sigue moviéndote en nuestra historia, Espíritu Santo de Dios. ven a llenarnos todo tu ser, Señor, en nosotros. Todo tu ser, toda nuestra vida en nosotros. Maravilloso Señor. Gracias porque te derramas en la vida de tus hijos, en la vida de tus oyentes, en la vida de quienes hoy abren su corazón ante todo, pero sus brazos a ti para decirte, Señor, te alabamos, te adoramos, porque tu Espíritu nos hace alabarte y adorarte. La vida de Sandra Arango, Señor, derrámate hoy. Hoy está ella en tus santas y benditas manos. Gracias, Señor, por su vida. Gracias, Señor, por abrazarla. Gracias, Señor, por llenarla. También la vida de Orlando, Señor, que reporta sintonía rumbo a Cali. Acompaña su trabajo, acompaña, Señor, el servicio que ofrece a la sociedad. Acompaña, Señor, aquellos que van en esta unidad de transporte. Abraza, Señor, la realidad de cada persona que va en esta o en cualquier unidad de transporte. Abraza la realidad de cualquier hermano taxista, de cualquiera que vaya en su vehículo particular y que hoy estaba esperando y necesitando una oración. Hoy recibe ese Espíritu Santo, gracias a esta señal de bendición que llega hasta su vehículo, pero también que llega hasta cada hogar, que llega hasta cada casa, que llega hasta cada familia. Bendice, Espíritu Santo de Dios. Bendice y santifica todo lugar, toda área de la casa, Señor, por la que pases. Y pasa, Espíritu Santo de Dios, pasa por cada una de las casas. Primero al entrar por las puertas, las sellas y las proteges de entradas innecesarias en esta casa. Sella, Señor, las entradas, las puertas y las ventanas. Sella, Señor, con tu protección cualquier cosa, cualquier persona que no venga de ti, que no pueda entrar en esta casa, Señor. Sella, Espíritu Santo de Dios, los espacios, el lugar del encuentro fraterno, la sala. Sella, Espíritu Santo, el lugar del compartir la cena, el comedor. Cena, Señor, pasa, Señor, sellando la cocina, el lugar donde se preparan los alimentos, la provisión diaria. Pasa, Señor, sellando cada habitación de los padres, de los hijos, de los abuelos. Pasa sellando todo lugar de esta casa que necesite de ti. Pasa sellando, Señor, cada lugar de esta casa que quiere constituirse como lugar de tu presencia, Señor. Bendito sea, Señor. Gracias por la vida de Magda en esta bella mañana. Doy gracias a Dios por todas las bendiciones que nos regala, por su amor, por su misericordia, por darnos cada día una nueva oportunidad. Dios te bendiga, Magda. Gracias a Dios que nos sigue derramando más y más de su presencia. Derrámate en la vida de Gladys, Señor. Gracias por Gladys, por su oración con nosotros.
1: Bendecido día, familia Minuto de Dios, Padre José, Isa, todas las personas que allí laboran. Hoy quiero dar gracias al Señor, porque ayer mi mesa estaba vacía. Clamé a ti, Señor, y me la llenaste. Gracias por esos seres de luz que me enviaste, que de distintos lados me llamaron, mira, te envío esto, te envío aquello, gracias. Gracias, Señor, por mostrarme que no estoy sola. Gracias, Padre, más tengo yo que agradecerte cada día. Gracias, Minuto de Dios, por siempre estar ahí orando e intercediendo por nosotros. No vayan a faltar, son la luz que nos guía en medio de esta oscuridad. Gracias, gracias, gracias.
0: Qué belleza, Gladys, un corazón agradecido, un corazón que se levanta, un corazón que fortalecido hoy dice gracias, bendito Señor, maravilloso Señor, inmenso Señor. Abraza, Señor, a mi hija Paula. Hoy clama luz en la oración, que viaja diariamente en su moto al trabajo y que pasa todo el día en su moto. Señor, protégela, cuídala, sana, Señor, su corazón en tiempos difíciles. Cuídala y defiéndela, Señor. En medio de su batalla espiritual, sella su vida con tu amor, Señor. Dale fortaleza a la vida de Sonia María también, Señor. Derrámate en su corazón y en su vida. Derrámate, Espíritu Santo de Dios, en la vida de Viviana. Ven, Espíritu Santo de Dios, a nuestras vidas, a nuestras familias. Ven, oh Santo Espíritu de Dios, a llenar los corazones de aquellos que no te conocen. Regálanos la gracia de reconocerte como nuestro único Dios. Gracias, Espíritu Santo de Dios, por nuestra renovación carismática católica, por nuestra emisora Minuto de Dios. Gracias, Señor, por lo que haces en nosotros. Gracias porque tu obra sigue fortaleciéndose en nuestra vida, en nuestro camino. Sigue llenándonos, Espíritu Santo. Sigue llenándonos, Espíritu de Dios. Sigue abrazándonos, Espíritu Santo. Abraza, Señor, la vida de Nancy. Ven, Espíritu Santo, sobre mi vida. Hoy en mi cumpleaños, ay, Nancy, Dios te bendiga, para seguir siendo moldeada a tu manera y ser testimonio de tu amor. Gracias, Señor. Qué bella Nancy. Dios te guarde, te bendiga, te abrace siempre. Qué bello reconocer al Señor en medio de nuestros milagros cotidianos. La vida es un milagro cotidiano. La vida es un milagro maravilloso de Dios. Y hoy solo podemos levantar nuestros brazos, levantar nuestro corazón y decirte gracias, Señor, por tu vida, por la vida de cada uno, por la vida de cada persona que hoy anhela y sueña estar en tu presencia, caminar contigo. Ven, Espíritu Santo de Dios, ven a seguir caminando con nosotros en nuestra vida, en nuestro andar.

Sumergirse en la oración es lo más hermoso. Sumergirse en el corazón de Dios como si se tratara de un mar insondable de gracias, de un mar insondable de misericordias, de un mar insondable en el que somos limpiados y lavados de tantas situaciones y de tantas realidades. Por eso ahí comenzamos a soltar en ese mar de misericordia de Dios, a soltar todas esas cosas que no nos hacen bien, a soltar todos esos apegos, a soltar todas esas situaciones que nos oprimen, que nos oscurecen la vida, que nos endurecen el corazón. Por eso abrazar el corazón de Dios, como hemos venido diciendo a lo largo de todo este encuentro, es adorar a Dios. Es encontrarnos en adoración perpetua con Él. Es adorarlo porque nuestro corazón late en clave de adoración. Eso es adorar. Eso es abrazar. Eso es amar a Dios. Amarlo sin medida. Abrazarlo sin medida. Por eso clamamos a Dios, queremos adorarte, Señor.

Espíritu Santo de Dios, queremos adorarte. Queremos vivir contigo, Espíritu Santo. Llega hasta la vida de mi hermano David, dice Paula, que se está recuperando de un accidente que tuvo en su moto, y por el esposo de una amiga que lo operan de corazón abierto. No sé su nombre, pero tú, Señor, lo conoces. Gracias, minuto de Dios, por estar con nosotros. Paula, Dios te guarde y te bendiga. Qué bello que confías tú, la paz de tu corazón, la esperanza de tu corazón, la confías a tu Señor, la confías a este Espíritu maravilloso que nos bendice, que nos levanta, que nos fortalece. Espíritu Santo de Dios, Espíritu bendito de Dios, Espíritu vivificador de Dios, Espíritu liberador de Dios, Espíritu Santo de Dios. Qué bello es descansar en tu presencia, Dios. Qué bello es emprender una nueva jornada. Qué bello es tal vez ir al descanso también, Señor, en tu presencia, pero estar sumergido en todo momento contigo, estar sumergido siempre contigo y en ti, Señor. Derrámate, Espíritu de Dios, en la vida de Alba, en la vida de María Isabel, de Manuela, mis nietas, mi hijo y mi hija. Alba, el Señor recibe tu oración, recibe tu clamor en esta mañana, así como el de todos aquellos que a veces no se comunican, pero están hoy abriendo sus labios para ti, Señor. Están elevando una oración, una adoración, una alabanza a ti, Señor. Por eso te adoramos, Espíritu Santo. Te adoramos, Espíritu de amor. Te adoramos, Espíritu maravilloso, que nos das vida nueva, que nos das una vida por completo nueva. Gracias, Señor. Maravilloso, Señor. Maravilloso, Señor. Bendito seas. Gracias. Gracias por cada cosa. Gracias por cada persona. Gracias por cada decisión. Gracias, Señor, por cada inspiración, por cada emoción al corazón. Espíritu Santo de Dios, Espíritu maravilloso de Dios, Espíritu maravilloso de Dios, te adoramos, te alabamos, te bendecimos. Gracias, Espíritu Santo de Dios. Gracias por acompañarnos, por estar con nosotros.

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7: Son las 10 y 56 minutos.
8: En el nombre del Padre, y del Hijo, y del Espíritu Santo. Amén. Señor de la vida, te damos gracias por el don del deporte, por quienes glorifican a Dios con el ejercicio de sus cuerpos, por las amistades que nacen en la cancha y la alegría de jugar en equipo. Tú nos enseñas que en la vida, como en el juego, nadie se salva solo. Necesitamos del otro para crecer, para aprender a respetar, superar límites y celebrar juntos los logros alcanzados. Te pedimos que el deporte sea siempre escuela de fraternidad y no de rivalidad vacía, espacio de encuentro y no de exclusión, camino de paz y no de violencia. Haz que quienes practican, entrenan o animan, descubran en el deporte un lenguaje universal que acerca culturas, une pueblos y siembra respeto, solidaridad y superación personal. Señor Jesús, que cada deporte sea parábola de una vida vivida contigo, colaborando con esfuerzo y alegría, viviendo con humildad en la derrota y gratitud en la victoria que que nos ofreces en tu resurrección. Que nunca falte a nosotros tu Espíritu, que nos hace un solo equipo, unido contigo, para construir comunión y fraternidad en la historia. Amén.
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7: Dios mío, ven en mi auxilio. Señor, date prisa en socorrerme. Gloria al Padre, y al Hijo, y al Espíritu Santo, como era en el principio, ahora y siempre, por los siglos de los siglos. Amén. Hermanos, habiendo llegado al final de esta jornada que Dios nos ha concedido, reconozcamos sinceramente nuestros pecados. Yo confieso ante Dios Todopoderoso, y ante vosotros, hermanos, que he pecado mucho de pensamiento, palabra, obra y omisión, por mi culpa, por mi gran culpa. Por eso ruego a Santa María, siempre Virgen, a los ángeles, a los santos y a vosotros, hermanos, que intercedáis por mí ante Dios nuestro Señor. El Señor Todopoderoso tenga misericordia de nosotros. Perdone nuestros pecados y nos lleve a la vida eterna. Amén. Cuando la luz del sol es ya poniente, gracias Señor es nuestra melodía. Recibe como ofrenda amablemente nuestro dolor, trabajo y alegría. Si poco fue el amor en nuestro empeño de darle vida al día que fenece, convierta en realidad lo que fue un sueño, tu gran amor, que todo lo engrandece. Tu cruz, Señor, redime nuestra suerte de pecadora injusta e ilumina la senda de la vida y de la muerte del hombre que en la fe lucha y camina. Jesús, Hijo del Padre, cuando avanza la noche oscura sobre nuestro día, concédenos la paz y la esperanza de esperar cada noche tu gran día. Amén. No me escondas tu rostro, ya que confío en ti.
8: Salmo 142.

0: Señor, escucha mi oración. Pon atención a mi súplica. Respóndeme, pues tú eres justo y fiel. No llames a cuentas a tu siervo, porque ante ti nadie es inocente. Mis enemigos me persiguen, me han aplastado contra el suelo, me obligan a vivir en la oscuridad como los que han muerto hace tiempo. Me encuentro totalmente deprimido, turbado tengo el corazón. Me acuerdo de tiempos anteriores y pienso en todo lo que has hecho. Hacia ti, tiendo las manos, sediento de ti, cual tierra seca. Señor, respóndeme pronto, pues ya se me acaba el aliento. No me niegues tu ayuda, porque entonces seré como los muertos. Por la mañana, hazme saber de tu amor, porque en ti he puesto mi confianza. Hazme saber cuál debe ser mi conducta, porque a ti dirijo mis anhelos. Líbrame, Señor, de mis enemigos, porque en ti busco refugio. Enséñame a hacer tu voluntad, porque tú eres mi Dios. Que tu buen espíritu me lleve por un camino recto. Por tu nombre, Señor, hazme vivir. Porque eres justo, sácame de la angustia. Porque eres fiel, destruye a mis enemigos. Destruye a todos mis enemigos, pues yo soy tu siervo.
1: Gloria al Padre, y al Hijo, y al Espíritu Santo, como era en el principio, ahora y siempre, por los siglos de los siglos. Amén.
2: No me escondas tu rostro, ya que confío en ti. Lectura breve de la primera carta de Pedro, capítulo 5, versículos 8 al 9. Sed sobrios, estad despiertos. Vuestro enemigo, el diablo, como león rugiente, ronda buscando a quien devorar. Resistidle, firmes en la fe. En tus manos, Señor, encomiendo mi espíritu.
3: En tus manos, Señor, encomiendo mi espíritu.
2: Tú, el Dios leal, nos librarás.
3: Te encomiendo mi espíritu.
2: Gloria al Padre, y al Hijo, y al Espíritu Santo.
3: En tus manos, Señor, encomiendo mi espíritu.
2: Sálvanos, Señor, despiertos. Protégenos mientras dormimos, para que velemos con Cristo y descansemos en paz. Ahora, Señor, según tu promesa, puedes dejar a tu siervo irse en paz, porque mis ojos han visto a tu Salvador, a quien has presentado ante todos los pueblos, luz para alumbrar a las naciones y gloria de tu pueblo Israel. Gloria al Padre, y al Hijo, y al Espíritu Santo, como era en el principio, ahora y siempre, por los siglos de los siglos. Amén. Sálvanos, Señor, despiertos. Protégenos mientras dormimos, para que velemos con Cristo y descansemos en paz.
4: Ilumina, Señor, nuestra noche y concédenos un descanso tranquilo. Que mañana nos levantemos en tu nombre y podamos contemplar con salud y gozo el clarear del nuevo día. Por Cristo nuestro Señor. Amén. El Señor Todopoderoso nos conceda una noche tranquila y una santa muerte. Amén.
2: Bajo tu amparo nos acogemos, Santa Madre de Dios. No desprecies las oraciones que te dirigimos en nuestras necesidades. Antes bien, líbranos de todo peligro, oh Virgen gloriosa y bendita.

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1: Son las 11 y 53 minutos.
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9: En el nombre del Padre, y del Hijo, y del Espíritu Santo. Amén. Señor de la vida, te damos gracias por el don del deporte, por quienes glorifican a Dios con el ejercicio de sus cuerpos, por las amistades que nacen en la cancha y la alegría de jugar en equipo. Tú nos enseñas que en la vida, como en el juego, nadie se salva solo. Necesitamos del otro para crecer, para aprender a respetar, superar límites y celebrar juntos los logros alcanzados. Te pedimos que el deporte sea siempre escuela de fraternidad y no de rivalidad vacía, espacio de encuentro y no de exclusión, camino de paz y no de violencia. Haz que quienes practican, entrenan o animan, descubran en el deporte un lenguaje universal que acerca culturas, une pueblos y siembra respeto, solidaridad y superación personal. Señor Jesús, que cada deporte sea parábola de una vida vivida contigo, colaborando con esfuerzo y alegría, viviendo con humildad en la derrota y gratitud en la victoria que nos ofreces en tu resurrección. Que nunca falte en nosotros tu Espíritu, que nos hace un solo equipo unido contigo para construir comunión y fraternidad en la historia. Amén.
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Vamos a leer el capítulo 38 del libro del Eclesiástico. Para los que toman apuntes, vamos a dar cuatro pasos para la sanación física. Y con este texto vamos a hacer oración. En el libro del Eclesiástico, en el capítulo 38, a partir del versículo 9, del 9 al 12, cuatro versículos, cuatro pasos para la sanación física. Leemos en el versículo 9, el primer paso para la sanación. Dice la palabra de Dios: Hijo mío, cuando caigas enfermo, no te desanimes. No te descuides. Reza a Dios y Él hará que te sane. Palabra de Dios. Mire qué lindo texto. La palabra de Dios. Dios se manifiesta como papá. ¿Qué papá quiere que su hijo esté enfermo? ¿Qué papá quiere que su hijo esté enfermo? Ningún papá quiere que su hijo esté enfermo. Y el texto comienza diciendo: Hijo mío. Es decir, no te olvides de que tú eres mi hijo y de que yo soy tu papá. No vamos a adentrarnos en esto porque ya ayer a la tarde César Peña predicó sobre el ser hijo de Dios, ¿verdad? ¿Se acuerdan? Una excelente predicación de César. Hijo mío, cuando caigas en la enfermedad, ¿qué dice la palabra de Dios? No te desanimes. Cuando caigas en la enfermedad, no te desanimes. No te descuides. No pierdas la fe. Ora a Dios. Y este primer paso contiene una promesa. ¿Qué contiene? ¿Y nuestro Dios es un Dios mentiroso? ¿Nuestro Dios es un Dios que dice una cosa y hace otra? ¿Nuestro Dios es como los políticos que mienten? ¿Nuestro Dios es un Dios que es un Dios de pacto, un Dios de verdad, un Dios que promete y hace? Entonces, nuestra oración, la oración que vamos a hacer ahora por sanación física, ¿alguien quiere esa oración? ¿Alguien quiere recibir esa oración? Ah, ya. Vaya preparándose. Escuche primero. ¿Sabe por qué? Porque hay mucha gente ignorante. En la renovación carismática hay mucha gente ignorante. Y hay mucha gente que llega a la renovación por ignorancia. Y creen que basta una oración poderosa, milagrosa, de tal cura carismático, y con eso basta. Y que no importa que yo esté como esté, la cuestión que el cura carismático, porque tiene fama de carismático, tiene obligación de sanarme y de que yo me sane. Tenemos que dar cuatro pasos para ser sanados físicamente. Cuatro pasos para ser sanados de nuestras enfermedades y dolencias físicas. ¿Amén? El primer paso es no decaerse y orar. ¿Cuál es el primer paso? No decaerse y orar. Hay mucha gente que dice: Padre, estoy enfermo. Ay, Padre, me duele tal cosa. Ay, Padre. Bueno, no se desanime. Ore. Es que no puedo, Padre. Es que no quiero porque me duele. Vaya a un retiro. No puedo porque estoy enfermo. Por eso vaya. Justamente por eso vaya. Cuando estés enfermo, recordá que sos hijo de Dios. No te desanimes y ora a tu Dios. Ora a Dios. Confía en Dios. No vayas detrás de brujos, detrás de otras personas que no curan,
O que si te curan a precio de tu propia vida. No seas ingenuo. La primer paso para la sanación es no desanimarse. Ayer encontré un texto bien curioso en el libro de los Proverbios que yo quiero leerle. En el libro de Proverbios hay dos citas bien bonitas con respecto a esto de no desanimarse. En el libro de Proverbios, en el capítulo 17, versículo 22, dice: corazón alegre favorece la sanación. Mire qué bonito. Mire lo que dice la palabra de Dios. Corazón alegre favorece la sanación. Vamos a decirlo juntos, a ver. Corazón alegre. El Señor te va a sanar. Sí, Padre, yo sé que Dios me va a sanar. No, para nada, no llores. No llores, no temas. Porque lo que haces es seguir enfermándote peor. En el libro de Proverbios, dice la palabra de Dios, que corazón alegre favorece. A ver, sonríe un poquito. Sonríe un poquito, a ver. Sonría, confíe en Dios, alegre su corazón. No se deprima por la enfermedad, no se entristezca cuando esté enfermo, cuando tenga algún problema, cualquiera sea, no se deprima, no se ponga triste, porque corazón alegre, yo no escucho, mi hermano, corazón alegre, y un ánimo, dice la palabra, y sigue diciendo la palabra, y un ánimo abatido, cuando te abates en tu corazón, te seca los huesos. Te enferma peor. Así que renuncie, renuncie a la tristeza. Renuncie a esa sensación de melancolía. Dígale al Señor, Señor, dame un corazón alegre. Porque un corazón alegre. En el versículo, en el capítulo, en el mismo libro de Proverbios, capítulo 18, versículo 14, dice la palabra de Dios: un buen ánimo sostiene en la enfermedad. Un buen ánimo sostiene en la enfermedad. No deja que te caigas. Un buen ánimo sostiene. Vamos a decirlo juntos. Un buen ánimo sostiene en la enfermedad. Un buen ánimo. Yo le voy a invitar que le diga al que está al lado. Si estás enfermo, dígale al que está al lado. Si estás enfermo, si tienes alguna dolencia, no te pongas triste. Porque corazón alegre favorece la sanación. Y un ánimo y un buen ánimo sostiene en el momento de enfermedad. Amén. Amén. El segundo paso para la sanación. Yo quiero ser breve, yo prometí ser breve. El segundo paso lo encontramos en Eclesiástico 38:10. Huye del delito. Lava tu mano y limpia tu corazón de todo pecado. Palabra de Dios. Ay, Padre, esa parte no me gusta. Esa parte ya no me ha gustado. Padre, ¿por qué no me impone la mano y ya me hace un pase mágico, un salta a la baranda, como dice César, ¿eh? Y ya está. Salta a la baranda, salta a la baranda, salta a la baranda. Y ya, Padre, hágamela fácil, Padre, hágamela corta. Un milagrito para mí, hija. El segundo paso para la sanación es: huye del delito. Huye. No te prestes para caer de nuevo en pecado. Lava tu mano. Ahí hay hermanos que están por lavarse las manos. Miren, allá hay una fila. ¿Ves esa fila que están de pie? Están a punto de lavarse las manos. Mire más allá, allá arriba, allá adelante, allá arriba. Ahí está el grifo para lavarse la mano. ¿Sabe cuál es, no? La confesión. Vaya para ahí si quieres ser sanado.
El segundo paso para obtener la sanación física, la sanación en el cuerpo, es huir del delito, lavarse las manos, confesar el pecado, limpiar el corazón. Usted se acordará aquella ocasión en que a Jesús le trajeron a un paralítico. ¿Se acuerda? Cuatro amigos le trajeron a un paralítico en una camilla. ¿Se acuerda? Había tanta gente que tuvieron que hacer un hueco en el techo y lo pusieron ahí al enfermo. Lo primero que Jesús hizo, ¿sabe qué fue? No hizo, salta la baranda, venga. Un pase mágico. Dijo, tus pecados son perdonados. Ahora, levántate, toma la camilla y vete a tu casa. La gente se escandalizó. Ay, ¿cómo puede decir él que perdone los pecados? Dijo, ¿qué es más fácil decir? ¿Tus pecados son perdonados o toma tu camilla y levántate y anda? Y para que vean que Dios tiene poder, dijo al paralítico, levántate, toma tu camilla y vete a tu casa. El segundo paso para obtener la sanación física es huir del delito, lavarse las manos y renunciar al pecado. ¿Amén? ¿Quién quiere ser sanado ahora? ¿Quién está dispuesto a huir de su pecado y de su delito? ¿Quién está con un corazón contrito diciendo, Señor, primero lávame mi pecado, borra mi pecado, quiero enmendar mi vida? A ver, a ver, a ver. Amén. Ahora sí vamos a hacer oración. El tercer paso para la sanación física está en el versículo 11 de Eclesiásticos 38. Dice la palabra de Dios. Ofrece un sacrificio agradable según tus posibilidades. Palabra de Dios. Ofrece un sacrificio. Ofrece una ofrenda. Ofrece una primicia. Yo diría así. Ofrécete tú mismo al Señor. Ofrécete tú mismo al Señor. Que tu vida sea una ofrenda para Él. Y vas a tener sanación física. Hay mucha gente que lo utiliza a Dios. Señor, dame lo que te estoy pidiendo y después me voy. Vienen a las asambleas, vienen a los grupos de oración, vienen a misa porque están enfermos. Se sanan y después se van y no vuelven nunca más hasta la próxima enfermedad. Ofrécete tú mismo al Señor. Ofrece lo mejor que hay en tu corazón. Ofrece tu tiempo de servicio. Ofrece tu limosna. Ofrece tu ayuno. Ofrece tus sacrificios. ¿Y por qué no? Hasta puedes ofrecer tus dolencias en reparación, uniéndote a la pasión de Cristo, como dice Pablo. Ofrécete. Ten en cuenta que el que te va a sanar es el mismo Dios a quien debes rendirle toda tu vida, declarándolo Señor, como dijimos ayer. ¿Amén? El tercer paso, ofrécete a ti mismo. Ofrece lo mejor de ti. Ofrece algo de tu tiempo. Ofrece al Señor. Ofrece a la iglesia algo de tus posibilidades. Ofrece tu diezmo. Ofrece tus sacrificios. Ese es el tercer paso para la sanación física. ¿Amén? El cuarto paso, y aquí terminamos, está en el versículo 12. Dice la palabra de Dios. Haz todo esto que te dije, es decir, ten ánimo, ora y confía, huye del delito, limpia tus manos, confiésate, ofrece lo mejor de ti, ofrécete tú mismo al Señor. Haz todo esto, pero también, dice, pero deja actuar también al médico. Deja actuar también al médico. Y no lo rechaces, porque también a él lo necesitas. Palabra de Dios. ¿Cuánta gente tiene una mentalidad mágica?
con respecto a lo que Dios puede hacer. Ay, no, padre, tengo una úlcera en mi estómago, pero no voy a ir al médico porque el Señor me va a sanar. Hay un texto de la palabra de Dios que dice, no tentarás al Señor tu Dios. ¿Sabe? Debes ir al médico. Debes cuidar tu salud. Debes ser prudente. Hace 10 grados bajo cero y yo salgo con un polarcito, con alguna remerita, como decimos en Argentina. ¿Y qué piensas que no te vas a enfermar? Sé prudente, cuida tu salud. Vive comiendo picante. Esto para Perú. ¿Y qué quieres? En algún momento te va a reventar el estómago. Es que nuestra cultura. ¿Qué cultura, en 8 cuartos? En algún momento te va a hacer algo esa enfermedad. Te va a destruir el estómago. No puedes comer tanto picante. No, padre, yo tomo mucho. Alcohólicos terminan con cirrosis. No, padre, es que el Señor me va a sanar. Sí, pero tienes que ir al médico, hacerte ver. No seas imprudente, no seas negligente en tu salud. Porque los médicos también son siervos de Dios y medios por los que Dios actúa. No los rechaces, déjate curar. Sé dócil, sé humilde. No tengas prejuicios tontos con los médicos. Recurre al médico. Porque también por medio del médico puede venir la sanación. ¿Amén? No es menos milagroso. Escúcheme. Hay gente que cree que un milagro es simplemente sanarse en una asamblea y ya. También un milagro de Dios es sanarse cuando estás tomando tu medicina a tiempo, cuando sos prudente con tu salud y haces caso y sos obediente con tu médico. También eso es un milagro de Dios. ¿Amén? Den un aplauso para él, mi hermano. Yo quiero invitarle ahora, así como hicimos hace un momento, es la palabra de Dios que le traían tullidos, leprosos, ciegos. Jesús sanaba a todos. Yo quiero invitarte, si estás pasando por una enfermedad grave, si tienes en tu cuerpo alguna enfermedad o tienes algún diagnóstico médico que te hace sufrir, que te preocupa, que te quita la paz, que te roba la alegría. Yo quiero animarte y decirte, no te desanimes, porque tienes un Dios que te ha prometido en el libro del Eclesiástico que Él te va a sanar. Ya lo viste a Dios en acción en el Evangelio, sanando a todos. En el Evangelio de Juan dice que las cosas que Jesús hizo, los signos y señales, son apenas unos poquitos para que leyéndolos, creyéndolos, tengas vida en Él. Dice la palabra de Dios que las obras que Jesús ha hecho no alcanzarían los libros para poder escribirlas. ¿Usted cree eso? ¿Usted cree que Dios puede sanarlo físicamente en el día de hoy? Si está movido por esa fe, si está movido por la fe de que Jesús sigue siendo el mismo ayer, hoy y siempre, yo le voy a invitar a que venga, que se acerque a los pies de Jesús, como la samaritana, como la hemorroísa, con tal de al menos tocar el manto. Que venga, que no tenga vergüenza. Si usted tiene alguna enfermedad, venga, venga, con ánimo, confiado. Vamos a cantar, vamos a pedirle al Señor sanación física. Los hermanos que gracias a Dios ahora están sanitos, les voy a pedir un favor, puede ser, no se distraiga. Vamos a extender nuestras manos para orar por todos los enfermos. Si tiene algún problema en sus huesos, artritis, artrosis, problemas en sus vías respiratorias, todo tipo de enfermedad que esté amenazando su vida. Vamos a cantar, vamos a cantar.

Sí, amado Dios, amado Jesús sacramentado, todo es posible para el que cree en ti. Míranos, Señor Jesús, tú que estás aquí, parado en medio de nosotros. Míranos, Jesús, como mirabas en Galilea caminando, como mirabas caminando por Nazaret, por Betania, por todos esos lugares, Jesús. Y ahora, aquí, en este pueblo tuyo de Chachapoyas, mira a tus hijos, Señor. Mira a todos tus hijos y tus hijas que venimos, Jesús, con un corazón quebrantado, con un corazón humillado a tus pies. Oh, Señor misericordioso, queremos que en verdad tú eres el Señor de nuestras vidas. Y es por ello, Jesús, que antes que tú toques cada parte de nuestro cuerpo enfermo, queremos primeramente, Jesús, tocar tu corazón. Tocar tu corazón con nuestra fe. Tocar tu corazón con nuestros labios. Tocar tu corazón manso y humilde con nuestras manos. Tocar, Jesús, tu corazón lleno de misericordia con nuestra alabanza, con nuestras loas, nuestra honra. En medio de los enfermos, de las enfermas, tú, Jesús misericordioso, en estos momentos, Señor, yo creo en ti, Jesús. Yo creo en ti, Jesús. Mira, mira, Señor Jesús, a todos tus hijos, tus hijas, enfermos de los huesos, enfermos, Jesús, de los riñones, del estómago, enfermos, Jesús, de los tiroides, enfermos, Jesús, de cáncer, Señor Jesús, de, Señor Jesús, de asma, sistema respiratorio, Jesús, circulación, huesos, Jesús, pulmones, Jesús, cerebro, Jesús, vista, oídos, Jesús, olfato, gusto, Jesús. Oh, Señor misericordioso, mira tu pueblo. Mira tu pueblo que te alaba y te bendice. Mira tu pueblo, Jesús, que te proclama como el Señor de señores. Como que para ti no hay nada imposible, Jesús. Yo creo, Señor, en ti. Que si tú quieres, me sanas. Que si tú quieres, me limpias. Que si tú quieres, me liberarás. Que si tú quieres, me tocarás. Tocarás, Jesús, mis manos. Tocarás, Jesús, mis brazos. Tocarás, Jesús, mis codos. Tocarás, Jesús, mis articulaciones. Tocarás, Jesús, mi pecho. Tocarás, Jesús, mi estómago. Tocarás, Jesús, todo mi sistema reproductor. Oh, Jesús, yo creo en ti, Señor, yo creo. Creo en tu palabra, creo en tu promesa, creo en tu presencia, Señor Jesús. Por favor, Señor, pasa, pasa en medio de tu pueblo, pasa en medio de tus hijos, de tus hijas, que en estos momentos con rayos de tu luz, rayos sanadores, rayos liberadores, rayos de misericordia, quemen, quemen cada parte enferma de mi ser, Señor Jesús, de mi cuerpo. Déjate tocar, hermano, hermana, tócalo. Desde donde tú estás, toca a Jesús, tócalo. Toca. Alza tus manos y toca al Santísimo desde donde tú estás. Míralo, míralo, que Él te está mirando. Él te está mirando. Recibe, recibe esos rayos de poder, esos rayos de poder, esos rayos de misericordia, esos rayos de salud, esos rayos de sanidad. Recibe, que ese fuego

Sufre de dolores de cabeza, sufres migrañas constantes. Déjate tocar, déjate tocar por la presión alta, presión alta, presión alta.

0: Hay corazones. Hay corazones incrédulos. El Señor lo está mostrando para que te abras. Él te quiere sanar en el día de hoy. No dejes que la duda llegue a tu corazón. Arrepiéntete de tus dudas. Póstrate ante Él y dile: Señor, dame la fe que necesito para creer que tú sigues siendo el mismo ayer, hoy y siempre, y que hoy puedo irme de aquí completamente sano.
1: Completamente sano y curado por ti, Señor. Alábale, hermano, hermana. Alábale desde tu fe. Declárate sano en el nombre de Jesús. Alábale. Alaba al Señor. Alábale. Alábale. Alábale. Yo te tocaré, pero alábame. Yo te sanaré, pero alábame. Adórame. Reconóceme como tu Señor. Reconóceme como tu Señor. Alábame. Alábame, alábale, hermano, hermana, alábale, alza tu voz, bendito, bendito, alabado seas, alabado, gloria, gloria, gloria a Dios, alza tu voz, alza tu clamor, alza tu alabanza y dile: Señor, yo te alabo y te bendigo, porque tú estás tocando mi ser, estás tocando mi cuerpo, estás tocando mi corazón, estás tocando mi familia. A mi papá que estaba enfermo, a mamá que estaba enferma, a mi esposo que estaba enfermo, a mi hijo que estaba enfermo, yo te alabo, te bendigo. A ese hijo, a esa hija enfermo, dependiente del alcohol, dependiente de las drogas, oh, yo te alabo, te glorifico. Alábale, alaba, hermano, hermana, alza tu voz, gloria, gloria, sin miedo, sin temor. Alza tu voz, alza tu alabanza y dile: yo te alabo y te bendigo, Señor. Bendito seas, alabado, alabado, alabad, alabad, alabad al Señor. Gloria, gloria, gloria, gloria, gloria, gloria, gloria. Alábale, alábale, hermano, hermana, alábale. No te detengas, sigue alabándole al Señor. Que el Señor te escucha, que el Señor te está mirando, que el Señor te está tocando. Alábale, todos. Todo el Coliseo resuena en alabanza. Alábale, alábale, alábale. Señor, alaba, alaba, hermano, hermana, alaba. Para que el Señor derrumbe, derrumbe esas barreras de indiferencia, esas barreras de incredulidad, esas barreras de frialdad, esa tibieza que tú tenías. Alábale al Señor. Mientras alabas, el Señor va a encender una fe nueva, una fe nueva. Alábale, alaba al Señor. Bendito, bendito seas, alabado seas. Santo, santo, santo eres, Señor.

a que renuncies a la indiferencia. El Señor está mostrando corazones indiferentes, especialmente gentes venidos de aquí, de esta ciudad, y que han venido por primera vez a una asamblea de este tipo. Están invadidos en este momento por la duda, la disipación, la distracción y la indiferencia, y necesitan ser sanados porque están con dolencias físicas. El Señor te quiere sanar. Abre tu corazón. Dile: te alabo, Señor, aún en medio de mi enfermedad, porque sé, Señor, que si yo te adoro, si yo te reconozco, Señor, tú puedes sanarme. Señor Jesús, yo quiero venir hoy como el leproso, como el leproso del Evangelio, que vino y se postró ante ti, te reconoció, Señor, y te suplicaba: Jesús, Señor, si quieres puedes sanarme, si quieres puedes sanarme, porque yo creo, Señor, que tú puedes decirme lo mismo que le dijiste a él aquel día: lo quiero, queda purificado. El querer de Dios es que sea sano ahora. El querer de Dios es que sea sano. Dígale: Señor, yo también quiero ser sano. Señor, que tu promesa descienda sobre mí ahora y que yo me vaya de aquí sano, libre de esta enfermedad que me atormenta, esta enfermedad terminal, esta enfermedad que me angustia, que me tira en la cama y no me deja ponerme en pie. Vamos, hermano, pídale. Dice la palabra de Dios: ten ánimo, ten ánimo, ánimo para orar, ánimo para orar. Te animo en la oración, te animo en la oración. Pide, pide y se te dará. Busca y encontrarás. Llama, llama y se te abrirá. Bendito sea Jesús, porque para Él no hay nada imposible. No hay nada difícil para Él. No hay nada imposible. Cántelo ahora y haga que esa canción sea su oración en este día.

0: Hay hermanos que están sintiendo en distintas partes de su cuerpo un calor intenso, un calor muy vivo, como si tuvieran una llama ahí en ese lugar que estaba afectado. Es el signo que el Señor le da para que se identifique y crea que en este momento esa parte que estaba afectada está siendo tocada por Dios. El Señor está poniendo su mano en esa zona afectada y usted siente un gran calor. Ese es el signo de la sanación del poder de Dios. Bendito y alabado sea Jesús. Bendito y alabado, porque ya comienzas a actuar entre tu pueblo. No se desanime, mi hermano.
1: Sigue alabándole, hermano. Sigue alabándole, hermano.
0: Hoy es el día.
1: Alza tu voz. Alza tu alabanza. Que llegue al cielo. Surca. Surca con tu alabanza hasta el cielo. Surca. Cruza, hermano, hermana. Traspasa. Traspasa las nubes tu alabanza. Que traspase. Que traspase las estrellas tu alabanza. Que traspase la luna. Que traspase. Que traspase el cielo, llega hasta el trono de Dios. Alaba, alaba, hermano, hermana. Alza tu voz mientras alabas. El Señor toca tu corazón mientras alabas. El Señor llega a tu casa mientras alabas. El Señor Jesús se para al frente tuyo y te pregunta: ¿qué quieres de mí? ¿Qué quieres de mí? Alza tu voz, alza tu alabanza. Alaba, alaba al Señor. Que explote en alabanza. Alábale, gloria, gloria, gloria a Dios. Alábale, alaba, hermano, hermana, alábale al Señor. Que el Señor Jesús está parado al frente tuyo y te pregunta y te dice: ¿qué quieres de mí? ¿Qué quieres de mí? Alábale, alaba al Señor, gloria, gloria, gloria, alábale, alaba al Señor. El Señor está tocando, está sanando a una persona que venía un dolor en la pierna izquierda, en la parte baja. Tenía un dolor profundo. Y el Señor Jesús está en estos momentos sanando a esa persona. Alábale. Alaba al Señor Jesús. Gloria, gloria, gloria a Dios. Hay muchas personas que sufrían de articulaciones en las manos. No podían cerrar las manos. Y el Señor está tocando en estos momentos a esas personas de dolores articulares que no podían doblar los brazos ni levantarlos. Levanta tus manos en fe. Alza tus manos en fe y dile: Señor, yo me declaro sana en tu nombre, Jesús. Alaba, alaba al Señor. Bendito seas. Bendito y alabado sea. Gloria, gloria, gloria, gloria, gloria a Dios. Aleluya, aleluya, aleluya. Hay una persona, un familiar dependiente del alcohol. En estos momentos el Señor te quiere liberar. Renuncia, renuncia a ese vicio del alcohol. Alábale, alaba al Señor. Bendito, bendito, bendito sea. El Señor está tocando, está liberando a una persona que dependía del alcohol. En estos momentos, gloria, gloria a Dios, aleluya, aleluya. Alábale al Señor, alábale al Señor. Que siga alabándole. Sigue bendiciéndole a Dios. Alaba al Señor. Gloria, gloria, gloria, gloria a Dios.
0: Que levantes mi ánimo, Señor. No dejes que la tristeza invada mi corazón por la enfermedad. Porque un corazón alegre favorece la enfermedad. Porque un corazón animoso, esperanzado, sostiene la enfermedad, Señor.

0: prudentes en la salud, que vayamos al médico, que tomemos los medicamentos, Señor. Bendice las medicinas, los tratamientos, a los médicos, dale sabiduría, Señor. Pídale a mi hermano por su tratamiento médico, por sus medicinas, que el Señor le dé constancia, le levante el ánimo, le dé confianza, porque Él es el único que tiene poder, porque para Él no hay nada imposible. Mi hermano, proclame su fe, dígale: Señor, yo creo que para ti no hay nada imposible, que todo es posible contigo.
1: Yo creo
0: que no hay ninguna enfermedad que se resista a tu poder.
1: Yo creo en ti, Jesús.
0: Sí, Señor Jesús.
1: Sigue tocándonos, Señor.
0: Alabado seas, mi Señor.
1: Toda dolencia del corazón, Señor, toda taquicardia, Jesús, sigue sanando esos corazones enfermos, Señor Jesús. Débiles, Señor Jesús. Estás tocando, Jesús. Dolencias del corazón, Jesús. Señor, sigue sanando, curando. Dolencias de riñones, Señor Jesús. Cálculos, Jesús.

0: Señor. Cualquier tumor, Jesús, en tu santo nombre, Jesús, Jesús.
1: No hay nada imposible para ti,
0: todo tumor, Jesús. Tócalo tú, Señor, por mis

0: sea, Señor, porque restauras también nuestro sistema respiratorio. El Señor está sanando las vías respiratorias de una mujer que sufría de asma. De asma, estaba siempre pendiente de no agitarse. El Señor le está diciendo, en este momento estás siendo sanada de tu asma. Estoy tomando tus vías respiratorias. Te estoy dejando como nueva tus vías respiratorias para la gloria de Dios. Bendito y alabado sea Jesús.
1: Alabado seas, gloria a ti, Señor. Alabado, alabado seas. Santo, santo, santo es tu nombre. Alabado seas, alabado seas. Gloria a ti, Señor.
0: Hay algunos hermanos que tenían problemas en su vista. Problemas en su vista y que los obligaba a llevar anteojos, lentes. El Señor le está tocando en este momento, y si se saca los lentes ahora, va a poder comprobar que se está tratando de esa persona que está siendo sanada de su vista en este momento para la gloria de Dios. Que puede ver mejor, mucho mejor. ¿Dónde está esa hermana? Yo quiero que ahora se identifique esa hermana. Que se saque los anteojos y compruebe que puede ver mucho mejor. ¿Dónde está? Que se saque los anteojos en fe. ¿Dónde tenía anteojos? ¿Usted puede ver mejor ahora?
2: Mejor, porque yo uso dos lentes, uno de cerca y uno de lejos.
0: Para la gloria de Dios, para la gloria de Dios. Bendito sea Jesús. Bendito y alabado sea Jesús, porque nos confirmas y nos sostienes en la fe. Y alabado sea Jesús. Alabado, alabado, alabado, alabado, alabado sea mi Jesús. Alabado, alabado, dígale, Señor.
1: En estos momentos el Señor Jesús también ha tocado a mujeres que sufrían de dolencias en los ovarios, en el útero.
0: Sí, Señor.
1: Señor Jesús está limpiando en estos momentos las trompas de Falopio. Está limpiando, Jesús misericordioso, los ovarios y el útero, para la gloria de Él. Para la gloria de Él está desinflamando todos esos dolores en tus ovarios y en tu útero. Alábale al Señor, alábale al Señor. Alza tus manos y dale gracias al Señor. Gloria, gloria a ti, Señor. Alabado sea. Él está limpiando ese útero en su nombre. Alabado seas. Siente ese calor como recorre todo tu útero. Alabado seas. Gracias, Señor,
0: sí, Señor. Yo no sé si será el mismo caso que dijo la hermana recién, pero el Señor está restaurando un útero que fue dañado en ocasión de un aborto mal realizado. No sé si será el mismo, tal vez sea otro. Una mujer que fue dañada en sus partes íntimas a causa de un aborto.

0: hecho con negligencia. El Señor está perdonando tu pecado y está restaurando tu cuerpo para la gloria de Dios. Den un aplauso a Él, mi hermano. Y no pierda la esperanza. Este es tu momento de salvación. Siga orando. Siga clamando a Dios. Siga clamando. Siga clamando a Dios.
1: El Señor también está derramando una gracia especial porque habían varias personas que por muchas preocupaciones no podían dormir bien, por tantas cargas económicas, dificultades y pruebas. En estos momentos el Señor Jesús ha tocado a esas personas y el día de hoy en la noche van a poder descansar como nunca antes lo han hecho.
0: Amén, para la gloria de Dios.
1: Bendito
0: y alabado sea Jesús.
1: Gloria a ti,
0: bendito
1: Señor, alabado, alabado, alabado sea.
0: Alabado
1: santo,
0: sea
1: santo
0: Jesús.
1: Santo eres, Señor Jesús. Gracias, Señor, gracias, gracias, Jesús. Gracias porque tú eres nuestro descanso.
0: El Señor está revelando, fuerza, está mostrando que está sanando caderas. Dolores en las caderas. El Señor está mostrando eso. Si usted sentía dolor en su cadera, trate de moverla ahora para ver si sigue doliendo, si le sigue doliendo. Si no le duele más en este momento, alce su mano para darle gloria a Dios. Gloria a Dios. Alabado sea el nombre de Jesús. Ahí están los hermanos.
1: Gloria a ti, Señor Jesús.
0: Con dolores en sus huesos, en sus caderas.
1: Gracias, gracias.
0: Bendito sea Jesús.
1: Bendito
0: y alabado sea Jesús. Lo que muestra el Señor es solamente para que creas. Solamente para que creas y le des gloria. Dice la palabra de Dios. Dice la palabra de Dios que todo el mundo, al ver los signos y señales que Jesús hacía, se asombraban, se maravillaban y alababan y glorificaban al Señor. Vamos a hacerlo ahora, mi hermano. Dele un fuerte aplauso al Señor y dele gloria por todo lo que ha hecho, lo que ha mostrado y lo que seguirá haciendo para la gloria de Dios. Bendito sea Jesús. Alabanzas para Él, alabanzas para Él. Alabanzas, gloria y honor. Fuerte el aplauso para el Señor, fuente de sanación. Bendito sea Jesús. Canto de victorias, cantos de alabanzas, alegría y gozo. Por la sangre de Cristo fuimos sanados. Por la sangre de Cristo.
1: Gracias, Señor. Alábale, hermano, hermana.
0: Somos
1: alábale
0: libres
1: con gozo, alegría.
0: De toda enfermedad y dolencia.
1: Que el Señor es nuestro gozo.
0: Sus
1: que el Señor es nuestra victoria. Alábale a Dios con gozo. Declárate ya, hermano, hermana. Tomada por el Señor. Tomado por Jesús. Vamos todos. Todo el Perú a los pies del Señor. ¡Vamos!
0: ¡Esto es fiesta!
1: ¡Todo!

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2: En el nombre del Padre, y del Hijo, y del Espíritu Santo. Amén. Señor de la vida, te damos gracias por el don del deporte, por quienes glorifican a Dios con el ejercicio de sus cuerpos, por las amistades que nacen en la cancha y la alegría de jugar en equipo. Tú nos enseñas que en la vida, como en el juego, nadie se salva solo. Necesitamos del otro para crecer, para aprender a respetar, superar límites y celebrar juntos los logros alcanzados. Te pedimos que el deporte sea siempre escuela de fraternidad y no de rivalidad vacía, espacio de encuentro y no de exclusión, camino de paz y no de violencia. Haz que quienes practican, entrenan o animan descubran en el deporte un lenguaje universal que acerca culturas, une pueblos y siembra respeto, solidaridad y superación personal. Señor Jesús, que cada deporte sea parábola de una vida vivida contigo, colaborando con esfuerzo y alegría, viviendo con humildad en la derrota y gratitud en la victoria que nos ofreces en tu resurrección. Que nunca falte en nosotros tu Espíritu, que nos hace un solo equipo unido contigo para construir comunión y fraternidad en la historia. Amén.
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6: Son las 12 y 59 minutos.
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10: Es la 1:59.

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En aquel tiempo dijo Jesús a sus discípulos: ustedes son la sal de la tierra. Pero si la sal pierde el sabor, ¿con qué la van a sazonar? No sirve más que para tirarla como basura en la calle y que la gente la pisotee. Ustedes son la luz del mundo. No se puede esconder una ciudad puesta en lo alto de la montaña. Tampoco se enciende una lámpara para meterla debajo de la cama, sino para ponerla en un celemín, y sino para ponerla en el candelero y que alumbre a toda la casa. Que su luz brille así ante los hombres, para que vean sus buenas obras y den gloria a su Padre que está en el cielo. Palabra del Señor. Pueden sentarse. Jesucristo nos dice que la justicia nuestra la practiquemos en oculto, en secreto, que tu mano derecha no sepa lo que haga la izquierda, que rece dentro de tu cuarto, que no seamos exhibicionistas. Pero después ahora nos dice que tenemos que brillar como una ciudad puesta en lo alto de un monte. Yo estaba viendo el Cristo encima de Monteagudo aquí, me llevaron el otro día, y ahorita cuando salíamos de Murcia, mira el Cristo de Monteagudo. Diga al de al lado: usted tiene que ser como el Cristo de Monteagudo. Que todos se den cuenta que usted es cristiano, que usted cree en Cristo, que le ha entregado su vida. Y a España eso en este momento y a todo el mundo le hace mucha falta. Cristianos que se note que son cristianos. Amén. Estoy enamorado aquí de la Beata Ángela de Astor, allí en Murcia. La fui a visitar ayer, está nuevecita, está bella. Y ella, como es capuchina, me puse a leer todo lo de ella y me encontré con un Beato Leopoldo, que también es de aquí, de España, de Granada, ¿verdad? De Granada. Y el hombre dice en las mujeres de Granada que cuando sabían que él pasaba por la campanita, lo que fuera de las limonas, se asomaban, pues con verlo se sentía bien y se sanaban. Diga al lado: así te tiene que pasar a ti. Le voy a contar un chistecito que no tiene nada que ver con esto. Pero dicen que había una niña, una chica tan fea, pero tan fea, tan re fea, que era fea, que ni la madre la quería ver cuando la amamantaba. Y cuando crece dice: ya yo no me caso, yo mejor me caso con Dios, que no se puede quejar. Y fue como para 10 conventos buscando entrar y todas le decían: estamos llenas, no hay cupo en el noviciado, para no meter semejante mujer tan fea en el convento. Pero llegó donde las hermanas de la eterna juventud, que se están acabando, quedaban dos nada más. Y se reúne el consejo, que son las dos monjas, y le dicen una a la otra: o la admitimos o cerramos el colegio, pues déjala entrar. Y hizo muy bien su noviciado y al final le dice: vamos con el padre Antonio para que haga el retiro final. Y la madre le dice: mira, aquí tengo estas estampitas de la Virgen de Fuensanta. La chica no era murciana, pero era fea. Y las murcianas son muy lindas. Pero entonces, estas son de la Fuensanta, que las tengo guardadas aquí. Ahí vamos a poner su recuerdito. Detrás pone una frase bíblica que le identifique a usted. Escoja la frase en el retiro. ¿Cómo estuvo el retiro, hermana? Muy bello, madre, muy bello. Pero el padre Antonio no me quería ni ver la cara, no sé por qué. Es que por lo que era fea. Y le dice la madre: ¿y escogiste la frase para el recuerdito? Sí, madre, pero no es de la Biblia, es de una canción. No importa, la escogemos. ¿Cuál va a poner? Señor, que quien me vea, te vea. Mejor pongamos: Virgen de la Fuensanta, cúbreme con tu manto. Eso es para que no se les olvide, que quien me vea, te vea. Como al Beato Leopoldo, que el que te vea, lo vea. Y si tú eres carismático, es que se te nota. Por la alegría, por el gozo. Me gozo mucho en veros a vosotros con este ministerio de música tan bonito y cantando y alabando a Dios. Me gozo porque yo amo de todo corazón a la Renovación Carismática. Le debo la vida. Ya les voy a contar mi testimonio. Pero, y amo, y toda la iglesia, la iglesia católica, toda tiene que hacerse carismática, y las evangélicas también, y la ortodoxa también. Dígale al lado: esto es para todo el mundo. Yo tenía 17 años cuando, abriendo la Biblia, encontré en Hechos de los Apóstoles que San Pedro dice, repita conmigo: la promesa es para todos. Y en la Biblia la promesa es el Espíritu Santo. El Espíritu Santo no es ni más ni menos. No es que con los carismáticos es más, con los que no son carismáticos es menos. Que no tiene que haber gente que no sea carismática, si estamos todos bautizados, ¿sí o no? Y entonces tenemos que trabajar y orar y sacrificarnos con toda la fuerza para que toda la iglesia reciba el bautismo en el Espíritu. Eso nos dijo el Papa Francisco. Ay, si yo hubiera tenido un Papa Francisco cuando era joven. Me pilló viejo ya.
pero yo quiero que todo el mundo sea bautizado en el Espíritu Santo. Porque tengo un amigo ahora en Tierra Santa, me voy a encontrar con él, que le gusta mucho echarle a la comida azafrán. Y en España está el mejor azafrán del universo. Y compré un frasquito de azafrán. Pero yo me pregunté, ¿por qué yo en mi casa le echo azafrán a la comida y me sabe igual? Me puse a leer las instrucciones que trae y dice que el azafrán primero hay que meterlo con un poquito de aceite en el microondas. Y ahí es que él suelta el sabor y después lo echas en la paella, en la comida, y te queda exquisita, con un sabrosito como de mantequilla, ¿sí o no? Mira la hebra de azafrán que tiene sentada al lado. Esa la mete en la vida así como va y no da sabor a nada. Hay que meterla en el microondas primero. Con aceite. Diga de lado, eso es el bautismo en el Espíritu. Miren, si es que está el mismo Señor nuestro Jesucristo. Denle un aplauso a Jesucristo. Adorado, bendito sea Jesús. Diga de lado, antes del Jordán, ni fu ni fa. De verdad, antes del Jordán no hacía ni un milagrito así chiquito. Cobraba mal porque era muy desprendido. Y llegaba fin de semana con la Virgen, mira lo que he cobrado, madre. Hijo, ¿cómo vamos a hacer para comer con eso? Todo lo que has logrado es esto. Tú no puedes multiplicar, todavía no. No hacía ni un milagrito, pero el día en que fue al Jordán, ¿qué fue lo que se abrió? ¿Qué fue lo que bajó? ¿Y quién dijo, eres mi hijo, me encantas? El Padre. Ahí Jesús se fue al desierto 40 días. Todo el mundo, que por esto, que por aquello, yo estoy seguro que quedó tan conmocionado que quedó turulo, como dicen en mi tierra. Quedó que, ¿cómo hizo? Y se fue impactado al desierto 40 días. ¿Qué me pasó? Y cuando sale del desierto, la gente se va caminando detrás de él y empieza a curar enfermos, resucitar muertos. Diga de lado, el Jordán fue el microondas. El Jordán fue ese bautismo en el Espíritu, ¿me entiendes? Tiene que haber un momento. Yo esto lo supe siempre, pero no me atreví a decirlo. Hasta que una vez en Semana Santa, mi arzobispo, en feliz memoria, que está en el cielo, uno de mis arzobispos, dijo que mientras nosotros no tenemos un encuentro vivo, personal con Jesucristo y no nos dejamos llenar del Espíritu Santo, somos como una sopa marucha. ¿Usted sabe lo que es una sopa marucha? Una sopa que viene en cajas, que es japonesa. Creo que se llama aquí cómetelo, algo así. Me lo como. Ya te como, se llama aquí. Diga de lado. Si no te bautiza el Espíritu Santo, eres como un ya te como sin agua caliente, dígale. Hay que tener esa experiencia. Y me dicen a mí, ya va, que eso es emocional. Es que todo es emocional en la vida. Si vamos a borrar lo emocional, dígale al lado, nadie se casa. Levante la mano aquí los casados. Eso es culpa de una emoción que usted dejó caminar, ¿sí o no? Y fue tan loco, tan loca, que llegó a un altar y dijo, para siempre. Eso yo no lo hice, yo siempre estuve en mis cabales, ¿ves? ¿Ah? La emoción es parte de la vida. ¿Quién tiene un bebé sin emocionarse? ¿Quién se gana la lotería del niño sin emocionarse? No que en la iglesia cero emociones, no. No todos llevados por las emociones, pues nos vamos a volver ya totalmente locos. Pero no podemos sacar la emoción. Usted va a la palabra de Dios y ve que hasta el mismo Cristo se emocionaba. Dice que una vez entró en un estado emocional que dijo, yo te alabo, Padre, porque estas cosas se las revela a la gente sencilla y no a los sabios y entendidos. Amén. ¿Qué sintió San Pablo cuando el Señor lo derrumbó camino de Damasco? ¿Qué sintieron los apóstoles en Pentecostés? Una luz intelectual, está bien, claro que sí, pero una emoción tan grande que decían que ellos estaban borrachos. Y la iglesia necesita esta santa borrachera de la renovación carismática. Borrachos en el espíritu, para no andar más como el mundo. Necesitamos esa sal. Ustedes son la sal de la tierra, dice hoy. Si la sal pierde el sabor, se convierte en basura que la gente pisa. Y esa fe expresada sin emoción, sin amor, sin cariño, sin Espíritu Santo, la gente la desprecia. Pero cuando tú predicas con el poder de Cristo, con el poder del Espíritu Santo, cuando tú hablas de su amor,
Eso es lo que la gente andaba buscando. Yo desde niño sé que el Evangelio y nosotros somos como dos piezas de un rompecabezas. Mi tío hacía rompecabezas. Y yo decía, por aquí tiene que tocar una cosita como color rosada. Cogí una pieza rosada y se la pegaba y me decía, así no. Cuando consigues la pieza, entra sola. Y cuando conseguía la pieza, entraba sola. Cuando usted se encuentra con Cristo, no tiene que forzarse, entra sola. Y dígale al lado, y le dan ganas de cumplir los 10 mandamientos. Yo ando por aquí, por Murcia, ya me ha pasado 2 veces que me encuentro una lata tirada en el piso. Y digo, yo amo a Murcia, recojo la lata y la llevo al pote de basura. Dígale al lado, ese es el Espíritu Santo. Es que cuando tú lo recibes plenamente, no te deja decir ni una sola grosería, ni un solo taco. Te aburres de los tacos, no dices mentiras. Las cuestiones impuras te dan desprecio. El dinero, quieres tener nada más el propio, el necesario, y compartir con los demás. Es que te cambia todo. Perdonas a tu enemigo. El fruto del Espíritu Santo es una vida nueva, y no es cuestión de leyes. Lo dijo el Papa Benedicto XVI, lo dijo el Papa Francisco, lo dice el Papa León. No es un código de conducta, es una fuerza de dentro. Dios trató con el código de conducta los 10 mandamientos. Y yo no lo voy a preguntar en España para no avergonzarlo. Pero los pregunto en todas partes, y después del 6 empiezan a hablar en lengua. Porque se les olvidaron. Hablan en lengua facilito. Hacen el ruido para que crean que se lo saben. Y Dios se dio cuenta que los 10 mandamientos ni nos los aprendemos. Entonces Él dijo, derramaré sobre ustedes un agua pura que los purificará. De todas sus inmundicias e idolatrías los he de purificar. Y les daré un corazón nuevo y les infundiré mi espíritu nuevo. Les arrancaré del cuerpo el corazón de piedra y les daré un corazón de carne para que se conduzcan según mis mandamientos. Cuando tú recibes el Espíritu Santo que te lava, que te purifica, te dan ganas de ser bueno. Amén. Dígale, te transforma en Cristo. Esta mañana estuve escuchando a un padre capuchino que es muy sabio. Y él decía, unos hablan de seguir a Cristo. O sea, leer lo que Él dice y hacerlo. Pero nosotros hablamos de transformarnos en Cristo. Que quien me vea, te vea. Que quien me escuche, te escuche. Que Jesús vea por mis ojos, toque por mis manos. Eso es el fruto del Espíritu. Que tú estés poseído por el Señor. Yo necesitaría una persona bien delgada. ¿Habrá alguien bien delgado que me ayude? Una mujer, un hombre delgadito, no hay ninguno. Anda, tú me sirves, no estás tan delgada, pero vente, que se nota que eres Salía. Camina de aquí a allá como tú caminas por Murcia. Ella camina así, qué elegancia, mira qué prestancia. Ahora párate aquí, por favor, mirando hacia allá. Abre tus brazos un poquito, no tanto, parece la milagrosa, bájalo un poquito más. Y abre tus piernas un poquito, arquéate hacia atrás un poco y camina lentamente. Ven, no, caminando hacia atrás, echado hacia atrás, así, camina así, para adelante, camina para adelante. Dice, se le metió el espíritu del padre Roberto Sipol. Ya, un aplauso para ella, gracias. Eso es la renovación carismática. Que tú llegas a tu casa y a tu familiar pobre le dices, ¿necesitas dinero que te preste? Y esta noche estos caballeros aquí llegan a la casa, son casados, y llegan lavando los platos. Y mañana, mientras la mujer se baña, hacen la cama, la mujer dice, tú tienes algo escondido. Que te vean cambiada tu vida, eso es el fruto del Espíritu, porque nos convierte como Cristo en puro amor y en puro servicio. Amén. Yo, si hubiera seguido por donde iba, llego a santo como el Padre Pío. Porque yo nací en un hogar lleno de Dios. Mi papá era evangélico luterano y vio la vida de San Martín de Porres y los milagros de San José Gregorio Hernández, que ahora es santo. Y un día le dijo, mamá, mi familia de mi papá eran 300 años evangélicos, porque eran ucranianos alemanes. Y le dice, mamá, quiero ser católico. Y yo estaba recién nacido. Me dicen, tú llorabas para que mamá te cargara mientras mamá se estaba casando por la iglesia y papá confirmándose, haciendo la primera comunión. Me educaron monjas catalanas. Hacía muchas colectas, pero era muy buena. Ella, maravillosa, yo le agradezco con toda el alma. El colegio mío era de monjas catalanas allá en Venezuela. Pero entonces,
Yo a los 3 años vi un cura de sotana y dije, yo voy a ser sacerdote a los 3 años. Pero a los 11 años mi madre se metió en el espiritismo venezolano, que es una mezcla de cultura africana con indígena y espiritismo kardeciano. Y yo tenía 11 años y me llevó allá y yo dije, mamá, eso no está en la iglesia, eso no es de Dios. Yo tenía discernimiento. Pero mamá me dice, aquí vas a poder hablar con la Virgen, con San José. Ah, me quedo. Y me engañaron. Y en pocos años ya yo era un pequeño Harry Potter venezolano. Ya yo estaba metido en la brujería hasta aquí. Y yo decía, bueno, no soy sacerdote porque los padres no creen en esto. Si creyeran en esto, sería sacerdote. Pero voy a estudiar antropología y voy a trabajar para que toda Venezuela crea en esto. Ese era mi plan de vida. Y me dicen unas chicas de las que yo estaba fervientemente enamorado, todas las del colegio. Yo me salí del colegio de monjas en ese tiempo porque no quería acercarme más a la iglesia católica. Y me dicen, las monjas van a dar un retiro, ¿tú no quieres ir? Yo con esas mujeres no quiero nada. Yo estaba enamorado de todas esas muchachas, ahora voy al pueblo, las veo todas viejitas. Y digo, gracias Dios mío que me libré de cuidar a una viejita de estas. Ellas se ríen cuando se lo digo. Pero yo no quise ir al retiro. Pero en mi tiempo la iglesia era todo muy serio. Perdona a tu pueblo, Señor. Esa canción que yo no me gusta porque dice, no estés eternamente enojado. Dile al lado, Dios no está enojado. Isaías 54 dice, no estaré enojado para siempre. Y en Miqueas 7 dice, no estaré enojado para que los hombres no se desmayen frente a mí. Dios no está enojado, acérquese que no está enojado. Ya las mujeres quisieran tener un marido así que nunca está enojado. Pero mira, entonces yo me mantenía lejos de la iglesia. Pero cuando paso por frente de la iglesia cobrando unas facturas de mi papá, porque yo era encargado de los malapagas para cobrarles el dinero, mi papá tiene una bomba de gasolina, escucho la música a ustedes con panderos y danzas y aplausos. Y digo, ¿qué pasó allá adentro? Y entro. Y así como está aquí el Calvario, pero no tan bello, porque estas se parecen hasta de zarcillo, la Virgen y San Juan. Son como una copia, bien bello. Entonces vi esa imagen, no se me apareció, estaba en la iglesia. Y el Espíritu Santo me predicó. Yo estoy seguro que fue él. Pero yo de niño veía a la gente caminando en la calle y decía, ¿cuántos de esos que caminan están muertos en el pecado? Yo los voy a resucitar cuando sea sacerdote. Y él se agarró de eso que yo pensaba de niño. Y cuando vi a la Virgen llorando al pie de la cruz, el Espíritu Santo me dijo, María lloró hace 2000 años porque Jesús estaba muerto. Ahora está llorando porque el muerto eres tú. Yo estaba muerto porque yo había perdido la gracia de Dios. Yo estaba en pecado mortal. Y en eso viene la monja, la Madre Mercedes, y me dice, Robertico, tú no hiciste el retiro, ahora va a bajar el Espíritu Santo, tú no estás preparado, vete de aquí. Y me echó a mi casa. Pero cuando iba saliendo me dice, ven el lunes al grupo de oración carismática que vamos a fundar. Yo le dije a mi hermana, el lunes hay un grupo de oración epiléptica, no sé, una cosa así rara. ¿Vamos ahí? Sí, vamos ahí. Y esa noche me eché las cartas para ver cómo me iba a ir en el grupo de oración. Decía que me iba a ir muy bien. Cuando entré en el grupo de oración, lo primero que vi fue la alabanza, la música. Si usted viene a los carismáticos y no se sabe la canción, haga como una foca. ¡Ah! ¡Ah! Y ya. Y hágalo con buena intención. Yo cuando cantaban alabaré, yo tengo un gozo en el alma, yo le daba como una foca. Y comenzó la alabanza. Qué bonito ahorita cuando se reventó un poquito de alabanza. Yo lo hubiera dejado hasta tarde, pero es que tengo que irme ahora tempranito porque tengo otra misa después. Pero entonces empezaron la alabanza que todo el mundo alababa. Yo no sabía lo que era la alabanza. Yo me parecía un chico que era muy flojo, muy perezoso. Y dice, ay, a mí no me gusta trabajar, yo mejor me meto a cura. Y se fue al seminario y le dicen, esa es su habitación, es lo que yo quería. Entra y a las 5 de la mañana le tocan la puerta. Hermano, ¿qué? ¿Un terremoto? No, que se levante, que vamos a alabar a Dios. ¿A qué? A alabar a Dios. Vayan enjabonándolo, yo lo enjuago como las 10. Yo no sabía lo que era alabanza, nunca había alabado a Dios, yo solamente le pedía y me quejaba. Y las señoras decían, Jesús glorioso, qué dulce eres. Y yo, era lo que sabía decir alabanza. Pero cuando el pueblo del Señor alaba a Dios, suceden cosas maravillosas. Y alguien abrió la Biblia y leyó la conversión de Zaqueo. ¿Cómo era Zaqueo? Bajito y ladrón y corrupto. Bueno, gracias a Dios que era Zaqueo y no era yo, porque yo me monto en la rama para ver a Jesús y lo mató antes de tiempo.
murió aplastado, muerto y sepultado. Cargaríamos una ramita aquí guindando. Y Jesús le dice a Zaqueo, hoy voy a comer en tu casa. Pero cuando Jesús convivió con Zaqueo, sin decir palabra, que quien me vea te vea, dígatela por contagio. Dime con quién anda y te diría que hueles. Jesús le pegó su fragancia a Zaqueo. Y Zaqueo se puso de pie y dijo, Señor, si algo me robé, lo devuelvo 4 veces y lo que me quede se lo doy a los pobres. Y Jesús dijo, yo vine a buscar y a salvar lo que se me había perdido. Hermanos, ese es el mejor momento de mi vida. Yo entendí que yo era lo que me había perdido. Ahí me llamó el Señor, me convertí al Señor, me bautizó el Espíritu Santo. Ese fue mi bautismo en el Espíritu Santo. Yo soy silvestre, yo no hice seminario de vida en el Espíritu. Mi seminario de vida en el Espíritu lo prediqué yo, 8 años después, cuando ya era cura. Pero yo no hice ni retiro básico, ni seminario. Ahí me bautizó el Espíritu. Y el párroco dijo, ¿quién quiere explicar la lectura? Y yo me paré hace 51 años. Y hasta el sol de hoy todavía estoy predicando desde esa noche. Terminó el grupo de oración, me confesé. E inmediatamente renació con toda su fuerza mi vocación sacerdotal. Le prediqué a mis hermanas esa noche, las desperté, le prediqué a mis hermanas y a mi mamá. Papá no creía en eso. Recogimos todo lo que había de supersticiones en la casa, lo tiramos a la basura, quedamos libres todo. En la mañana mi mamá y mis hermanas se confesaron. Todos somos de la renovación carismática. Todos estamos entregados al Señor. Mi mamá en Bejuma fue la líder en el pueblo que llevaba toda la renovación, mi mamá. Y mi vida cambió y aquí estoy, dando testimonio de que hace falta que al azafrán lo metan en el microondas un ratico. Porque la iglesia es perfecta. Denle un aplauso a la iglesia de Cristo. Yo nací en la iglesia y quiero morir en la Santa Iglesia Católica con todo mi corazón. Adoro al Señor en sus sacramentos, en la palabra, a los sacerdotes, como decía mi padre San Francisco. Si yo me encuentro al padre Antonio y al lado a San Miguel Arcángel, lo siento mucho, San Miguel, primero le beso las manos al padre Antonio. Y llego al extremo de que si me encuentro al padre Antonio, la Santísima Virgen a la que pertenezco y amo con todo mi corazón, después de Dios ella, pero le beso primero las manos al padre Antonio. Porque la Virgen María me dio a Jesús y estoy muy agradecido, pero la Virgen María y San Miguel no me pueden perdonar los pecados y al padre Antonio sí. Y la Virgen me dio a Jesús una vez y Él me lo da todos los días aquí. Y si no fuera un sacerdote tan bueno como el padre Antonio y fuera un sacerdote que yo supiera que no es tan bueno, igualito le beso las manos porque Cristo es fiel a lo que Él promete. Amén. Dígale, y Él está en la hostia y en las manos del sacerdote. Siempre. Solamente hay una diferencia, la decía San Manuel González, decía, que cuando la hostia tiene gusanos, ya Cristo no está ahí. Si una hostia se pudre, ya Jesús no está ahí. Pero aunque el sacerdote tenga gusanos, Cristo sigue ahí. Por eso, amor, si usted ve que un padre falla en algo, primero ore mucho por él, ámelo y se acerque y se lo dice. Pero nosotros los hijos de la renovación carismática, amor con nuestros sacerdotes. Amén. Hasta que le peguemos el perfume, pero dime con quién anda y te diré quién eres. El perfume carismático, amén. Ay, bueno, tantas cosas más que tendría que decirles, pero ustedes síganme por YouTube, La Voz de Jesús Venezuela, ese es el canal donde yo predico. Y ahí nos vamos a seguir encontrando. Y recen mucho por mí, para que no me canse, y para que siga adelante y no me enferme, hasta que Dios quiera. Cuando me quiera cosechar, que me recoja, pero mientras tanto que me deje suelto. Y decirles eso. Que la promesa es para ti. Y si tú no has experimentado eso, te lo digo, haz un seminario de vida, haz el retiro básico. Pero me dice, ya yo lo he hecho, pero no he experimentado eso. Mire, esta noche, mañana, cuando se acuerde de esto, o cuando vea esta charla que va a salir por YouTube, se sienta en su casa y le dice, Espíritu Santo, bautízame. Jesús, bautízame en tu espíritu. Y le digo una cosa, Dios no aguanta dos pedidas. Si usted lo pide de corazón, Él va a venir. Porque el ser humano sin el Espíritu Santo es un cadáver. Cuando lo tiene, le digo, yo amo a la iglesia. Y la iglesia es como un chuletón de esos de Ávila. ¿Ha visto esos chuletones? Pero en la nevera tiene proteína, ¿sí o no?
y grasita, ¿sí o no? Y alimenta, ¿sí o no? Pero no, usted tiene que ponerlo en la sartén con su aceitico, ¿verdad? Y ponerle poco aceite porque él va a soltar su grasita y le pone su azafrán pasado por el microondas. No, azafrán, no, le pone sal y pimienta y un poquito de tomillo. Y le queda un chuletón, ¿sí o no? Mira el chuletón que tiene al lado, sentado. Tóquelo para ver si está congelado, si está ya sabrosón, ¿eh? Dígale, no te salgas de la sartén. Por eso, hermano, fidelidad en sus grupos de oración. Y no les voy a negar, para terminar, que hay tiempos en que Dios deja que no sintamos nada. Hay tiempos en que uno tuvo esa experiencia, pero hay momentos en que uno ya no siente nada. Está como el pollito aquel que no siento nada. Ahí es cuando Dios nos permite amarlo, cuando Dios nos permite crecer. ¿Me entiende eso, sí o no? Que gozando de tantos dones, de tanta consolación, dice San Juan de la Cruz, las fresas que uno recoge en primavera son muy sabrosas, pero alimentan poco. Hasta yo tengo permiso para comer fresa, imagínense, en la dieta. Pero las nueces que se recogen en el frío, en el otoño, esas sí tienen alimentación, tienen demasiadas calorías, yo no las puedo comer. Dígale al lado, que cuando te venga la prueba te conviertas en nuez fresita, dígaselo al de al lado. Vamos a cerrar los ojos y hacer un momentico de oración. Señor, gracias por el don de la renovación carismática a tu iglesia, que decía San Pablo VI, que es un chance que tú nos das para vivir como vivieron los primeros cristianos. Y yo te quiero pedir, Jesús, que ya que tú nos has renovado la efusión de tu espíritu, sigas manteniendo viva esta iglesia de Murcia, llenándola toda de tu fuego, de tu luz, y a toda la iglesia de España y la iglesia católica entera. Y quiero pedirte, amado Jesús, que ya que nos has dado la renovación de los carismas, se manifiesten aquí siempre. Y en este momento quiero pedirte especialmente por los enfermos y los que sufren, en el cuerpo, en el alma, en el espíritu. Han venido aquí, Señor, con ilusión. Algunos están muy cansados y agobiados. Y tú dijiste, vengan a mí cuando estén cansados y agobiados, que yo los aliviaré. Pasa tu mano sanadora en este momento, en esta asamblea, y sana lo que tengas que sanar, para que te sirvamos con alegría.

ponle tu mano en el hombro al que tienes al lado y dile al Señor: sánale, sánale, sánale, Señor, restáurale.

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7: En el nombre del Padre, y del Hijo, y del Espíritu Santo. Amén. Señor de la vida, damos gracias por el don del deporte, por quienes glorifican a Dios con el ejercicio de sus cuerpos, por las amistades que nacen en la cancha y la alegría de jugar en equipo. Tú nos enseñas que en la vida, como en el juego, nadie se salva solo. Necesitamos del otro para crecer, para aprender a respetar, superar límites y celebrar juntos los logros alcanzados. Te pedimos que el deporte sea siempre escuela de fraternidad y no de rivalidad vacía, espacio de encuentro y no de exclusión, camino de paz y no de violencia. Haz que quienes practican, entrenan o animan, descubran en el deporte un lenguaje universal que acerca culturas, une pueblos y siembra respeto, solidaridad y superación personal. Señor Jesús, que cada deporte sea parábola de una vida vivida contigo, colaborando con esfuerzo y alegría, viviendo con humildad en la derrota y gratitud en la victoria que nos ofreces en tu resurrección. Que nunca falte en nosotros tu Espíritu, que nos hace un solo equipo unido contigo para construir comunión y fraternidad en la historia. Amén.
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10: Son las 3:01.
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0: En el nombre del Padre, del Hijo y del Espíritu Santo. Amén. Padre nuestro que estás en el cielo, santificado sea tu nombre. Venga a nosotros tu reino, hágase tu voluntad en la tierra como en el cielo.
1: Danos hoy nuestro pan de cada día. Perdona nuestras ofensas, como también nosotros perdonamos a los que nos ofenden. No nos dejes caer en tentación y líbranos del mal. Amén. Dios te salve María, llena eres de gracia, el Señor es contigo. Bendita tú eres entre todas las mujeres, y bendito es el fruto de tu vientre, Jesús. Santa María, Madre de Dios, ruega por nosotros pecadores, ahora y en la hora de nuestra muerte. Amén.
0: Creo en Dios Padre, Todopoderoso, Creador del cielo y de la tierra. Creo en Jesucristo, su único Hijo, nuestro Señor, que fue concebido por obra y gracia del Espíritu Santo. Nació de Santa María Virgen, padeció bajo el poder de Poncio Pilato, fue crucificado, muerto y sepultado. Descendió a los infiernos, al tercer día resucitó de entre los muertos. Subió a los cielos y está sentado a la derecha de Dios Padre Todopoderoso. Desde allí ha de venir a juzgar a vivos y muertos. Creo en el Espíritu Santo, la Santa Iglesia Católica, la comunión de los santos, el perdón de los pecados, la resurrección de la carne y la vida eterna. Amén.

0: Oh sangre y agua que brotaste del Santísimo Corazón de Jesús, como fuente de misericordia para nosotros.
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5: En el nombre del Padre, y del Hijo, y del Espíritu Santo. Amén. Señor de la vida, te damos gracias por el don del deporte, por quienes glorifican a Dios con el ejercicio de sus cuerpos, por las amistades que nacen en la cancha y la alegría de jugar en equipo. Tú nos enseñas que en la vida, como en el juego, nadie se salva solo. Necesitamos del otro para crecer, para aprender a respetar, superar límites y celebrar juntos los logros alcanzados. Te pedimos que el deporte sea siempre escuela de fraternidad y no de rivalidad vacía, espacio de encuentro y no de exclusión, camino de paz y no de violencia. Haz que quienes practican, entrenan o animan, descubran en el deporte un lenguaje universal que acerca culturas, une pueblos y siembra respeto, solidaridad y superación personal. Señor Jesús, que cada deporte sea parábola de una vida vivida contigo, colaborando con esfuerzo y alegría, viviendo con humildad en la derrota y gratitud en la victoria que nos ofreces en tu resurrección. Que nunca falte en nosotros tu Espíritu, que nos hace un solo equipo unido contigo para construir comunión y fraternidad en la historia. Amén.
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12: Son las 3:54.
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1: Una chica de 15 años, contenta por haber encontrado a Cristo, entra en una iglesia de su ciudad, saca su guitarra y compone su primera canción religiosa. Nunca imaginó que después la cantaría para tanta gente. Esa chica.

0: ¡Te amamos, mamá!
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9: Son las 4:45.
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2: Los invito a que recemos el rosario. Los misterios que vamos a considerar hoy son los gloriosos. En el nombre del Padre, del Hijo y del Espíritu Santo. Amén. Podemos hacer un acto de contrición pidiéndole al Señor perdón de nuestras culpas. Señor mío Jesucristo, Dios y hombre verdadero, Creador, Padre y Redentor mío, por ser quien eres y porque te amo sobre todas las cosas, me pesa de todo corazón haberte ofendido. Propongo firmemente nunca más pecar, apartarme de todas las ocasiones de ofenderte, confesarme y cumplir la penitencia que me sea impuesta. Ofrezco, Señor, mi vida, obras y trabajos en satisfacción de todos mis pecados. Y así como te lo suplico, así confío en tu bondad y misericordia infinitas, que los perdonarás por los méritos de tu preciosa sangre, pasión y muerte, y me darás gracia para enmendarme y perseverar en tu santo amor y servicio hasta el fin de mi vida. Amén.
3: Primer misterio glorioso, la resurrección de Jesucristo de entre los muertos. Al atardecer de aquel día, el primero de la semana, se presentó Jesús y les dijo: «La paz con vosotros». Dicho esto, les mostró las manos y el costado. Los discípulos se alegraron de ver al Señor. Juan 20:19-20.
2: María, queremos alegrarnos contigo. Tu Hijo ha vencido la muerte y reina para siempre. Él lo había prometido y lo cumplió, porque es testigo fiel y veraz. Porque Él es el Amén, en quien se cumplen todas las promesas de Dios a los hombres. Él está vivo, no es un fantasma. Existe para comunicarnos la paz, la presencia de su Espíritu entre nosotros, el perdón de los pecados, para enviarnos a predicar en su nombre y a formar discípulos, para confiar sus corderos y sus ovejas al apóstol que lo ama, para demostrar que será feliz quien crea, aunque no haya visto con los ojos del cuerpo, sino con la fe que ilumina la vida interior. Padre nuestro que estás en el cielo, santificado sea tu nombre. Venga a nosotros tu reino. Hágase tu voluntad en la tierra como en el cielo.
4: Danos hoy nuestro pan de cada día. Perdona nuestras ofensas, como también nosotros perdonamos a los que nos ofenden. No nos dejes caer en la tentación y líbranos del mal. Amén.
2: Dios te salve María, llena eres de gracia. El Señor es contigo. Bendita tú eres entre todas las mujeres, y bendito es el fruto de tu vientre, Jesús.
4: Santa María, Madre de Dios, ruega por nosotros pecadores, ahora y en la hora de nuestra muerte. Amén.
2: Dios te salve María, llena eres de gracia. El Señor es contigo. Bendita tú eres entre todas las mujeres, y bendito es el fruto de tu vientre, Jesús.
4: Santa María, Madre de Dios, ruega por nosotros pecadores, ahora y en la hora de nuestra muerte. Amén.
2: Dios te salve María, llena eres de gracia, el Señor es contigo. Bendita tú eres entre todas las mujeres, y bendito es el fruto de tu vientre, Jesús.
4: Santa María, Madre de Dios, ruega por nosotros pecadores, ahora y en la hora de nuestra muerte. Amén.
2: Dios te salve María, llena eres de gracia, el Señor es contigo. Bendita tú eres entre todas las mujeres, y bendito es el fruto de tu vientre, Jesús.
4: Santa María, Madre de Dios, ruega por nosotros pecadores, ahora y en la hora de nuestra muerte. Amén.
2: Dios te salve María, llena eres de gracia, el Señor es contigo. Bendita tú eres entre todas las mujeres, y bendito es el fruto de tu vientre, Jesús.
4: Santa María, Madre de Dios, ruega por nosotros pecadores, ahora y en la hora de nuestra muerte. Amén.
2: Dios te salve María, llena eres de gracia, el Señor es contigo. Bendita tú eres entre todas las mujeres, y bendito es el fruto de tu vientre, Jesús.
4: Santa María, Madre de Dios, ruega por nosotros pecadores, ahora y en la hora de nuestra muerte. Amén.
2: Dios te salve María, llena eres de gracia, el Señor es contigo. Bendita tú eres entre todas las mujeres, y bendito es el fruto de tu vientre, Jesús.
4: Santa María, Madre de Dios, ruega por nosotros pecadores, ahora y en la hora de nuestra muerte. Amén.
2: Dios te salve María, llena eres de gracia, el Señor es contigo. Bendita tú eres entre todas las mujeres, y bendito es el fruto de tu vientre, Jesús.
4: Santa María, Madre de Dios, ruega por nosotros pecadores, ahora y en la hora de nuestra muerte. Amén.
2: Dios te salve María, llena eres de gracia, el Señor es contigo. Bendita tú eres entre todas las mujeres, y bendito es el fruto de tu vientre, Jesús.
4: Santa María, Madre de Dios, ruega por nosotros pecadores, ahora y en la hora de nuestra muerte. Amén.
2: Dios te salve María, llena eres de gracia, el Señor es contigo. Bendita tú eres entre todas las mujeres, y bendito es el fruto de tu vientre, Jesús.
4: Santa María, Madre de Dios, ruega por nosotros pecadores, ahora y en la hora de nuestra muerte. Amén.
2: Gloria al Padre, y al Hijo, y al Espíritu Santo.
4: Como era en el principio, ahora y siempre, y por los siglos de los siglos. Amén.
3: Segundo misterio glorioso, la ascensión de Jesucristo al cielo. Jesús, alzando las manos, los bendijo. Y sucedió que mientras los bendecía, se separó de ellos y fue llevado al cielo. Lucas 24:50.
2: María, queremos gozar con la exaltación de tu Hijo al cielo, a la derecha del Padre. Es una fiesta gozosa que nos causa profundo regocijo. Una fiesta gloriosa que manifiesta el poder de Dios. Es una fiesta admirable que nos llena de estupor y nos hace prorrumpir en alabanzas. Pensamos en Jesús victorioso, que asciende entre aclamaciones y es reconocido como Cristo y Señor, ante quien toda rodilla se dobla, mientras toda lengua reconoce su señorío universal. Él es nuestra cabeza, a la que nos sentimos unidos y con la que debemos vivir para siempre. A Él lo esperamos cuando venga glorioso sobre las nubes, y mientras llega, queremos trabajar en el mundo, construir la civilización del amor y extender por doquiera las fronteras de su reino.
4: Padre nuestro que estás en el cielo, santificado sea tu nombre. Venga a nosotros tu reino. Hágase tu voluntad en la tierra como en el cielo.
2: Danos hoy nuestro pan de cada día. Perdona nuestras ofensas, como también nosotros perdonamos a los que nos ofenden. No nos dejes caer en tentación y líbranos del mal. Amén.
4: Dios te salve María, llena eres de gracia, el Señor es contigo. Bendita tú eres entre todas las mujeres, y bendito es el fruto de tu vientre, Jesús.
2: Santa María, Madre de Dios, ruega por nosotros, pecadores, ahora y en la hora de nuestra muerte. Amén.
4: Dios te salve María, llena eres de gracia, el Señor es contigo. Bendita tú eres entre todas las mujeres, y bendito es el fruto de tu vientre, Jesús.
2: Santa María, Madre de Dios, ruega por nosotros, pecadores, ahora y en la hora de nuestra muerte. Amén.
4: Dios te salve María, llena eres de gracia, el Señor es contigo. Bendita tú eres entre todas las mujeres, y bendito es el fruto de tu vientre, Jesús.
2: Santa María, Madre de Dios, ruega por nosotros, pecadores, ahora y en la hora de nuestra muerte. Amén.
4: Dios te salve María, llena eres de gracia, el Señor es contigo. Bendita tú eres entre todas las mujeres, y bendito es el fruto de tu vientre, Jesús.
2: Santa María, Madre de Dios, ruega por nosotros, pecadores, ahora y en la hora de nuestra muerte. Amén.
4: Dios te salve María, llena eres de gracia, el Señor es contigo. Bendita tú eres entre todas las mujeres, y bendito es el fruto de tu vientre, Jesús.
2: Santa María, Madre de Dios, ruega por nosotros, pecadores, ahora y en la hora de nuestra muerte. Amén.
4: Dios te salve María, llena eres de gracia, el Señor es contigo. Bendita tú eres entre todas las mujeres, y bendito es el fruto de tu vientre, Jesús.
2: Santa María, Madre de Dios, ruega por nosotros, pecadores, ahora y en la hora de nuestra muerte. Amén.
4: Dios te salve María, llena eres de gracia, el Señor es contigo. Bendita tú eres entre todas las mujeres, y bendito es el fruto de tu vientre, Jesús.
2: Santa María, Madre de Dios, Ruega por nosotros, pecadores, ahora y en la hora de nuestra muerte. Amén.
4: Dios te salve María, llena eres de gracia, el Señor es contigo, bendita tú eres entre todas las mujeres, y bendito es el fruto de tu vientre, Jesús.
2: Santa María, Madre de Dios, ruega por nosotros, pecadores, ahora y en la hora de nuestra muerte. Amén.
4: Dios te salve María, llena eres de gracia, el Señor es contigo, bendita tú eres entre todas las mujeres, y bendito es el fruto de tu vientre, Jesús.
2: Santa María, Madre de Dios, ruega por nosotros, pecadores, ahora y en la hora de nuestra muerte. Amén.
4: Dios te salve María, llena eres de gracia, el Señor es contigo, bendita tú eres entre todas las mujeres, y bendito es el fruto de tu vientre, Jesús.
2: Santa María, Madre de Dios, ruega por nosotros, pecadores, ahora y en la hora de nuestra muerte. Amén.
4: Gloria al Padre, y al Hijo, y al Espíritu Santo,
2: como era en el principio, ahora y siempre, por los siglos de los siglos. Amén.
3: Tercer misterio glorioso, la venida del Espíritu Santo sobre los apóstoles en Pentecostés. Vino del cielo un ruido como el de una ráfaga de viento impetuoso, que llenó la casa donde se encontraban, y quedaron todos llenos del Espíritu Santo. Hechos 2, 2-4.
2: María, tú estabas con los 120 discípulos, núcleo de la iglesia primera, e implorabas la presencia del Espíritu Santo. Tú eras conocedora, experimentada de cómo actúa ese Espíritu de Dios. Él te había hecho la madre de Jesús. Él había guiado tu alabanza en casa de Isabel. Él había hecho profetizar al anciano que te recibió en el templo cuando fuiste a presentar a Jesús. Él te recordaba lo que decía Jesús y te ayudaba a conservarlo en tu corazón. Él es el vino que necesita tu pueblo y que Él mismo da cuando tú intercedes. Ahora, María, queremos suplicarte, consigas para nosotros y para la iglesia un Pentecostés permanente. Que el Espíritu venga y nos bautice, nos cubra con su sombra, nos llene de poder, nos unja con su óleo bendito, se derrame en nosotros como si fuera un diluvio, que nos posibilite comportarnos como hijos del Padre y anunciar la resurrección del Señor y convertirnos en servidores de la iglesia. Padre nuestro que estás en el cielo, santificado sea tu nombre. Venga a nosotros tu reino. Hágase tu voluntad en la tierra como en el cielo.
4: Danos hoy nuestro pan de cada día. Perdona nuestras ofensas, como también nosotros perdonamos a los que nos ofenden. No nos dejes caer en la tentación y líbranos del mal. Amén.
2: Dios te salve María, llena eres de gracia. El Señor es contigo. Bendita tú eres entre todas las mujeres, y bendito es el fruto de tu vientre, Jesús.
4: Santa María, Madre de Dios, ruega por nosotros pecadores, ahora y en la hora de nuestra muerte. Amén.
2: Dios te salve María, llena eres de gracia, el Señor es contigo. Bendita tú eres entre todas las mujeres, y bendito es el fruto de tu vientre, Jesús.
4: Santa María, Madre de Dios, ruega por nosotros pecadores, ahora y en la hora de nuestra muerte. Amén.
2: Dios te salve María, llena eres de gracia, el Señor es contigo. Bendita tú eres entre todas las mujeres, y bendito es el fruto de tu vientre, Jesús.
4: Santa María, Madre de Dios, ruega por nosotros pecadores, ahora y en la hora de nuestra muerte. Amén.
2: Dios te salve María, llena eres de gracia, el Señor es contigo. Bendita tú eres entre todas las mujeres, y bendito es el fruto de tu vientre, Jesús.
4: Santa María, Madre de Dios, ruega por nosotros pecadores, ahora y en la hora de nuestra muerte. Amén.
2: Dios te salve María, llena eres de gracia, el Señor es contigo. Bendita tú eres entre todas las mujeres, y bendito es el fruto de tu vientre, Jesús.
4: Santa María, Madre de Dios, ruega por nosotros pecadores, ahora y en la hora de nuestra muerte. Amén.
2: Dios te salve María, llena eres de gracia, el Señor es contigo. Bendita tú eres entre todas las mujeres, y bendito es el fruto de tu vientre, Jesús.
4: Santa María, Madre de Dios, ruega por nosotros pecadores, ahora y en la hora de nuestra muerte. Amén.
2: Dios te salve María, llena eres de gracia, el Señor es contigo. Bendita tú eres entre todas las mujeres, y bendito es el fruto de tu vientre, Jesús.
4: Santa María, Madre de Dios, ruega por nosotros pecadores, ahora y en la hora de nuestra muerte. Amén.
2: Dios te salve María, llena eres de gracia, el Señor es contigo. Bendita tú eres entre todas las mujeres, y bendito es el fruto de tu vientre, Jesús.
4: Santa María, Madre de Dios, ruega por nosotros pecadores, ahora y en la hora de nuestra muerte. Amén.
2: Dios te salve María, llena eres de gracia, el Señor es contigo. Bendita tú eres entre todas las mujeres, y bendito es el fruto de tu vientre, Jesús.
4: Santa María, Madre de Dios, ruega por nosotros pecadores, ahora y en la hora de nuestra muerte. Amén.
2: Dios te salve María, llena eres de gracia, el Señor es contigo. Bendita tú eres entre todas las mujeres, y bendito es el fruto de tu vientre, Jesús.
4: Santa María, Madre de Dios, ruega por nosotros pecadores, ahora y en la hora de nuestra muerte. Amén.
2: Gloria al Padre, y al Hijo, y al Espíritu Santo.
4: Como era en el principio, ahora y siempre, y por los siglos de los siglos. Amén.
3: Cuarto misterio glorioso, la asunción de la Virgen María al cielo. Es necesario que este ser corruptible se revista de incorruptibilidad y que este ser mortal se revista de inmortalidad. Primera de Corintios 15:53.
2: En este momento, Virgen María, queremos alegrarnos contigo porque esta es tu Pascua. Nosotros creemos que tú estás para siempre con tu Hijo en la gloria. No sabemos si moriste o si fuiste llevada al cielo sin morir, pero sí creemos que Jesús te honró como un hijo puede honrar a la mujer que le dio la existencia en el mundo. Tu Pascua, Virgen María, es un eco de la que vivió Jesús. Es un don del Espíritu, que es Señor y Dador de vida. Esa Pascua tuya es un nuevo signo, si necesitáramos todavía uno más, de nuestro tránsito definitivo hacia la gloria. Un día estaremos contigo en la gloria. Será un momento de alegría inmensa contemplar tu rostro y aclamarte bienaventurada por siempre.
4: Padre nuestro que estás en el cielo, santificado sea tu nombre. Venga a nosotros tu reino. Hágase tu voluntad en la tierra como en el cielo.
2: Danos hoy nuestro pan de cada día. Perdona nuestras ofensas, como también nosotros perdonamos a los que nos ofenden. No nos dejes caer en tentación y líbranos del mal. Amén.
4: Dios te salve María, llena eres de gracia, el Señor es contigo. Bendita tú eres entre todas las mujeres y bendito es el fruto de tu vientre, Jesús.
2: Santa María, Madre de Dios, ruega por nosotros pecadores, ahora y en la hora de nuestra muerte. Amén.
4: Dios te salve María, llena eres de gracia, el Señor es contigo. Bendita tú eres entre todas las mujeres, y bendito es el fruto de tu vientre, Jesús.
2: Santa María, Madre de Dios, ruega por nosotros, pecadores, ahora y en la hora de nuestra muerte. Amén.
4: Dios te salve María, llena eres de gracia, el Señor es contigo. Bendita tú eres entre todas las mujeres, y bendito es el fruto de tu vientre, Jesús.
2: Santa María, Madre de Dios, ruega por nosotros, pecadores, ahora y en la hora de nuestra muerte. Amén.
4: Dios te salve María, llena eres de gracia, el Señor es contigo. Bendita tú eres entre todas las mujeres, y bendito es el fruto de tu vientre, Jesús.
2: Santa María, Madre de Dios, ruega por nosotros, pecadores, ahora y en la hora de nuestra muerte. Amén.
4: Dios te salve María, llena eres de gracia, el Señor es contigo. Bendita tú eres entre todas las mujeres, y bendito es el fruto de tu vientre, Jesús.
2: Santa María, Madre de Dios, ruega por nosotros, pecadores, ahora y en la hora de nuestra muerte. Amén.
4: Dios te salve María, llena eres de gracia, el Señor es contigo. Bendita tú eres entre todas las mujeres, y bendito es el fruto de tu vientre, Jesús.
2: Santa María, Madre de Dios, ruega por nosotros, pecadores, ahora y en la hora de nuestra muerte. Amén.
4: Dios te salve María, llena eres de gracia, el Señor es contigo, bendita tú eres entre todas las mujeres, y bendito es el fruto de tu vientre, Jesús.
2: Santa María, Madre de Dios, ruega por nosotros, pecadores, ahora y en la hora de nuestra muerte. Amén.
4: Dios te salve María, llena eres de gracia, el Señor es contigo, bendita tú eres entre todas las mujeres, y bendito es el fruto de tu vientre, Jesús.
2: Santa María, Madre de Dios, ruega por nosotros, pecadores, ahora y en la hora de nuestra muerte. Amén.
4: Dios te salve María, llena eres de gracia, el Señor es contigo, bendita tú eres entre todas las mujeres, y bendito es el fruto de tu vientre, Jesús.
2: Santa María, Madre de Dios, ruega por nosotros, pecadores, ahora y en la hora de nuestra muerte. Amén.
4: Dios te salve María, llena eres de gracia, el Señor es contigo, bendita tú eres entre todas las mujeres, y bendito es el fruto de tu vientre, Jesús.
2: Santa María, Madre de Dios, ruega por nosotros, pecadores, ahora y en la hora de nuestra muerte. Amén.
4: Gloria al Padre, y al Hijo, y al Espíritu Santo.
2: Como era en el principio, ahora y siempre, por los siglos de los siglos. Amén.
3: Quinto misterio glorioso, la coronación de María como reina y señora de todo lo creado. Una gran señal apareció en el cielo, una mujer vestida de sol, con la luna bajo sus pies y una corona de 12 estrellas sobre su cabeza. Apocalipsis 12:1.
2: Virgen María, te celebramos como la mujer coronada de estrellas y vestida de sol, como la triunfadora de la serpiente, como la imagen de la Iglesia, en quien se cumplen en plenitud las promesas hechas por Dios. María, te contemplamos bendecida por Dios. Tú, la auxiliadora, el perpetuo socorro, la misericordiosa, la reina, la señora, la virgen. Todos los títulos que te damos son pálidos cuando quieren expresar tu gracia y tu poder. Recíbelos como humildes alabanzas en tu honor. Pero sobre todo, recibe el título de la ternura, del cariño filial y del amor. El título que te lleva nuestros besos y nuestras lágrimas. Tú eres nuestra madre y tu corazón es el mar del amor hermoso en que un día esperamos naufragar. Padre nuestro que estás en el cielo, santificado sea tu nombre. Venga a nosotros tu reino. Hágase tu voluntad en la tierra como en el cielo.
4: Danos hoy nuestro pan de cada día. Perdona nuestras ofensas, como también nosotros perdonamos a los que nos ofenden. No nos dejes caer en la tentación y líbranos del mal. Amén.
2: Dios te salve María, llena eres de gracia. El Señor es contigo. Bendita tú eres entre todas las mujeres y bendito es el fruto de tu vientre, Jesús.
4: Santa María, Madre de Dios, ruega por nosotros pecadores, ahora y en la hora de nuestra muerte. Amén.
2: Dios te salve María, llena eres de gracia, el Señor es contigo, bendita tú eres entre todas las mujeres, y bendito es el fruto de tu vientre, Jesús.
4: Santa María, Madre de Dios, ruega por nosotros pecadores, ahora y en la hora de nuestra muerte. Amén.
2: Dios te salve María, llena eres de gracia, el Señor es contigo, bendita tú eres entre todas las mujeres, y bendito es el fruto de tu vientre, Jesús.
4: Santa María, Madre de Dios, ruega por nosotros pecadores, ahora y en la hora de nuestra muerte. Amén.
2: Dios te salve María, llena eres de gracia, el Señor es contigo, bendita tú eres entre todas las mujeres, y bendito es el fruto de tu vientre, Jesús.
4: Santa María, Madre de Dios, ruega por nosotros pecadores, ahora y en la hora de nuestra muerte. Amén.
2: Dios te salve María, llena eres de gracia, el Señor es contigo, bendita tú eres entre todas las mujeres, y bendito es el fruto de tu vientre, Jesús.
4: Santa María, Madre de Dios, ruega por nosotros pecadores, ahora y en la hora de nuestra muerte. Amén.
2: Dios te salve María, llena eres de gracia, el Señor es contigo, bendita tú eres entre todas las mujeres, y bendito es el fruto de tu vientre, Jesús.
4: Santa María, Madre de Dios, ruega por nosotros pecadores, ahora y en la hora de nuestra muerte. Amén.
2: Dios te salve María, llena eres de gracia, el Señor es contigo. Bendita tú eres entre todas las mujeres, y bendito es el fruto de tu vientre, Jesús.
4: Santa María, Madre de Dios, ruega por nosotros pecadores, ahora y en la hora de nuestra muerte. Amén.
2: Dios te salve María, llena eres de gracia, el Señor es contigo. Bendita tú eres entre todas las mujeres, y bendito es el fruto de tu vientre, Jesús.
4: Santa María, Madre de Dios, ruega por nosotros pecadores, ahora y en la hora de nuestra muerte. Amén.
2: Dios te salve María, llena eres de gracia, el Señor es contigo. Bendita tú eres entre todas las mujeres, y bendito es el fruto de tu vientre, Jesús.
4: Santa María, Madre de Dios, ruega por nosotros pecadores, ahora y en la hora de nuestra muerte. Amén.
2: Dios te salve María, llena eres de gracia, el Señor es contigo. Bendita tú eres entre todas las mujeres, y bendito es el fruto de tu vientre, Jesús.
4: Santa María, Madre de Dios, ruega por nosotros pecadores, ahora y en la hora de nuestra muerte. Amén.
2: Gloria al Padre, y al Hijo, y al Espíritu Santo.
4: Como era en el principio, ahora y siempre, y por los siglos de los siglos. Amén.
2: Señor,
4: ten piedad de nosotros.
2: Cristo,
4: ten piedad de nosotros.
2: Señor,
4: ten piedad de nosotros.
2: Cristo,
4: óyenos.
2: Cristo,
4: escúchanos.
2: Dios Padre Celestial,
4: ten piedad de nosotros.
2: Dios Hijo Redentor del mundo,
4: ten piedad de nosotros.
2: Dios Espíritu Santo,
4: ten piedad de nosotros.
2: Santa Trinidad, un solo Dios,
4: ten piedad de nosotros.
2: Santa María,
4: ruega por nosotros.
2: Santa Madre de Dios,
4: ruega por nosotros.
2: Santa Virgen de las Vírgenes,
4: ruega por nosotros.
2: Madre de Cristo,
4: ruega por nosotros.
2: Madre de la Iglesia,
4: ruega por nosotros.
2: Madre de la Divina Gracia,
4: ruega por nosotros.
2: Madre Purísima,
4: ruega por nosotros.
2: Madre Castísima,
4: ruega por nosotros.
2: Madre y Virgen,
4: ruega por nosotros.
2: Madre sin mancha,
4: ruega por nosotros.
2: Madre Inmaculada,
4: ruega por nosotros.
2: Madre Amable,
4: ruega por nosotros.
2: Madre Admirable,
4: ruega por nosotros.
2: Madre del Buen Consejo,
4: ruega por nosotros.
2: Madre del Creador,
4: ruega por nosotros.
2: Madre del Salvador,
4: ruega por nosotros.
2: Virgen Prudentísima,
4: ruega por nosotros.
2: Virgen Venerada,
4: ruega por nosotros.
2: Virgen Laudable,
4: ruega por nosotros.
2: Virgen Poderosa,
4: ruega por nosotros.
2: Virgen Clemente,
4: ruega por nosotros.
2: Virgen Fiel,
4: ruega por nosotros.
2: Espejo de Justicia,
4: ruega por nosotros.
2: Sede de Sabiduría,
4: ruega por nosotros.
2: Causa de nuestra alegría,
4: ruega por nosotros.
2: Vaso Espiritual,
4: ruega por nosotros.
2: Vaso Honorable,
4: ruega por nosotros.
2: Vaso Insigne de Devoción,
4: ruega por nosotros.
2: Rosa Mística,
4: ruega por nosotros.
2: Torre de David,
4: ruega por nosotros.
2: Torre de Marfil,
4: ruega por nosotros.
2: Casa de Oro,
4: ruega por nosotros.
2: Arca de la Alianza,
4: ruega por nosotros.
2: Puerta del Cielo,
4: ruega por nosotros.
2: Estrella de la Mañana,
4: ruega por nosotros.
2: Salud de los Enfermos,
4: ruega por nosotros.
2: Refugio de los Pecadores,
4: ruega por nosotros.
2: Consuelo de los Afligidos,
4: ruega por nosotros.
2: Auxilio de los Cristianos,
4: ruega por nosotros.
2: Reina de los Ángeles,
4: ruega por nosotros.
2: Reina de los Patriarcas,
4: ruega por nosotros.
2: Reina de los Profetas,
4: ruega por nosotros.
2: Reina de los Apóstoles,
4: ruega por nosotros.
2: Reina de los Mártires,
4: ruega por nosotros.
2: Reina de los Confesores,
4: ruega por nosotros.
2: Reina de las Vírgenes,
4: ruega por nosotros.
2: Reina de todos los santos,
4: ruega por nosotros.
2: Reina concebida sin pecado original,
4: ruega por nosotros.
2: Reina llevada al cielo,
4: ruega por nosotros.
2: Reina del Santísimo Rosario,
4: ruega por nosotros.
2: Reina de la Paz,
4: ruega por nosotros.
2: Cordero de Dios, que quitas el pecado del mundo,
4: perdónanos, Señor.
2: Cordero de Dios, que quitas el pecado del mundo,
4: escúchanos, Señor.
2: Cordero de Dios, que quitas el pecado del mundo,
4: ten piedad de nosotros.
2: En el nombre del Padre, y del Hijo, y del Espíritu Santo. Amén.
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Vamos a leer hoy en la solemnidad del nacimiento de San Juan Bautista, el Evangelio según San Lucas, en el capítulo 1, versículos 57 al 66 y 80. A Isabel se le cumplió el tiempo del parto y dio a luz un hijo. Se enteraron sus vecinos y parientes de que el Señor le había hecho una gran misericordia y se alegraban con ella. A los 8 días vinieron a circuncidar al niño y querían llamarlo Zacarías, como su padre. Pero la madre intervino diciendo, «No, se va a llamar Juan». Y le dijeron, «Ninguno de tus parientes se llama así». Entonces preguntaban por señas al padre cómo quería que se llamase. Él pidió una tablilla y escribió, «Juan es su nombre». Y todos quedaron maravillados. Inmediatamente se le soltó la boca y la lengua, y empezó a hablar bendiciendo a Dios. Los vecinos quedaron sobrecogidos, y se comentaban estos hechos por toda la montaña de Judea. Y todos los que los oían reflexionaban diciendo, «Pues, ¿qué será este niño?». Porque la mano del Señor estaba con él. El niño crecía y se fortalecía en el espíritu, y vivía en los desiertos hasta los días de su manifestación a Israel. Palabra del Señor. Gloria a ti, Señor Jesús. Celebramos el nacimiento de San Juan Bautista, una hermosa fiesta. San Juan Bautista es el único santo que junto con la Santísima Virgen María festejamos su nacimiento. Es un santo tan grande que el mismo Jesús lo elogió como el más grande de entre los nacidos de mujer. ¿Qué nos regala la celebración del nacimiento de San Juan Bautista? Podríamos decir, haciendo eco a la palabra más repetida en el relato que acabamos de escuchar, la palabra alegría, que es lo que nos regala es la maravilla ante el misterio de cada cuna. Sobrecogernos y ponernos muy contentos ante cada niño que nace. El Evangelio comienza diciendo que a Isabel se le cumplió el tiempo de dar a luz un hijo. Los hijos, permítame la expresión, vienen a la luz como el cumplimiento de un proyecto. Vienen de Dios. Podríamos representarlo con esta metáfora. Es como si cayeran de una estrella en los brazos de la madre. Traen consigo una chispa de infinito, alegría, alegría y palabra de Dios en cada niño. Dice el Evangelio que los vecinos se congratulaban con la madre y se preguntaban qué iría a ser de este niño. Alegría y profecía, palabra de Dios en cada niño que viene al mundo. Ante el niño recién nacido, la expresión de los padres de familia no debería ser otra que la del Salmo 139 en el versículo 14. Te doy gracias, Señor, por tantas maravillas. Si miramos atentamente el Evangelio de hoy, que narra las circunstancias del nacimiento de Juan Bautista, vamos a notar cómo en boca de todos los personajes hay expresiones de alegría y de alabanza. El nacimiento de San Juan Bautista nos invita a descubrir las actitudes con las que debiéramos recibir siempre la venida al mundo de cada niño que nace, de cada nueva criatura.
Es verdad que Juan Bautista tiene una identidad y una misión del todo particular, que su venida es en primer lugar un acontecimiento propio de él. Juan en los evangelios acumula muchos títulos, lo suficientes como para merecer nuestra atención en el festejo de su nacimiento hoy. El mismo Jesús le lanzó elogios como este, por ejemplo: Él era la lámpara que arde y alumbra, Juan 5:35. O, no ha surgido entre los nacidos de mujer uno mayor que Juan Bautista, Mateo 11:11. Ya desde su nacimiento, el niño Juan estuvo rodeado de elogios. Y estos elogios partieron de la felicitación a la mamá, y se sobreentiende también al papá. ¿Por qué? Porque el Señor le había hecho una gran misericordia. Y vemos cómo todo esto está acompañado del cántico gozoso del papá, el Benedictus, los comentarios positivos de la farándula del vecindario. Y todo esto nos invita a posicionarnos frente al misterio del niño que nace. Por eso vale la pena releer el Evangelio de hoy, observando las relaciones familiares, particularmente desde el punto de vista de los papás y también de los otros adultos que rodean la familia, para que veamos las actitudes evangélicas con las que se recibe a un hijo. Y sugiero comenzar leyendo el texto por cuenta propia, anotando lo que hace cada uno de los personajes. Lo que hace la mamá, lo que hace el papá, lo que hacen los familiares, lo que hacen los vecinos, pero sobre todo lo que hace el gran protagonista, que es Dios. Y luego veamos cómo todo converge en torno a la bienvenida que se le da al hijo. En las líneas que siguen ahora vamos a detenernos en este último enfoque que está en el Evangelio de hoy. Veámoslo primero. Un hijo deseado y esperado con amor. Esta es la historia de Juan, Zacarías e Isabel. Para los padres de Juan, la venida del niño fue toda una sorpresa. Si bien lo habían deseado ardientemente durante toda su vida, el hijo llegó en el momento menos esperado, cuando ya estaban ancianos. Yo soy viejo y mi mujer de avanzada edad, le dijo Zacarías al ángel Gabriel cuando le anunció el nacimiento del niño. Con razón, su primera reacción fue la de no darle credibilidad a las palabras del ángel aquel día. Aunque era claro que él lo deseaba, lo quería, el estremecimiento vivido en aquella escena de la Anunciación nos muestra que aquel día Zacarías comprendió que su hijo era deseado en primer lugar por el mismo Dios, más que por el mismo papá terreno. Pero lo maravilloso es esto: aunque inesperado, el niño que había sido toda una vida deseado proviene desde donde salen los deseos más profundos de una persona, desde la oración. Este niño nació de la oración de sus padres. El don de la vida de Juan fue acogido en este ambiente de oración. Hay tres detalles en el Evangelio que nos recuerdan esto. Uno, en la Anunciación, cuando el papá recibe la noticia del nacimiento de Juan, precisamente en oración, y el ángel le dice: tu petición ha sido escuchada. Luego, cuando ya el niño es engendrado, en segundo lugar, la mamá Isabel alababa a Dios, bendecía a Dios por esta gran misericordia que le tuvo. Esto es lo que el Señor ha hecho por mí, repetía ella. Y luego, al final, vemos cuando nace el niño, la fiesta pasa del corazón de la madre
a la familia entera, incluso a los vecinos. Y esta fiesta familiar, en ella todos reconocen un signo de la presencia de Dios y reconocen que la mano del Señor estaba con él. Y fíjense una cosa. En realidad, la fiesta ya había comenzado 3 meses antes del parto. Durante su embarazo, tanto la madre como el niño todavía en el vientre tuvieron la gracia de vivir una fuerte experiencia de Dios cuando María de Nazaret vino a visitarlos. Nuevos signos confirmaron la decisión de recibir al niño. El encuentro con María atrajo la efusión del Espíritu Santo sobre madre e hijo en su entrañable comunión. Entonces, nos dice el Evangelio, el niño danzó de alegría en el vientre de la madre, y la madre Isabel cantó las bendiciones de la obra de Dios en la maternidad y en la fe de la madre de mi Señor. En ese entonces, María, la primera en festejar el nacimiento de Juan Bautista, había ido a ver el signo que le había dado el ángel en la anunciación del nacimiento de Jesús. María comprobó en el nacimiento de Juan que ninguna cosa es imposible para Dios. En el caso de la vida familiar de Zacarías e Isabel, ocurre como en la historia de Abraham y de Sara, en el Antiguo Testamento, quienes también eran ancianos y con una vida de pareja ensombrecida por la incapacidad para engendrar. Como nos lo cuenta el libro del Génesis, la concepción, la gestación y el nacimiento del hijo les abrió los ojos ante la grandeza de Dios cuando las circunstancias parecían adversas. Es que no hay nada milagroso para el Señor. Fue así como confrontaron los mensajeros divinos en Mamré a Abraham cuando le anunciaron el nacimiento del niño Isaac. La reacción en aquel entonces de Sara fue una sonrisa. Una sonrisa en doble sentido, porque en primer lugar fue una sonrisa de ironía, de burla. ¿Cómo puedo yo engendrar estéril y además ancianita? A ella le dio risa. Pero por otro lado, ese texto bíblico que es tan bonito estaba mostrando la otra cara de la moneda. El Señor en mi ancianidad me ha regalado la plenitud de mi feminidad. Puedo ser madre. Pues sí, un hijo que nace, Dios entra en la familia para traer sonrisas, para traer una inmensa felicidad. El hijo es signo de la presencia de Dios, del Dios de la vida. La paternidad, maternidad, es una profunda experiencia de Dios. No es una cuestión funcional, no. Tener un hijo es una experiencia de Dios. Una mamá y un papá debieran decir a propósito de sus hijos: Dios me ha dado una gran alegría. Y la cuestión sigue todavía más hacia adelante. Un hijo que viene a la casa renueva a la familia. La noticia de un embarazo siempre causa alguna sorpresa, ¿verdad? La vida de la pareja comienza entonces a cambiar. Pero lo que no se puede perder de vista desde la primera noticia es que, sea inesperado o deseado, todo hijo es una maravilla de Dios y es querido por Dios, si bien dependa también de la decisión libre de sus progenitores. Y es así como la venida de Juan introduce cambios en la vida de la anciana y solitaria pareja de Zacarías e Isabel. Para Isabel
fue la plenitud de su feminidad, la fecundidad. Ya no sería más señalada como estéril, sino como una mujer profundamente amada y considerada por Dios. Por su parte, la vida del sacerdote Zacarías, el sacerdote de la antigua alianza, que rendía culto en el templo, también llega a la plenitud de su vocación cuando, invadido por el Espíritu Santo, comienza a profetizar, contemplando con gran alcance el horizonte del Evangelio que está por comenzar. Y esto lo provocó el nacimiento de su hijo Juan. Por eso el Evangelio dice: y al punto se abrió su boca y su lengua hablaba bendiciendo a Dios. La verdadera palabra siempre viene del silencio. Y así ocurrió con Zacarías. La venida sorpresiva de su hijo deseado lo hizo pasar por todas las fases de la comunicación profunda y auténtica. Palabra, silencio y de nuevo palabra. Al mismo tiempo que su hijo se gestaba en el vientre de Isabel, también Zacarías acogía y hacía crecer dentro de sí, durante 9 meses de mudez, la nueva obra que Dios estaba realizando en él, hasta que le llegó también a él el parto de una palabra profética madurada en el corazón, su cumplimiento y la profecía. Zacarías ahora aprende de nuevo a hablar. Sus palabras en adelante serán las palabras de Dios. Y yo pregunto, ¿no es así como debería provocarse una fluida y transparente comunicación en cada familia y en cada comunidad? Palabra profética cada vez que abrimos la boca, pero gestada en un largo embarazo en el silencio. Todos estos detalles de valoración de la pareja, de reconocimiento y plenitud de la feminidad, de realización personal del papá, de nuevos niveles de comunicación auténtica y profunda, como lo estamos viendo, todo esto es el resultado de la acogida amorosa del hijo. Y todo esto es expresión patente de la obra de la palabra de Dios en la familia. ¿Y qué aprendemos hoy entonces, a fin de cuentas, en esta celebración del nacimiento de Juan a la luz del Evangelio de Lucas? Aprendemos que el Hijo es una gran luz para la familia y una fuente de esperanza para la humanidad. Lo que sucede con Juan es apenas el preludio de lo que está a punto de suceder con la venida de Jesús. El misterio de este niño está iluminado y por su parte también iluminará el misterio del Hijo de Dios. Por eso en el texto de hoy se destacan 2 sucesos. Dentro de la casa, con familiares y vecinos a bordo, y fuera de la casa, en la comarca, en toda la montaña de Judea, donde se propaga la noticia. El suceso dentro de la casa se da en torno al nombre del niño, que siempre es motivo de discernimiento y de consenso en la pareja y de la familia. Se trata de una decisión que afectará para siempre la vida del niño. ¿Cómo lo llamamos? Según las costumbres orientales, el nombre identifica el servicio o el origen del recién nacido. Desde el punto de vista del Evangelio, el nombre identifica a toda nueva oveja del rebaño y constituye un proyecto al cual responde la vocación del que lo lleva. Se le pregunta a Zacarías el nombre y este escribe sobre una tablilla: Juan es su nombre. El nombre Juan significa Dios hizo misericordia. Zacarías obedece el mandato del ángel en la anunciación que le hizo en el templo.
le pondrás por nombre Juan. Pero lo más bello es que es Dios quien lo bautiza al final. Es Dios quien reconoce su identidad. Y su identidad es misericordia. El nombre Juan significa Dios me hizo misericordia. Y finalmente, un último detalle. Miremos lo que ocurre ahora fuera de la casa. En toda la región, allí donde el nacimiento de Juan es contado, se proclama un evangelio. Y la pregunta será siempre la misma. ¿Qué será de este niño? ¿Qué será de este niño? El niño se convirtió en lugar de la experiencia de Dios porque la gente no veía solamente un niño, sino que la mano del Señor estaba con él. De hecho, ya desde su nacimiento, el profeta del Altísimo, como lo llama su papá en el Benedictus, va delante del Señor para preparar sus caminos. No es un niño cualquiera. Por eso la pregunta, ¿qué será de este niño? Y claro, viene la cuestión. Si con Juan se suscita tanta admiración, ¿cómo será cuando nazca el Salvador Jesús? El nacimiento del niño allana los difíciles caminos del conocimiento del Salvador. La gente contempla en el recién nacido una misión y un mensaje. ¿Qué será de este niño? Y yo les pregunto, ¿no tendremos que hacernos la misma pregunta cada vez que nace un niño? Cuando se le recibe frágil y maravillosa criatura entre los brazos, entonces tendremos con el niño entre los brazos, pequeñito, frágil, recién nacido, tendremos que saber mirar lejos, mirar mundo nuevo, mirar horizontes amplios y comprometernos a hacer todo lo que esté a nuestro alcance para que su crecimiento

corazón. Los progenitores, Zacarías e Isabel, sienten que el pequeño Juan pertenece a una historia más grande, que el hijo no es de ellos, que le pertenece a Dios, a sí mismo, a su vocación y al mundo. El progenitor es solamente como el arco que dispara la flecha para hacerla volar lejos. Zacarías, delante de su hijo recién nacido y junto a su madre emocionada y ya tan ampliamente felicitada por todo mundo, contempla horizontes nuevos de esperanza en el gozo del Espíritu Santo. En el niño se contempla un futuro repleto de promesas. En la vida de cada niño hay que descubrir un anuncio de aquel otro niño que nos trae la plenitud de la vida, el Mesías y Salvador Jesús. Y entonces se eleva una gran oración de alabanza y bendición. Zacarías bendice, lleno del Espíritu Santo, y bendice como lo hizo el Creador en los orígenes de la historia. Crezcan y multiplíquense. La bendición es una energía de vida, es una fuerza de crecimiento y un nacimiento que desciende desde arriba, que nos alcanza, que nos envuelve y que nos hace vivir la vida como una deuda de amor que solo se extingue devolviendo la vida en servicio. Ninguna otra palabra podría exaltar tanto, tanto el nacimiento de un bebé como esta. Recitémosla hoy. Bendito sea el Señor Dios de Israel, porque ha visitado y redimido a su pueblo, suscitándonos una fuerza de salvación. Y a ti, niño, te llamarán profeta del Altísimo, porque irás delante del Señor a preparar sus caminos, anunciando a su pueblo la salvación, el perdón de sus pecados. Por la entrañable misericordia de nuestro Dios, nos visitará el sol que nace de lo alto, para iluminar a los que viven en tiniebla y en sombra de muerte, para guiar nuestros pasos por el camino de la paz. No lo olvidemos. No olvidemos esta pregunta y esta respuesta, esta inquietud y esta profecía. ¿Qué será de este niño? Una pregunta para repetir con veneración ante el misterio de cada cuna. ¿Qué será, además de ser un regalo que viene de arriba, que traerá al mundo? Un regalo único e irreducible, el espacio de su alegría y la profecía de una sola palabra que Dios ha pronunciado y que nunca más se repetirá. Y como lo vemos hoy, Juan Bautista se convertirá desde el desierto en una voz, pero el contenido, la palabra, será otro, el Mesías y Salvador Jesús. Que el Señor los bendiga en el nombre del Padre y del Hijo y del Espíritu Santo. Amén. Feliz fiesta del nacimiento de San Juan Bautista.

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0: Ha sido una bella tradición de la Iglesia saludar a la Virgen María con el Ángelus o anuncio del ángel todos los días, a mediodía y al caer de la tarde. Por eso oremos todos hoy. El ángel del Señor anunció a María.
1: Y ella concibió por obra y gracia del Espíritu Santo.
0: Dios te salve María, llena eres de gracia, el Señor es contigo, bendita tú eres entre todas las mujeres, bendito es el fruto de tu vientre Jesús.
2: Santa María, Madre de Dios, ruega por nosotros pecadores, ahora y en la hora de nuestra muerte. Amén.
0: He aquí la esclava del Señor.
1: Hágase en mí según tu palabra.
0: Dios te salve María, llena eres de gracia, el Señor es contigo, bendita tú eres entre todas las mujeres, bendito es el fruto de tu vientre Jesús.
2: Santa María, Madre de Dios, ruega por nosotros pecadores, ahora y en la hora de nuestra muerte. Amén.
0: El Verbo se hizo carne
1: y habitó entre nosotros.
0: Dios te salve María, llena eres de gracia, el Señor es contigo, bendita tú eres entre todas las mujeres, bendito es el fruto de tu vientre Jesús.
2: Santa María, Madre de Dios, ruega por nosotros pecadores, ahora y en la hora de nuestra muerte. Amén.
0: Ruega por nosotros, Santa Madre de Dios,
1: para que seamos dignos de las promesas de Cristo.
0: Oremos. Señor, derrama tu gracia en nuestros corazones, para que habiendo conocido por la voz del ángel el misterio de la encarnación de tu Hijo, podamos llegar por los méritos de tu cruz y pasión a la gloria de la resurrección. Por el mismo Cristo nuestro Señor.
2: Amén.

0: Son las 5:54.
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3: Buenos días. Amanece. Y la iglesia celebra un nacimiento que marcó un antes y un después. El de San Juan Bautista. San Agustín lo decía con fuerza. La Iglesia celebra su nacimiento como algo sagrado, porque él es la línea divisoria entre los dos testamentos. Hoy, al comenzar la jornada, la figura de Juan se nos presenta como un despertar. Su voz en el desierto sigue llamándonos a preparar el camino al Señor, a enderezar lo torcido, a abrir el corazón. No nació para sí, sino para señalar al Mesías. No buscó protagonismo, sino que supo decir con libertad: Él debe crecer y yo disminuir. En esta mañana, dejémonos tocar por ese espíritu de humildad, de valentía, de verdad. Abramos el alma. Este puede ser un día en que también nosotros volvamos a nacer. Preparemos el corazón. Dios quiere hablarnos. Oremos. Dios mío, ven en mi auxilio.
4: Señor, date prisa en socorrerme.
3: Gloria al Padre, y al Hijo, y al Espíritu Santo.
4: Como era en el principio, ahora y siempre, por los siglos de los siglos. Amén. Aleluya.

0: El Salmo 62 es un canto ardiente de amor a Dios. El salmista no desea cosas ni consuelos, desea a Dios mismo. Su alma tiene sed, no de placeres ni seguridades, sino de la presencia del Señor. Por eso dice, «Tu gracia vale más que la vida». Este salmo es una invitación a centrar nuestra vida en lo único que no pasa, la comunión con Dios. El Papa Francisco, en su audiencia del 7 de octubre de 2020, nos recordaba, «La oración auténtica libera del egoísmo y transforma el corazón en un corazón que sabe amar». Es decir, orar no es solo hablar con Dios, sino dejarse modelar por Él, hasta que su voluntad nos transforme por dentro. Hoy, en la solemnidad del nacimiento de San Juan Bautista, el Salmo nos propone una forma concreta de vivir: buscar a Dios desde temprano, elegirlo a Él antes que cualquier otra cosa, y aprender a valorar su gracia más que nuestros propios planes. Solo así, como Juan, podremos preparar caminos rectos para el Señor, con los labios y con la vida. Disponte ahora a orar este salmo con el corazón abierto, dejando que Dios sea tu fuerza, tu deseo y tu alegría. Oremos.
1: Le pondrás el nombre de Juan, y su nacimiento será motivo de alegría para muchos.
2: Oh Dios, tú eres mi Dios. Por ti madrugo. Mi alma está sedienta de ti. Mi carne tiene ansia de ti. Como tierra reseca, agostada, sin agua. ¿Cómo te contemplaba en el santuario viendo tu fuerza y tu gloria? Tu gracia vale más que la vida. Te alabarán mis labios. Toda mi vida te bendeciré y alzaré las manos invocándote. Me saciaré de manjares exquisitos y mis labios te alabarán jubilosos. En el lecho me acuerdo de ti y velando medito en ti, porque fuiste mi auxilio y a la sombra de tus alas canto con júbilo. Mi alma está unida a ti y tu diestra me sostiene.
1: Gloria al Padre y al Hijo y al Espíritu Santo.
2: Como era en el principio, ahora y siempre, por los siglos de los siglos. Amén.
1: Le pondrás el nombre de Juan, y su nacimiento será motivo de alegría para muchos.
0: El cántico de Daniel, capítulo 3, que rezamos repetidamente en las fiestas y solemnidades, es una invitación a toda la creación a alabar y bendecir al Señor, lo sabemos. Nada ni nadie queda excluido, desde los ángeles del cielo hasta los animales del campo. Todo y todos están llamados a reconocer la gloria de Dios. Es un canto de armonía entre lo creado y el Creador, que brota del corazón agradecido incluso en medio de la prueba, como lo fue para los tres jóvenes en el horno ardiente. La Virgen María, en su mensaje del 25 de octubre de 2005, nos anima, abro comillas, «También hoy os invito a llenar vuestro día con breves y ardientes oraciones», cierro comillas. Ella nos recuerda que la alabanza no es solo para momentos solemnes, sino una actitud continua del alma, en lo pequeño y en lo cotidiano. Hoy podemos unirnos a este cántico con nuestra voz, pero también con nuestras decisiones. Bendecir al Señor es vivir en gratitud, hablar bien de Él y reconocer su presencia en todo lo que nos rodea. Que cada gesto nuestro sea una nota más en este himno universal de alabanza. Oremos.
2: Precederá al Señor en su venida con el espíritu y el poder de Elías, preparando al Señor un pueblo bien dispuesto.
1: Criaturas todas del Señor,
2: bendecid al Señor.
1: Ensalzadlo con himnos por los siglos. Ángeles del Señor,
2: bendecid al Señor.
1: Cielos,
2: bendecid al Señor.
1: Aguas del espacio,
2: bendecid al Señor.
1: Ejércitos del Señor,
2: bendecid al Señor.
1: Sol y luna,
2: bendecid al Señor.
1: Astros del cielo,
2: bendecid al Señor.
1: Lluvia y rocío,
2: Bendecid al Señor.
1: Vientos todos.
2: Bendecid al Señor.
1: Fuego y calor.
2: Bendecid al Señor.
1: Fríos y heladas.
2: Bendecid al Señor.
1: Rocíos y nevadas.
2: Bendecid al Señor.
1: Témpanos y hielos.
2: Bendecid al Señor.
1: Escarchas y nieves.
2: Bendecid al Señor.
1: Noche y día.
2: Bendecid al Señor.
1: Luz y tinieblas.
2: Bendecid al Señor.
1: Rayos y nubes.
2: Bendecid al Señor.
1: Bendiga la tierra al Señor.
2: Ensálcelo con himnos por los siglos.
1: Montes y cumbres.
2: Bendecid al Señor.
1: Cuanto germina en la tierra.
2: Bendiga al Señor.
1: Manantiales.
2: Bendecid al Señor.
1: Mares y ríos.
2: Bendecid al Señor.
1: Cetáceos y peces.
2: Bendecid al Señor.
1: Aves del cielo.
2: Bendecid al Señor.
1: Fieras y ganados.
2: Bendecid al Señor.
1: Ensalzadlo con himnos por los siglos. Hijos de los hombres.
2: Bendecid al Señor.
1: Bendiga Israel al Señor. Sacerdotes del Señor.
2: Bendecid al Señor.
1: Siervos del Señor.
2: Bendecid al Señor.
1: Almas y espíritus justos.
2: Bendecid al Señor.
1: Santos y humildes de corazón.
2: Bendecid al Señor.
1: Ananías, Azarías y Misael.
2: Bendecid al Señor.
1: Ensalzadlo con himnos por los siglos.
2: Bendigamos al Padre, al Hijo y al Espíritu Santo. Ensalcémoslo con himnos por los siglos.
1: Bendito el Señor en la bóveda del cielo, alabado y glorioso y ensalzado por los siglos.
2: Precederá al Señor en su venida con el espíritu y el poder de Elías, preparando al Señor un pueblo bien dispuesto.
0: El Salmo 149 a continuación nos invita a celebrar con alegría y alabanza al Señor, cantando con voz de júbilo y danzando ante Él. Nos habla de un pueblo santo que exalta a Dios con toda su fuerza, un pueblo que no se detiene ante las dificultades porque su alegría está en el Señor. San Agustín nos presenta hoy a Juan Bautista como la voz que clama en el desierto, aquel que, aunque pequeño y limitado, fue llamado por Dios para anunciar con valentía la llegada del Mesías. Juan es ejemplo de entrega total. No teme enfrentar las leyes injustas ni sacerdotes, porque sabe que Dios está con él para librarlo. Así como el Salmo nos invita a cantar y danzar con alegría, Juan nos recuerda que esa alegría nace de la confianza en la presencia de Dios en medio de nuestras luchas. El Señor pone palabras en nuestra boca, nos fortalece y nos convierte en testigos de su amor. Que nuestro canto sea hoy un compromiso para vivir con valentía la fe, sabiendo que aunque nos sintamos pequeños o débiles, Dios nos llama y nos sostiene. Alegrémonos y proclamemos con fuerza el reino que Él nos ha anunciado. Oremos.
1: A ti, niño, te llamarán profeta del Altísimo, porque irás delante del Señor a preparar sus caminos.

0: Gloria al Padre, y al Hijo, y al Espíritu Santo.
1: Como era en el principio, ahora y siempre, por los siglos de los siglos. Amén.
0: A ti, niño, te llamarán profeta del Altísimo, porque irás delante del Señor a preparar sus caminos.
2: A continuación escucharemos la lectura breve.
0: Mirad, os enviaré al profeta Elías antes de que llegue el día del Señor grande y terrible. Convertirá el corazón de los padres hacia los hijos, y el corazón de los hijos hacia los padres, para que no tenga que venir yo a destruir la tierra.
2: Al celebrar el nacimiento de San Juan Bautista, el gran precursor, vemos cómo esta lectura breve tomada del profeta Malaquías, capítulo 3, versos 23 y 24, nos hace entender mejor su misión. Dios prometió enviar a alguien con el espíritu de Elías, capaz de reconciliar los corazones, de preparar a las personas para recibir la salvación. Juan no vino con discursos suaves, sino con verdad. Su vida entera fue una llamada a la conversión. Y eso, hermanos, no es solo cosa del pasado. Dios sigue enviando a personas, incluso a cada uno de nosotros, para preparar caminos hoy. En casa, en el trabajo, en la calle. ¿Cómo? Con la verdad en el corazón, con humildad, con oración, con reconciliación. La Virgen María nos ayuda a entenderlo. En su mensaje del 25 de noviembre de 2005 nos dice: Queridos hijos, también hoy os invito, orad, orad, orad hasta que la oración se convierta en vida para vosotros. Hijos míos, en este tiempo de manera especial oro ante Dios para que os dé el don de la fe. Solo en la fe descubriréis el gozo del don de la vida que Dios os ha dado. Vuestro corazón sentirá gozo al pensar en la eternidad. Yo estoy con vosotros y os amo con tierno amor. ¿Queremos ser como Juan hoy? Entonces comencemos por orar hasta que la oración nos transforme. Reconciliémonos, pidamos el don de la fe y durante este día seamos una voz que prepara, que consuela, que ama, con ternura, como María, como Juan, como Dios quiere.
0: Será grande a los ojos del Señor y estará lleno del Espíritu Santo.
3: Será grande a los ojos del Señor y estará lleno del Espíritu Santo.
0: Precederá al Señor en su venida, preparándole un pueblo bien dispuesto.
3: Y estará lleno del Espíritu Santo.
0: Gloria al Padre, y al Hijo, y al Espíritu Santo.
3: Será grande a los ojos del Señor, y estará lleno del Espíritu Santo.
0: Zacarías recuperó el uso de la lengua, e inspirado dijo: Bendito sea el Señor, Dios de Israel.
4: Bendito sea el Señor, Dios de Israel, porque ha visitado y redimido a su pueblo, suscitándonos una fuerza de salvación en la casa de David, su siervo, según lo había predicho desde antiguo por boca de sus santos profetas. Es la salvación que nos libra de nuestros enemigos y de la mano de todos los que nos odian. Ha realizado así la misericordia que tuvo con nuestros padres, recordando su santa alianza y el juramento que juró a nuestro padre Abraham, para concedernos que, libres de temor, arrancados de la mano de los enemigos, le sirvamos con santidad y justicia, en su presencia todos nuestros días. Y a ti, niño, te llamarán profeta del Altísimo, porque irás delante del Señor a preparar sus caminos, anunciando a su pueblo la salvación, el perdón de sus pecados. Por la entrañable misericordia de nuestro Dios, nos visitará el sol que nace de lo alto, para iluminar a los que viven en tiniebla y en sombra de muerte, para guiar nuestros pasos por el camino de la paz.
0: Gloria al Padre, y al Hijo, y al Espíritu Santo.
4: Como era en el principio, ahora y siempre, por los siglos de los siglos. Amén.
0: Zacarías recuperó el uso de la lengua, e inspirado dijo: Bendito sea el Señor, Dios de Israel.
2: Oremos a Cristo el Señor, que envió a Juan a preparar sus caminos delante de él, y digámosle: visítanos, sol que naces de lo alto.
0: Tú que hiciste saltar de gozo a Juan cuando estaba en el vientre de su madre, haz que siempre nos alegremos de que hayas venido al mundo.
3: Visítanos, sol que naces de lo alto.
0: Tú que nos mostraste el camino de la conversión por la palabra y por el ejemplo del Bautista, ilumina nuestros corazones para que se conviertan a las enseñanzas de tu reino.
3: Visítanos, sol que naces de lo alto.
0: Tú que quieres mostrarte a los hombres por la predicación de los hombres, envía a todo el mundo profetas que anuncien tu evangelio.
3: Visítanos, sol que naces de lo alto.
0: Tú que quisiste ser bautizado por Juan en el Jordán, para llevar a término toda justicia, haz que trabajemos por la justicia de tu reino.
3: Visítanos, sol que naces de lo alto.
2: Este es el momento en que puedes expresar a Dios tus intenciones o tus acciones de gracias desde el corazón.

0: Visítanos, Sol que naces de lo alto.
1: Dirijamos nuestra oración al Padre que está en los cielos, diciendo:
2: Padre nuestro que estás en el cielo, santificado sea tu nombre. Venga a nosotros tu reino. Hágase tu voluntad en la tierra como en el cielo. Danos hoy nuestro pan de cada día. Perdona nuestras ofensas, como también nosotros perdonamos a los que nos ofenden. No nos dejes caer en la tentación, y líbranos del mal. Amén.
1: Dios Todopoderoso, que suscitaste a San Juan Bautista para que le preparara a Cristo un pueblo bien dispuesto, concede a tu pueblo el don de la alegría espiritual y guíanos por el camino de la salvación y de la paz. Por nuestro Señor Jesucristo, tu Hijo, que contigo vive y reina en la unidad del Espíritu Santo y es Dios, por los siglos de los siglos.
3: Amén.
1: El Señor esté con ustedes.
2: Y con tu espíritu.
1: Que la paz de Dios, que sobrepasa todo anhelo y esfuerzo humano, custodie su corazón y su inteligencia en el conocimiento de Dios y de su Hijo Jesucristo, nuestro Señor.
3: Amén.
1: Y la bendición de Dios Todopoderoso, Padre, Hijo y Espíritu Santo, descienda sobre ustedes.
3: Amén.
1: Bendigamos al Señor.
2: Demos gracias a Dios.
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4: Son las 6:27.
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10: Muy queridos amigos, muy querida familia, siempre tenemos para nosotros este proceso de poder dialogar en orden y de poder llevar a nuestros corazones la estructura que nos favorezca en esa realidad llamada familia. Me hace muy feliz cuando ustedes, al escuchar este programa, siempre despiertan un compromiso por el bien de ustedes mismos, por el bien de la casa. Cuando uno le trabaja a la familia, usted le está trabajando a su vida, a su propia vida. usted le está trabajando a su vejez. Cuando usted se preocupa porque la familia tenga gobierno y orden, usted le está trabajando a esa estructura donde, a Dios gracias, tenemos miles y miles de posibilidades que nos van ayudando a ejercer dos cosas. Nos van ayudando a ejercer el equilibrio y el bienestar de la casa, y nos están ayudando a, desde la casa, equilibrio y bienestar para nuestra vecindad. La gente sabe cuando hay una familia unida. La gente sabe dónde hay una familia buena. Eso la gente lo sabe. ¿Y lo saben por qué? Porque uno ve el buen trato, uno ve el respeto, uno ve el orden de la casa, uno ve la manera como se integran, cómo salen a caminar juntos, cómo se solidarizan entre todos, cómo se dan la mano fácilmente ante cualquier necesidad, y uno ve cómo se aman, cómo se estructuran, cómo se edifican. Y ciertamente uno ve familias donde a uno le da envidia de la buena, envidia de la buena. Aunque, seamos honestos, la envidia, uno dice, será buena o será mala, pero bueno, no entremos en ese debate. Aquí lo que hay que mirar es que uno dice, qué rico yo tener una familia como la de mi vecino, o una familia como la de mi amigo, o una familia como la X o Y. Y uno se va dando cuenta en ese plano que en el orden y en la estructura nosotros estamos mirando que cada uno va teniendo el soporte, la estructura y el gobierno para saber qué familia quiere. Y yo quisiera que esto lo asumiéramos siempre con la altura y la sabiduría que corresponde. Si nosotros no lo hacemos, nos vulneramos. Pero si yo quiero que mi familia esté armonizada, serena, tranquila, esto me plantea muchos retos. Decir, no me interesa la familia, usted acaba el discurso, crúcese de brazos y salga a dar una vuelta y vuelva a su vida un paisaje. Pero si usted dice, no, un momento, yo quiero una familia que responda a estos momentos de la historia, yo quiero una familia donde los míos valoren lo que tienen, yo quiero una familia donde el respeto, el amor y la unidad sea el común denominador, aquí empezamos a trabajar un proyecto. Comenzamos a trabajar algo importante, comenzamos a trabajar una realidad, comenzamos a trabajar una historia. Y si esto ciertamente nosotros lo trabajamos, esto lo podemos llevar muy lejos, demasiado lejos. Y espero que, ojalá, usted sea de las personas que quiere una familia unida, que desea una familia estructurada, que desea una familia con norte, que desea una familia capaz de responder a los momentos coyunturales de nuestra sociedad, de nuestra cultura. Yo quisiera hoy traer la carta de Jeremías. Estos textos que hemos venido leyendo últimamente son cartas cortas, pero de una elocuencia, de una riqueza. Y fíjense que la carta a Jeremías es una sola carta, de un solo capítulo. Se lee con un buen tinto en la mano. Y esta carta de Jeremías nos pone ante una realidad de un profeta que quiere, con una actitud, inducir al pueblo a que se levante y no haga de la burla una historia o una cultura. Esta carta parece estar dirigida a personas de una misma fe y lo que busca es prevenirlos contra los peligros de la idolatría. Y hace mella porque les dice: miren, nosotros no podemos pretender adoptar dioses, y lo hace de forma burlesca para equivocarnos creyendo en lo que no tenemos que creer. Es un escrito rico y correcto que les dice: o ponemos los pies en la tierra o nos equivocamos. Por eso esta carta de Jeremías nos dice: por los pecados que han cometido contra Dios, serán llevados cautivos a Babilonia por Nabucodonosor, rey de Babilonia. Llegados a Babilonia, pasarán allí mucho tiempo, largos años, unas 7 generaciones. Después los sacaré de allí en paz. Durante ese tiempo verán en Babilonia dioses de plata, oro y madera, que son llevados a hombros y que confunden temor a los gentiles, infunden temor a los gentiles. Y les dice Jeremías: cuidado, no imiten a los extranjeros, no se dejen dominar del temor a esos dioses. Cuando vean delante y detrás de ellos multitudes que los adoran, digan: solo a ti, Señor, se debe la adoración, porque mi ángel está con ustedes y cuidará de sus vidas. Y sigue el texto diciendo: los ídolos tienen una lengua modelada por el escultor, están recubiertas de oro y plata, pero son falsos e incapaces de hablar. Esta carta de Jeremías, cuando nos va mostrando lo que es la idolatría, el culto a varios dioses, ciertamente deteriora el pensamiento y deteriora la forma de vivir y la forma de ser de todos, absolutamente de todos. Jeremías tiene celo por su casa. Jeremías ve el peligro de la nación. Jeremías ve lo fácil que puede ser para el hombre contaminarse de la injerencia de los demás. Y es que esto suele darse cuando una persona pierde su criterio, cuando una persona pierde su gobierno, cuando una persona pierde su autonomía, cuando una persona pierde su esencia, cuando una persona pierde su capacidad de ser y de hacer. En ese orden de ideas, uno debería siempre, siempre, siempre ser muy objetivo. Y me parece que de esto están adoleciendo hoy muchos hogares, muchos hogares. Los papás ya no se están sentando a discernir dónde está el peligro para sus hijos, e inclusive el peligro para ellos mismos como esposos. Eso se ha vuelto recurrente, les cuento. Se ha vuelto muy recurrente. Nos cruzamos de brazos, nos relajamos. Seamos honestos, nos relajamos. Pareciera como si todo fluyera en el concepto de normal. Y como si hubiésemos caído en un aletargamiento de: yo no digo nada para no tener problemas. Déjelos, que ya ellos están grandes. Déjelos, que ya ellos sabrán cómo defenderse. Uno les da comida, pero no ganas. Deje que escarmienten por ellos mismos. Ese ya no es nuestro problema. Ya están crecidos. No querían pues ser grandes, ya lo son, veamos a ver qué hacen. No nos metamos en esos temas. Y así, muchas expresiones más. Qué error, qué error. Es que yo no puedo soltar la gallinita de huevos de oro. Yo no lo puedo soltar. El momento en que vos soltás a tu hijo, nos estás vulnerando a todos. En el momento en que vos sos cómplice de tus hijos en sus maquinaciones, y en sus maldades nos estás vulnerando a todos. Yo no alcanzo a entendérselos, les soy honesto a ustedes, a todos, les soy honesto. Yo no alcanzo a entender cómo hay papás que son cómplices de sus hijos para delinquir, que saben que sus hijos están en malos pasos y no les importa. Es más, les ayudan para que sus malos negocios o sus actos delincuenciales salgan a flote. Recuerdo, estando en un barrio X, se me acercó una mamá y me dice que si podía orar por su hijo y mandarle una bendición, que se fue al centro a cambiar la moto. Yo pensé que iba a comprar una moto, pues, cuando me dice mi hijo se fue para el centro a cambiar la moto, y le dije yo, ah, pero qué rico, ¿y en qué trabaja tu hijo? Y que precisamente, monseñor, el tema es que dejan la moto por allá y se roban otra. Y yo, ¿y usted está pidiendo oración para eso? Fíjense hasta dónde llegamos. Hasta dónde llegamos. Una mamá con calzones le dice a un hijo, no, hijo, me disculpa, pero a mi casa eso no entra jamás, jamás, jamás. Y si usted va a hacer eso, destétese y olvídese de esta casa. Pero es que los alimentan, los cuidan, los apapachan y oran por ellos. Y por ahí dicen que mamá es mamá. No, pero una mamá no puede estar en esa línea de alcahuetear la delincuencia. Como también traigo a colación una mamá que vio que su hijo estaba en malos pasos y le entregaron un paquete de droga y lo metió a la casa. Esa mamá se fue y llamó a la policía. Y entró la policía a la casa e hizo detener a ese hijo. Y le hizo buscar esa droga. Y la encontraron y entregó a ese hijo a la policía. Y esa mamá con calzones le dijo, lo prefiero ver en la cárcel mi hijo donde sé que va a estar. Pero yo no voy a tener un hijo delincuente en mi casa, ya que me vulnere a mí y me metan a la cárcel por usted. Y suele pasar que los hijos

Hay que leer el problema, hay que leer el peligro, hay que leer dónde somos vulnerables, dónde podemos transformar las cosas, dónde podemos llevar un orden diferente para que esto funcione. Porque de lo contrario, ciertamente, perdemos. Y en esto, mis queridos amigos, sería importante ponerle a todo este orden un derrotero donde si nosotros, sin excepción, buscáramos el bien de la casa, comenzaríamos a corregir muchas situaciones que nos llevan a un estado de zozobra y de dolor. Tenga claro que la Iglesia es consciente de que estamos ante problemas serios. Y nosotros como Iglesia, que todos somos Iglesia, no nos podemos cruzar de brazos. Nosotros no podemos amenazar la integridad de la casa. Nosotros no podemos vulnerar el hogar y después lamentarnos. Y nosotros no podemos desestabilizar el futuro de los hijos. Si hay algo que una familia tiene que hacer es velar por el porvenir de la casa, por la esperanza, por la estabilidad. Nosotros no podemos fracturar la familia y someter la familia al deterioro. Nosotros tenemos que poner en el hogar siempre, siempre, esperanza. Y no podemos dejar que esa esperanza se desvanezca. ¿Cuándo se desvanece la esperanza? Cuando nos volvemos ausentes, cuando dejamos de hablar con autoridad y cuando dejamos de ser un depósito de fe en la crianza de los hijos. Nosotros no podemos vivir indiferentes ante los males que van repercutiendo paulatinamente en el desarrollo del hogar, en el desarrollo de la casa. Hay índices que son verdaderamente deprimentes. Nosotros vemos en hogares odio, tensión, agobio, pobreza, miseria, ignorancia, analfabetismo, condiciones inhumanas de vivienda, una subalimentación crónica y unas realidades muy tristes que uno dice, por Dios, ¿aquí qué podemos hacer? Pero cuando uno va asumiendo roles, va asumiendo disciplina, va leyendo oportunidades, va asumiendo derroteros, nos comenzamos a dar cuenta que esto tiene que llevarse y encauzarse de una manera diferente. ¿Qué necesitamos hacer? Defender la familia. ¿Qué necesitamos hacer? Cuidar el hogar. ¿Qué necesitamos hacer? Trasnocharnos porque las cosas funcionen debidamente. Necesitamos ayudarnos mutuamente. Ser inteligentes, audaces, perseverantes, reconociendo nuestras limitaciones, pero también añadiéndole a la familia ese buen entendimiento, esa buena luz, ese orden que nos haga disminuir los problemas y que nos haga trabajar en las oportunidades. Es decir, si hay algo que hoy estamos necesitando, son hogares equilibrados, hogares donde haya un buen trato, donde podamos combinar los esfuerzos, donde podamos favorecer la existencia de cada uno de los miembros de la casa, donde podamos luchar porque en la mesa no nos falte el pan, donde podamos, en esa bella expresión de San Pablo VI, aumentar la comida en la mesa, es decir, llevar la bendición a la casa. Y tenemos que defender la familia. Debemos hablar de promocionar la familia. Debemos hablar de construir estrategias que le den gobierno a la casa. Que nuestra familia sea una escuela.
que nos comuniquemos debidamente.

0: que nos agrupemos como hogar, que asumamos realidades propias de los miembros de la casa de acuerdo a las capacidades. Debemos construir una autopista espiritual al interior de la casa, donde vivamos el Evangelio, desde la oración nos acerquemos a Dios y con Dios podamos repercutir en todo lo que se vive, se hace y se desarrolla al interior del hogar y al interior de la casa. Necesitamos, en síntesis, unir esfuerzos. Y unir esos esfuerzos, estoy seguro que sería la respuesta adecuada, justa y verdadera a lo que mi familia y mi hogar necesita. Si somos capaces de unir esfuerzos, una familia no nos queda grande. Si somos capaces de humildemente ir leyendo nuestras limitaciones o dónde podemos estar vulnerados, la familia la vamos blindando y la vamos estructurando para que las cosas funcionen adecuadamente. Pero esto obviamente lo tenemos que trabajar, y lo tenemos que trabajar con tenacidad y con amor. De lo contrario, sería desastroso. Por eso, mis amigos, luchemos el hogar, luchemos por la familia, luchemos por la casa. Somos capaces. Y si esto lo hacemos, bendito sea mi Dios. Entonces, trabajemos esa cultura, no de la indiferencia, sino de la oportunidad. Y téngalo claro, la familia se hace de oportunidades. Siempre. Que Dios me los bendiga, que Dios me los acompañe, en el nombre del Padre, del Hijo y del Espíritu Santo. Amén.
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3: En tu emisora Minuto de Dios ya tenemos las 7 de la mañana en punto.
4: 7 de la mañana en punto. Reciban ustedes, hermanos, un saludo de bendición en este miércoles 24 de junio de este año 2026.

Dentro de contados minutos vamos a tener la Santa Eucaristía en vivo y en directo desde la ciudad de Barranquilla. Recordándoles a ustedes, hermanos, que en este miércoles 24 a las 10 de la mañana, en nuestro grupo de oración de las 10 de la mañana, vamos a tener la adoración al Santísimo. Allí está este momento especial de oración, que será presidido por el Padre José Andrés Hurtado, sacerdote eudista. Nuestra casa de oración Tierra Nueva está de puertas abiertas, hermano, para que usted pueda venir 10 de la mañana. Vamos a recordarles la dirección para todas aquellas personas que deseen venir y acompañarnos en este momento especial, poniendo todas nuestras necesidades, poniendo nuestra vida a los pies de Jesús sacramentado. Casa de oración Tierra Nueva, circular cuarta, número 7087, entrada libre para todo el mundo.

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el Señor, deja que te toque el Señor, deja que te toque el Señor, deja que el Espíritu Santo transforme tu vida por otra mejor, deja que el Espíritu Santo transforme tu vida por otra mejor.

0: Un feliz día, hermanos, hermanas, bienvenidos, Dios les bendiga. Encontrarnos en la mañana del miércoles y de todos los días a las 7 de la mañana para celebrar la Eucaristía y darle gracias a Dios por tantos regalos, tantas bendiciones, tantas muestras de su amor. Nos encontramos celebrando este encuentro. Valga la pena la redundancia. Saludamos a todas las personas que se conectan a esta hora a través de la emisora Minuto de Dios de Barranquilla, 1370M. Hemos tenido problemas, estamos fuera del aire desde el viernes. Nuestro técnico trabajando con fuerza, pero bueno, parece que una sobrecarga eléctrica dañó componentes del transmisor y no se ha podido arreglar. Eso indica también que todos nosotros deberíamos dar el paso a la aplicación. Ese es ya el presente de la radio. Hay mucha gente que le dice a uno, bueno, padre, yo no escucho la emisora. Yo le digo, si te pasas a la aplicación, la oirás en tu teléfono sin problemas. Hay una alternativa. Uno a veces se niega, no, que yo no sé manejar eso. Bueno, no es tan difícil. Cuando llegó la pandemia, yo no sabía lo que era el Zoom. Y un amigo que viene aquí a esta casa de oración me dijo, hay una cosa que se llama Zoom. Y el padre Juan Pablo Mantilla y el padre que llama Zoom y que pueden vernos en muchas partes, que cómo es eso, ni sabíamos. Y hoy todo el mundo maneja Zoom, la mayoría, para conferencias, para reuniones, y uno se va adaptando a los cambios. Yo creo que tenemos que ir dando el paso a la aplicación en la emisora. Si usted todavía no tiene la aplicación, Fadi ahorita le puede ayudar cómo bajarla, es gratuita. Bueno, ese es el problema que tenemos ahora en Barranquilla, pero sabemos que saldremos adelante. Saludamos también a las personas de Bogotá, 107.9 FM, de Medellín, 1230M, y de Cartagena, 89.5 en el FM. Y a todas las personas que en nuestras redes sociales, Padre John Mario en Facebook, en con esta Eucaristía. Hoy que celebramos en la iglesia, en este día 24 de julio, la solemnización de San Juan Bautista. Bueno, amigos, celebramos de una manera especial, dándole a Dios por todos los regalos que nos da. Y también pidiendo por todas las personas que están enfermas, que tienen una necesidad y que necesitan de ese apoyo divino. En el nombre del Padre, del Hijo y del Espíritu Santo.
1: Amén.
0: La gracia de nuestro Señor Jesucristo, el amor del Padre y la comunión en el Espíritu Santo estén con cada uno de ustedes.
1: Y con tu espíritu.
0: Hermanos y hermanas, para celebrar de una manera adecuada estos sagrados misterios, reconozcamos delante del Señor nuestros errores, equivocaciones y debilidades. Yo confieso ante Dios Todopoderoso y ante ustedes, hermanos, que he pecado mucho de pensamiento, palabra, obra y omisión, por mi culpa, por mi gran culpa, Por eso ruego a Santa María, siempre Virgen, a los ángeles, a los santos y a ustedes, hermanos, que intercedan por mí ante Dios nuestro Señor. Dios Todopoderoso, tenga misericordia de nosotros, perdone nuestros pecados y nos lleve a la vida eterna.

Gloria a Dios en el cielo, y en la tierra paz a los hombres que ama el Señor. Por tu inmensa gloria te alabamos, te bendecimos, te adoramos, te glorificamos. Te damos gracias, Señor Dios, Rey Celestial, Dios Padre Todopoderoso, Señor Hijo Único Jesucristo, Señor Dios, Cordero de Dios, Hijo del Padre, tú que quitas el pecado del mundo, ten piedad de nosotros. Tú que quitas el pecado del mundo, atiende nuestras súplicas. Tú que estás sentado a la derecha del Padre, ten piedad de nosotros. Porque solo tú eres santo, solo tú, Señor, solo tú, Altísimo Jesucristo, con el Espíritu Santo, en la gloria de Dios Padre. Amén. Oremos. Oh Dios, que suscitaste a San Juan Bautista para preparar a Cristo un pueblo bien dispuesto, concédenos la gracia de la alegría espiritual y guíanos a todos por el camino de la salvación y de la paz. Por nuestro Señor Jesucristo, tu Hijo, que vive y reina contigo en la unidad del Espíritu Santo, y es Dios y los de los hijos de Dios.

0: de Jeremías. En los días de Josías, el Señor me dirigió la palabra. Antes de formarte en el vientre, te elegí. Antes de que salieras del seno materno, te consagré. Te constituí profeta de las naciones. Yo repuse: ay, Señor Dios mío, mira que no sé hablar, que solo soy un niño. El Señor me contestó: no digas que eres un niño, pues irás a donde yo te envíe y dirás lo que yo te ordene. No les tengas miedo, que yo estoy contigo para librarte. Oráculo del Señor. El Señor extendió la mano, tocó mi boca y me dijo: voy a poner mis palabras en tu boca. Desde hoy te doy poder sobre pueblos y reinos para arrancar y arrasar, para destruir y demoler, para reedificar y plantar. Palabra de Dios.
1: Te alabamos, Señor.
2: En el seno materno tú me sostenías.
1: En el seno materno tú me sostenías.
2: A ti, Señor, me acojo. No quede yo derrotado para siempre. Tú que eres justo, líbrame y ponme a salvo. Inclina a mí tu oído y sálvame.
1: En el seno materno tú me sostenías.
2: Sé tú mi roca de refugio, el alcázar donde me salve, porque mi peña y mi alcázar eres tú. Dios mío, líbrame de la mano perversa.
1: En el seno materno tú me sostenías.
2: Porque tú, Señor, fuiste mi esperanza y mi confianza, Señor, desde mi juventud. En el vientre materno ya me apoyaba en ti, en el seno tú me sostenías.
1: Tú me sostenías.
2: Mi boca contará tu justicia y todo el día tu salvación. Dios mío, me instruiste desde mi juventud y hasta hoy relato tus maravillas.
1: En el seno materno tú me

0: El Señor esté con ustedes.
1: Y con tu espíritu.
0: Proclamación de la buena noticia de nuestro Señor Jesucristo, según San Lucas.
1: Gloria a ti, Señor.
0: En los días de Herodes, rey de Judea, había un sacerdote de nombre Zacarías, del turno de Abías, casado con un descendiente de Aarón, cuyo nombre era Israel. Isabel. Los dos eran justos ante Dios y caminaban sin falta según los mandamientos y leyes del Señor. No tenían hijos porque Isabel era estéril y los dos eran de edad avanzada. Una vez que Zacarías oficiaba delante de Dios con el grupo de su turno, según la costumbre de los sacerdotes, le tocó en suerte a del Señor a ofrecer el incienso. La muchedumbre del pueblo estaba fuera rezando durante la ofrenda del incienso, y se le apareció el ángel del Señor de pie a la derecha del altar del incienso. Al verlo, Zacarías se sobresaltó y quedó sobrecogido de temor. Pero el ángel le dijo: "No temas, Zacarías, porque tu ruego ha sido escuchado. Tu mujer Isabel te dará un hijo y le pondrás por nombre Juan. Te llenará de alegría y gozo, y muchos se alegrarán de su nacimiento, pues será grande a los ojos del Señor. No beberá vino ni licor, estará lleno del Espíritu Santo ya en el vientre materno, y convertirá muchos hijos de Israel al Señor su Dios. Irá delante del Señor con el espíritu y poder de Elías, para convertir los corazones de los padres hacia los hijos, y a los desobedientes a la sensatez de los justos, para preparar al Señor un pueblo bien dispuesto". Palabra del Señor.
1: Gloria a ti, Señor Jesús.
0: Bueno, celebramos la fiesta del nacimiento de Juan el Bautista. ¿Qué nos dice de Dios? ¿Qué nos dice de Juan el Bautista? ¿Qué nos dice de nosotros? ¿Qué nos dice de Dios? Que Dios no improvisa. Dios no es temperamental como nosotros. Se levanta por la mañana y dice: "Hoy amanecí animado, ¿a quién salvo? Hoy amanecí, el clima está como maluco, entonces me quedo aquí acostado haciendo locha". Dios no improvisa. Y como dice el Evangelio de hoy, Dios ha escuchado el clamor de los padres de Juan el Bautista. Ha escuchado el clamor. Así que es un Dios que no improvisa, un Dios que escucha el clamor, un Dios al cual le duele la situación de su gente. Pero ¿qué nos dice esta fiesta de Juan el Bautista? Que desde el nacimiento, desde aún antes, ya tenía una misión, la misión de anunciar al Mesías, de ser precursor. Era el intersticio entre el Antiguo y el Nuevo Testamento. El mismo Jesús dice, es el mayor del Antiguo y el menor del Nuevo. Juan el Bautista, que escogido por Dios para ser uno que mostraba el camino. Ni más ni menos. No se daba ínfulas de ser mucho, pero sabía claramente su misión y su encargo: anunciar al precursor. ¿Pero qué nos dice esta fiesta a nosotros? a los hombres y mujeres del siglo XXI que trabajamos en este mundo un poco tensionante, un poco adverso, con situaciones que a veces nos quitan la paz, como la de Claudia, que el lunes le robaron el computador y el iPad aquí a la salida de la casa de oración. Bueno, ¿qué nos dice a nosotros? Que ustedes y yo también nacemos con una misión. Ustedes y yo venimos a este mundo con una misión. No venimos ustedes y yo al azar. No venimos ustedes y yo al azar. Venimos a cumplir una misión. Eso es bonito. Eso me parece muy bonito. No venimos a ver si hacemos algo en el mundo. Tenemos un encargo. Tenemos una misión. Dios nos ha dado un encargo. Dios nos ha dado una misión. A cada uno de nosotros. Y esa misión, algo, no es otra nuestra misión. A mí siempre me ha impresionado la actitud, la misión de Juan el Bautista. Algunos lo llamaban el dedo de Dios, el dedo de Dios, porque era el que señalaba, no le robaba la gloria a Dios, era el dedo, el que señalaba, el que mostraba el camino. Y ustedes y yo nacemos con una misión. Ser el dedo de Dios, ser profetas. El profeta no es el que le está restregando a los demás sus errores, porque hay gente que se las da de profetas o de vaticinar el futuro. El profeta es el que con su estilo de vida, sobre todo, y su palabra, muestra una alternativa, un estilo diferente. Un estilo de vida de Dios. Cuando pasan dificultades, el profeta en medio de las dificultades, aunque se puede desesperar como los otros, sabe en manos de quién estamos y señala el camino. Por eso esta fiesta es muy bonita para nosotros. Cada uno de nosotros realiza esa misión de acuerdo a las elecciones que ha hecho. Yo elegí ser sacerdote. Ustedes eligieron el matrimonio, tener una familia, consolidar una familia. Otros eligen crear una empresa. Otros eligen, cada uno elige lo que considera mejor. Y en esa elección, uno ve que puedo ser precursor. Puedo ser precursor. Señalar, mostrar el camino hacia Jesús. Esa es la misión del precursor. Esa es la misión del profeta. Señalar, mostrar el camino. Y esa es mi misión. No tengo otra. Entonces, no se desespere. Su misión y la mía es mostrar a Jesús. Algunos lo muestran, como dice San Pablo, construyendo con oro, otros construyendo con plata, otros con materiales. Es decir, algunos lo hacen más vistosamente, otros más sencillo, pero cada uno lo hace como puede. En la tumba de Marilyn Cramer, una gran animadora de la renovación carismática en el mundo, prácticamente la difusora de la renovación carismática hispana en Estados Unidos, y en parte en Colombia, porque ella y su esposo Glenn fueron los primeros que fueron a hablar con Monseñor Alfonso Uribe Jaramillo en La Ceja, Antioquia, y a contarle lo que estaba sucediendo. Y ya estaba empezando el padre García Herreros también en el minuto de Dios. Y en su tumba dice, hizo lo que pudo. Después de haber hecho tanto, hizo lo que pudo. ¿Y qué es lo que nosotros podemos? Nosotros podemos señalar el camino, no es otra. Señala el camino, muestra al Mesías, sé precursor. Nos corresponde a ti y a mí ser precursores. Ni más ni menos. Suficiente. Ya es bastante. No nos las demos. Y esa es nuestra misión. Que esta palabra de hoy y que esta fiesta de hoy nos señale, nos muestre el camino y lo que nosotros queremos seguir adelante. Solamente una petición te hago hoy, Señor, que yo no me achicopale ante la misión que me has asignado de ser tu precursor. Que yo no me acompleje ante la misión que me has encomendado de ser tu precursor. Y dame la valentía y el discernimiento para ser precursor, para no ser más de lo que debo ser y para no tapar al que verdaderamente importa. Para creerme más que el que verdaderamente importa. Dame, Señor, la sabiduría de ser un precursor y de tener muy clara mi misión.

Creo en un solo Dios, Padre Todopoderoso, Creador del cielo y de la tierra. Creo en Jesucristo, su único Hijo, nuestro Señor, que fue concebido por obra y gracia del Espíritu Santo. Nació de Santa María Virgen, padeció bajo el poder de Poncio Pilato, fue crucificado, muerto y sepultado, descendió a los infiernos, al tercer día resucitó de entre los muertos, subió a los cielos y está sentado a la derecha de Dios Padre Todopoderoso. Desde allí ha de venir a juzgar a vivos y muertos. Creo en el Espíritu Santo, la Santa Iglesia Católica, la comunión de los santos, el perdón de los pecados, la resurrección de la carne y la vida eterna. Amén.

0: Oremos, hermanos y hermanas, para que este sacrificio mío y de ustedes, unido al sacrificio de Cristo, sea agradable a Dios Padre Todopoderoso.
1: El Señor reciba de tus manos este santo sacrificio para alabanza y gloria de su nombre, para nuestro bien y el de toda su santa iglesia.
0: Presentamos sobre tu altar, Señor, estos dones al celebrar con el honor debido el nacimiento de quien anunció la llegada del Salvador del mundo y señaló su presencia entre todos los seres humanos. Por Jesucristo nuestro Señor.
1: Amén.
0: El Señor esté con ustedes.
1: Y con tu espíritu.
0: Levantemos el corazón.
1: Lo tenemos levantado hacia el Señor.
0: Demos gracias al Señor nuestro Dios.
1: Es justo y necesario.
0: En verdad es justo y necesario. Es nuestro deber y salvación. Darte gracias siempre y en todo lugar. Señor Padre Santo, Dios Todopoderoso y Eterno. Por Jesucristo, Señor nuestro. Honor entre los nacidos de mujer, alabamos tu magnificencia. Al nacer, él proporcionó muchas alegrías y antes de ser dado a luz, había exultado por la llegada de la salvación humana. Él fue el único entre los profetas que señaló al Cordero de la Redención. Bautizó además al mismo autor del bautismo, que santificaba entonces las aguas corrientes, y al derramar su sangre, mereció ofrecerle el supremo testimonio. Por eso, con las virtudes celestiales, en la tierra siempre te alabamos, proclamando tu grandeza sin cesar. Santo es el Señor. Dios del universo, santo es el Señor. Santo, santo, santo, santo es el Señor.

0: el que viene en nombre del Señor. Hosana en el cielo, hosana en la tierra, bendito el que viene
1: en nombre del Señor.
0: Santo eres en verdad, Padre, y con razón te alaban todas tus criaturas, ya que por Jesucristo, tu Hijo, Señor nuestro, con la fuerza del Espíritu Santo, das vida y santificas todo, y congregas a tu pueblo sin cesar, para que ofrezca en tu honor un sacrificio sin mancha, desde donde sale el sol hasta el ocaso. Por eso, Padre, te suplicamos que santifiques por el mismo Espíritu estos dones que hemos separado para ti, de manera que sean para nosotros cuerpo y sangre de Jesucristo nuestro Señor, el cual, cuando iba a ser entregado, por eso, Padre, te suplicamos que santifiques santifiques por el mismo Espíritu estos dones que hemos separado para ti, de manera que se conviertan en el cuerpo y la sangre de Jesucristo, Hijo tuyo y Señor nuestro, que nos mandó celebrar estos misterios. Porque Él mismo, la noche en que iba a ser entregado, tomó pan y, dando gracias, te bendijo, lo partió y lo dio a sus discípulos diciendo: tomen y coman todos de él, porque esto es mi cuerpo que será entregado por ustedes. Del mismo modo, acabada la cena, tomó el cáliz, dando gracias, te bendijo, y lo pasó a sus discípulos diciendo: tomen y beban todos de él, porque este es el cáliz de mi sangre, sangre de la alianza nueva y eterna, que será derramada por ustedes y por muchos para el perdón de los pecados. Hagan esto en conmemoración mía. Señor, nosotros creemos en tu presencia en medio de nosotros. Creemos, Señor, que eres real, que estás en nosotros. Nosotros creemos, Señor, que estás con nosotros, en tu pueblo, animándonos, sosteniéndonos, y que tu presencia real sana nuestras heridas, que tu presencia real cura nuestros corazones, y que tu presencia real cura nuestro cuerpo, porque tú eres el médico de cuerpos y almas. Tú sanas profundamente al ser humano, tú equilibras al ser humano, tú le das paz y serenidad a través de tu presencia real entre nosotros.

0: Este es el sacramento de nuestra fe.
1: Anunciamos tu muerte, proclamamos tu resurrección. Ven, Señor Jesús.
0: Así pues, Padre, al celebrar ahora el memorial de la pasión salvadora de tu Hijo, de su admirable resurrección y ascensión al cielo, mientras esperamos su venida gloriosa, te ofrecemos en esta acción de gracias el sacrificio vivo y santo. Dirige tu mirada sobre la ofrenda de tu iglesia y reconoce en ella la víctima por inmolación, para que fortalecidos con el cuerpo y la sangre de tu Hijo y llenos de su Espíritu Santo, formemos en Cristo un solo cuerpo y un solo espíritu. Que Él nos transforme en ofrenda permanente para que gocemos de tu heredad junto con tus elegidos, con María, la Virgen Madre de Dios, los apóstoles y los mártires, San Juan Bautista, San Juan Eudes y todos los santos por cuya intercesión confiamos obtener siempre tu ayuda. Te pedimos, Padre, que esta víctima de reconciliación traiga la paz y la salvación al mundo entero. Confirma en la fe y en la caridad a tu iglesia peregrina en la tierra, a tu servidor, el Papa León XIV, a nuestro obispo, Pablo Emiro Salas, su obispo auxiliar, Edgar, al orden episcopal, a los presbíteros y diáconos, y a todo el pueblo redimido por ti. Atiende los deseos de esta tu presencia. Reúne en torno a ti, Padre misericordioso, a todos tus hijos dispersos por el mundo, a nuestros hermanos difuntos y a cuantos murieron en tu amistad, recíbelos en tu reino, donde esperamos gozar todos juntos de la plenitud eterna de tu gloria. Por Cristo, Señor nuestro, por quien concedes al mundo todos los bienes. Por Cristo, con Él y en Él, a ti Dios Padre omnipotente, en la unidad del Espíritu Santo, todo honor y toda gloria por los siglos de los siglos. Fieles a la recomendación del Salvador y siguiendo su divina enseñanza, nos atrevemos a decir, Padre nuestro, sea tu nombre. Venga a nosotros tu reino, hágase tu voluntad en la tierra como en el cielo. Danos hoy nuestro pan de cada día, perdona nuestras ofensas como también nosotros perdonamos a los que nos ofenden. No nos dejes caer en la tentación y líbranos del mal. Líbranos, Señor, de todos los males. Y concédenos la paz en nuestros días, para que, ayudados por tu misericordia, vivamos siempre libres de pecado y protegidos de toda perturbación, mientras esperamos la venida gloriosa de nuestro Dios y Salvador Jesucristo.
1: Tuyo es el reino, tuyo es el poder y la gloria por siempre, Señor.
0: Señor Jesucristo, que dijiste a tus apóstoles: mi paz les dejo, mi paz les doy. No tengas en cuenta nuestros pecados, sino la fe de tu iglesia. Y conforme a tu palabra, concédele la paz y la unidad. Tú que vives y reinas por los siglos de los siglos.
1: Amén.
0: Que la paz del Señor esté siempre con ustedes.
1: Y con tu espíritu.
0: En el nombre del Señor, démonos un saludo de paz. Una paz para ustedes. La paz para todos aquellos que nos siguen en esta transmisión a través de las emisoras Minuto de Dios. La paz a Colombia, la paz a nuestra tierra, la paz de Dios para todos nosotros.

0: Este es Jesucristo, el Cordero de Dios, que quita el pecado del mundo. Dichosos los invitados a esta cena. Señor, no soy digno de que entres en mi casa, pero una palabra tuya bastará para sanarme. El cuerpo y la sangre de Cristo nos guarden para la vida eterna.
1: Amén.
0: Comunión espiritual. No puedo recibirte, Señor, por las limitaciones del tiempo, pero creo que de este altar brotan para mí y para los míos innumerables bendiciones. Creo en ti, Señor.

0: Hagamos una corta oración por aquellas personas que están solas, aquellas personas, vamos a hacer una corta oración, una sencilla oración por aquellas personas que están pasando mal a causa de una enfermedad, de una soledad, de una pena. Señor Jesús, pon tu mano sanadora. Señor Jesús, pon tu mano que limpia, que cura, que transforma, que sana, que restaura, que quita heridas. Señor Jesús, aleja de nosotros y de los nuestros todo mal, toda carga de maldad, todo aquello que quiera ocasionarnos un daño en nuestra integridad física, espiritual. Pon tu mano sanadora y protectora sobre nosotros y manténnos firmes en tu presencia. Amén. Oremos. Renovados con el banquete celestial del Cordero, te pedimos, Señor, que tu iglesia, llena de alegría por el nacimiento de San Juan Bautista, reconozca al autor de su regeneración, cuya venida ya próxima Juan anunció. Por Jesucristo nuestro Señor.
1: Amén.
0: El Señor esté con ustedes.
1: Y con tu espíritu.
0: La bendición de Dios Todopoderoso, Padre, Hijo, Espíritu Santo, descienda sobre cada uno de ustedes.
1: Amén.
0: Cantemos a María para irnos en la paz del Señor.
1: Demos gracias a Dios.

0: Santo eres en verdad, Señor, y con razón te alaban todas tus criaturas, ya que por Jesucristo tu Hijo y Señor.
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3: En el nombre del Padre, y del Hijo, y del Espíritu Santo. Amén. Señor de la vida, te damos gracias por el don del deporte, por quienes glorifican a Dios con el ejercicio de sus cuerpos, por las amistades que nacen en la cancha y la alegría de jugar en equipo. Tú nos enseñas que en la vida, como en el juego, nadie se salva solo. Necesitamos del otro para crecer, para aprender a respetar, superar límites y celebrar juntos los logros alcanzados. Te pedimos que el deporte sea siempre escuela de fraternidad y no de rivalidad vacía, espacio de encuentro y no de exclusión, camino de paz y no de violencia. Haz que quienes practican, entrenan o animan descubran en el deporte un lenguaje universal que acerca culturas, une pueblos y siembra respeto, solidaridad y superación personal. Señor Jesús, que cada deporte sea parábola de una vida vivida contigo, colaborando con esfuerzo y alegría, viviendo con humildad en la derrota y gratitud en la victoria que nos ofreces en tu resurrección. Que nunca falte en nosotros tu Espíritu, que nos hace un solo equipo unido contigo para construir comunión y fraternidad en la historia. Amén.
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2: Son las 8:03.
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2: Palabras de amor. Se le fue al Charlie.
3: Ay, padre, ¿qué pasó aquí?
2: Buenos días y buenos días, son las 8:17. Dios mío, esto comenzó como la dimensión desconocida. Este programa. El Señor reprenda.
3: Sí.
2: El Señor, no, ¿qué es esto? Muy buenos días a toda la audiencia de Minuto de Dios Medellín. Bienvenidos a nuestra buena mañana a través de nuestra señal del cielo, los 1230 AM, a través de nuestra página web www.minutodedios.fm y nuestra aplicación emisoras Minuto de Dios, que ya debes tener descargada en tu celular. Qué alegría saludarles en esta buena mañana. Soy el padre José Andrés Hurtado, sacerdote eudista del Minuto de Dios. Hoy es miércoles 24 de junio. Me acompaña mi querido Carlos Alberto López. Charlie, buenos días.
3: Buenos días, padre. ¿Cómo amanece usted hoy? ¿Bien?
2: Bendecido por el Señor y en victoria.
3: Me alegra mucho, padre. Yo también.
2: Hoy amanecimos tempranito celebrando la Eucaristía con los padres eudistas de acá que vivimos en Medellín. Y bueno, siempre es una bendición saber que el Señor nos acompaña y nos sostiene en cada momento del día.
3: ¡Qué bendición, padre! ¿Y hoy es fiesta o es...?
2: Hoy es solemnidad de San Juan Bautista. Entonces, saludamos con mucho cariño a todos los Juan. Saludamos con mucho cariño también a los bautistas. Hay muchos bautistas.
3: Se ven poco, pero hay.
2: Sí los hay por ahí. No me refiero a la religión, me refiero a los que se llaman bautistas.
3: Ah, bueno, menos mal aclaró.
2: Sí, por si acaso. Pero también los bendecimos a ellos, ¿por qué no?
3: Amén.
2: Por supuesto que sí. Bueno, un día muy especial de posar la mirada en la imagen del bautista. Esto para nosotros, para los cristianos, es una bendición maravillosa descubrir en el testimonio de los santos ciertamente nuestro propio llamado a la santidad. Y como siempre les digo, vamos a decirle hoy a San Juan Bautista que nos enseñe a amar más a Jesús. Hoy celebramos su natividad. Hoy la iglesia ciertamente estará concentrada en su presencia en medio de nosotros y en lo que implicó también su presencia en la historia de la salvación. Recordarles el WhatsApp, el 317-369-0797, para que podamos interactuar desde ya, para que envíes tus mensajes, tus reportes de sintonía, tus intenciones de oración, que puedas enviarlas allí a través de nuestro minuto WhatsApp. Dispuestos estamos para iniciar nuestro programa. Son las 8:20 de la mañana. Comenzamos ahora sí, Charlie, como Dios manda. Ahora sí. Dele play.
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2: Son realmente hermosos los textos de la liturgia, de la palabra de hoy. Inicialmente en la primera lectura, Isaías nos hablará de ese llamado del Señor desde el vientre materno. Luego también el mismo Salmo, pasando hacia el Evangelio de Lucas, donde encontraremos ciertamente el relato de Isabel al momento de dar a luz y que tuvo este hijo. Dice el Evangelio de Lucas que cuando sus vecinos y parientes se enteraron de que el Señor le había manifestado tan grande misericordia, se regocijaron con ella. A los 8 días fueron a circuncidar al niño y le querían poner Zacarías como su padre, pero la madre se opuso diciéndoles: no, su nombre será Juan. Ellos le decían: pero si ninguno de tus parientes se llama así. Entonces le preguntaron por señas al padre cómo quería que se llamara el niño. Él pidió una tablilla y escribió: Juan es su nombre. Todos se quedaron extrañados. En ese momento a Zacarías se le soltó la lengua, recobró el habla y empezó a bendecir a Dios. Un sentimiento de temor se apoderó de los vecinos y en toda la región montañosa de Judea se comentaba este suceso. Cuantos se enteraban de ellos se preguntaban impresionados: ¿qué va a hacer de este niño? Esto lo decían porque realmente la mano de Dios estaba con él. El niño se iba desarrollando físicamente y su espíritu se iba fortaleciendo, y vivió en el desierto hasta el día en que se dio a conocer al pueblo de Israel. Palabra del Señor.
3: Gloria a ti, Señor Jesús.
2: Hermanos, hoy 24 de junio celebramos esta solemnidad del nacimiento de San Juan Bautista. Con excepción de la Virgen María, el Bautista es el único santo del que la liturgia celebra el nacimiento, y lo hace porque está íntimamente vinculado con el misterio de la encarnación del Hijo de Dios, y esto me pareció una particularidad muy hermosa. De hecho, desde el vientre materno, Juan es el precursor de Jesús. El ángel anuncia a María su concepción prodigiosa como una señal de que para Dios nada hay imposible. Lo leeremos en Lucas capítulo 1, versículos 37, que fue lo que sucedió cuando Zacarías queda sin habla. Le creyó más al mundo, le creyó más a la cotidianidad que a Dios. Los cuatro evangelios dan gran relieve a la figura de Juan Bautista como profeta que concluye el Antiguo Testamento e inaugura el nuevo, identificando en Jesús de Nazaret al Mesías, al consagrado del Señor. De hecho, será Jesús mismo quien hablará de Juan con estas palabras: este es de quien está escrito: yo envío a mi mensajero delante de ti para que prepare tu camino ante ti. En verdad os digo que no ha nacido de mujer uno más grande que Juan el Bautista, aunque el más pequeño en el reino de los cielos es más grande que él. Esto tomado del Evangelio de Mateo. Y recordaremos estas palabras del Angelus del 24 de junio del 2012 de Benedicto XVI. Hoy, como les contaba, comenzamos el día celebrando la Eucaristía con los padres eudistas que vivimos acá en la ciudad de Medellín, allí en la comunidad Cristo Formador Evangelizador, que es nuestra comunidad local. Y quiero compartir con ustedes lo que el Señor me puso en el corazón frente a este texto para hablar de la vocación, principalmente la sacerdotal, pero pensaba, cuando pensaba en Juan el Bautista, en las vocaciones en la vida. La vocación a la que usted se siente llamado, la vocación a la que cada uno de nosotros podemos sentirnos llamados. La fecundidad de nuestra vocación no depende de ocupar el centro, sino de transparentar a Cristo. Cualquiera sea la vocación a la que usted se siente llamado, a la que usted se siente llamada, lo importante y lo esencial será siempre ser reflejo de Cristo, no ser el centro de atención, no ser el más importante. Y es hermoso descubrir que en la solemnidad de Juan Bautista es una escuela de identidad vocacional, me atrevería a decir. Juan sabe perfectamente quién es, y Juan sabe quién no es, y sabe para quién vive. Y esa probablemente es una de las mayores tentaciones, no solo del ministerio sacerdotal, sino de todas las vocaciones, la suya que me está escuchando y la mía también, en cualquier época: perder la claridad sobre la propia identidad. Problemas de identidad en el mundo de hoy, gravemente. Isaías expresa con fuerza hoy una suerte de reflejo de lo que nos está hablando esta solemnidad. El nacimiento de Juan Bautista no habla de una persona extraordinaria, habla de la irrupción de un designio de Dios en la historia. En este texto de Isaías lo leeremos con fuerza: el Señor me llamó desde el vientre materno. El Salmo responde: tú me tejiste en el seno materno. Y este ministerio Esta vocación nace de una elección. Usted está llamado a vivir en la vida, no en automático, no porque le toque vivir lo que le toque vivir, sino porque usted ha optado por esta forma de vida. Antes de cualquier nombramiento, antes de cualquier cargo, antes de cualquier éxito, ha habido una mirada de Dios en tu vida. Y quizás sea bueno preguntarte si sigues viviendo desde aquella primera llamada de Dios o ya te has perdido en medio de tus ocupaciones, de tus éxitos, de tus riquezas, de la cotidianidad fría del mundo. Mis hermanos, puede dejarse de vivir desde la gracia del haber sido llamado. Usted y yo hemos sido llamados. Nosotros a una misión en el ministerio sacerdotal, ustedes a una misión desde el sacerdocio común también. La grandeza de Juan, mis hermanos, consiste en no apropiarse nunca de aquello que pertenece a Cristo. Ahí es donde está el problema. Todo en Juan apunta hacia el otro. Nunca Juan quiso hablar de él. No construye un proyecto personal. No retiene a los discípulos para él, como los oyentes de Minuto de Dios. No son del padre José Andrés. Son de Cristo. No son del padre Javier, no son del padre John Mario, no son del padre Leonardo. Son de Cristo. Por eso aquí los pastores, los sacerdotes que pasamos por esos micrófonos, no hemos de centrarnos en el protagonismo, porque no nos anunciamos a nosotros mismos. Preparamos el camino al Señor. Preparamos el camino. Y viviendo en una época donde fácilmente pudiéramos medir el ministerio por resultados, por seguidores, por actividades, por reconocimiento, por influencia, el Evangelio nos propone otro criterio. La fecundidad, ¿cómo estás de fruto bueno en tu vida? Después de encontrarse contigo las personas, ¿será que terminan encontrándose con Cristo? Que no se encuentren sencillamente con tu personalidad, que no se encuentren sencillamente con tus capacidades, con tus ideas, que se encuentren con Cristo. Esta es la conversión permanente a la que todos estamos llamados, para no caer en ese problema. Ay, no, es que este me gusta más o este me gusta menos. Lo que bueno es que nuestra vida sea ciertamente llamada a continuar la vida de Cristo. El detalle no menos importante que hoy el Evangelio también relata es el nombre de Juan. En esa tradición judía, ciertamente el niño debía ser nombrado después de su padre o de los antepasados. Por eso querían llamarlo Zacarías. Era lógico, era la tradición, era el nombre esperado, pero Dios tenía otro nombre para Juan. Y esto me parece hermoso. Dios nunca te llama repitiendo simplemente la historia. Dios siempre quiere inaugurar algo nuevo en tu vida. Y por eso la identidad de cada uno de nosotros no pertenece a las expectativas familiares. Usted no nació para cumplirle los sueños a sus papás. Usted no nació para vivir la vida de otros. Usted nació para vivir su propia vida. Es el designio de Dios en su vida. Y por eso usted y yo recibimos un nombre nuevo el día de nuestro bautismo. Somos hijos. Hijos de Dios. Y tal vez el día de ese bautismo pues se reafirma nuestro nombre en civil, pudiera así decirse, pero la identidad profunda es aquella que se ve removida, y con el pasar de los años y con la vivencia de los sacramentos, esa identidad profunda va siendo vivida. Ya no vivimos para nosotros. Somos hombres configurados con Cristo para servir a su pueblo. Cada vez que olvidamos eso, nuestra vida comienza a hacerse más pesada. En nuestro caso, nuestro ministerio sacerdotal comienza a hacerse más pesado cuando no entendemos que somos configurados con Cristo para el servicio de los demás. Y se vuelve peso, mis hermanos, aquello que creemos que depende de nosotros. Cuando recordamos que la obra es de Dios, entonces vuelve la libertad. Recuerda que esta obra que se llama Carlos, esta obra que se llama José Andrés, esta obra que se llama Juan José, esta obra que se llama Juan Carlos, esta obra es de Dios. Allí hay libertad cuando se tiene conciencia de ello. Y Isaías habla de ese hombre llamado desde el seno materno. El Salmo canta que Dios conoce toda nuestra existencia. El Evangelio de Lucas muestra cómo Dios cumple silenciosamente ese proyecto. Y hoy, Juan el Bautista, quien no hizo milagros, quien no escribió ningún libro, quien no fundó ninguna comunidad, hoy Jesús le va a decir que entre los nacidos de mujer no ha surgido uno mayor que él. ¿Y por qué esta mención tan especial de Cristo hacia Juan Bautista? Porque cumplió perfectamente la misión que había recibido. No quiso ser más que Cristo. No aceptó ser menos tampoco. Fue exactamente aquello para lo que Dios lo había llamado. Ser exactamente aquello para lo que Dios te llama. Ser exactamente aquello para lo que Dios me llama. Ese es nuestro llamado, saber, aprender a escuchar al Señor. Son las 8:34 de esta buena mañana que comenzamos con la palabra de Dios, que comenzamos con oración en este día. Y te invito a que oremos, te invito a que nos sumerjamos en este lugar maravilloso de la presencia del Espíritu Santo. Que podamos abrir nuestras manos en esta mañana. Que podamos abrir los ojos del corazón para ver a ese Espíritu Santo moviéndose, obrando allí de manera patente, de manera especial en nosotros. Por eso ven, Espíritu Santo de Dios. Ven a obrar en nuestra vida. Ven, Espíritu Santo de Dios, a morar en nuestra vida. Ven, Espíritu Santo de Dios, a quedarte en nuestra vida. Ven, Espíritu Santo de Dios, a moverte. Queremos sentirte, Espíritu de Dios, moviéndote en nosotros. Queremos saberte, Espíritu de Dios, no solo un sentir, no solo un sentimiento. Que haya, Señor, movimiento en el corazón. Que haya desacomodo de nuestra vida, de nuestro letargo, de nuestra parálisis. Ven, Espíritu Santo de Dios. Ven a sanar nuestras vidas, Espíritu Santo. Ven a darle libertad a nuestras vidas, Espíritu de Dios. Ven a moverte en nosotros, Espíritu Santo. Vamos a decir juntos, como esta canción dice, vamos a decir, incendia mi alma. Vamos a decirle eso al Espíritu Santo.

0: Díselo al Espíritu Santo, incendia mi alma. Dile, he comenzado frío esta mañana o este día, incendia mi alma. He terminado este día frío, incendia mi alma. Hoy necesito del fuego de tu Espíritu. Incendia mi alma, Señor, bendito seas. Hoy necesito más y más de tu presencia, amado Espíritu de Dios. Hoy necesito que te muevas en mi vida, Espíritu Santo. Hoy necesito conocerte más y más, escuchar tu palabra y que esa palabra quede prendada en el corazón, que esa palabra quede allí sembrada en mi vida, que esa palabra quede como un sello imborrable, indeleble, el sello del amor, el sello de la libertad. Incendia mi alma, Señor. Dile, Espíritu de Dios, ven, ven a mi vida, ven a obrar en mi corazón. Ven a obrar en mi historia. Ven a moverte, Señor, con todo tu ser, con toda tu fuerza, con toda tu paz. Hoy te necesitamos más y más, Espíritu de Dios. Hoy te necesitamos más y más, Espíritu Santo. Por eso hoy eleva tu voz. Hoy eleva tu voz y dile, incendia mi alma.
1: Incendia mi alma.
0: Incendia mi alma. Incendia mi alma.
1: Incendia mi alma.
0: Incendia mi alma, Señor. Hoy necesito más de ti, Señor. Incendia mi alma.
1: Incendia mi alma.
0: Sí, Señor, necesito de ti.
1: Incendia mi alma.
0: Ven a darle, Señor, calor a esta frialdad del corazón. Incendia mi alma, Señor. Incendia mi corazón enteramente de tu presencia, enteramente de ti, Espíritu Santo. Hoy anhelo y espero, Señor, en ese Espíritu que se derrama, en ese Espíritu que nos llena por completo, en ese Espíritu que abraza nuestro corazón, en ese Espíritu que tiene que despertar nuestra identidad de hijos de Dios, nuestra identidad recibida y adquirida en el bautismo. Esa filiación, esa relación que ahora existe entre Dios y nosotros, tiene que fortalecerse cada día más, gracias a la amorosa presencia de ese Espíritu de Dios que se mueve en mi corazón, que se hace vida en mi corazón. Hoy, Señor, quiero que te hagas vida también en mí. Hoy hazte vida, Señor, en mi familia. Hoy hazte vida en mi historia, Señor, en mi caminar, Señor, ven y hazte vida. Hoy quiero, Señor, escuchar tu voz, hoy quiero, Señor, abrazarte para sentir tu protección. Hoy quiero, Señor, realmente ser levantado de la oscuridad, de la dificultad. Por eso este clamor esta mañana es para que tu Espíritu Santo puedas verdaderamente obrar en nosotros. Obrar en nuestro corazón, obrar en nuestra vida. Por eso vamos a decirle una vez más que incendie nuestra alma. Incendia mi alma, Señor. Necesito más y más de ti, Espíritu Santo. Incendia mi alma, hoy te necesito, hoy te anhelo, hoy espero, hoy quiero y necesito más y más. Incendia mi alma. Incendia mi alma, Señor, cuánto te necesitamos. Incendia mi alma, Señor, y ven por encima de las tristezas. Ven, Señor, a llenar nuestros vacíos. Ven, Señor, a darnos un nuevo corazón. Ven, Señor, aquí estamos. Queremos hacer tu voluntad, Señor. Queremos hacer tu voluntad hoy. Y así los padres de la iglesia también elevarán su voz para resaltar a este bautista que hoy nos habla con su propia vida. De los sermones de San Agustín en medio de esta oración, hoy nos unimos a la iglesia que celebra el nacimiento de Juan como algo sagrado, y él es el único de los santos cuyo nacimiento se festeja celebramos el nacimiento de Juan y el de Cristo. Ello no deja de tener su significado, y si nuestras explicaciones no alcanzaran a estar a la altura del misterio tan elevado, no hemos de perdonar esfuerzo para profundizarlo y sacar provecho de él. Y mira todos los milagros en la vida de Juan el Bautista. Nace de una anciana estéril, Cristo de una jovencita virgen. El futuro padre de Juan no cree el anuncio de su nacimiento y se queda mudo. La Virgen cree el del nacimiento de Cristo y lo concibe por la fe. Esto es en resumen lo que intentaremos penetrar y analizar. Y si el poco tiempo y las pocas facultades de que disponemos no nos permiten llegar hasta las profundidades de este misterio tan grande, mejor os adoctrinará aquel que habla en vuestro interior, aun en ausencia nuestra, aquel que es el objeto de vuestros piadosos pensamientos, aquel que habéis recibido en vuestro corazón y del cual habéis sido hechos templo. Él viene a ser esa línea divisoria entre los dos testamentos. Nuestro Juan es atestiguado por el mismo Señor cuando dice: la ley y los profetas llegan hasta Juan. Por tanto, él es como la personificación de lo antiguo y el anuncio de lo nuevo. Porque personifica lo antiguo, nace de padres ancianos. Porque personifica lo nuevo, es declarado profeta en el seno de su madre. Aún no ha nacido y al venir la Virgen María salta de gozo en las entrañas de su madre. Con ello queda ya señalada su misión aún antes de nacer. Queda demostrado de quién es precursor antes de que él lo vea. Estas cosas pertenecen al orden de lo divino y sobrepasan la capacidad de la humana pequeñez. Finalmente nace, se le impone el nombre, queda expedita la lengua de su padre. Estos acontecimientos hay que entenderlos con toda la fuerza de su significado. Hoy es novedad de Dios lo que quiere regalarnos el testimonio del Bautista. Hoy es novedad de nuestro Señor, que ha venido a quedarse con nosotros, que ha venido a darle un nuevo propósito a nuestro caminar, un nuevo propósito a nuestro andar, un nuevo sentido al llamado de vida de cada uno de nosotros, no solo de los religiosos, no solo de los consagrados, sino de cada uno de ustedes, hombres, mujeres, llamados a una vida particular, llamados a una misión particular, llamados a un servicio en particular. Gracias, Henry Betancourt, por unirte a nuestra oración. Que el Señor te bendiga.
2: Buenos días a todos los de la emisora Minuto de Dios. Que Dios me los bendiga por siempre.

0: Ven Espíritu Santo. Ven. Sáname de ese quebrante de salud del nervio ciático del pie derecho. Sana todo enfermo que haya en los hospitales, en las casas, que en estos momentos necesitamos de ti, Espíritu Santo. Ven, ven, enciende mi alma. Ven, sople y quema en mi cuerpo, en mi corazón, todo lo que no sea tuyo, Señor. Sáname de todo quebrante de salud, ven Espíritu Santo, no solamente a mí, sino a mi hijo, a mi familia de Tancur Bolívar, a todas las personas y hogares del mundo entero. Ven Espíritu Santo, que nunca falte el pan de que haya sobre la mesa a todas las personas y hogares del mundo entero. Ven, ven Espíritu Santo, por una gran conversión y perdone nuestras vidas. Ven Espíritu Santo, ven. Ven, enciende mi alma, hoy, mañana y siempre y para siempre. Ven Espíritu Santo, 70 veces 7 bendiciones para todas las personas y hogares del mundo entero. Y muy especialmente para toda la emisora Minuto y todos los que la conforman. Todos sus hogares, que crezca cada día más esa gran obra, que Dios me los bendiga por siempre. Démosle gracias a Dios nuestro Señor, al Espíritu Santo, por todo, démosle gracias. Ven Espíritu Santo, ven, sáname, sáname y que se me abran puertas y caminos de abundancia y prosperidad. Gracias, que Dios me los bendiga por siempre.
1: Dios te bendiga, querido Henry, gracias por esa hermosa oración que se une a este clamor de este día que el Señor nos invita a abrazar. Que el Señor nos invita a abrazar, Señor, que estemos unidos a ti. Señor, que no podamos avanzar en esta vida si no es por ti. Queremos, Señor, ser tocados, queremos, Señor, ser sanados, queremos, Señor, ser liberados de toda opresión, de toda tentación, de toda caída. Por eso ven Espíritu de Dios a derramarte en la vida de cada persona, en la vida de Sandra Arango, que siempre, Señor, está en tu presencia, está clamando, está llenándote más y más, o llenándose más y más de ti. Gracias, Señor, por la vida de Luz Marina Gil, que también, Señor, levanta sus brazos a ti en este día.
2: Muy buenos días, Minuto de Dios, Padre José Andrés Hurtado, Carlos, toda la familia del Minuto de Dios, Padre Todopoderoso, que el Espíritu Santo, Dios Todopoderoso, los siga bendiciendo a todos nosotros y al mundo entero. Muchas oraciones, gracias por este gran programa, estamos en oración siempre. Muchas gracias, Minuto de Dios.
1: Incendia mi alma, Dios te bendiga, Luz Marina. Que se incendie en nuestros corazones. Qué bella afirmación esa que decía Luz Marina. Estamos en oración permanente. Estamos en oración cada momento, cada día, en todo momento. Tú estás queriendo hacer tu obra en nosotros, Señor. Se pasea, Señor, las voces de este Minuto de Dios por todo este valle de Aburrá, por todos los barrios, por las comunas, por las casas, por los vehículos, las unidades de transporte de todo este país y del mundo de habla hispana. Hoy llega, Señor, tu oración, nuestra oración. Llega a tantas personas, llega a llenar la vida de tantos, llega a abrazar los corazones de tantos. Ven Espíritu Santo de Dios también sobre la vida de Magda Martínez, que hoy coloca en tus manos a todas las personas que aún estando rodeadas de tanto amor, se sienten solas. Que seas tú llenando el vacío y la tristeza de la soledad. Un abrazo grande para todos los que laboran en mi querida emisora. Gracias, Magda, por tenernos muy presente y por esta bella intención de aquellos que se sienten en soledad. De aquellos que rodeados de tantas personas viven en soledad. Incendia nuestra alma, Espíritu de Dios. Incendia nuestro corazón, Espíritu de Dios.

0: Nos unimos a la oración de Nancy en esta mañana que dice: Ven Espíritu Santo, sobre todas las personas que sufren, sana sus heridas, que sean multiplicadores de tu misericordia y poder ser Jesús para otros. Ven Espíritu Santo sobre mi familia, te amo mi Padre Celestial. Elevamos nuestra voz a ti. Gracias Nancy por unirte a nuestra oración. También Luz Mari desde Texas se une con nosotros con su oración en este día. Luz Mari, Dios te bendiga.
1: Buenos días, Padre José y toda la comunidad Minuto de Dios. Reportando sintonía desde Texas. Los saludo y deseo que Dios los bendiga en este día. Ven Espíritu Santo de Dios y sopla. Sopla aliento de vida en el corazón de cada uno de nosotros. Señor, míranos con compasión, extiende tu mano, sácanos de la oscuridad en la que tal vez estamos sumergidos sin darnos cuenta. Te rogamos, Señor, que nos mires, que te dirijas a nosotros con compasión, así como te dirigiste a Juan, tu precursor, para que te anunciara. Dirige tu mirada hacia nosotros, Señor, y regálanos tu espíritu de poder para poder caminar y anunciarte sin miedo. Señor Jesús, tus benditas manos pongo la vida de todos los sacerdotes del mundo entero, de los gobernantes, de las entidades que tienen el poder de tomar decisiones, Señor, que lo hagan desde tu corazón. Espíritu Santo de Dios, ayúdanos y santifícanos. Te ruego que pases sanando enfermos. Te ruego que regales luz donde haya oscuridad. Santo Espíritu de Dios, mora en mí. Mora en cada oyente de la emisora Minuto de Dios. Mora en el corazón de todos nosotros, de mis hijas, de mis familiares y del mundo entero. Amén.
0: Dios te bendiga, Luz Mari. Gracias por tan gran oración que llega directo al corazón de Dios. Hoy los oyentes que se levantan en oración, hoy los oyentes que claman a Dios su auxilio deben ser capaces también de adorarlo y de alabarlo. A la par de esa necesidad, a la par de esa petición. Porque nosotros creemos que ya Dios ha obrado el milagro en nuestra vida. Porque estamos seguros que aquello que esperamos en fe, que aquello que esperamos en confianza permanente, lo recibiremos, lo veremos, porque Dios en su inmensa misericordia se derrama, en su inmensa misericordia nos abraza, en su inmensa misericordia cumple su voluntad, cumple su promesa. Por eso qué bello es que a la par de que ese Espíritu Santo nos encienda el alma hoy, la incendie para hacernos adoradores. La incendie para hacernos verdaderos creyentes. La incendie para darnos una nueva mirada. Para darnos un nuevo corazón. Para darnos una nueva esperanza. Por eso decirle hoy que incendie nuestra vida. Significa enséñanos a mirar el mundo con tus ojos, Jesús. Enséñanos a perdonar como tú has perdonado, Jesús. Enséñanos a amar como tú amas incesantemente, Jesús. Te bendecimos, te alabamos, te glorificamos. Damos gracias siempre, Señor, por tu presencia en nosotros. Damos gracias siempre, Señor, por tu sostén, por tu palabra, palabra indicada en el corazón. En el momento indicado de mi más profunda pobreza, allega tu palabra, Señor, que levanta. Allega tu palabra al corazón que bendice, que restaura y que abraza. Hoy nos unimos también a John Bolívar en ese clamor a Dios. Nos unimos a dar gracias por su vida. Gracias, John, por tu oración por mí. Gracias por esa fe tan inmensa que tienes y que has entregado, porque sabes que Dios obra maravillas, obra milagros en nuestras historias. Beatriz Morales, Dios te bendiga. Gracias por unirte a nuestra oración.
2: Buenos días, Padre José Andrés y mesa de trabajo. En este día doy gracias infinitas a Dios por permitirme nacer nuevamente, por estar acá en sintonía con ustedes y con la emisora. Doy gracias a Dios por el club de amigos. Pido que se derrame el Santo Espíritu de Dios en mi vida, en mi hogar, en mi matrimonio, en la vida de mis hijos. Que seas tú, Señor Jesús, sanando todas y cada uno de los rincones de mi casa. Bendiciones para todos, sana a los enfermos. Pido oración por los drogadictos, por los presos, por los jóvenes que están tan desubicados. Pongo ante el altar del Señor la vida de mis hijos, Daniela y Emanuel García Morales. Tú sabes, Padre amado, lo que ellos necesitan. Haz tu obra perfecta en mi vida, en mi matrimonio. Sana mi mente, sana mi corazón y ayúdame. Vacíame de mí y lléname de ti, Señor Jesús. Para ustedes, un gran abrazo, un feliz y bendecido día. Dios los bendiga mucho.
0: Dios te bendiga, Beatriz. Gracias por unirte a nuestra oración, por levantar tus brazos a Dios y decirle, Señor, gracias. Señor, gracias por bendecirnos. Señor, gracias por amarnos. Señor, gracias por llenarnos más y más de ti. Son las 8:57 de la mañana. Seguimos en esta buena mañana, unidos a Dios, dando gracias a Dios, bendiciendo a Dios por lo que ha hecho y por lo que hará en nuestra historia. Entregamos las familias de Osa Posada, de Osa Ramírez, de Osa Callejas, Pineda de Osa, Loaiza de Osa y la salud de Manuel Valencia. Gloria a Dios, te bendiga a ti y a toda tu familia. Vamos al corte. Enseguida regresamos con más de esta buena mañana en Minuto de Dios Medellín.

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10: Son las 9:02.

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0: Bien, las 9:19 de la mañana, estamos de regreso en esta buena mañana. Gracias por estar allí con nosotros. Gracias por abrazar nuestro corazón. Gracias por llenarnos la vida con su presencia. Por llenarnos la vida con sus mensajes. Además, a través del minuto WhatsApp, el 317-369-0797. Marcela dice: buenos días, gracias por este programa tan maravilloso. Espíritu Santo, incendia la vida de Andrés Alzate, llénalo de discernimiento y sabiduría, sana su alma y su cuerpo, abrázalo con tu poder divino y acompaña a su familia en cada proceso difícil. Amén, que Dios lo siga bendiciendo. Un abrazo, Marcela, gracias por estar en nuestra sintonía. También doña Nelly se une a nuestra oración de hoy. Amado Señor, te alabo, te bendigo, te doy gracias. Gracias por la vida, te doy gracias infinitas por la vida del padre José Andrés. Amén. Y su ministerio sacerdotal y toda su familia. Gracias, Señor, también por la vida del padre Leonardo Arboleda y su familia. También te doy gracias por todo servidor y colaborador de esta gran emisora del Minuto de Dios. Te doy gracias por mi familia y por cada familia. Y te doy gracias, Señor, por permitirnos alimentarnos de tu palabra. Qué bello es que ustedes se comuniquen al minuto WhatsApp, el 317-369-0797, para que puedan tener ustedes pues ese contacto directo con nosotros. Charlie, esta semana, como siempre, mucha actividad, gracias a Dios, en nuestra casa de oración Tierra Nueva, y no es hacer actividad por hacer actividad.
2: Así es.
0: Es realmente el proceso de vida cristiana, al menos ese es el deber ser. El proceso de vida cristiana implica que comenzamos gateando como los bebés, y ya en este punto de nuestra historia, o bueno, en el punto determinado, en el tiempo de cada quien, pues vamos caminandito, vamos trotando hasta correr.
2: ¡Qué belleza! Ese es un proceso, padre.
0: Es un proceso, pero tenemos a veces la mala costumbre de querer estar tomando biberón toda la vida.
2: Ah, es verdad.
0: Tomando el biberón de la fe. Y entonces estamos en un bendito proceso de iniciación cristiana todos los días de nuestra vida.
2: ¿Cuándo vamos a dejar de gatear,
0: no? ¿Cuándo vamos a dejar de gatear? Porque para algunas cosas sí somos adultos. Pero para cuando vienen los temas de la madurez de la fe, ahí sí nos queda como grande. Ahí sí nos queda como grande.
2: ¿Y qué hay, padre? ¿Qué hay por ahí para empezar a salir de gatear, empezar a dar pasitos?
0: Bueno,
2: ¿qué
0: hay? Una de las cosas son, por supuesto, el tema de la formación. Pero en este caso particular quiero hablarles de la oración. Y por eso nuestros grupos de oración están constantemente, digamos, proponiendo espacios nuevos, diferentes. Por ejemplo, hoy tenemos adoración eucarística con nuestro grupo Nueva Alianza desde las 10 de la mañana en la Casa de Oración Tierra Nueva. La entrada es libre, así que todos invitados a acercarse a Tierra Nueva ahorita a las 10 de la mañana para que juntos adoremos al Señor. Eso lo hacemos una vez al mes en el grupo Nueva Alianza, así como en cada uno de los grupos. Pero esta noche también, por ejemplo, con nuestros hermanos de Parejas Nazaret, que además es un grupo con un target muy específico. Ellos, además de la oración, tuvimos la oración con el grupo de Parejas Nazaret la semana pasada, pero hoy iniciarán un ciclo taller que lleva por título Sanando el Amor, un camino para aprender a amar y dejarnos amar. Ya basta de usted decir o de pensar: es que yo quiero trabajar en mi matrimonio, es que yo quiero trabajar en mi noviazgo, pero no hago nada. No hago nada. Nada distinto a la cotidianidad.
2: Se queda en palabras.
0: Se queda en palabras, en buenas intenciones, y el mundo está lleno de buenas intenciones. Entonces, hoy comienza este ciclo taller a las 7 de la noche, la entrada es gratuita. y vienen, por supuesto, profesionales que nos van a acompañar en la formación. Y el tema de este primer ciclo taller o de esta primera sesión es ¿cómo aprendí a amar? Muchas de nuestras formas de amar nacieron en nuestra historia, en nuestra familia, en las experiencias vividas, en los ejemplos que recibimos desde niños. Y este encuentro, este ciclo taller que comienza hoy, será una oportunidad para mirar nuestro corazón a la luz de Dios, reconocer aquello que nos ha ayudado a amar y también aquello que necesita ser sanado. Porque es que tenemos que dejar de decir la frase es que yo soy así porque soy así. Es que yo amo así porque así me enseñaron a amar.
2: Y por ahí, es verdad, padre, y por ahí vi una frase muy bonita de Albert Einstein. Ajá. Locura es hacer lo mismo una y otra vez. Ay, Dios mío. Y esperar resultados diferentes.
0: Pero totalmente.
2: Sí.
0: Y hoy el Señor quiere mostrarnos que siempre es posible aprender una nueva manera de amar. Más libre, más sana, más parecida a su amor.
2: Amén.
0: Por eso la palabra en Colosenses hoy la citamos. Por encima de todo, revístanse de amor, que es el vínculo perfecto. Es una experiencia maravillosa. Les invitamos a vivir hoy y cada miércoles a las 7 de la noche en la Casa de Oración Tierra Nueva. Dios tiene preparada una gracia especial para cada pareja. Grupo de parejas Nazaret estará con nosotros, un matrimonio, además que nos enseñará desde su formación y desde su testimonio. La psicóloga Cristina Grajales y John Edison García, su esposo. ¿Cómo aprendí a amar? El primer tema del ciclo taller Sanando el Amor, un camino para aprender a amar y dejarnos amar. ¿Qué más quiere?
2: Padre, qué bonito eso, como pareja, empezar a, como decías ahorita, de gatear y empezar a dar pasos como pareja y ir creciendo en ese proceso también de pareja, ¿no? De vida de pareja.
0: Pero totalmente, no podemos decir que queremos cambiar y no hacemos nada para cambiar.
2: Así que este es el espacio, hermanos, todos los miércoles.
0: Este es el espacio, todos los miércoles. Mañana jueves, pero necesito que me musicalice esto, mi querido Charlie. Todos los jueves, y desde hace 6 jueves lo hemos venido viviendo de una manera especial, y mañana jueves no será la excepción. ¡Mañana jueves! ¡Suenan las trompetas! ¡Porque se derriban los muros! ¿Cómo? ¿Cómo dice? Los muros caen. Caen los muros de nuestra vida. Desde hace 6 jueves hemos estado en este camino, en este peregrinar alrededor de la ciudad de Jericó, dando vueltas. Dando vueltas y gritaremos mañana. Gritaremos la victoria porque llega al fin el cerco de Jericó. Ay, Dios mío, ya estamos amañados al cerco de Jericó.
2: Sí.
0: Y siete vueltas y mañana terminamos con la séptima vuelta de nuestro cerco de Jericó. Invitados todos 7 de la noche en nuestro grupo Fuente de Gracia con nuestro Santísimo Sacramento. Ahí estaremos en una jornada de oración fuerte de intercesión. Ahí estaremos en ese rosario de amor a Jesús con el que siempre iniciamos. Y una palabra que toque nuestro corazón y que nos ayude realmente a encontrar la libertad en medio de nuestro proceso de vida. Por eso mañana invitados, 7 de la noche, jueves, llega al final el cerco de Jericó, pero no se preocupe usted porque no llega al final el grupo.
2: Vendrán nuevas dinámicas.
0: El otro jueves habrá otra dinámica. Usted, tú tranquilo.
2: tú tranquilo,
0: dicen por ahí. No.
2: No se me ponga triste. Venga mañana con su familia, sus amigos, a esta última
0: experiencia. Al que no pudo traer en todos estos días, tráigaselo mañana.
2: Y si de pronto, padre, es que yo quería traer a tal persona, no, es para usted, bueno, ¿cierto? Sí, porque hay veces, yo no voy porque es que quería llevar a esa persona. No, venga usted, venga, ¿sí o no, padre?
0: Totalmente. Y si usted es un poquito más jovencito, también lo invitamos. Bueno, el grupo del jueves es para todo el mundo y para muestra un botón. Vienen personas de todas las edades, de todos los barrios. Inclusive me atrevería a decir personas fuera de Medellín. Vienen también a este grupo de oración.
2: Bendito
0: con todo Dios y la lejanía, pero es una bendición porque han encontrado el lugar donde está Dios, la casa de Dios, la casa de oración Tierra Nueva, han descubierto que es casa de Dios. Y por eso el viernes también recibimos a los jóvenes en el gran viernes de gloria, que viene acompañado de grandes momentos este viernes. Adoración, danza, rendición total es el título de nuestro viernes de gloria en Misión a Marte. No te pierdas una noche para estar en el lugar más alto, que es a los pies del Maestro. Invita a alguien más joven de nuestra comunidad. Hagamos de este tiempo una oportunidad para que Dios reine en más corazones. Viernes 26 de junio, Casa de Oración Tierra Nueva de Medellín, 7 de la noche. Invita a un amigo, gran viernes de gloria, con el acompañamiento del Padre José Andrés Hurtado, director de la emisora Minuto de Dios Medellín. Y este fin de semana, mi querido Charlie, estaremos modo ENCAR, Encuentro Nacional Carismático en Río Negro, Antioquia. Pues estaremos todos los carismáticos del país reunidos allí. Desde el sábado 27 hasta el lunes 19 a mediodía.
2: Ah, son 27,
0: 28, 29, 3 días.
2: Tres días.
0: Sí. Sí. Aprovechando el festivo, mucha gente de otros lugares, de otras ciudades, se vienen las delegaciones de la renovación carismática de otros departamentos del país y nos reunimos en un gran encuentro maravilloso como lo es el ENCAR, y que seguramente será de bendición. Ahí estaremos pues captando como todas las opiniones, estaremos conversando con las personas, estaremos también nuestra librería Minuto de Dios estará presente en el ENCAR, así que búsquenos por allí. Ya por allí fue publicado el himno del ENCAR, el himno oficial, una melodía que une corazones. Así que estamos muy emocionados de encontrarnos con el lema que le han puesto a este ENCAR, viviendo las grandezas de la oración carismática. Me parece muy bello el lema.
2: Padre, este es un encuentro que se hace cada año.
0: Cada año. Ah, cada año lo hacemos en un lugar diferente del país. Mi primera experiencia fue hace algunos años siendo seminarista en la ciudad de Ibagué, en el Tolima, ¿cierto? Queda Ibagué.
2: Allá sí. Empezó la historia.
0: Sí. Mi historia. Pero sí, el ENCAR pues viene mucho, mucho más atrás. Iván Molina y Abba Padre Band estarán en el ENCAR 2026 también. Bueno, y esperaremos también porque habrá predicaciones, enseñanzas. Siempre de verdad es un encuentro maravilloso para recargarnos la vida, y allí nos vamos a recargar nosotros también desde esta familia Minuto de Dios. Pero Charlie, el mes de julio llega con todo.
2: ¿Qué hay para hacer,
0: padre? Yo quiero ¿qué hay para hacer? Ahora, ¿qué hay para hacer? Y quiero aprovechar de verdad, porque no es un evento nuestro, pero la Casa de Oración Tierra Nueva está o va a ser sede de un retiro espiritual para jóvenes. O realmente, no necesariamente para jóvenes, porque es un retiro espiritual que han denominado Giro 180. Giro sí. 180, el sábado 4 de julio en nuestra Casa de Oración Tierra Nueva, acá en Medellín, desde las 8 de la mañana hasta las 4:30 más o menos de la tarde. Este retiro Giro 180 contará con la presencia de Francisco y Oti desde Guatemala, estará Richard Martínez, estará el Ministerio Ecos, estará Jael, Julián Ruiz, Jessica Giraldo, la psicóloga Cristina Grajales. Mejor dicho, esto va a estar maravilloso. Y el Padre José Andrés Hurtado, por supuesto.
2: Uy, tremenda nómina.
0: Estará en el retiro espiritual Giro 180. Yo estoy muy ansioso, no es una actividad nuestra del minuto, pero ellos con la realización de la actividad allí en Tierra Nueva, pues apoyan nuestra obra también del Minuto de Dios. Entonces ahí de verdad que nos encontraremos en nuestro giro o en el giro 180, que va a ser este, ay Dios mío, se me fue la fecha. En 4 de julio, sábado 4 de julio.
2: Sí.
0: Uh-huh. El sábado 4 de julio, y ese sábado 4 de julio, al día siguiente, pues tenemos nuestra Eucaristía mensual, el 5 de julio. El 5 de julio será la Eucaristía mensual de la familia Minuto de Dios.
2: Y para viajar, padre, ¿hay algo por ahí?
0: ¿Para viajar? ¡Ay, sí, cómo no! Pero vamos a poner musiquita y después les cuento que hay para viajar.
2: Claro que sí, padre.
0: Mejor ponemos una musiquita porque es que yo cuando les cuento lo del viaje de fe, yo me emociono. Nos dan aquí las 10 de la mañana. Son las 9:33. Quédate con Una Buena Mañana en Minuto de Dios Medellín.

0: Confía en el Señor y haz lo bueno. Vive en la tierra y mantente fiel. Ama al Señor con ternura y Él cumplirá tus deseos más profundos.
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1: Son las 9:42 de la mañana, en una buena mañana. ¿Cómo están? ¿Cómo están?
3: ¿Dónde están?
1: Aquí no nos cuentan, no nos cuentan cómo están, cómo va pasando la mañana, ahí haciendo su oficio, ahí haciendo... Claro. Todavía es muy temprano para hacer almuerzo.
3: Repórtese,
1: es sí. Muy temprano.
3: Sí, claro.
1: Por ahí Araceli se reportó con su podcast el día de hoy. Hoy envió podcast. Mi querida Araceli, Dios te bendiga. Pongamos Araceli. Claro. Pero no la ponga para usted solo, Carlitos, póngala para todos.
3: Claro que sí, padre. A ver, Araceli, ahora sí, vamos a ver qué nos dice Araceli.
4: Esperemos que estén bien bendecidos por el Señor para poner oración a todas las familias del padre Andrés, lo mismo del padrecito Leo, del padrecito don Mario Montoya, y que Dios los bendiga y les ayude bastante. Esas oraciones que hacen son divinas, efectivas, porque yo escucho mucho el Minuto de Dios desde las 5 de la mañana en adelante. Dios los bendiga, que estén muy bien, esperemos que todo esté excelente, mismo que el grupito de ustedes de allá, que todo estuvo excelente. Y también para pedir por mi familia, Suaza Mejía Pérez, Suaza Molina Villegas, y también por Catalina, Natalia, Jerónimo, Ángel, Emele, Yané y John Freddy y Miguel. Que Dios nos dé mucha salud para seguir adelante, lo mismo que yo tengo quebranticos de salud, y aquí vamos poco a poco, porque Dios es tan lindo y poderoso que me va a ayudar mucho a salir adelante. Y también a doña Inca en Panamá, que Dios le ayude. A la amiga mía, que tengo una amiga mía en la prisión, que se llama Marta, que Dios me le ayude, Señor. No sé cuándo va a salir de allá por parte de una nieta que la metió allá, que dijo muchas cosas falsas, pero bueno, que Dios le ayude a ella. Ya va a ajustar como 8 meses de estar allá. Y también a Nancy por su salud. También a Tatiana, por salud también, y empleo, que Dios le dé un empleito, que para que salga adelante. Y te doy muchas, muchas, muchas, muchas gracias, Señor, por todas mis amigas, mis amigos, los niños, los enfermos, los desempleados, por la paz del mundo, Señor. Y también te pido por Leonardo Asprilla, el nuevo alcalde, que Dios le ayude a salir adelante también, porque eso es una batuta, que va a ser una batuta muy grande para él, pero bueno, que Dios le ayude para salir adelante también. Muchas gracias, Dios los bendiga, que esté muy bien, y gracias también por mis seres queridos que están en el cielito, allá pidiendo por nosotros y nosotros por ellos. Que estén muy bien y gracias. Mi papá, mi mamá, mi hermana, mi niño, mi ángel guardián, que todos los días los recuerdo tanto, tanto, tanto, y mis seres queridos. Hasta luego, que estén muy bien y gracias. Feliz día, que Dios los guarde de todo mal y peligro.

0: el camino que nos conduce hacia la patria celeste, hasta el día beato en el que Dios sea todo en todo. Estas palabras, inspiradas en la Constitución Sacrosanctum Concilium sobre la liturgia, han centrado la catequesis de León XIV en la audiencia general de este miércoles. Ha continuado su ciclo de catequesis dedicadas a los documentos del Concilio Vaticano II. Al referirse al misterio eucarístico, tema de la catequesis, el pontífice recuerda que al hablar del misterio del cuerpo de Cristo a los nuevos bautizados, el mismo San Agustín retomaba las palabras de San Pablo: ustedes son el cuerpo de Cristo y cada uno es miembro de él en particular, y los conminaba a hacer lo que ven y recibir lo que son. Para los cristianos, formar parte de la mesa del Señor significa que sean instruidos con la palabra de Dios, se fortalezcan en la mesa del cuerpo del Señor, den gracias a Dios y recibiéndolo en su palabra y en la Eucaristía nos convertimos en lo que recibimos. La Eucaristía es la forma del sacrificio espiritual de los cristianos en cuanto camino de la unión con Dios y de la unión recíproca, explica el Santo Padre, pues incorporándonos a Cristo, la Eucaristía nos enseña a adoptar el estilo de vida del mismo Señor Jesús, marcado por el don gratuito de sí mismo. Este don nos hace entrar por esto en la dinámica de la unidad, que ofrece un poderoso antídoto a los fermentos de división que amenazan nuestro mundo, nuestras comunidades, nuestras familias, nuestro corazón. Más adelante el Papa subrayó que cuando participamos en la Eucaristía estamos invitados a escuchar la palabra de Dios y a nutrirnos en la mesa del Señor, donde Él mismo se ofrece al Padre, es decir, las dos partes de la misa, la liturgia de la palabra y la liturgia eucarística, que constituyen un solo acto de culto. En lo que se refiere a la palabra, es necesario recordar que no se trata solamente de adquirir un saber intelectual sobre las Escrituras. Voy a repetir eso. En lo que se refiere a la palabra, es necesario recordar que no se trata solamente de adquirir un saber intelectual sobre las Escrituras, sino de recibir la palabra viva y eficaz, es decir, agrega el pontífice, la palabra que nutre y alimenta junto al pan eucarístico y nos hace pasar de la decadencia del pecado a la vida nueva en Cristo. Y en tal sentido, León XIV recordó las palabras de Benedicto XVI en su exhortación Verbum Domini: la Eucaristía nos ayuda a entender la Sagrada Escritura, así como la Sagrada Escritura a su vez ilumina y explica el misterio eucarístico. Esto me encantó. Esto es digno de estado. Vamos a repetirlo. Por eso les digo yo, mis hermanos, cuando usted llegue a la Eucaristía, primero no llegue corriendo, no llegue después de las lecturas, no llegue solo para recibir la comunión, no viva la Eucaristía solo pensando en el pan eucarístico que va a recibir al final. No, la Eucaristía es un todo. Desde que usted comenzó en el nombre del Padre, del Hijo y del Espíritu Santo, pasó por los ritos iniciales, el momento de perdón, la liturgia eucarística, luego la ofrenda que hacemos de nuestra vida, luego el momento del Cordero, al haber pasado también la elevación y la consagración, y al final la comunión, es el resultado de haber vivido todo esto anterior. Y qué bueno que hoy lo recuerda León citando a Benedicto: la Eucaristía nos ayuda a entender la Sagrada Escritura, y la Sagrada Escritura ilumina y explica el misterio eucarístico. León XIV se hizo eco del llamamiento del Concilio Vaticano II, que pide abrirse a los tesoros de la Biblia, dando a conocer las partes significativas de la Sagrada Escritura, como el leccionario introducido por la Reforma Litúrgica, que recoge todas las lecturas bíblicas para las celebraciones litúrgicas, sin dejar de lado la tradición viviente. Se trata, concluyó el Papa, de una fuente de vida divina, a la que debemos acudir y dejarnos transformar por el misterio que celebramos. Pues este es un resumen de lo que fue la audiencia de hoy y la catequesis. La Eucaristía, poderoso antídoto a los fermentos de división que amenazan al mundo.
1: Padre, tremenda reflexión.
0: Como les dije, antídoto, ahí sí ya todo el mundo va a salir corriendo para misa. Poderoso antídoto. Es que somos tesos, Charlie. Somos tesos.
1: Somos tesos.
0: Somos tesos. He aprendido eso, esa palabra de la costa.
1: Sí, ¿qué significa?
0: Cuando una persona es tesa, es una persona que es... ¿Cómo dirá? De tantas maneras puede ser comprendido. Si hay algún costeño escuchándome para que me dé una traducción específica.

0: Eso. Del ser teso.
1: Sí, porque
0: yo creo que ser teso es que es una la explicación es muy variada.
1: Sí.
0: Aquí en Antioquia, ¿qué es, Charlie?
1: Teso, aquel que sabe mucho.
0: Que sabe mucho, sí. Es uno de los significados.
1: Eso es uno.
0: Es uno de los que se usan allá. Pero allá se usan otros.
1: Ah, ok.
0: Entonces es una persona que ¿cómo te digo esto?
1: Vamos a ver si sale un costeño por ahí.
0: Vamos a esperar. Costeña. Si hay algún costeño que escriba al minuto WhatsApp al 317-369-0796. Pero es que somos tesos. Lo somos. Sí. Mientras esperamos que se manifieste el costeño o la costeña. Usted me preguntaba de un viaje.
1: Claro, padre. A ver, ¿qué hay para hacer?
0: ¿Qué hay para hacer? Pero ya usted se inscribió.
1: Yo no.
0: No.
1: No me he inscrito, pero sí hemos tenido buenas preguntas en nuestro minuto WhatsApp, preguntando a ver qué es eso del viaje, qué para cuándo. Entonces, bueno, a ver qué hay para hacer, padre.
0: Bueno, la respuesta es que nos vamos de peregrinación, antes de despedir, porque ya estoy viendo la hora. Sí. Nos vamos de peregrinación para Boyacá, Zipaquirá y Chiquinquirá. Y vamos a mirar que en una peregrinación los destinos se convierten en lugares donde la fe también puede ser vivida, donde la fe también se celebra y donde la fe se renueva, porque además vamos a salir como de nuestra cotidianidad para poder vivir una experiencia profunda que une espiritualidad, historia y comunidad. Y nos vamos en este viaje de fe del 14 al 18 de agosto, 5 días y 4 noches que van a marcar nuestra vida. El acompañamiento espiritual es de este servidor, el padre José Andrés, y vamos a vivir momentos extraordinarios en unos destinos que van a encender nuestra fe. Destinos que encienden la fe, pero mis hermanos, es que la fe se enciende también en el compartir con los hermanos. La fe se enciende en la oración, por supuesto. La fe se enciende también en el conocimiento de nuestra historia. La fe se enciende en el descanso, inclusive. Y por eso iremos a Chiquinquirá, capital religiosa, Eucaristía especial y bendición allí en la Basílica de Nuestra Señora de Chiquinquirá. Iremos a Zipaquirá, a esa magnífica Catedral de Sal, a Villa de Leyva, Patrimonio de la Humanidad, a la Laguna de Tota, este mar interior de Colombia, es hermoso este lugar. Iremos a Paipa con sus famosos termales. Iremos a Puente Boyacá y Pantano de Vargas, que tienen mucho que hablarnos de la historia de Colombia. Iremos a Ráquira, Tibasosa, Monguí, Nopsa, Sogamoso y destinos sorpresas que harán este viaje único e inolvidable. Como ya les dije,
1: eso, por Dios.
0: Del 14 sí. al 18 y todo incluido. El valor, hay que decirlo, el valor son 3.500.000. Si usted, bueno, desde ya tiene que usted aprovechar y comenzar a apartar, a abonar. Ay, no, padre, es que eso está muy caro. Ah, pero entonces sí se va por allá a no sé dónde, a viajes que no son de fe, ¿cierto? Pero estos viajes que nos hacen crecer en la fe, y miren este que está súper accesible, porque incluye tiquetes aéreos desde la ciudad principal donde te encuentres. No necesariamente desde Medellín, si te encuentras en Barranquilla, en Cartagena, en Bucaramanga, en Cali, en Pasto, en donde te encuentres, bueno, está incluido tu tiquete en este valor, tu tiquete hasta Bogotá, y de allí tomamos el tour alrededor de todo el departamento de Boyacá. 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Tendremos un guía turístico permanente. No es que usted va a estar viendo las montañas y, ay, ¿qué, esto qué será? ¿Por dónde voy pasando? No. Hay un guía turístico que le está diciendo a usted en todo momento dónde estamos y le está dando datos interesantes sobre esto. 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
1: Oiga, padre, conozco familias, perdón, que tuvieron o tienen la bendición de haberse ido para el Mundial. Ajá. Y una sola entrada a uno de esos partidos casi que vale 4 millones de pesos.
0: Virgen
1: más.
0: María.
1: Imagínense. Sí, porque y los que van viniendo son súper costosos. Entonces, qué bendición. Ahora, si podemos hacer esa inversión para irnos toda una familia, pasajes, hospedaje, todo un mes, y hacer una inversión que, gloria a Dios, los que lo puedan hacer, ¿cómo no hacerlo en un viaje de estos? Como dice la propaganda también, no es un paseo, no, es un encuentro. No,
0: y realmente cambia la vida, realmente cambia la vida. Yo recuerdo la experiencia, mi mamá me acompañó al viaje de fe del año pasado al sur de Colombia y Ecuador, y ella pues solo suele viajar con mi papá. En esa oportunidad mi papá no pudo viajar, y recuerdo que el padre John Mario le regaló a ella el viaje.
1: Ay, qué
0: me dijo,
1: bendición.
0: Como yo iba a acompañar la peregrinación, dile a tu mamá que vaya, me dice el padre. Y entonces, no, ella lo pasó buenísimo, se acercó a tantas personas, conoció a gente nueva. Y creo que eso también le devuelve el sentido a la vida de total. Muchas personas que sí. Viven como aislados también y que no tienen como la oportunidad de hacerlo muchas veces.
1: Claro, conocer otras personas que comparten la fe, que comparten tal vez muchas situaciones que nosotros vivimos, y Dios nos habla a través de ese testimonio de otros, padre. Qué bonito poder aprovechar eso.
0: Bendito sea el Señor, así es. Así que esperamos que puedan acompañarnos, que puedan inscribirse en nuestro viaje de fe a Zipaquirá y a Boyacá.
1: Padre, ahí hay una pregunta de Luz Mari desde Texas.
0: Perdón, Luz Mari desde Texas. Ya voy a mirar.
1: Mire a ver.
0: Es que no había visto.
1: Mira.
0: Oiga, padre, entonces, ¿puedo salir desde el exterior? No, Luz Mari. Desde cualquier ciudad principal de Colombia.
1: Ah, sí.
0: Ah, bueno, pero puedes tomar tu tiquete, te vienes a Bogotá y aquí nos encontramos.
1: O si le quiere dar ese regalito a algún familiar.
0: O algún familiar que tengas aquí, si claro. Le quieres dar el regalo, por supuesto que también puedes hacerlo.
1: Así es.
0: Por acá Marlene me dice, Señor, te pido por la conversión de mis hijos, Alexandra María, Luis Fernando, Luisa Fernanda, Caterina, Estefanía. Te doy gracias por este lindo día y pido también por todos los sacerdotes. Gracias, Marlene, y Dios te guarde por estar pendiente.
1: Padre, y para seguir creciendo en la fe, dejar de gatear, ¿qué tal? Porque hay muchos medios para seguir creciendo en nuestra fe, ¿no?
0: Así es, y por ahí lancé un videito, Charlie, tú sabes, super fresh.
1: Sí, sí, sí.
0: Super fresh en las redes sociales, pero usted me hace hablar y ya son las 9:59.
1: No, bueno, lo último, porque no se pueden perder esto.
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1: Ah, ay, se acabó.
0: Tenemos adoración eucarística ya en la Casa de Adoración Tierra Nueva. Así que sigan con la sintonía de Minuto de Dios Medellín. Nos despedimos. Carlos Alberto López y quien les habla, el padre José Andrés Hurtado. Gracias por estar en nuestra sintonía. Chao.

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Saludo cordial, mis queridos hermanos. Este miércoles a las 10 de la mañana tenemos una cita con el amor de los amores, el Santísimo Sacramento del altar. Adoremos a Jesús Eucaristía en el grupo Nueva Alianza. 10 de la mañana. 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

0: Son las 10 y 6 minutos.
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0: Eso, eso, eso. Qué rico, señoras y señores. Oyentes de la emisora Minuto Dios. Ahora sí me escucho, mi querido Carlos Alberto López. Mi hermano, felicitaciones, mi hermano.
1: Ganamos.
0: Ganamos 1-0. Gran encuentro el día de ayer, o bueno, la noche de ayer, para todos los colombianos en el territorio nacional, señoras y señores. 1-0, felicitaciones, muchachos. ¿Cómo no saludarlos con una felicitación? Total. ¿Cómo no decirles felicitaciones? Vea, todavía se me escucha un poquito la voz un poquito de desgarrada de cantar dos goles que fueron anulados, de cantar un gol y de cantarlo, ¿no? De gritar un gol a todo pulmón porque por fin entró, gracias a Dios. Oiga, qué arquero para tapar el del Congo, hermano.
1: Eso tapó como cinco.
0: Oiga, mejor dicho, tapó un montón. Tapó, qué gol. Y unos golazos se tapó, además. Sí, porque eran golazos. Si hubieran entrado, hubieran sido golazos. Y fuera de eso, ¡eso! ¡Súbale, Carlito! ¡Súbale, súbale! Esa es la cancioncita del mundial. Señoras y señores, bienvenidos a Club de Amigos en Línea. Déjeme ahí, Carlitos. Saludos a Club de Amigos en Línea en los 12:30 AM bajo dirección del padre José Andrés Hurtado, con el acompañamiento pastoral del padre Leonardo Arboleda y con nuestro querido Carlos Alberto López en el control máster de los 12:30 AM. Carlitos, felicitaciones, mi hermano, 1-0.
1: Sí, mi hermano, muy contentos, de verdad. Si esos goles hubiesen entrado, mínimo hubiésemos quedado 4-0. Sí. Es que tapó cuántos.
0: Es que yo perdí la cuenta. Sí. Y también, fuera de eso, hubo dos goles que anularon, que estaban en fuera de lugar. Exacto, imagínense ustedes. Entonces fueron, fuera de eso hubieran sido dos anulados, más el que se hizo, más otros cuatro que hubiera partido era que 8-0.
1: Ese tirazo iba derechito,
0: bueno. El de Gustavo Puerta también, que mejor dicho, gracias a Dios,
1: muy bien.
0: Tenemos buen equipo, un equipo que hace ilusión, que ilusiona, y ojalá, pues por qué no llegar a pensar en disputar una final del mundo. Ojalá, con la ayuda de Dios santo bendito. Para eso estamos, ¿sí o no? Para eso se juega el Mundial, ¿no? Para eso se juega el Mundial.
1: Claro, eso es paso a paso, sin que exaltarse uno. Que ya estamos en la final. No, va paso a paso. Ya la siguiente víctima es Portugal.
0: ¡Sí, señor! Sí. Claro, hablándolo de una forma... jocosa, sí, exactamente. El próximo partido es el día sábado. Ese es más tempranito. Ese creo que es como a las 6:30,
1: sí,
0: ¿cierto?
1: Sí, exactamente.
0: A las 6:30. Vamos a dar aquí un repaso a cómo se está moviendo en este momento la cita orbital. Oiga, me gusta tanto ese adjetivo, la cita orbital.
1: Sí.
0: Porque es que, claro, eso inmiscuye a todo el mundo. A todo el mundo.
1: Así es.
0: Mejor dicho, bueno, mientras carga aquí esta página. Hoy, miércoles 24 de junio del año 2026, tenemos los siguientes encuentros. Bosnia contra Qatar, 2 de la tarde. Suiza contra Canadá, también a las 2 de la tarde. Marruecos, Haití, a las 5 de la tarde. Y Escocia, Brasil, a las 5 de la tarde. ¿Que por qué se están jugando estos partidos en simultáneo? Porque ya es la última fecha.
1: Claro.
0: La última fecha de los grupos. Entonces, para tener como una transparencia, un juego limpio.
1: Ventajas raras por
0: exacto,
1: ahí,
0: sí. Que haya como un juego limpio, hacen los encuentros a la misma hora. Oiga, Carlitos, Colombia, nosotros estamos cerrando siempre el último partido de cada fecha. Colombia es el que cierra los partidos.
1: Qué bien. Yo creo que es chévere porque uno sabe cómo quedaron otros partidos.
0: Exacto.
1: Y sirve de alguna manera.
0: Y ellos también están pendientes del último partido de la fecha. Y viene siendo el del encuentro de Colombia. Entonces imagínense ustedes qué chévere, ¿no? Felicitaciones a todos aquellos queridos colombianos en el territorio nacional y fuera del territorio que disfrutaron del día de ayer de ese partido tan especial. Carlito, ¿se lo vio en familia?
1: Sí.
0: Cuéntenos, ¿qué tal todo?
1: Pues en familia solo, porque mi esposa ni mi niña les gusta el fútbol, pero no, yo meto los gritos solo.
0: Sí.
1: Pero queda uno satisfecho porque ve una selección que está recuperando su nivel. Juego, su nivel,
0: sí.
1: Y así haya quedado 1-0 o 5-0, lo importante y de fondo es que jugó bien.
0: Exactamente, que es decir, salimos ganó contentos. Ganó y no por el hecho de meter goles y ya, sino que ganó con fútbol.
1: Y que no nos regalen nada.
0: Exactamente.
1: No queremos que nos regalen nada.
0: ¿A qué equipo le estás diciendo eso, Carlito? ¿A qué equipo le...?
1: Ya cada uno
0: sabe. Ya sé a quién.
1: Entendió.
0: Ya entendí. Sí, sí. Señoras y señores, lo importante es lo siguiente. Y esto va para el programa del día de hoy.
1: ¿Cómo?
0: Esto va con el tema central del día de hoy. Vos has visto, Carlitos, que en este Mundial ha llamado mucho la atención, y a todos nos ha llamado la atención porque es una de las novedades en este Mundial, y es la famosa hydration break, pausa de hidratación.
1: Sí.
0: Hay mucha gente que dicen, hay muchos comentarios, muchos dicen, no, muy rico, porque así pues los jugadores no se llevan a un punto pues como de agotamiento tal, sino que tienen una pausa de hidratación, de recuperación. Otros dicen, venga, pero es que toda la vida, toda la historia han jugado un tiempo completo, habían jugado sin eso. ¿Y cómo es que ahora sí ya lo ponen? Y eso como que hace sentir que el partido como que está en un momento culmen ahí arriba de éxtasis, de emoción, de fuerza, y después como que con esa pausa vuelve otra vez. Y entonces hay otros que han dicho, es que eso ya los partidos ya no duran dos tiempos, ya son cuatro tiempos los partidos, de a 25 minutos.
1: Y oíste una estadística que dio uno de los chicos ahí que estaba narrando. Decía, ya está comprobado que el 70%, el equipo que está atacando más después de esa pausa de hidratación, el 70% ya decaen, y el equipo que estaba siendo atacado es el que ya retoma. Y uno, 70%, eso es bastante. O sea que esas pausas, ¿qué? ¿Son positivas, negativas? ¿Cómo las ves?
0: Eso lo pone a uno ahí como a dudar, no sé.
1: Tú es como que... gerente de la FIFA, ¿qué puedes decir?
0: Yo no sé, yo no la pondría, porque es que eso tiende a pasar eso. Que el equipo o el partido como que tiende a tener una pausa otra vez, como que... baja otra vez el ritmo del encuentro y después otra vez toca volverlo a recuperar. No sé.
1: Sí, muy charro, porque cuando fue el Mundial en África, en esos continentes que es tanto calor, por allá nunca se usó eso.
0: Exactamente.
1: Pero bueno.
0: Es exacto. A otros que dicen, no, es que eso fue para más publicidad, para meterle más publicidad a los encuentros.
1: Ahí se mueve mucha platica.
0: Exacto, eso también ya ahí es otro tema que entra. Pero entonces la gente dirá, venga, pero ¿y cómo así que esto tiene que ver con el tema? ¿Será que el tema es que va a analizar el hydration break? No, sino que a raíz de eso yo caí en cuenta en algo. Yo dije, vea, esos espacios, porque me puse a mirar a los técnicos, y los técnicos, sí, claro, se hidratan con los jugadores, pero les empiezan a dar instrucciones, les dicen indicaciones.
1: Sí.
0: Ey, esto, pa. Es decir, básicamente comienzan a replantear el juego.
1: La táctica también.
0: Entonces, el tema como tal del día de hoy en Club de Amigos es, ya estamos prácticamente llegando al mes de julio. O sea, ya al 07. O sea, ya vamos a estar más cerquita de diciembre que de enero.
1: ¿Cómo?
0: Imagínense ustedes. Y el tema del día de hoy es una hydration break.
1: Wow.
0: Una pausa de hidratación. Es decir... vamos a evaluar cómo van nuestras metas a mitad de este año. Estamos en
2: Me
0: el entretiempo.
2: Sin palabras.
0: Estamos en el entretiempo en este momento. Estamos en el entretiempo del año. Estamos en la pausa de hidratación del 2026. Estamos en la pausa de hidratación. Estamos en el entretiempo de este 2026, porque ya en una semanita... vamos a estar prácticamente ya empezando el segundo tiempo de este año.
1: Sí, hay que retomar fuerzas.
0: Hay que retomar fuerzas y hay que evaluar entonces cómo van nuestras metas familiares, cómo van todos nuestros proyectos, cómo van las ideas y las cosas que estamos haciendo. Carlito, es una tarea que hay que hacer y que yo creo muchas veces se nos pasa por alto y seguimos viviendo los años y los años. y después llegábamos a diciembre, al 31 de diciembre, y después llegamos y decimos feliz año a las 12 de la noche, nos reímos, nos abrazamos, charlamos,
1: comemos uvas.
0: Oiga, son ricas también, me gusta la maleta. Ah, no, la maleta, sí, ese tema de los agüeros lo hablamos para allá en diciembre. A mí me da risa, un día una señora empezó a echarse lentejas en el bolsillo.
1: ¿Cómo?
0: Y entonces a mí yo le dije, no, es que es para que el otro año tenga plata, que no es que yo. Apenas yo le dije, sí, no vaya a trabajar, señora, el otro año a ver si va a conseguir mucha plata. Entonces, bueno, ya cerrando el tema de lo de los agüeros. queridos oyentes de la emisora Minuto de Radio Medellín y queridos socios del Club de Amigos, empieza ese nuevo año a las 12 de la noche, 31 de diciembre, nos decimos feliz año después de la oración de Año Nuevo y llegamos y decimos, bueno, este año sí. Y entonces nos planteamos básicamente muchas de las mismas metas, proyectos y cosas que teníamos desde el inicio del año anterior, que no lo hicimos, y ahora vamos a decir este año sí lo vamos a hacer. Pues entonces, antes de que llegue el diciembre, antes de que llegue el mes de diciembre, aproveche esta pausa de hidratación, aproveche este entretiempo y plantéese, evalúese cómo estoy llevando este primer semestre del año. ¿He hecho lo que he querido, lo que me he comprometido? ¿Cómo va cada una de las cositas? Y esto lo vamos a conversar y analizar a raíz también de la palabra de Dios, que siempre traemos como una citica bíblica que nos da ojos, que nos da una mirada especial a estos diferentes temas que todos los días. Este programa muy bueno, Carlitos, hermano.
1: Sí.
0: Hay de todo,
1: sí,
0: hermano. Sí, hay fútbol.
1: ¿Cómo?
0: Hay fútbol, hay política y religión.
1: Sí. Hablando de política, no mentiras,
0: pero hay de todo. Hablamos de contextos sociales, hablamos también a la luz de la palabra de Dios, de la Biblia, nuestro Señor Jesucristo, que nos ha dado Dios Todopoderoso y Eterno para tenerla como guía. Y además también traemos cositas para el día a día y les recordamos y reconocemos la importancia del aportar al Club de Amigos de la emisora Minuto de Dios Radio Medellín. Me encanta, queridos socios del Club de Amigos, porque ustedes viven este tiempo especial. Yo diría, Carlitos, que los socios del Club de Amigos son como unos verdaderos bar, por decirlo así. ¿Sabes? Aunque el bar es el virtual assistant referee, el bar que es el que ayuda al árbitro en los partidos, ahora que todo lo estamos hablando de forma tan futbolera. Porque estas personas, estos árbitros del VAR, vigilan como que las cosas estén haciendo bien, ¿cierto? Que sí. Impartan como algo más justo. Por eso yo digo que los socios del Club de Amigos son esos verdaderos jueces llenos de amor que ayudan con sus aportes, con su donación y con su difusión a que haya una verdadera justicia para todos. ¿Y cómo? ¿Y cómo? Porque ustedes aportan y al aportar permiten que personas que están pasando por un mal momento comiencen a entender la situación y a vivirlo de una forma verdadera y llena de amor. A que las personas que están tristes pues reciban un trato justo en la emisora Minuto de Dios y comiencen a tener ese cambio, gracias a Dios nuestro Señor, de esa tristeza a esa alegría. Realmente que es algo muy bonito, Carlitos, del ser socio del Club de Amigos.
1: Sí, y como haces ese símil, ellos son como ese bar, estas personas que vigilan. A ver, ¿cómo va la emisora? A ver, por este lado necesita fortalecer, sí. Vamos a aclarar esto, vamos a donar, vamos a orar por esto.
0: Sí.
1: O sea que no, muchas gracias a todos nuestros queridos oyentes, hombres y mujeres que
0: así
1: forman
0: es.
1: Parte de este gran ejército que ayuda a cambiar vidas.
0: Esto, en el bingo, porque aún todavía quedamos con aires todavía de bingo, todavía quedamos con estos aires de bingo tan bonitos. Y les decíamos ahí en la tarima, les decía yo, vea, gracias a todos los socios de Club de Amigos, a todos los que han comprado también el bono. ¿Cómo? A todos los que han comprado y adquirido su bono. Porque gracias a esos aportes, vea la casa como está bonita.
1: Sí.
0: Vea las paredes. Vea los techos. Ya estamos con estas puertas cerradas y ustedes están con calor. Y decían, sí. No, estamos frescos. Sí. Ah, bueno, porque todos estos aires ya se arreglaron. Las aceras, la casa aquí en la emisora Minuto de Dios.
1: Sí.
0: Las instalaciones del Club de Amigos, las instalaciones de la librería, las instalaciones del segundo piso también de la parte de la escuela bíblica. Mejor dicho, todo esto ha sido gracias a ese apoyo, a ese entretiempo que los socios tienen para poder tener ese aporte y ese apoyo con la emisora Minuto de Radio.
1: ¿Y hablaste de bingo?
0: ¿Cómo? ¡Hágale! ¡Epa!

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3: Oiga,
0: loquito por ti, la botella. Y loco, loco por ti. Aquí la botella de agua para los que me están viendo. Para los que me están escuchando, que están con cuál botella. No, no. La botellita de agua. Aquí la estoy viendo en así Facebook. Es. En Facebook, ahí está. Voy a tapar aquí el logo del patrocinador. Ah. Ah, no, no, no, entonces no lo puedo tapar si es patrocinador. No, ah, pero claro, como no está patrocinando, lo va a tapar, lo va a tapar. Los que sí no son, los que sí no son, no se pueden tapar, que son los verdaderos patrocinadores de este encuentro, de este equipo del Club de Amigos, son los socios del Club de Amigos de la emisora Minuto de Radio Medellín. Entonces, bueno, volviendo sí, al tema, volviendo al tema, ¿cómo van nuestras metas? ¿Saben cuáles, Carlitos?
3: ¿Cuáles?
0: Las metas familiares, mi hermano. Esas también hay veces las pasan muy en alto.
3: Sí, son muy importantes.
0: ¿Cómo van nuestras metas familiares? ¿Yo qué busco con mi esposa? ¿Yo qué busco con mi esposo? ¿Yo qué busco con mis hijos y con mis hijas? ¿Yo qué busco con mis padres? ¿Yo qué busco con mi madre? ¿Yo qué busco con mis hermanos? Sí, con sus hermanos, ahí con su familia. ¿Cómo van esas metas familiares? Se habían proyectado tal vez de pronto en junio. Ahora, si de pronto de aquí a de enero a junio, a hoy, no has completado de pronto ese gol que estabas pensando hacer en este primer semestre, pues para eso es este espacio, para replantearse la jugada, para replantearse la estrategia familiar que están utilizando, para ver entonces, y no se preocupe, no se estrese. Es que si uno, Carlitos, de pronto no ha conseguido algo que quiere en este semestre, pero ha luchado por hacerlo, siga así, ¿sí o no? No es de claro, decaerse.
3: No, no, para adelante, a seguirle poniendo todo el ánimo a esos propósitos que hicimos hace 6 meses.
0: Claro, ¿cierto? Es más, Carlitos, para la muestra, el partido de ayer de Colombia, muchos de esos tiros y de esos intentos de gol no entraron. Dos los anularon. Y el resto no lo entraron sacaron, porque lo sacaron. Sí. Uh-huh. O sea, oiga, yo no sé esos jugadores de dónde le salían esos pies, hermano, porque hacían un chute y pum, sacaban el pie y lo desviaban. Pero sin embargo, Colombia siguió insistiendo. Sí. O sea, ellos no se quedaron en el primer tiempo. Ay, no, es que no entró en el primer tiempo, entonces ya no se va a poder hacer un gol en el segundo tiempo. Oigan a mi tío. Oigan a mi tía. Antes eso da fuerza para mirar, listo, entonces ¿cómo se hace la estrategia? ¿Qué se hace? Y se hicieron unos cambios en el equipo. Y creo que los cambios, Carlitos, fueron bien, efecto, o sea, entraron en un momento que debió haber sido.
3: Que cambió el partido, sí, ese gol.
0: Exacto,
3: fue
0: aunque el equipo estaba siempre muy incisivo, sí. Y lo bueno fue que eso, se cambió un poco el planteamiento, o no el planteamiento, pero sí la estrategia, o los avances, las individualidades, no sé, eso lo sabrán más los técnicos de fútbol, pero siguieron con la misma idea central, que era cuál, lograrlo, llegarlo, marcar el gol.
3: Sí.
0: Pues así mismo, gente de la emisora Minuto de Dios, en este entretiempo del año del 2026, veamos este segundo semestre del año y miremos a ver qué hay que replantearnos. Si hay que hacer alguna estrategia, algún movimiento, algún cambio, alguna cosita, pero no desfallezca. Colombia insistió, insistió, insistió, insistió hasta que hizo gol. Y entró y ganó el partido. Pues vos también, querido oyente, la emisora Minuto de Dios, insista, organice, busque, ta, ta, ta, ta, miremos la forma. Proyectémonos y marcas ese gol, llegas a ese logro, a esa meta familiar. O también puede ser, Carlitos, esa meta espiritual.
3: Claro.
0: Ah, es que yo estoy buscando confirmarme y no lo he hecho. ¿Será que no tenemos 365 días al año? Bueno, quitémosle los 65, dejémoslo en 300. ¿Será que los 300 días del año no nos alcanzan para hacer esa gestioncita que tenemos de confirmarnos, de bautizarnos, de confesarnos, de qué más, Carlitos? De hacer nuestra primera comunión. O sea, tantas cositas y tantas metas espirituales que uno podría tener. Hablando solamente de sacramentos. Pero también, por ejemplo, podemos mirarlo desde una parte en la oración. Ah, es que tan bueno como oran algunas personas, yo quisiera orar. Bueno, ¿y cuánto has orado y cuánto has pedido Espíritu Santo para que te conceda ese don? O sea, es que hay muchas metas.
3: Hay muchas. Por ejemplo, también los que iniciaron un estudio y lo dejaron a media, ¿no? Otra vez a retomar, ¿sí o no?
0: Insístalo. Que usted se proyecta para tal fecha estar más o menos empezando, hágale. O para tal fecha estar más o menos terminando, hágale. Que se alargue un poquito más, listo. 1, 2, 3 mesecitos, un semestre, no sé. Pero siga, continúe. Luche por esas cosas que usted quiere, querido oyente de la emisora Minuto de Dios Radio Medellín. 11 de la mañana, 25 minutos.
3: ¿Cómo?
0: Y es momento de felicitar, Carlitos, a los socios del Club de Amigos.
3: Claro.
0: También vamos llegando incluso al entretiempo ya de este espacio. ¿Cómo? De Club de Amigos en línea.
3: Vamos a hidratarnos.
0: Yo aquí tengo mi agüita. Mi hydration break. Mi pausa de hidratación. Por eso es que aquí decimos, vamos a un break a continuación, o sea, vamos a una pausa,
3: ¿sí,
0: ¿sí o no?
3: A un descanso.
0: Sí. A un descanso. Carlitos, en esos descansos, a veces va y toma agüita también, ¿sí o no?
3: Claro, come uno algo.
0: Eso. Entonces, por eso, querido oyente de la emisora Minuto de Radio Medellín, vamos a felicitarles a tantos socios del Club de Amigos que hoy están de Happy Birthday to You, que hoy están de cumpleaños en este 24 de junio.
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0: Un año más ha cumplido.
1: Más cumplido. Happy birthday to you. Happy birthday. Señoras y señores, hoy están de cumpleaños muchos socios del Club de Amigos, Carlitos. Hoy muchos. También es un buen día para ser socio del Club de Amigos, ¿sí o no, mi hermano?
2: Así es, yo me voy a pasar para el 24 de junio. Mejor, hay mucha gente.
1: Señoras y señores, 24 de junio, felicitamos con amor, con alegría, con bendición. ¡Súbale, Carlitos!
2: Eso.
1: Oiga, Carlitos, me gusta eso como en salsita, ¿sí o no?
2: Sí,
1: estaba sabroso.
2: Muy chévere, sí.
1: Felicitemos entonces pues a los cumpleaños del 24 de junio. A ver que tengo esta lista acá ya. Juan Esteban Escudero Ramírez, felicitaciones.
2: ¿Cómo?
1: Gloria Cecilia Castaño Castrillón. Mauricio Montoya Villegas. Claudia Cristina Gutiérrez. Y Nancy Marín Gómez, felicitaciones.
2: Claro que sí, Juan José. Por aquí hay más quinceañeros hoy en este jueves, en este miércoles 24 de junio. María Victoria Muriel, Ángela Patricia Muñoz, Felipe Betancourt Torres, Pedro Celi Torres y Lizeth Andrea Martínez Can.
1: Muchos socios y muchas socias del Club de Amigos. María del Socorro Arboleda Tapias, Fabiana Arcila Ocampo, Luis Antonio Aristizábal Hoyos, María Celina Céspedes González, Adriana Patricia Echavarría y Claudia Estrada Ceballos, felicitaciones.
3: Regalos y alegría en la...
2: También queremos felicitar en este día a María José Fernández, Luz María García Escobar, John Henry Granda Hernández y María Edith Jaramillo.
1: Eso, con mucha felicitación. Seguimos aquí con esta otra lista de los cumpleañeros de hoy, 24 de junio. Felicitamos a Juan José Jaramillo Ciro,
2: ¿cómo?
1: Dani María Jiménez, Yurley Jiménez, Jiménez Benítez, Gladys Jiménez Quiseno y Nubia del Socorro Londoño Areiza, felicitaciones.
2: Y sigue una lista interminable de quinceañeros.
1: ¿Cómo?
2: Blanca Londoño Escudero, Cecilia Meneses Rojas, Luzmila Morales Quintero, Adriana María Osorio Giraldo y Beatriz Eugenia Ospina Tavares.
1: Felicitaciones, queridos socios del Club de Amigos. Para continuar felicitando a Carmen Tulia Quintero de Orozco, Luz Esneda Quiroz Zapata, María Selene Rendón Cardona, Elkin Restrepo y Laura María Salazar, felicitaciones.
2: Sigue por aquí otra tanda de cumpleañeros. Marta Elena Sosa, Rodrigo Alberto Usmalora, Ángela María Valencia Ortiz y Lady Marisol Vargas González.
1: ¡Eso! ¡Happy birthday to you! Felicitación a Mario Arnulfo Vasco Marín. Jalito felicitó a Lady Marisol Vargas González, ¿cierto?
2: Sí.
1: Listo. Mario Arnulfo Vasco Marín, Luz Viviana Villa Bedoya, María Elvia Villa Restrepo, Andrés Felipe Yepes, Santiago Sea Gaviria y finalizamos esta lista de cumpleañeros de hoy 24 de junio con la señora María Odila Henao Pineda. Felicitaciones, un abrazo muy especial para todos ustedes, queridos socios y socias del Club de Amigos, que se encuentran de cumpleaños hoy y que se están llenando de fe, de paz, de amor, de alegría, de bendición para seguir compartiendo de esta hermosa familia del Minuto de Dios. El Club de Amigos de esta gran emisora acá en la ciudad de Medellín, originando para Antioquia, para Colombia y para el mundo, les eleva una oración por sus vidas, por sus éxitos, por su salud, por su trabajo, por todo lo que les rodea a ustedes. Y además también ora en este día por cada una de las metas que se han proyectado para que el Señor Jesucristo les dé toda la sabiduría, les dé toda la fortaleza, les dé toda la alegría y les dé toda la unción para que puedan, por supuesto, alcanzar eso que tanto tienen en su corazón. Dios les bendiga y que cumplan muchos, pero muchos años más.

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0: 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Queridos socios del Club de Amigos, seguimos disfrutando, revisando, seguimos aquí analizando y nos seguimos, por supuesto, preparando para seguir recibiendo las bendiciones que Dios Todopoderoso nos da después de estas buenas canciones que Carlito nos ha regalado. El tema como tal del día de hoy es evaluar cómo van nuestras metas familiares, cómo van nuestras metas espirituales. Carlitos, ¿y qué decir de las metas personales, mi hermano?
1: Esas las metas sí son personales. Bien importantes, ¿no?
0: Oh, claro. Bien, bien. Ahí está, ¿no? Es que yo voy a comer saludable y se nos olvidan esas metas personales. Es que voy a tener una vida ejercitada, voy a hacer ejercicios, quiero una vida deportiva. ¿Cómo va ese ejercicio? ¿Cómo van esas metas personales? Es que quiero estudiar alguna otra cosita, pero no te metes a mirar en dónde hay becas, en dónde hay para estudiar, qué hay para hacer. Sí. ¿Cómo van esas metas personales? Las reuniones familiares. Mejor dicho, este es el momento, la mitad del año para ir al camerino con Dios.
1: ¡Eso!
0: A ir al camerino con nuestro Señor Jesucristo. ¿Para qué? Para que Él, que es nuestro gran director técnico, nos corrija los errores del primer tiempo, de este primer semestre. Para que nos diga, no hagas esto, haz esto otro. No digas esto, decí esto otro. No penses esto, pensa esto otro. No te relaciones con esto, hace más bien esta otra cosita que te aprovecha más para esa meta que vos querés lograr. Y también el Señor Jesucristo nos va a ayudar a seguir planificando esa victoria que queremos en estos meses en adelante, a ese logro, a esa meta, a eso que queremos alcanzar. Mejor dicho, el primer tiempo del 2026 ya se jugó.
1: Sí.
0: Ya, como dice el narrador, ¡ya es historia! Así dice, ¿sí o no?
1: Sí.
0: Porque el primer tiempo del 2026 ya es historia.
1: Claro. Listo,
0: ya pasó el 2026. Ya se jugó. Pero no importa si usted en este momento va perdiendo. No importa si en este momento usted está empatando. Bacanísimo si vas ganando. Pero si es alguna de las ocasiones anteriores en el que sientas que vas como perdiendo, que te está dando muy duro el partido, que el rival está muy berraco, está muy difícil la situación, no se preocupe, no importa. No importa eso, porque en el camerino de Dios y con Dios redefinimos la estrategia para salir a ganar. Porque con Dios no salimos para el segundo semestre a perder, ni para empatar. Sí. Con Dios salimos en el segundo semestre del 2026, en este segundo tiempo, es a ganar, queridos oyentes de la emisora Minuto de Dios. Esa es la conclusión de hoy. Con Dios en esta mitad de año vamos a salir a ganar esas metas, esos logros, esos sueños, esos proyectos, esas ideas, eso que tenemos para este 2026.
1: Claro, y Juanjo, sí. Siguiendo el símil, por ejemplo, que yo hice propósito de perdonar a esa persona.
0: Ah, qué bien.
1: Es que me hizo una falta, me dio tremenda patada, le mostraba una amarilla y casi que roja, pero dije que lo iba a perdonar y todavía no lo he hecho. No, ya es hora de, ¿sí o no?
0: Correcto,
1: de cumplir el propósito para que mi vida sea bendecida.
0: Amén, para que nuestra vida sea bendecida. Vamos a tener aquí entonces la palabra de Dios, este enfoque espiritual que le damos a todos nuestros temas. Filipenses capítulo 3, versículo del 13 al 14, dice lo siguiente: olvidando lo que queda atrás y esforzándome por alcanzar lo que está adelante, sigo avanzando hacia la meta. Ya, la misma palabra de Dios nos dice eso. Filipenses capítulo 3, versículo 13 al 14. Olvidando lo que queda atrás y esforzándome por alcanzar lo que está adelante, sigo avanzando hacia la meta. Queridos oyentes de la emisora Minuto de Dios, Dios Todopoderoso es el técnico que en este entretiempo y que en este

0: Dios no se queda atrás, Dios no se queda en el primer tiempo, Dios siempre tiene la mirada hacia adelante. ¿Vos te imaginas a Dios, Carlitos, ahí en el camerino, ahí dando las indicaciones y toda la cosa, y acompañándolo a uno, guiándolo, animándolo? Así es, así es. En este entretiempo lo estamos haciendo y lo estamos viviendo. Carlitos, es que hasta la palabra de Dios, no nos quedemos atrás. Olvidemos lo que quedó atrás y esforcémonos por alcanzar lo que está adelante. Sigo avanzando hacia la meta. Carlitos, es muy diciente la palabra de Dios. Demasiado diciente.
1: Y esa es una cita muy bonita. Recordemos que el apóstol San Pablo perseguía y mataba a cristianos.
0: Ah, sí, señor.
1: Y seguro eso lo atormentaba. Y yo me imagino que Dios le decía: siga, olvídese lo que quedó atrás, siga. Y mire qué tanto siguió él, que casi que escribió media Biblia.
0: Podríamos decirlo que San Pablo llegó a la meta.
1: Sí.
0: ¿Sí o no?
1: Total.
0: Olvidó lo que quedó atrás.
1: Pero hizo algo. Hizo algo, y es lo que él recomienda ahí: esfuércense.
0: Exactamente.
1: Que es que, por ejemplo, con lo de los propósitos y propósitos. ¿Cómo? Que tú decías, se me sale el francés. Con los propósitos que tú decías ahorita, Juan José, sí. Si uno se queda quieto, le da parálisis por análisis.
0: ¿Cómo?
1: Lo hago, no lo hago. A ver, y es uno quieto. Recomiendan, no, muévase, haga algo, porque si no se mueve, va a seguir ahí quieto y
0: claro.
1: No. Algo se tiene que mover.
0: Sí.
1: Tengo que hacer esto, como decías ahora, voy a ir a hacer esta vuelta porque fue lo que me propuse. O sea, sienta que se está moviendo en algo, en ese propósito, en la vía que necesita, y eso se va a empezar a dar porque Dios está con nosotros.
0: Así es, ¿sabe qué, Carlitos? Vea, para la muestra también el partido de ayer, un momento donde Colombia como que estaba desconcentrándose un poquito y ya se estaba acabando el primer tiempo, no habíamos todavía hecho el gol, sí o no, todavía sí. No lo habíamos hecho, y hubo una jugada ahí muy peligrosa donde el Congo casi tal vez de pronto hace una jugada peligrosa y llega Daniel Muñoz, el autor del gol, y él saca el balón y a mí me voltea a decirle a todos: ¡hey, despierten, a ver, activos! Sí. O sea, les llamó la atención, les dijo: despierten, a ver, vamos, a ver, sí. ¿qué pasa? Despierten, les dijo. Así mismo hay que hacer nosotros. Sí. Estamos llegando ya prácticamente al entretiempo, estamos en el camerino ya estamos a punto de que piten el partido para que podamos tener nuestra pausa de hidratación en este momento, para que tengamos nuestro entretiempo de este año, y es el momento de decirnos: ey, hay que despertar, que finalicemos este primer semestre con una buena noticia o con una acción, con un movernos, con un hacer, porque es que el primer paso es el más difícil, Carlitos.
1: Es el más difícil.
0: ¿Sí o no? Porque es arrancar.
1: Sí. Esfuércense por alcanzar lo que está adelante. Para los futbolistas era que el gol.
0: Claro.
1: Es que esa es la meta.
0: Esfuércense para llegar a la meta.
1: Eso. ¿Y para nosotros qué es? Eso que hemos propuesto, eso que hemos visualizado, y contamos con la ayuda de Dios.
0: La meta es ganar el partido. ¿Cómo se esfuerza ellos? Haciendo goles, buscando el gol, sí. Haciendo el gol. Hicieron el gol, llegaron a la meta con la victoria del partido. Pues asimismo también nosotros, queridos oyentes, en esta mitad de semestre, en esta mitad de año, perdón, en este primer semestre, en este primer tiempo, esforcémonos por alcanzar esa meta que queremos. Dios es ese técnico verdadero, real que tenemos, que nos da un abrazo, que nos da agua viva, que nos da agua viva. Oiga, si estas pausas con esta agüita es buena.
1: ¿Cómo?
0: Eso. Ahora imagínense las pausas con el agua viva de Cristo, con el agua viva del Espíritu Santo de Dios.
1: Con la oración, los sacramentos.
0: Con la oración y los sacramentos.
1: Retomar
0: imagínense
1: fuerza.
0: Cómo ustedes, cómo será esa hidratación con esa agua, y cómo los sacramentos, vivamos la Sagrada Eucaristía, compartamos juntos, vamos a vivir cosas. Y Él nos dice: hijo, así yo imagino a Él ahí en el campo, ahí ¿cómo? Diciéndonos desde el banquillo o en el camerino: mijo, real, yo lo vi a usted cansado en esta área. Vamos a cambiar la táctica para este segundo tiempo. ¡Ah, qué belleza, hombre!
1: Vamos a darle con toda en este semestre.
0: Con toda en este segundo semestre, en este segundo tiempo. ¡Olé, olé, olé! ¡Olé, olé, olé, olá!

0: Eso,
1: olé,
0: eso.
1: Olé, olé. 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
0: Sí, sí.
1: Yo
0: sí,
1: sí, sí. Soy católico. Y así es, señoras y señores. Por eso qué rico que juntos podamos vivir y compartir de este tiempo tan especial. Le digo, Carlitos, también quiénes son nuestros patrocinadores.
0: A ver,
1: nuestros patrocinadores, sponsor oficiales, sí, del Club de Amigos de la emisora Minuto de Dios Radio Medellín.
0: A verlos.
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0: Sí.
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0: Gracias.
1: 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A ustedes, los grandes jugadores, que son los grandes socios del Club de Amigos, que permiten que esta emisora siga adelante, cambiando vidas, transformando almas y llevando a tantas personas a Cristo en sus corazones. 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Señoras y señores, Carlitos, vamos finalizando. Conclusión del día de hoy, mi hermano.
0: No, Juan José, en este entretiempo que Dios nos da, en este, sí, pausa de hidratación.
1: ¿Cómo?
0: De la mano de Dios. Abrir los oídos, hermanos, porque Dios está dándonos la, amén, instrucción precisa para salir adelante y, amén, meter ese golazo.
1: Exactamente, señoras y señores. Estamos bajo dirección del padre José Andrés Hurtado, con la dirección pastoral del padre Leonardo Arboleda, con Carlos Alberto López en el control máster de los 1230 AM, y quien les ha hablado con mucho cariño, con mucho amor, lleno también, por supuesto, siempre pidiendo la invocación al Espíritu Santo de Dios para que nos dé sabiduría en este programa, Juan José Valencia, señoras y señores.
0: Eso.
1: Club de Amigos en línea. ¡Que gane Colombia!
0: Eso.

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0: Ha sido una bella tradición de la Iglesia saludar a la Virgen María con el Ángelus o anuncio del ángel todos los días, a mediodía y al caer de la tarde. Por eso oremos todos hoy. El ángel del Señor anunció a María.
1: Y ella concibió por obra y gracia del Espíritu Santo.
0: Dios te salve, María, llena eres de gracia. El Señor es contigo. Bendita tú eres entre todas las mujeres. Bendito es el fruto de tu vientre, Jesús.
2: Santa María, Madre de Dios, ruega por nosotros, pecadores, ahora y en la hora de nuestra muerte. Amén.
0: He aquí la esclava del Señor.
1: Hágase en mí según tu palabra.
0: Dios te salve, María, llena eres de gracia. El Señor es contigo. Bendita tú eres entre todas las mujeres. Bendito es el fruto de tu vientre, Jesús.
2: Santa María, Madre de Dios, ruega por nosotros, pecadores, ahora y en la hora de nuestra muerte. Amén.
0: El Verbo se hizo carne
1: y habitó entre nosotros.
0: Dios te salve, María, llena eres de gracia. El Señor es contigo. Bendita tú eres entre todas las mujeres. Bendito es el fruto de tu vientre, Jesús.
2: Santa María, Madre de Dios, ruega por nosotros, pecadores, ahora y en la hora de nuestra muerte. Amén.
0: Ruega por nosotros, Santa Madre de Dios,
1: para que seamos dignos de las promesas de Cristo.
0: Oremos, Señor, derrama tu gracia en nuestros corazones, para que habiendo conocido por la voz del ángel el misterio de la encarnación de tu Hijo, podamos llegar por los méritos de tu cruz y pasión a la gloria de la resurrección. Por el mismo Cristo nuestro Señor.
2: Amén.

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10: Son las 12:06.

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Vamos a leer el capítulo 38 del libro del Eclesiástico. Para los que toman apuntes, vamos a dar cuatro pasos para la sanación física. Y con este texto vamos a hacer oración. En el libro del Eclesiástico, en el capítulo 38, a partir del versículo 9, del 9 al 12, cuatro versículos, cuatro pasos para la sanación física. Leemos en el versículo 9, el primer paso para la sanación. Dice la palabra de Dios: Hijo mío, cuando caigas enfermo, no te desanimes. No te descuides. Reza a Dios y Él hará que te sane. Palabra de Dios. Mire qué lindo texto. La palabra de Dios. Dios se manifiesta como papá. ¿Qué papá quiere que su hijo esté enfermo? ¿Qué papá quiere que su hijo esté enfermo? Ningún papá quiere que su hijo esté enfermo. Y el texto comienza diciendo: Hijo mío. Es decir, no te olvides de que tú eres mi hijo y de que yo soy tu papá. No vamos a adentrarnos en esto porque ya ayer a la tarde César Peña predicó sobre el ser hijo de Dios, ¿verdad? ¿Se acuerdan? Una excelente predicación de César. Hijo mío, cuando caigas en la enfermedad, ¿qué dice la palabra de Dios? No te desanimes. Cuando caigas en la enfermedad, no te desanimes. No te descuides. No pierdas la fe. Ora a Dios. Y este primer paso contiene una promesa. ¿Qué contiene? ¿Y nuestro Dios es un Dios mentiroso? ¿Nuestro Dios es un Dios que dice una cosa y hace otra? ¿Nuestro Dios es como los políticos que mienten? ¿Nuestro Dios es un Dios que es un Dios de pacto, un Dios de verdad, un Dios que promete y hace? Entonces, nuestra oración, la oración que vamos a hacer ahora por sanación física, ¿alguien quiere esa oración? ¿Alguien quiere recibir esa oración? Ah, ya. Vaya preparándose. Escuche primero. ¿Sabe por qué? Porque hay mucha gente ignorante. En la renovación carismática hay mucha gente ignorante. Y hay mucha gente que llega a la renovación por ignorancia. Y creen que basta una oración poderosa, milagrosa, de tal cura carismático, y con eso basta. Y que no importa que yo esté como esté, la cuestión que el cura carismático, porque tiene fama de carismático, tiene obligación de sanarme y de que yo me sane. Tenemos que dar cuatro pasos para ser sanados físicamente. Cuatro pasos para ser sanados de nuestras enfermedades y dolencias físicas. Amén. El primer paso es no decaerse y orar. ¿Cuál es el primer paso? No decaerse y orar. Hay mucha gente que dice: Padre, estoy enfermo. Ay, Padre, me duele tal cosa. Ay, Padre. Bueno, no se desanime. Ore, es que no puedo, Padre, es que no quiero porque me duele. Vaya a un retiro, no puedo porque estoy enfermo, por eso vaya. Justamente por eso vaya. Cuando estés enfermo, recordá que sos hijo de Dios. No te desanimes y ora a tu Dios. Ora a Dios. Confía en Dios. No vayas detrás de brujos, detrás de otras personas que no curan,
O que si te curan a precio de tu propia vida. No seas ingenuo. La primer paso para la sanación es no desanimarse. Ayer encontré un texto bien curioso en el libro de los Proverbios que yo quiero leerle. En el libro de Proverbios hay dos citas bien bonitas con respecto a esto de no desanimarse. En el libro de Proverbios, en el capítulo 17, versículo 22, dice: corazón alegre favorece la sanación. Mire qué bonito. Mire lo que dice la palabra de Dios. Corazón alegre favorece la sanación. Vamos a decirlo juntos, a ver. Corazón alegre. El Señor te va a sanar. Sí, Padre, yo sé que Dios me va a sanar. No, para nada, no llores. No llores, no temas, porque lo que haces es seguir enfermándote peor. En el libro de Proverbios, dice la palabra de Dios, que corazón alegre favorece. A ver, sonríe un poquito, sonríe un poquito, a ver. Sonría, confíe en Dios, alegre su corazón. No se deprima por la enfermedad, no se entristezca cuando esté enfermo, cuando tenga algún problema, cualquiera sea, no se deprima, no se ponga triste, porque corazón alegre, yo no escucho, mi hermano, corazón alegre, y un ánimo, dice la palabra, y sigue diciendo la palabra, y un ánimo abatido, cuando te abates en tu corazón, te seca los huesos, te enferma peor. Así que renuncie, renuncie a la tristeza, renuncie a esa sensación de melancolía. Dígale al Señor: Señor, dame un corazón alegre, porque un corazón alegre. En el versículo, en el capítulo, en el mismo libro de Proverbios, capítulo 18, versículo 14, dice la palabra de Dios: un buen ánimo sostiene en la enfermedad. Un buen ánimo sostiene en la enfermedad. No deja que te caigas. Un buen ánimo sostiene. Vamos a decirlo juntos. Un buen ánimo sostiene en la enfermedad. Un buen ánimo. Yo le voy a invitar que le diga al que está al lado: si estás enfermo, dígale al que está al lado. Si estás enfermo, si tienes alguna dolencia, no te pongas triste. Porque corazón alegre favorece la sanación. Y un ánimo y un buen ánimo sostiene en el momento de enfermedad. Amén. Amén. El segundo paso para la sanación, yo quiero ser breve, yo prometí ser breve. El segundo paso lo encontramos en Eclesiástico 38:10. Huye del delito, lava tu mano y limpia tu corazón de todo pecado. Palabra de Dios. Ay, Padre, esa parte no me gusta. Esa parte ya no me ha gustado. Padre, ¿por qué no me impone la mano y ya me hace un pase mágico, un salta a la baranda, como dice César, ¿eh? Y ya está. Salta a la baranda, salta a la baranda, salta a la baranda. Y ya, Padre, hágamela fácil, Padre, hágamela corta. Un milagrito para mí. El segundo paso para la sanación es: huye del delito, huye, no te prestes para caer de nuevo en pecado. Lava tu mano. Ahí hay hermanos que están por lavarse las manos, miren, allá, hay una fila, ¿ves esa fila que están de pie? Están a punto de lavarse las manos. Mire más allá, allá arriba, allá adelante, allá arriba, ahí está el grifo para lavarse la mano. ¿Sabe cuál es, no? La confesión. Vaya para ahí si quieres ser sanado.
El segundo paso para obtener la sanación física, la sanación en el cuerpo, es huir del delito, lavarse las manos, confesar el pecado, limpiar el corazón. Usted se acordará aquella ocasión en que a Jesús le trajeron a un paralítico. ¿Se acuerda? Cuatro amigos le trajeron a un paralítico en una camilla. ¿Se acuerda? Había tanta gente que tuvieron que hacer un hueco en el techo y lo pusieron ahí al enfermo. Lo primero que Jesús hizo, ¿sabe qué fue? No hizo salta la baranda, venga. Un pase mágico. Dijo, tus pecados son perdonados. Ahora, levántate, toma la camilla y vete a tu casa. La gente se escandalizó. Ay, ¿cómo puede decir él que perdone los pecados? Dijo, ¿qué es más fácil decir? ¿Tus pecados son perdonados o toma tu camilla y levántate y anda? Y para que vean que Dios tiene poder, dijo al paralítico, levántate, toma tu camilla y vete a tu casa. El segundo paso para obtener la sanación física es huir del delito, lavarse las manos y renunciar al pecado. ¿Amén? ¿Quién quiere ser sanado ahora? ¿Quién está dispuesto a huir de su pecado y de su delito? ¿Quién está con un corazón contrito diciendo, Señor, primero lávame mi pecado, borra mi pecado, quiero enmendar mi vida? A ver, a ver, a ver. Amén. Ahora sí vamos a hacer oración. El tercer paso para la sanación física está en el versículo 11 de Eclesiásticos 38. Dice la palabra de Dios. Ofrece un sacrificio agradable según tus posibilidades. Palabra de Dios. Ofrece un sacrificio. Ofrece una ofrenda. Ofrece una primicia. Yo diría así. Ofrécete tú mismo al Señor. Ofrécete tú mismo al Señor. Que tu vida sea una ofrenda para Él. Y vas a tener sanación física. Hay mucha gente que lo utiliza a Dios. Señor, dame lo que te estoy pidiendo y después me voy. Vienen a las asambleas, vienen a los grupos de oración, vienen a misa porque están enfermos. Se sanan y después se van y no vuelven nunca más hasta la próxima enfermedad. Ofrécete tú mismo al Señor. Ofrece lo mejor que hay en tu corazón. Ofrece tu tiempo de servicio. Ofrece tu limosna. Ofrece tu ayuno. Ofrece tus sacrificios. ¿Y por qué no? Hasta puedes ofrecer tus dolencias en reparación, uniéndote a la pasión de Cristo, como dice Pablo. Ofrécete. Ten en cuenta que el que te va a sanar es el mismo Dios a quien debes rendirle toda tu vida, declarándolo Señor, como dijimos ayer. ¿Amén? El tercer paso, ofrécete a ti mismo. Ofrece lo mejor de ti. Ofrece algo de tu tiempo. Ofrece al Señor. Ofrece a la iglesia algo de tus posibilidades. Ofrece tu diezmo. Ofrece tus sacrificios. Ese es el tercer paso para la sanación física. ¿Amén? El cuarto paso, y aquí terminamos, está en el versículo 12. Dice la palabra de Dios. Haz todo esto que te dije, es decir, ten ánimo, ora y confía, huye del delito, limpia tus manos, confiésate, ofrece lo mejor de ti, ofrécete tú mismo al Señor. Haz todo esto, pero también, dice, pero deja actuar también al médico. Deja actuar también al médico. Y no lo rechaces, porque también a él lo necesitas. Palabra de Dios. ¿Cuánta gente tiene una mentalidad mágica?
con respecto a lo que Dios puede hacer. Ay, no, padre, tengo una úlcera en mi estómago, pero no voy a ir al médico porque el Señor me va a sanar. Hay un texto de la palabra de Dios que dice, no tentarás al Señor tu Dios, ¿sabe? Debes ir al médico, debes cuidar tu salud, debes ser prudente. Hace 10 grados bajo cero y yo salgo con un polarcito, con alguna remerita, como decimos en Argentina. ¿Y qué piensas? ¿Que no te vas a enfermar? Sé prudente, cuida tu salud. Vive comiendo picante. Esto para Perú. ¿Y qué quieres? En algún momento te va a reventar el estómago. Es que nuestra cultura. ¿Qué cultura, en 8 cuartos? En algún momento te va a hacer algo esa enfermedad. Te va a destruir el estómago, no puedes comer tanto picante. No, padre, yo tomo mucho, alcohólicos, terminan con cirrosis. No, padre, es que el Señor me va a sanar. Sí, pero tienes que ir al médico, hacerte ver. No seas imprudente, no seas negligente en tu salud. Porque los médicos también son siervos de Dios y medios por los que Dios actúa. No los rechaces, déjate curar. Sé dócil, sé humilde. No tengas prejuicios tontos con los médicos. Recurre al médico, porque también por medio del médico puede venir la sanación. ¿Amén? No es menos milagroso. Escúcheme. Hay gente que cree que un milagro es simplemente sanarse en una asamblea y ya. También un milagro de Dios es sanarse cuando estás tomando tu medicina a tiempo, cuando sos prudente con tu salud y haces caso y sos obediente con tu médico. También eso es un milagro de Dios. ¿Amén? Den un aplauso para él, mi hermano. Yo quiero invitarle ahora, así como hicimos hace un momento. Es la palabra de Dios que le traían tullidos, leprosos, ciegos. Jesús sanaba a todos. Yo quiero invitarte, si estás pasando por una enfermedad grave, si tienes en tu cuerpo alguna enfermedad o tienes algún diagnóstico médico que te hace sufrir, que te preocupa, que te quita la paz, que te roba la alegría, yo quiero animarte y decirte, no te desanimes, porque tienes un Dios que te ha prometido en el libro del Eclesiástico que Él te va a sanar. Ya lo viste a Dios en acción en el Evangelio, sanando a todos. En el Evangelio de Juan dice que las cosas que Jesús hizo, los signos y señales, son apenas unos poquitos para que leyéndolos, creyéndolos, tengas vida en Él. Dice la palabra de Dios que las obras que Jesús ha hecho no alcanzarían los libros para poder escribirlas. ¿Usted cree eso? ¿Usted cree que Dios puede sanarlo físicamente en el día de hoy? Si está movido por esa fe, si está movido por la fe de que Jesús sigue siendo el mismo ayer, hoy y siempre, yo le voy a invitar a que venga, que se acerque a los pies de Jesús. Como la samaritana, como la hemorroísa, con tal de al menos tocar el manto. Que venga, que no tenga vergüenza. Si usted tiene alguna enfermedad, venga, venga, con ánimo, confiado. Vamos a cantar, vamos a pedirle al Señor sanación física. Los hermanos que gracias a Dios ahora están sanitos, les voy a pedir un favor, puede ser, no se distraiga. Vamos a extender nuestras manos para orar por todos los enfermos. Si tiene algún problema en sus huesos, artritis, artrosis, problemas en sus vías respiratorias, todo tipo de enfermedad que esté amenazando su vida. Vamos a cantar, vamos a cantar.

0: Sí, amado Dios, amado Jesús sacramentado, todo es posible para el que cree en ti. Míranos, Señor Jesús, tú que estás aquí, parado en medio de nosotros. Míranos, Jesús, como mirabas en Galilea caminando, como mirabas caminando por Nazaret, por Betania, por todos esos lugares, Jesús. Y ahora, aquí, en este pueblo tuyo de Chachapoyas, mira a tus hijos, Señor. Mira a todos tus hijos y tus hijas que venimos, Jesús, con un corazón quebrantado, con un corazón humillado a tus pies. Oh, Señor misericordioso, queremos que en verdad tú eres el Señor de nuestras vidas. Y es por ello, Jesús, que antes que tú toques cada parte de nuestro cuerpo enfermo, queremos primeramente, Jesús, tocar tu corazón con nuestra fe, tocar tu corazón con nuestros labios, tocar tu corazón manso y humilde con nuestras manos, tocar, Jesús, tu corazón lleno de misericordia con nuestra alabanza, con nuestras loas, nuestra honra. En medio de los enfermos, de las enfermas, tú, Jesús misericordioso, en estos momentos, Señor, yo creo en ti, Jesús, yo creo en ti, Jesús. Mira, mira, Señor Jesús, a todos tus hijos, tus hijas, enfermos de los huesos, enfermos, Jesús, de los riñones, del estómago, enfermos, Jesús, de los tiroides, enfermos, Jesús, de cáncer, Señor Jesús, de, Señor Jesús, de asma, sistema respiratorio, Jesús, circulación, huesos, Jesús, pulmones, Jesús, cerebro, Jesús, vista, oídos, Jesús, olfato, gusto, Jesús. Oh, Señor misericordioso, mira tu pueblo que te alaba y te bendice, mira tu pueblo, Jesús, que te proclama como el Señor de señores, como que para ti no hay nada imposible, Jesús. Yo creo, Señor, en ti, que si tú quieres me sanas, que si tú quieres me limpias, que si tú quieres me liberarás, que si tú quieres me tocarás. Tocarás, Jesús, mis manos, tocarás, Jesús, mis brazos, tocarás, Jesús, mis codos, tocarás, Jesús, mis articulaciones, tocarás, Jesús, mi pecho, tocarás, Jesús, mi estómago, tocarás, Jesús, todo mi sistema reproductor. Oh, Jesús, yo creo en ti, Señor, yo creo en tu palabra, creo en tu promesa, creo en tu presencia, Señor Jesús. Por favor, Señor, pasa en medio de tu pueblo, pasa en medio de tus hijos, de tus hijas, que en estos momentos con rayos de tu luz, rayos sanadores, rayos liberadores, rayos de misericordia, quemen cada parte enferma de mi ser, Señor Jesús, de mi cuerpo.
1: Es difícil para mí.
0: Déjate tocar, hermano, hermana, tócalo.
1: Todo
0: desde donde tú estás, toca a Jesús, tócalo.
1: Que cree.
0: Toca. Alza tus manos y toca al Santísimo desde donde tú estás. Míralo. Míralo, que Él te está mirando. Él te está mirando. Recibe. Recibe esos rayos de poder. Esos rayos de poder. Esos rayos de misericordia. Esos rayos de salud. Esos rayos de sanidad. Recibe. Que ese fuego

dolores de cabeza. Sufres migrañas constantes. Déjate tocar. Déjate tocar por la presión alta. Presión alta, presión alta.

0: Hay corazones. Hay corazones incrédulos. El Señor lo está mostrando para que te abras. Él te quiere sanar en el día de hoy. No dejes que la duda llegue a tu corazón. Arrepiéntete de tus dudas. Póstrate ante Él y dile: Señor, dame la fe que necesito para creer que tú sigues siendo el mismo ayer, hoy y siempre, y que hoy puedo irme de aquí completamente sano.
1: Completamente sano y curado por ti, Señor. Alábale, hermano, hermana. Alábale desde tu fe. Declárate sano en el nombre de Jesús. Alábale. Alaba al Señor. Alábale. Alábale. Alábale. Yo te tocaré, pero alábame. Yo te sanaré, pero alábame. Adórame. Reconóceme como tu Señor. Reconóceme como tu Señor. Alábame. Alábame. Alábale, hermano, hermana, alábale. Alza tu voz. Bendito, bendito. Alabado seas. Alabado. Gloria, gloria, gloria a Dios. Alza tu voz. Alza tu clamor. Alza tu alabanza y dile: Señor, yo te alabo y te bendigo, porque tú estás tocando mi ser, estás tocando mi cuerpo, estás tocando mi corazón, estás tocando mi familia. A mi papá que estaba enfermo, a mamá que estaba enferma, a mi esposo que estaba enfermo, a mi hijo que estaba enfermo. Yo te alabo, te bendigo. A ese hijo, a esa hija enfermo, dependiente del alcohol, dependiente de las drogas. Oh, yo te alabo, te glorifico. Alábale, alaba, hermano, hermana. Alza tu voz, gloria, gloria. Sin miedo, sin temor. Alza tu voz, alza tu alabanza y dile: yo te alabo y te bendigo, Señor. Bendito seas, alabado, alabado, alabad, alabad, alabad al Señor. Gloria, gloria, gloria, gloria, gloria, gloria, gloria. Alábale, alábale, hermano, hermana, alábale. No te detengas, sigue alabándole al Señor. Que el Señor te escucha, que el Señor te está mirando, que el Señor te está tocando. Alábale, todos. Todo el Coliseo resuena en alabanza. Alábale, alábale, alábale. Señor, alaba, alaba, hermano, hermana, alaba. Para que el Señor derrumbe, derrumbe esas barreras de indiferencia, esas barreras de incredulidad, esas barreras de frialdad, esa tibieza que tú tenías. Alábale al Señor. Mientras alabas, el Señor va a encender una fe nueva, una fe nueva. Alábale, alaba al Señor. Bendito, bendito seas, alabado seas. Santo, santo, santo eres, Señor.

mi hermano, a que renuncies a la indiferencia. El Señor está mostrando corazones indiferentes, especialmente gentes venidos de aquí, de esta ciudad, y que han venido por primera vez a una asamblea de este tipo. Están invadidos en este momento por la duda, la disipación, la distracción y la indiferencia, y necesitan ser sanados porque están con dolencias físicas. El Señor te quiere sanar. Abre tu corazón. Dile: te alabo, Señor, aún en medio de mi enfermedad, porque sé, Señor, que si yo te adoro, si yo te reconozco, Señor, tú puedes sanarme. Señor Jesús, yo quiero venir hoy como el leproso del Evangelio, que vino y se postró ante ti. Te reconoció, Señor, y te suplicaba: Jesús, Señor, si quieres puedes sanarme. Si quieres puedes sanarme, porque yo creo, Señor, que tú puedes decirme lo mismo que le dijiste a él aquel día: lo quiero, queda purificado. El querer de Dios es que sea sano ahora. El querer de Dios es que sea sano. Dígale: Señor, yo también quiero ser sano. Señor, que tu promesa descienda sobre mí ahora y que yo me vaya de aquí sano, libre de esta enfermedad que me atormenta, esta enfermedad terminal, esta enfermedad que me angustia, que me tira en la cama y no me deja ponerme en pie. Vamos, hermano, pídale. Dice la palabra de Dios: ten ánimo, ten ánimo, ánimo para orar, ánimo para orar. Te animo en la oración, te animo en la oración. Pide, pide y se te dará. Busca y encontrarás. Llama, llama y se te abrirá. Bendito sea Jesús, porque para Él no hay nada imposible. No hay nada difícil para Él. No hay nada imposible. Cántelo ahora y haga que esa canción sea su oración en este día.

0: hay hermanos que están sintiendo en distintas partes de su cuerpo un calor intenso, un calor muy vivo, como si tuvieran una llama ahí en ese lugar que estaba afectado. Es el signo que el Señor le da para que se identifique y crea que en este momento esa parte que estaba afectada está siendo tocada por Dios. El Señor está poniendo su mano en esa zona afectada y usted siente un gran calor. Ese es el signo de la sanación del poder de Dios. Bendito y alabado sea Jesús. Bendito y alabado, porque ya comienzas a actuar entre tu pueblo. No se desanime, mi hermano.
1: Sigue alabándole, hermano. Sigue alabándole, hermano.
0: Hoy es el día.
1: Alza tu voz. Alza tu alabanza. Que llegue al cielo. Surca. Surca con tu alabanza hasta el cielo. Surca. Cruza, hermano, hermana. Traspasa. Traspasa las nubes tu alabanza. Que traspase. Que traspase las estrellas tu alabanza. Que traspase la luna. Que traspase. Que traspase el cielo, llega hasta el trono de Dios. Alaba, alaba, hermano, hermana. Alza tu voz mientras alabas. El Señor toca tu corazón mientras alabas. El Señor llega a tu casa mientras alabas. El Señor Jesús se para al frente tuyo y te pregunta: ¿qué quieres de mí? ¿Qué quieres de mí? Alza tu voz, alza tu alabanza. Alaba, alaba al Señor. Que explote en alabanza. Alábale, gloria, gloria, gloria a Dios. Alábale, alaba, hermano, hermana, alábale al Señor. Que el Señor Jesús está parado al frente tuyo y te pregunta y te dice: ¿qué quieres de mí? ¿Qué quieres de mí? Alábale, alaba al Señor, gloria, gloria, gloria, alábale, alaba al Señor. El Señor está tocando, está sanando a una persona que venía un dolor en la pierna izquierda, en la parte baja. Tenía un dolor profundo. El Señor Jesús está en estos momentos sanando a esa persona. Alábale. Alaba al Señor Jesús. Gloria, gloria, gloria a Dios. Hay muchas personas que sufrían de articulaciones en las manos. No podían cerrar las manos. Y el Señor está tocando en estos momentos a esas personas de dolores articulares que no podían doblar los brazos ni levantarlos. Levanta tus manos en fe. Alza tus manos en fe y dile: Señor, yo me declaro sana en tu nombre, Jesús. Alaba, alaba al Señor. Bendito seas. Bendito y alabado sea. Gloria, gloria, gloria, gloria, gloria a Dios. Aleluya, aleluya, aleluya. Hay una persona, un familiar dependiente del alcohol. En estos momentos el Señor te quiere liberar. Renuncia, renuncia a ese vicio del alcohol. Alábale, alaba al Señor. Bendito, bendito, bendito sea. El Señor está tocando, está liberando a una persona que dependía del alcohol. En estos momentos, gloria, gloria a Dios, aleluya, aleluya. Alábale al Señor, alábale al Señor. Que siga alabándole. Sigue bendiciéndole a Dios. Alaba al Señor. Gloria, gloria, gloria, gloria a Dios.
0: Que levantes mi ánimo, Señor. No deje que la tristeza invada mi corazón por la enfermedad. Porque un corazón alegre favorece la enfermedad. Porque un corazón animoso, esperanzado, sostiene la enfermedad, Señor. Te pido, Señor, en este momento por las personas que están en tratamiento médico, que se sienten débiles, se sienten tristes, angustiadas, sin esperanzas. Señor Jesús, tú que eres el médico de cuerpo y alma, queremos pedirte, Señor, que bendigas los tratamientos médicos, porque en el libro del Eclesiástico, Señor, tú nos dijiste que seamos prudentes en la salud, que vayamos al médico, que tomemos los medicamentos. Señor, bendice las medicinas, los tratamientos, a los médicos, dale sabiduría, Señor. Pídale a mi hermano por su tratamiento médico, por sus medicinas, que el Señor le dé constancia, le levante el ánimo, le dé confianza, porque Él es el único que tiene poder, porque para Él no hay nada imposible. Mi hermano, proclame su fe, dígale: Señor, yo creo que para ti no hay nada imposible, que todo es posible contigo.
1: Yo creo en ti,
0: que no hay ninguna enfermedad que se resista a tu poder.
1: Yo creo en ti, Jesús.
0: Sí, Señor Jesús.
1: Sigue tocándonos, Señor.
0: Alabado seas, mi Señor.
1: Toda dolencia del corazón, Señor, toda taquicardia, Jesús, sigue sanando esos corazones enfermos, Señor Jesús. débiles, Señor Jesús. Estás tocando, Jesús, dolencias del corazón, Jesús. Señor, sigue sanando, curando dolencias de riñones, Señor Jesús.

cualquier tumor, Jesús, en tu santo nombre, Jesús, Jesús. Abarayará todo tumor, Jesús. Tócalo tú, Señor, por misericordia.

sea, Señor, porque restauras también nuestro sistema respiratorio. El Señor está sanando las vías respiratorias de una mujer que sufría de asma. De asma, estaba siempre pendiente de no agitarse. El Señor le está diciendo, en este momento está siendo sanada.

0: que está siendo sanada de su vista en este momento para la gloria de Dios, que puede ver mejor, mucho mejor. ¿Dónde está esa hermana? Yo quiero que ahora se identifique esa hermana, que se saque los anteojos y compruebe que puede ver mucho mejor. ¿Dónde está? Que se saque los anteojos en fe. ¿Dónde tenía anteojos? Usted puede ver mejor ahora.
1: Mejor, porque yo uso dos lentes, uno de cerca y uno de lejos.
0: Para la gloria de Dios, para la gloria de Dios. Bendito sea Jesús. Bendito y alabado sea Jesús, porque nos confirmas y nos sostienes en la fe. Bendito y alabado sea Jesús. Alabado, alabado, alabado, alabado, alabado sea mi Jesús. Alabado, alabado, dígale, Señor.
2: En estos momentos el Señor Jesús también ha tocado a mujeres que sufrían de dolencias en los ovarios, en el útero.
0: Sí, Señor.
2: Señor Jesús está limpiando en estos momentos las trompas de Falopio. Está limpiando, Jesús misericordioso, los ovarios y el útero. Sí, para la gloria de Él. Para la gloria de Él está desinflamando todos esos dolores en tus ovarios y en tu útero. Alábale al Señor. Alábale al Señor. Alza tus manos y dale gracias al Señor. Gloria, gloria a ti, Señor.
0: Alabado sea.
2: Él está limpiando. Está limpiando ese útero en su nombre. Alabado seas. Siente ese calor como recorre todo tu útero. Alabado seas. Gracias, Señor, gracias.
0: Sí, Señor. Yo no sé si ese será el mismo caso que dijo la hermana recién, pero el Señor está restaurando un útero que fue dañado en ocasión de un aborto mal realizado. No sé si será el mismo, tal vez sea otro. Una mujer que fue dañada en sus partes íntimas a causa de un aborto hecho con negligencia. El Señor está perdonando tu pecado y estás restaurando tu cuerpo para la gloria de Dios. Den un aplauso a Él, mi hermano. Y no pierda la esperanza. Este es tu momento de salvación. Siga orando. Siga clamando a Dios. Siga clamando. Siga clamando a Dios.
2: El Señor también está derramando una gracia especial, porque habían varias personas que por muchas preocupaciones no podían dormir bien, por tantas cargas económicas, dificultades y pruebas. En estos momentos el Señor Jesús ha tocado a esas personas y el día de hoy en la noche van a poder descansar como nunca antes lo han hecho.
0: Amén, para la gloria de Dios.
2: Bendito
0: y alabado sea Jesús.
2: Gloria a ti, Señor. Alabado, alabado, alabado sea.
0: Alabado sea Jesús.
2: Santo eres, Señor Jesús. Gracias, Señor. Gracias, gracias, Jesús. Gracias porque tú eres nuestro descanso.
0: El Señor está revelando, está mostrando que está sanando caderas, dolores en las caderas. El Señor está mostrando eso. Si usted sentía dolor en su cadera, trate de moverla ahora para ver si sigue doliendo, si le sigue doliendo. Si no le duele más en este momento, alce su mano para darle gloria a Dios. Gloria a Dios. Alabado sea el nombre de Jesús. Ahí están los hermanos.
2: Gloria a ti, Señor Jesús.
0: Con dolores en sus huesos, en sus caderas.
2: Gracias, gracias.
0: Bendito sea Jesús.
2: Bendito sea.
0: Bendito y alabado sea Jesús.
2: Alabado
0: sea. Lo que muestra el Señor es solamente para que creas. Solamente para que creas y le des gloria. Dice la palabra de Dios. Dice la palabra de Dios que todo el mundo, al ver los signos y señales que Jesús hacía, se asombraban, se maravillaban y alababan y glorificaban al Señor. Vamos a hacerlo ahora, mi hermano. Denle un fuerte aplauso al Señor y denle gloria por todo lo que ha hecho, lo que ha mostrado y lo que seguirá haciendo para la gloria de Dios. Bendito sea Jesús. Alabanzas para Él, alabanzas para Él. Alabanzas, gloria y honor. Fuerte el aplauso para Él, para el Señor, fuente de sanación. Bendito sea Jesús. Canto de victorias, cantos de alabanzas, alegría y gozo. 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
2: 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Alaba al hermano, hermana.
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2: alábale
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2: 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Vamos todos. 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
0: ¡Esto es fiesta!
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3: En el nombre del Padre, y del Hijo, y del Espíritu Santo. Amén. Señor de la vida, te damos gracias por el don del deporte, por quienes glorifican a Dios con el ejercicio de sus cuerpos, por las amistades que nacen en la cancha y la alegría de jugar en equipo. Tú nos enseñas que en la vida, como en el juego, nadie se salva solo. Necesitamos del otro para crecer, para aprender a respetar, superar límites y celebrar juntos los logros alcanzados. Te pedimos que el deporte sea siempre escuela de fraternidad y no de rivalidad vacía, espacio de encuentro y no de exclusión, camino de paz y no de violencia. Haz que quienes practican, entrenan o animan descubran en el deporte un lenguaje universal que acerca culturas, une pueblos y siembra respeto, solidaridad y superación personal. Señor Jesús, que cada deporte sea parábola de una vida vivida contigo, colaborando con esfuerzo y alegría, viviendo con humildad en la derrota y gratitud en la victoria que nos ofreces en tu resurrección. Que nunca falte en nosotros tu Espíritu, que nos hace un solo equipo unido contigo para construir comunión y fraternidad en la historia. Amén.
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12: Es la 1:01.
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0: En el nombre del Padre, y del Hijo, y del Espíritu Santo.
1: Amén.
0: Hoy día de San Juan Bautista, vamos a orar con el Nunc Dimittis, es decir, el bendito que llamamos, el bendito sea el Señor Dios de Israel. Vamos a hacerlo en esta ocasión recordando pues esa proclamación maravillosa de cómo Dios tuvo misericordia de su pueblo Israel, dándonos al Juan el Bautista, el precursor, nacido de Santa Isabel, de muy avanzada edad, para admiración de su papá Zacarías, que por un tanto de incredulidad había quedado mudo. Y ya al ver el milagro ya del nacimiento de Juan el Bautista, se proclama este cántico también, que en realidad se dedica también a Cristo Jesús el Señor. Bendito sea el Señor Dios de Israel, porque ha visitado y redimido a su pueblo, suscitándonos una fuerza de salvación en la casa de David su siervo, según lo había predicho desde antiguo por boca de sus santos profetas. Es la salvación que nos libra de nuestros enemigos y de la mano de todos los que nos odian. Ha realizado así la misericordia que tuvo con nuestros padres, recordando su santa alianza y el juramento que juró a nuestro padre Abraham, para concedernos que, libres de temor, arrancados de la mano de los enemigos, le sirvamos con santidad y justicia en su presencia todos nuestros días. Y a ti, niño, te llamarán profeta del Altísimo, porque irás delante del Señor a preparar sus caminos, anunciando a su pueblo la salvación, el perdón de sus pecados. Por la entrañable misericordia de nuestro Dios, nos visitará el sol que nace de lo alto, para iluminar a los que viven en tinieblas y en sombra de muerte, para guiar nuestros pasos por el camino de la paz. Gloria al Padre, y al Hijo, y al Espíritu Santo, como era en el principio, ahora y siempre, por los siglos de los siglos. Amén.

0: Bueno, un saludo de gracia, de gran bendición. Hoy ya estamos a 24 de este mes de junio y celebrando hoy la fiesta de San Juan el Bautista, no el Evangelista. Él tiene otra fecha, ustedes saben que San Juan Evangelista es por allá en la Navidad, el 27 de diciembre. Aquí hablamos del precursor, Juan el Bautista, el que señaló a nuestro Señor y lo mostró a la gente y a los discípulos. Y les dijo, este es el Cordero que quita el pecado del mundo, síganlo a él, el que lo bautizó, el último profeta nacido de mujer, llamémoslo así, el más grande, llamémoslo así, el último y el más grande, porque le tocó preanunciar a nuestro Señor, que vivió en el desierto, comía langostas, saltamontes, y en esos ayunos maravillosos se preparó para poder mostrar e indicar al Cordero de Dios. Bueno, esa es la fiesta que hoy celebramos. Saludamos a quienes de pronto estén cumpliendo años, a quienes en sonomástico se llamen Juan o Juana, Juanito, Juanita también se les dice, o John, John también es Juan. Entonces, saludar a Dios, o Joana, saludarles también en este día de Juan el Bautista. Es que es tan importante, nada más ni nada menos, que nos muestra el Señor, se pone como en segundo plano, para que sea, no aparece Él, o para que aparezca más bien nuestro Señor. Darle lugar en la vida a nuestro Dios. A esta hora en la sintonía, ya avanzando el tiempo, ya son como las 2:10 de esta tarde, conmoviéndonos ya a esta hora después, seguramente algunos han comido alguna cosa, han descansado, otros de pronto están llegando de otros lados, otros más bien van a salir, los que están en las oficinas, en los trabajos, en las casas, en las clínicas y hospitales, quienes están en la capital, en Antioquia, en Bogotá, en otras capitales o ciudades y pueblos, en los campos, saludarles a ustedes, quienes están conduciendo en las calles o en las vías de lugar a lugar, porque seguramente hay quienes van en los vehículos, en los taxis, en los vehículos personales, en los autobuses, en las tractomulas, en las jaulas, en los triciclos, las bicicletas, bueno, todo eso. Porque seguramente en la casa alguno está jugando triciclo y la mamá por ahí, o la tía, o la abuela, pusieron la emisora Minuto de Dios. U otros que ya están más tecnificados, entonces ya abren la app, emisora Minuto de Dios, o entran por internet, no solo en Colombia, sino en otros países a quienes también saludamos. En este espacio búsqueda, alguno me esperaba en el lunes que atendiera por ahí llamadas, estuviera más con ustedes, pero necesitaba completar un ciclo que estamos avanzando de sanación interior, sanación de la depresión. Era por eso. Hoy sí agradecer a Dios también, ¿no? Es como no estuve el lunes en ese directo para poder atender las llamadas, entonces hoy yo quiero hacer eco dando gracias a Dios por sus oraciones, por Colombia. Gracias a Dios, ya pasaron las elecciones, se eligió ya para un nuevo gobierno y que gobierne para todos, que vayamos en santa paz, que venga la prosperidad, la bendición para todos, les toca el turno de poder dirigir los destinos del país, pues piensen en todos, en la niñez, en la juventud, en los estudios, en las familias, en los más pobres, en los que están en dificultad de salud, en quienes están pasando pruebas especiales y particulares, a las mamás solteras o a las cabezas de familia, bueno, tanto que hay que pensar y sobre todo desarrollar el país para que haya oportunidad, muchos puedan regresar de otros países y encuentren aquí oportunidad también de hacer sus emprendimientos, bueno, se abran unas oportunidades especiales y que haya la libertad religiosa para que nosotros podamos practicar nuestra fe y darle gloria a Dios. Y les advierto, hay que seguir orando la oración de liberación por Colombia, porque todavía podemos estar en un cierto riesgo, llamémoslo así, de que haya algún levantamiento, alguna situación, y yo creo que hay que seguir orando para que nos pacifiquemos, todos somos hermanos, ¿ve? Todos somos hijos e hijas de Dios, que entremos todos en la paz y que podamos compartir como una única humanidad. Somos una sociedad y en realidad todos somos familia. ¿Por qué tenemos que hablar de enemistades cuando podemos reconciliarnos? Bueno, hago eco al siervo de Dios Padre Rafael García Herreros, que tanto luchó por la paz en Colombia, y creo que la vamos a seguir construyendo, y el Señor nos lo va a permitir. Damos nuestra parte, colaboramos, pero es un don de Dios. La paz viene por la paz de Dios en los corazones, en las familias y en los lugares. Bueno, si escucharon un ruido por ahí, algo se cayó. Bueno, ahí estamos entonces, por ahí se está mirando qué fue lo que pasó, movieron una tabla por ahí. Bueno, dirá la gente, lo digo porque seguro se escuchó. Bueno, Isa, buenas tardes, ¿cómo estás?
1: Hola, muy buenas tardes, mi querido padre Leonardo, muy bien, gracias a Dios, por acá acompañándote en este espacio de Kenosis, a ti y a todos los oyentes, tomando turno, recibiendo turno por Amén. Acá, entonces bueno, qué rico saludarlos y acompañarlos.
0: Yo aquí tomando una aromática, ya está medio fría, pero me hace buena digestión.
1: Aromática de San Juan Eudes.
0: Así está, con el vasito de San Juan Eudes. Alguno ve el corazoncito por ahí. Bueno, pero aquí alegres.
1: Está muy bonito.
0: Amén, para la gloria de Dios. Y son regalos, usted sabe que todos los vasitos son regalos de gente que lo quiere a uno tanto. Y bueno, y uno también que les quiere a ustedes. Y les bendigo, bueno, les bendigo y les abrazo, aunque sea a la distancia. Cuéntanos, ¿qué tenemos por ahí como por decir? ¿Qué avisos hay? ¿Qué actividad para tener en cuenta? Yo por ahí escuché una que te quiero preguntar si está por ahí.
1: Contá.
0: Es que me dijeron, yo fui ahora a Jesús Eucaristía, estuve en la misa, y entonces me dijeron, padre, el 4 de julio hay una invitación muy especial allá. Ahí el giro 180 grados. Y ay, qué es eso tan especial, que yo mismo decía, no me he enterado yo mismo bien, solamente escuché ahí, yo dije, ve qué interesante esa actividad, que era como para jóvenes primero y ya está abierto como para personas adultas, 4 de julio. No es este sábado, sino el que sigue.
1: Sí, señor.
0: El que sigue, hay algo muy especial. ¿Y qué es? ¿Tú tienes por ahí como la idea?
1: Bueno, padre, ya le voy a decir que
0: es por ahí está.
1: Sí, por acá lo tengo. La invitación está en nuestro Instagram. También en el Instagram de nuestro director, el padre José Andrés Hurtado. Y resulta que este giro 180 es un retiro espiritual que se va a llevar a cabo de 8 de la mañana a 4:30 de la tarde en la Casa de Oración Tierra Nueva. Tiene como ofrenda 40,000 pesitos por persona. Vamos a tener predicación, psicólogos, sacerdotes y adoración con voz al cielo y artistas invitados. Entre ellos va a estar Ecos, va a estar Richard Martínez, va a estar Jessica Giraldo, va a estar Jael, el padre José Andrés Hurtado, va a estar Cristina Grajales, Juliana Ruiz, Francisco y Oti desde Guatemala, y estos son los invitados para este gran encuentro.
0: Entonces eso está en grande.
1: Sí, señor, va a ser un encuentro muy grande, muy bonito. Y bueno, belleza. Por acá está la invitación. Vea, sientes que vuelves a caer en lo mismo, los mismos errores, las mismas heridas, las mismas luchas, y aunque intentes cambiar algo dentro de ti, sigue pidiendo una nueva oportunidad. Entonces para ti es giro 180 grados.
0: Está bonito el título, me llamó la atención. Está muy bonito. Oiga, entonces alístense. Desde ya separen ese espacio. Una cosa que no entiendo, yo no conozco, pero me suena bonito. ¿Qué es eso de Voz al Cielo?
1: Voz al Cielo es como una iniciativa donde se reúnen varios ministros de la música católica. Y entonces ellos motivan como los ministros de la música católica. Entonces hacen encuentros, hacen conciertos.
0: Y esos son los que vienen.
1: Adoración al Santísimo, y ellos pues están ahí también.
0: Poderoso.
1: Acompañando.
0: Sí, no, sí. Entonces está fascinante, no se lo pierdan entonces. Bueno, era como por ahí me entré porque me vine con esa curiosidad y la voy a aclarar, y tú explicaste súper bien.
1: Ay, padre, bueno. Gracias a Dios. No me agarraste con los que sabemos abajo.
0: Que irá la gente. Oiga, pues, ¿qué más hay por ahí?
1: Bueno, padre, invitaciones ya de nuestro centro carismático. Para hoy a las 7 de la noche, nuestro grupo de parejas Nazaret tienen un tema muy bonito, y es que ellos están viviendo un ciclo taller sanando el amor, un camino para aprender a amar y dejarnos amar. Parece súper bonito eso. El tema es cómo aprendí a amar. Es la parte número 1, y este miércoles 24 de junio, o sea hoy, a las 7 de la noche, tenemos como invitados a la psicóloga Cristina Grajales y a su esposo John Edison García. Van a estar ellos dos aquí acompañando, guiando este espacio de todas las parejas, de todos los esposos, de todos esos novios que están próximos a casarse y que van a vivir este encuentro.
0: Como dice por ahí, déjese creer que eso no duele.
1: Déjese creer que eso no duele.
0: ¿Cómo es que se llama ese título?
1: ¿Cómo aprendí a amar?
0: Así, es decir, aprender a amar y dejarse amar. Es decir, amar, es decir, recibir amor y dar amor. Es más o menos, pero exacto, el amor se aprende también.
1: Claro,
0: sí, total. Pero nunca se agarra experiencia en el amor. Entonces, quién sabe qué elegirán a decir tan bonito, pero a ver, eso es para parejas. Vea, que estén casados, que no estén casados, que estén rejuntados, que estén pensando en que irá la gente, estén pensando en realizar una relación y dice vamos a profundizar para poder perseverar y estar estables, o hay una herida que tienen en la relación, o una situación con los hijos, alguna realidad, alguna incomprensión, les está costando armonizar mejor. Todo eso se logra también participando de este grupo de parejas Nazaret. ¿Qué más habrá por ahí?
1: Padre, ya pues para mañana jueves tenemos el último encuentro de Derribando los Muros de Jericó. Jueves 11 de junio, casa de verdad, perdón, vea por Dios.
0: ¿Qué
1: está? Jueves 25 de junio.
0: ¿Y qué fecha de este?
1: 11.
0: Ah, bueno. Entonces vamos al 25. No, sí, mañana es 25. 25 de junio.
1: Sí, señor.
0: Se cierra ya el ciclo de la...
1: Ya se cierra el ciclo
0: de... Tan bonito. Mañana es el gran cierre y mañana debe haber grandes milagros y muchas bendiciones porque ya es la séptima vuelta, ¿cierto?
1: Sí, señor.
0: La séptima vuelta. Y ya el padre José Andrés entonces cerrará el ciclo y hará ese cierre maravilloso de todo este ciclo de adoración, en realidad, sí, derribando los muros de Jericó.
1: Sí, se derribaron.
0: No se lo pierdan, es el cierre. Ay, que no he ido a uno, que no he ido a los... Venga, que todo...
1: Venga la clausura.
0: Venga la clausura, que es una bendición muy grande. Venga, que se derrumben tantas cosas. Es para eso la bendición, que se derrumben muros en la vida. Hay cosas que nosotros, como decías ahí por ahí en una de las frases, o que decía el evento para el 4 de julio, uno vuelve a lo mismo. Hay cadenas, hay ataduras, hay situaciones. Uno dice, ¿qué pasa? Que se derribe este muro. Hay como una maldición, ¿qué será? Siento esto en mi vida y no me logro soltar de esta realidad. Para eso es ese ejercicio derribando los muros de Jericó. Y mire que yo le doy gracias a Dios porque también se estaba incluyendo en esto toda esta oración, también orando por la situación de Colombia. Y yo creo que ahí hubo una bendición muy especial y damos gloria a Dios por todo lo que se ha derramado. Amén, amén.
1: Total, y la invitación es a continuar orando, mi querido padre, porque...
0: No, termine eso que ya voy a hacer. ¿Y por qué hay que seguir orando?
1: No, padre, porque el mal no cesa, o sea, no es como que simplemente oramos un fin de semana, de pronto dijimos en nuestro corazón, bueno, Dios nos escuchó, algunos dirán, no tanto, pero bueno, usted sabe que estamos en proceso electoral, pero nosotros sentimos de que en nuestro corazón, para lo que presentíamos, Dios hizo una obra súper grande en nuestro país.
0: Gracias a Dios.
1: Gracias a Dios, entonces la idea es continuar orantes porque pues el mal no cesa.
0: Claro, y a ver, no importa porque ya votaste. Lo importante es, mire, Dios nos está con nosotros, nos ayuda y por quien hayamos votado, y lo hicimos bien porque cumplimos nuestra obligación. Si no se votó, a seguir adelante, a apoyar nuestro país, porque los niños no votaron, pero son parte del país. Algunos jóvenes no votaron, pero son parte del país. Algunos muchos enfermitos o que estaban lejos no pudieron, pero están en solidaridad y esa oración es muy bella. Y lo que te iba a decir era que el padre José Andrés, el director aquí en el Centro Carismático en Medellín, me decía, y alístense porque vamos a empezar un ciclo, otro muy especial. ¿Quién sabe qué será lo que el Señor le está mostrando? Vamos a orar para que sea, pero mañana se cierra ese ciclo. ¿Qué más por ahí?
1: Derribando los muros de Jericó.
0: Y el
1: viernes tendremos Adoración al Santísimo junto a Misión Amarte. Es el grupo juvenil de la Casa de Oración Tierra Nueva. A todos los invitamos, a todos los jóvenes, para que vivan este encuentro tan especial los viernes a las 7 de la noche. Los sábados tenemos a Neuma Valientes, que se reúnen a las 6:30. también.
0: Y empiezan casi a las 7 mientras se saludan y mientras van llegando, pues 6:30 se van reconvocando.
1: Sí, señor. Y esos son nuestros grupos y como nuestros próximos encuentros, sí, desde el Centro Carismático, mi querido
0: Pero
1: padre.
0: Voy a hacer una pregunta.
1: Contá.
0: ¿Y la misa del primer domingo?
1: Ay, pero padre, es que yo no... ves que ya estamos terminando mes, bendito sea mi Dios. O sea...
0: No, todavía falta, pero por lo menos vamos diciéndoles, no, prepárense para la misa el primer domingo.
1: Que viene siendo el 5.
0: El 5.
1: El 5 de julio, bueno, ya don Julio, ya.
0: Ya van separando, pues, pero todavía falta, pero vamos, falta como 15 días. Entonces todavía hay tiempito. Ajá. Todavía hay tiempito, entonces. Bueno, eso es lo que tenemos, ahí les contamos. Sí, sí. Pero a ver, vayan entrando ya en comunicación, porque era algunos, no, necesitamos hacer intercesión, necesitamos dar gracias a Dios, hacer un saludo, una pregunta, de alguna manera, dar un mensaje. Bueno, lo que el Señor les dé en su corazón.
1: ¿Y si llaman ahí por WhatsApp, padre, les contesta?
0: Sí, claro.
1: Entonces, pueden, llamaditas también, vea.
0: Llamadas ya sirven aquí, ya nos dimos cuenta que entra muy bien. Entonces, sí, ya es lo bueno, ya es, no tenemos la línea porque esa era nuestra dificultad, ya no hay problema. Marquen desde WhatsApp su teléfono, es que no sé cómo es, Marte, hay una cosita que dice, como un dibujito que dice telefonito, busque eso sí, primero el contacto, porque uno marca cualquiera por ahí, usted emisora Minuto de Dios, sí, y le van a decir, no, de aquí es de la cárcel, salúdenos.
1: ¡Ay, no!
0: No, ay, ¿por qué no saludar a los que están en la cárcel? Los saludamos, los bendecimos.
1: Bueno, sí, pero...
0: Es por la equivocación que te estás riendo, pero los bendecimos a ellos, que de pronto están muy incomunicados.
1: Ya entró la primera llamada,
0: ¿vio? Pero todavía no. Estamos todavía, recuerde que se,
1: eso,
0: hay que
1: ser. A partir de las y media.
0: No, sí, porque todavía hay que dar el cierre de la introducción y dar un poquito el tema. Todavía no. Van mandando mensajes de voz, mensajes de texto. ¿A dónde?
1: Al 317-369-0797.
0: Sí, 317-369-0797.
1: Bien, fácil, sencillo.
0: Ah, sí, no, y es que tanto que se dice, ya muchos lo saben de memoria. Hay gente que memoriza muy fácil los teléfonos, a mí me cuesta, toca repetirlo 100 veces y por fin. No, mete algunos que a la primera, si uno le pone atención, a la primera se los memoriza.
1: Ahorita le hago quiz y no mira el cuaderno.
0: Yo ah, 317-369. 079. Ah, no, es que lo tengo aquí arriba. Ya lo hago trampa por ahí. Entonces, bueno, darle la bienvenida. Qué bueno que compartimos este momento. Saludo a quienes están en vacaciones. Sí, ay, mi mamá me pone ese programa y ese padrecito que está allá. Y Isa, ¿qué hay? ¿Quién será ella?
1: Vea. Tan gritona.
0: No, también ponemos algún toquecito por ahí medio de humor para alegrar el programa. A ustedes, la juventud, a quienes, la niñez, que están escuchando por ahí, saludos también. Si pueden grabar un mensajito, también ustedes pueden saludar, ¿por qué no?
1: Claro que sí.
0: Y dice, ay, ¿qué le digo al padre? Ah, diga, quiero saludar a la emisora Minuto de Dios.
1: Hola, me llamo Funanito de Tal, estoy en vacaciones y quiero saludar a los de la emisora.
0: Exactamente, yo les deseo esto, deseo para Colombia mucha paz, por ejemplo, quiero pedirle a Dios por un ser querido. Pues saludo a los de la emisora, buenas tardes, saludos en la emisora Minuto de Dios o al programa Kenosis. Y ya dice, bueno, quiero orar por mi mamá, por mi papá, o por un abuelo, o un ser querido que está enfermo, o para que esté bien, porque seguro están bien, pero usted quiere, también se puede, ¿o no?
1: Claro, total.
0: O algunos dirán, no, yo quiero saludar a mis amigos, mis compañeros, que Dios me los bendiga, también se puede, ¿o no?
1: Ah, qué lindo, padre, sería perfecto.
0: Voy a orar por mis profes, voy a orar, ¿hay tantos motivos o no?
1: Qué lindo.
0: Bueno, también se pueden, por si de pronto están por ahí, porque hay que aprovechar a los que están en vacaciones o en vacación. No tanta vacación, descansen, pero ayuden también por ahí en la casa.
1: Claro, hay que barrer y trapear, muchachos.
0: Y sí, hay que ser mandados, pero también jueguen. Y eso sí, desde que haya espacios seguros, pues. Bueno, mucha bendición, bienvenidos y bienvenidas. Ya les voy a dar el mensaje, se me estaba pasando.
1: ¿A qué nos sigues?
0: Bueno.

0: Y bien, siempre hay un mensaje, siempre hay una palabra, y los miércoles, casi pongo jueves, miércoles, me pegó lo de Isa. Entonces, los miércoles siempre decimos algo para la familia. Así como los lunes siempre hacemos alguna referencia sobre el perdón, los miércoles, el día de San José, no lo he mencionado, pero también de la Virgen María, el hogar de Nazaret, también nos convoca, y de alguna manera es el tema. La oración nos convoca, pero es dedicado a la familia. Hechos 2:42 dice: todos se reunían asiduamente para escuchar la enseñanza de los apóstoles y participar de la vida en común, en la fracción del pan y en las oraciones. De eso quiero hablar un poquito, porque nos está hablando de algo importantísimo en la primera comunidad cristiana, que se caracterizaba y que se comunicó como una bendición muy grande para todos, subrayar la gran participación en las oraciones. Y la familia es la pequeña iglesia, ¿ve? Y así comenzó la iglesia, pequeña. Y en esta, la familia es una comunidad de oración. En la casa uno puede ser un pequeño grupo de oración. Ah, que son solo los esposos o la pareja. Pues hay que rezar juntos. No se les pase eso, recen juntos. Vayan a misa juntos. Den gracias a Dios por los alimentos juntos, si pueden. Y si están comiendo solos, también den gracias. Entonces, ustedes, ¿sacan espacios para orar juntos? Esa es la pregunta. ¿Es su casa un lugar de oración donde haya luz? En hogares que no se reza, eso es oscuridad. Hay peleas. Entran situaciones graves. No están fortalecidos cuando llega la prueba. Es importantísimo. Entonces, enseñar a orar. También a rezar. Aprendemos las oraciones. Pero también a hablar con Dios. A comunicarnos con Dios nuestro Padre. Con Cristo Jesús en el Espíritu Santo, invocamos Espíritu Santo, nos relacionamos con la Virgen María, nuestra Madre, rezamos también y nos dirigimos con el Santo Rosario o las oraciones a la Virgen, le presentamos nuestras intenciones, nuestras necesidades, leemos la palabra de Dios. Y qué importante es ese alimento espiritual, así como tenemos alimento material. Y así como se estudia, pues también hay alimento para la mente, para el conocimiento. Y es eso, orar. Conocer más a Dios, detenerse un poquito como familia. Ojalá uno tuviera en la casa como eran esas familias, y todavía las hay. No, a esta hora estamos orando. Hay familias que dicen, no, a esta hora después del noticiero hacemos el Santo Rosario. O antes de las noticias, dicen, no, 6:30 los que pueden. Yo digo, vamos a hacer el Santo Rosario. Y otros dicen, no, es que es el día en que podemos hacerlo juntos. Bueno, pero ir llevando esa unidad de la familia en la oración. Y cuando se ora con Dios, también aprender a hacer silencio. Señor, yo quiero preguntarte esto, yo quiero comentarte esto. Momento en que uno está solo. Y los niños deben aprender a orar, y las niñas a orar con Dios, y los jóvenes también a decirle desde el corazón lo que sienten. Y escucharle. Y ay, si no te oigo, no. Guarda silencio, que el Señor también da inspiración al corazón. Pero hablamos de esa oración en la familia, y es de la casa donde se aprende a rezar, pero también donde se aprende a orar. Seguramente aprendemos las oraciones, pero oye, vamos a aprender a decir nuestras oraciones. A ver, vamos a hacer hoy un ejercicio de acción de gracias. ¿Por qué no le pedimos perdón a Dios que nos hemos peleado? Vamos a hacer un ofrecimiento hoy. Señor, yo te quiero ofrecer hoy mi vida, mi estudio, también uno puede aprender. Hoy vamos a hacer una oración de ofrecimiento. Hoy vamos a hacer una oración de adoración y alabanza, que es la que a veces no sabemos hacer tanto, que es la más bonita. Pues vamos a decirle cosas bonitas a Dios. Te alabo y te bendigo por las obras de la creación. Bendito seas porque me has dado un padre y una madre. Bendito seas porque me das el pan de cada día y porque estoy respirando el aire. Porque tengo un corazón que palpita y puede amar. Bendito seas, Señor, por tu presencia y porque te puedo conocer. Alabado seas, gloria a tu santo nombre. Tan bonito, fácil. Señor, tú eres bello, tú eres maravilloso. Yo te amo, tú me amas. No sé, eso sale tan bonito del corazón. Entonces, eso también aprenderlo a orar en la propia casa. Y no tengan miedo. En espacios afectivos se dice oración. Pero cuando uno lo maltrata, uno dice, yo qué te digo si me he sentido así. Señor, dame paz en mi corazón. Hoy voy a pedirte paz. Ve, hoy voy a perdonar a tal ser querido. Hoy voy a hacer una oración de aceptación. Señor, esto ha sido muy duro en mi vida. Hoy estoy en tu presencia. Yo voy a aceptar esto que me ha pasado. Y ya, Señor, que fui así, así es. Y ya lo acepto. Yo quiero que venga esa misericordia y esa paz. Otro día, Señor, yo acepto tu voluntad en mi vida. Entonces, aprendemos a orar y diversas maneras de orar. pero vamos juntos a la misa cada que podamos. Qué bonito. O si no alcanzamos juntos, vamos cada uno. Porque estamos en una comunidad, no estamos solos. Uno va a la iglesia, alguien hay por ahí, aunque sea entre semana. Aunque sean 4, 5, 10, 20, 50, según los lugares. O el domingo donde hay más gentecita. Aprovechamos siempre la oración. Hijito, haga la oración usted, dele gracias a Dios por el alimento. Y aprendemos oraciones tan bonitas para uno bendecir los alimentos. Hay unas muy cortitas. Bendice, Señor, estos alimentos que tu generosidad nos concedes en Cristo nuestro Señor. Amén. O gracias, Señor, por darnos hoy el alimento de cada día. Danos también el pan del amor y el pan espiritual. Da comida que no nos lo tienen. Acuérdate de los más pobres. O tan fácil. Entonces, también salir del corazón, oracioncitas sencillas. Entonces, la experiencia de orar. Papá, mamá, aprenda a orar. Vaya a los grupos para que le enseñen a los hijos a rezar un poquito y a orar. No, porque a veces somos muy rezanderos y no enseñamos a orar. Entonces, aprendemos las oraciones, pero también hay que aprender a hablar con Dios. Y con la palabra de Dios, una vez toma la palabra de Dios, ¿qué me dice esta palabra? Vamos a rezar con esta palabra. ¿Ve? El Señor me dijo que hay que edificar la casa sobre roca. Señor, esta casa y esta familia se construye en roca. Señor, yo quiero edificar mi vida en cosas que sean firmes y que sean valederas. En la roca firme, en ti, Señor. Eso se puede hacer. Bueno, va a todas las ideas que se pueden compartir. Y bueno, es como un fuego, invocar al Espíritu Santo. Así como en el hogar se necesita el calor, la oración da calor a la familia. Se siente algo bonito porque esa familia se siente más unida. Y empiezan a pedir unas bendiciones muy grandes y el Señor piensa librarles de tantos males. Y a fortalecerse en momentos de prueba. Qué bonito encontrar en Dios ese refugio. Encontrar ese espacio bendito, porque en Dios es como nos sostenemos. Te le alabamos, le bendecimos, le glorificamos, le damos gracias, le pedimos perdón y alabamos su santo nombre. Bueno, eso como para decir muchísimo, pero hacer oración en familia, esa es la invitación. Cuando hay tanto celular por ahí, cuando hay en los programas, cuando hay diversiones, ¿cómo sacamos nuestro tiempo para Dios? Saquémoslo. El alma necesita alimento. No puede apagarse la luz que tenemos en el alma. La oración hace resplandecer la luz en nosotros. La luz del Espíritu, la luz de Dios. Bueno, hice hacer el temita. Muy largo, ¿no? Yo creo que es suficiente.
1: No, padre, súper bueno, súper bonito, súper acertado. Además, porque hoy estamos en una inmediatez de la vida. Todos vivimos como a las carreras. Y dijiste algo que a mí me llamó mucho la atención, y es que nos estamos a veces, tradicionalmente nos convertimos en muy rezanderos, oramos siempre las mismas oraciones que no son malas, que son muy bonitas, sí. Pero se nos olvida realmente conversar desde el corazón con Dios. Entonces eso me parece muy bonito, y algunos dirán, no, es que a mí me cuesta mucho decir palabras lindas porque a mí siempre me han tratado mal y yo siempre he tratado mal al mundo. Pues aprenda a empezar, este es el momento para que usted aprenda a hablar bonito, para que usted aprenda a decirle cosas bonitas a Dios, y Dios hablando de su corazón.
0: Sí.
1: Y Dios le brinde a usted otro panorama, y se dé cuenta que desde esa programación que usted le está dando a su cerebro, cuando ya empieza a crear oraciones desde el bien, desde el amor, desde la paz, desde la fraternidad, su vida también cambia en acción.
0: Sí.
1: En acción. Entonces, muy bonito ese tema, mi querido padre.
0: Y es la oración. Y eso que está resaltando es tan bonito. La oración desde la vida. ¿Ve? Por eso la oración sale del corazón, porque sale de la vida. Y el corazón es el que ora, porque Dios habita en el corazón. Y entonces, por ejemplo, llega el niño que se vio pelear al papá y a la mamá, o que se separaron los papás, o que hubo peleas entre hermanos. Le dice, Señor, yo vengo a pedirte por mi papá y mi mamá, miren las que están. Ah, recele. Pídale a Dios que les ayude. Que hay una deuda en la casa muy grande, no estamos bien, estamos pasando necesidad. Señor, aquí estamos, yo te presento la necesidad de mi casa. El joven que se peleó con la enamorada, Señor, estoy muy herido. Ah, yo no sé qué nos pasó, y Señor, ven a sanar este corazón herido. Y ayúdanos, si hay que restaurar, ayúdanos, si es tu voluntad, Señor, que se restaure. O dame aceptación si todo terminó, para que no le gane la depresión, la angustia y la desesperación. Y algunos dicen, mejor me muero, como a morir. No,
1: ah, no le
0: va a ocurrir. Es que el amor es Dios, Dios es el centro del amor. Si hay un amor que no funcionó, pues hay que aceptar y vamos, la vida sigue. Hasta una separación que se va a hacer, el amor no se obliga, pero hay que sanarlo, porque a veces quedan heridas. Entonces, cosas así, o la parte de un ser querido que falleció. Entonces uno dice, Señor, aquí estoy, me duele, pero hoy te pido resignación, te pido, y no porque resignación pasiva, sino esa aceptación, Señor, porque es tu voluntad que lo ha permitido. O un ser querido enfermo. Señor, ten misericordia por tu sangre bendita, por tu cruz bendita, donde nos da, sana nuestras heridas, sana mi ser querido si es tu voluntad. Y así, es que hay que ser intercesores, hay que orar y expresar también desde la vida. Y ya uno termina pues, con un Padre Nuestro, un Ave María, un Gloria, una oración a la Virgen de consagrar, lo que Dios nos permite.
1: Oíste, Padre, eso tan lindo. La gente pensará que solamente son intercesores los santos.
0: Ah, no, todos somos.
1: Todos somos, todos los bautizados somos intercesores.
0: Claro, porque el Espíritu está en nosotros y ora en nosotros. Entonces, el Espíritu Santo actúa en nosotros, todo ser humano. Padrecito, reza, nosotros también rezamos, pero usted también, todo bautizado y bautizada, haga sus oraciones, elevemos al Señor con fe, ayudémonos unos a otros, hagamos cadenitas de oración, juntémonos más y ayúdame a orar por esto, ayúdame por estar pasando esta situación, hay una persona enferma, ayúdame con la oración. Te voy a pedir, no diga simplemente voy a pedir y no reza, entonces no diga porque usted no está incumpliendo una promesa. No incumpla, por lo menos haga una de María, un Padre Nuestro, preséntele a Dios, Señor, ten piedad y misericordia, bendícele, ya.
1: Ahí estuvo, y Dios escucha.
0: Claro.
1: Dios escucha ese corazón, inclusive en el momento de silencio que usted decida dedicarle, Dios, en este momento mi cabeza está nublada, mi corazón también, no sé cómo expresarme a ti, pero tú conoces lo que hay en mi corazón. En este silencio tú sabes lo que siento y Él ya hace lectura de todo.
0: Claro, Dios nos conoce, Dios sabe, Él y la Virgen también, los santos y santas. Entonces, y es lo que hacía lo que hizo mi cuñado, yo lo he contado acá, con el muchacho adolescente, como 13, 14 años. Y ay, Señor, ya no puedo con este muchacho. Entonces, y está como muy cerrado. Entonces lo llevó ante el Santísimo y le dijo, vea mi hijo, aquí está el Señor. Hable con Él, desahógese con Él. Y que Él le dé la bendición a usted. Lo dejo ahí, quédese un buen rato, hable con el Señor lo que está en su corazón. Y entonces Él lo dejó ahí y al rato el muchacho salió y le dijo, papá, sí, hablé con el Señor, estoy distinto, gracias. Tan sencillo ante el Señor, esas son cosas muy bellas.
1: Pero tan teso, tan simbólico también.
0: Cierto, tan bonito. Sí. Pero en el fondo Él me lo dijo a mí, pues el papá me dijo, es que ya no voy con él, me tuvo que hacer esto. Pero no le dijo al hijo que no podía con él, sino le dijo, no, yo venga, yo lo llevo, mijito.
1: Venga, que yo tengo el remedio para eso.
0: Claro, y ahí ya.
1: Yo conozco el remedio.
0: Y se calmó el muchacho. Bendito, esas cosas. Y enseñar a los hijos que quiera visitar a Jesús en el Santísimo Sacramento. Cuando hay un problema, una carga, vaya donde Jesús un ratico, descanse en Él, te entregue. Que perdió un partido, que perdió un examen, que no le fue bien, que hiciste una cosa que no estaba bien y te estás como con una cosa muy maluca, como un taco. Vaya, desahógese con Jesús un ratico y sigue en paz. Tan bonito eso.
1: Precioso, bueno, sí.
0: Bueno, oiga, mira, se nos fue el tiempo y hay que recibir mensajes, llamadas, peticiones, acción de gracias, saludos, algún mensaje. Bueno, lo que el Señor les dé en su corazón. Ya podemos atender. ¿Qué dice Isa?
1: Pero total, mi querido padre, ya por acá tenemos entonces todos nuestros mensajitos. Vamos a iniciar por WhatsApp.
0: A ver.
1: Y nos dicen, mi querido padre Leo, por acá nos dejan notica de voz y nos dejan también mensajitos, pero vamos a leer primero un mensajito de Alejandro Zuluaga.
0: Y quien está llamando por ahí, ponga el dedo, ya puede llamar.
1: Ya puede llamar, sí señor, María Lourdes, que estaba por ahí llamando.
0: Listo, ánimo. Alejandro, ¿qué dice?
1: Buena tarde, Padre Leonardo, bendiciones, que siga Dios derramando abundantes bendiciones sobre esta emisora Minuto de Dios.
0: Don Alejandro, muchas gracias, qué bonito por esas bendiciones y que haya bendiciones para ti y también la familia y la gente que está cerca de ti. ¿Qué más?
1: Por acá doña Dolly Quiroz también nos dice... bendiciones, Isa, Padre Leito. Les cuento que yo le pedí oración al Padre Leito por Luis Miguel Ceballos, sí, que se iba para otro país a comenzar su vida desde cero. Y le cuento que llegó a Polonia y hoy comenzó a trabajar, pero seguiré orando para que el Señor le abra muchas puertas y bendiciones.
0: ¿A dónde se fue?
1: A Polonia.
0: Sí, me acuerdo que se presentó y me dijo, si recuerdo el momento. Y yo pensé que iba hasta España, se fue hasta Polonia.
1: Eso está ya más allácito de donde está el solecito, o sea, está lejos.
0: Sí, yo he pasado por Polonia, he ido a visitar a Cracovia, ahí donde está el santuario de Jesús de la Misericordia, su Faustina. Entonces, Polonia es muy religioso, es un país tan sano y tan religioso. Yo encontré un país tan sano, no sé ahorita cómo estará, pero ya hace varios años, hace más como 15 años que estuve ahí. Es hermoso.
1: Se te salió la cédula, mi querido padre.
0: Claro, ya. Es, y entonces la cuestión es orar mucho para que haya paz en Europa. Polonia está como con una dificultad por ahí con Ucrania. Estuvieron con una dificultad, ojalá que la solucionen.
1: De ahí tenemos a María Lourdes en línea, mi
0: querido padre. Respondámosle entonces, a ver, muy buenas tardes. Te estamos saludando, María Lourdes.
2: Sí, padre, qué bendición es poderlo escuchar, padre.
0: Amén.
2: Yo soy su fiel servidora. Ay, padre, qué alegría, qué bendición, padre. No, pues para decirle que sigo quebrantada en salud. Usted, a través de usted, en un momento me salvó de un problema delicado que tenía en esa rodilla. Pero es que yo tengo otro problemita que necesito también en la rodilla y en la vejiga, que usted ya lo sabe.
0: Sí.
2: Y necesito su oración, padre.
0: Bueno.
2: Oiga, yo le escucho sus programas siempre. Lo que pasa es que soy muy mala para hablar por teléfono.
0: Ah, pero mire, pero como uno va conversadito, uno va conversando, yo te voy preguntando, ya me contaste, y vamos a unirnos a que el Señor siga poniendo su mano bendita. ¿Ibas a decir otra cosa?
2: Sí, padre, que soy muy miedosa para las... Yo confío siempre, Dios me ha hecho muchos, pero muchos incontables milagros sin cirugías y sin nada, ¿cierto?
0: Ah, qué bendición.
2: Y ahora me detentan que es que necesito operación en la vejiga. Yo no estoy de acuerdo con eso, porque me dijeron que con terapias también uno se sanaba y sigo mejor. Cada que hago terapia yo veo que sí me sirve.
0: Pues si la terapia le funciona y logra fijarla bien y ubicar bien y quedar sin la dificultad, bien. Pero si ya de alguna manera la terapia ya no funciona porque pronto puede ya estar más afectada, pues tampoco es tan difícil y se pone en manos de Dios y los médicos, en ellos está la mano de Dios también y te restauras. Entonces la voluntad de Dios, vamos a orar y el Señor va a manifestar su designio, pero en todo actúa Dios para bien de los que le aman.
1: Y la ciencia está muy avanzada.
2: Usted tiene oración muy fuerte, padre. Yo confío en las oraciones suyas, padre.
0: Pero,
2: más,
0: y que
2: más
0: Dios...
2: que una petición.
0: Sí, no, y lo que Dios quiera, por eso oramos y que Dios haga su santa voluntad, y si tu fe te permite, que Dios haga según tu fe, pero lo que Dios te permite va a estar muy bien. Vamos a seguir orando y que Dios haga maravillas en la súplica que estamos presentando. Dios es grande y poderoso. Bueno.
2: Por eso.
1: Ahí, hasta ahí llegó la llamada, mi querido padre.
0: Sí, se nos cortó un poquito. Bueno, pero ya la escuchamos, Dios la bendiga y vamos a seguir encomendando y vamos a poner a María Santísima como intercesora. Salud a los enfermos, que también te acompañe y alcances la restauración, pero que Dios se haga su santa voluntad. ¿Qué más?
1: Amén. Por acá María Cecilia Vázquez dice, muy buenas tardes, Padre Leito e Isa. Dios con ustedes, mil gracias por este programa de Kenosis, nos enseña y nos ayuda demasiado. Por favor, Padre Leito, le pido oración por mi hijo Ismael Enrique Castilla Velázquez, que se encuentra de cumpleaños el día de hoy. Mil gracias, Dios los bendiga. Atentamente, Marta Cecilia Vázquez desde Turbaco.
0: Ah, oiga, estamos por allá por la costa.
1: Imagínate, estamos internacionales, padre.
0: Y no estamos tan lejos por ahí, por las Barranquillas. Oiga, Dios te bendiga. ¿Y quién es que cumple años?
1: Ismael Enrique Castilla.
0: Castilla. Uh-huh. Te apunté.
1: Castilla Vázquez.
0: Ah, Vázquez, llegué, me faltó Castilla. Entonces, Castilla Vázquez. Hoy está celebrando el cumpleaños.
1: Sí,
0: qué
1: señor.
0: Día tan bonito para nacer. Tiene como protectora San Juan Bautista. Vamos a encomendar y que es el día de cumpleaños Dios regala una gracia muy especial. Se le conceda esa gracia especial y con tanto cariño le felicitamos. Feliz cumpleaños.
1: Ay, hermoso, padre. Por acá María Selene Muñoz nos deja notica de voz. La saludamos con las buenas tardes.
0: A ver, María Selene.
3: Muy buenas tardes. Saludos, mesa de trabajo. Por aquí en sintonía, hablo poco, me comunico poco porque hay que darle oportunidad a los demás. Todos tenemos derecho. Padre, sí. Entonces vamos a felicitar hoy a Juan Pablo. También tengo una sobrina, Joana. Entonces, bueno, como usted dice que las Joanas y a los Juan, pues bueno, para felicitarlos en este día de San Juan Bautista. Saludos, padre, ese programa de ayer estuvo espectacular. Aquí estaba Juan Pablo y le puse todo el volumen para que escuchara. el del noviazgo. Y bueno, yo sé que él de lleno no escucha, pero sí alguna cosita se le irá quedando. Padre, seguir pidiendo mucha oración por todos estos jóvenes que se pegaron a ese aparato, se va, pero y mejor dicho, se están haciendo un daño, pero como que no entienden, por Dios, de la vida. Eso mientras no le toque a cada uno en su familia, no, como que no van a aprender. Pero bueno, ahí vamos. Saludos a las familias del mundo entero, a todos los niños, y para seguir pidiendo oración por Amaya Vázquez Jiménez y Maitane Vázquez Jiménez, que Amaya todavía sigue hospitalizada por una neumonía que le dio. Es la niña que nació con una cardiopatía de 8 meses. Bendiciones, se les ama.

0: época porque me dedico al tema. Cuéntame. Es vacaciones y los muchachos me pueden escuchar. Muchachos y muchachas, eso es para lado y lado. Es decir, que las enamorados y enamoradas y los que ya van avanzando en su noviazgo entiendan las etapas y sepan llevar una relación si quieren buscar ser felices y sobre todo discernir para poder decir hasta aquí llegamos, esto avanza, no necesitamos trabajar mejor, porque entreteniditos por ahí solamente en jueguitos y caricias, eso no funciona, mis queridos. Entonces, por eso es tan bonito ese tema de noviazgo. Es bien genial y se los hablo muy así, muy simple, para que lo entiendan los muchachos, los jóvenes y los adultos también, papá y mamá que lo escucha. Vea lo que dijo el padre. Y, ay, no, a mí no me interesa. No me interesa. El que oye se llena de sabiduría y llega viejo.
1: Eso, siga consejo para que llegue a viejo.
0: Así es. Bueno, ¿qué más?
1: Por acá, Flor Aurora Viasus Rojas desde Bogotá. Llega la audiencia desde la capital.
0: Sí, qué bonito.
1: Dice, feliz y bendecido día, Isa, Padre Leito. Por favor, orar por la armonía y la paz en nuestras familias.
0: Sí.
1: Melo Viasus, y por la conversión de mi esposo Juan Carlos Melo, de mis hijos Juan David, Juan Pablo y Laura María. Melo Viasus, y por la sanación de las heridas del corazón de mi hija Laura María Melo. Dios los bendiga, mil bendiciones.
0: Amén. Miren, encomendándola, qué bonito eso. Y hoy día miércoles más de la familia, poner todas esas intenciones de la casa y volverlo a decir, no tengan temor de volver a presentar. Dios va derramando bendiciones, así que con todo cariño. ¿Qué más? Oye, llamada por ahí.
1: Por llamadita, sí señor. Vamos a contestarle a Carmen Zuluaga, mi querido padre.
0: Vamos a responderle. ¿A quién Kenosis? Muy buenas tardes.
2: Buenas tardes, padre Leito, ¿cómo están?
0: Bendecido. Estamos con Carmen.
2: Sí, padre, con Carmen.
0: Entonces estoy bendecido. ¿Y tú cómo estás?
2: También, bendecida y amada por el Señor. Amén, siempre, siempre.
0: Amén, amén. ¿Qué nos quieres decir?
2: Mira, padre, yo quiero contarte que mi batalla espiritual ha sido pues con mi familia. No les gusta orar en familia, no, nada, ninguna oración, pero yo sí me la paso orando por ellos. Siempre se la entrego a Jesús Eucaristía, siempre en el altar, porque soy de Eucaristía diaria, entonces oro mucho, mucho por ellos. Esta mañana, padre, hoy era día de llevar comunión, yo soy ministra. Esta mañana sí. En la madrugada, yo tuve un sueño. No sé por qué resulté yo con la Sagrada Eucaristía, pero la que ustedes consagran en la misa, ¿cierto?
0: La grande.
2: La forma, sí, padre. Y como si el padre me hubiera dicho, pues, y yo fui caminando hacia la sacristía con la hostia elevada, pero así muy grande la hostia. Cuando yo fui, la sacristía estaba con las luces apagadas, entonces yo dije así, ay Señor, yo no sé si yo puedo hacer esto o no, pero yo quiero besarte. Entonces yo cogí la Eucaristía y yo la besé. Y los labios me quedaron impregnados, impregnados, impregnados de partículas. Y ahí desperté, padre.
0: Ahí tuvo un sueño eucarístico. Interesante por la devoción que tiene. Y más si es ministra, el respeto, la reverencia y la devoción. Pero qué bonito sentir como esa devoción de como haberle dado una expresión de amor a nuestro Señor. Y sí, siempre con todo amor y ese ministerio tan bonito, llevando salud y llevando gracia y llevando consuelo y mucha, pero mucha bendición. Vea pues, para la gloria de Dios. Bueno.
2: Padre, ¿por qué me quedó así impregnada la boca, toda tapizadita, toda, toda de partículas?
0: Seguramente es el cuidado que hay que tener con las pequeñas partículas cuando llevamos la comunión. Por eso siempre yo les insisto a los que preparan las hostias y los que límpienme bien primero las hostias antes de consagrarlas, porque muchas partículas se nos pueden soltar. Entonces el cuidado con las partículas es importante, y seguro si yo te voy diciendo en las partículas también estoy yo. Tan bonito eso.
2: Sí.
0: Bueno, así que tenga mucha paz y mucha bendición y siga sirviendo al Señor con amor y alegría.
2: Dios le pague, padre.
0: Bueno,
2: que esté muy bien.
0: Y gracias por servir. Y qué bonito encontrar ministros y ministras. Un abrazo grande en comunión de oraciones.
1: Por acá saludamos a nuestra querida Magda Martínez, que nos dice, buenas tardes, padrecito, Dios me lo bendiga, a su merced y a hijita. Gracias por cada programa de su merced y un abrazo desde Bogotá.
0: Ah, Magda, siempre con nosotros, esa fidelidad a este programa, esos mensajes tan especiales y cómo nos anima siempre a continuar. Dios te bendiga y saludos por la capital.
1: Por acá también Laura desde El Santo.

0: usuario nos dice: buenas tardes, padre Leonardo e Isabel, un saludo cordial para todos ustedes y toda la mesa de trabajo. Mil gracias por alegrarnos con su programa tan especial. Pongo en oración a mi familia y por todos nuestros países. Bendiciones, Laura, desde el santuario.
1: Sí, hay que seguir orando, hay que seguir suplicando, y qué bueno que aproveches también la riqueza que vamos compartiendo en el espacio. Y bueno, ya disculpará por ahí si a veces nos atravesamos con alguna cosa medio humorística, pero también nos alegramos y molestamos para darle, como dice, gusto a la vida.
0: Ay, ese, Dios mío.
1: Hay que estar alegre.
0: Hay que reír.
1: Sí, hay que tener también alegría en el corazón, y como buenos paisas se nos sale siempre alguna cosa atravesada.
0: Ave María, bueno. Y bien montañeros que somos.
1: Bendito Dios. Bueno, ¿qué más habrá por ahí?
0: Padre, por acá Joana Petro desde Barranquilla nos dice: bendiciones, padre, saludos desde Barranquilla, un abrazo.
1: Ah, te saludamos a ti, siempre yo sé que tienes la buena sintonía con nosotros también, que has venido alguna vez también aquí. Dios te bendiga y te conceda lo que pides en fe, pero sobre todo que siempre busques vivir en la voluntad de Dios, que eso es lo más bello que uno puede tener en la vida. ¿Qué más?
0: Amén. Por acá nos escribe también doña Edith Bermúdez. Ella nos dice: buenas tardes, padre Leo e Isabel. Dios los bendiga por este programa que nos llena tanto. Pido oración por mi hija Ana Milena Gallego, que hay días que amanece muy triste y llora.
1: Ustedes tienen niveles de ansiedad. Entonces, y de pronto falta de aceptación o alguna preocupación que está llevando. Entonces, por eso es tan importante alegrar el corazón, buscar al Señor, ir al Santísimo, aguantar un poco de sol, hacer ejercicio, alimentarse bien, tomarse alguna vitamina, bueno, tantas cosas. Entonces, con mucho gusto, Edith, te ayudamos. Te ayudamos por, ¿cómo se llama la hija?
0: Ella se llama,
1: ¿Ana
0: mi
1: Milena?
0: Querido padre, Ana Milena Gallego.
1: Eso, aquí sí que voy apuntando, pero es como estoy tan enredado. Ah, bueno, se me olvidó decir la felicitación a Joana, Petro. O Joana, hoy también se puede hablar de tu nombre, porque San Juan Bautista te proteja. ¿Qué más? Se me ha pasado.
0: Padre, por acá saludamos también a todos los que están por Facebook, esta red social que pues nos acerca también a muchas personas.
1: Ahí me están viendo, les saludamos, y a ti también, nos estamos viendo.
0: Sí, ahí nos estamos viendo. ¡Oli! Por acá, padre, nos dice nuestra querida Paula Rojas, padre, sí. Leito y todos, buenas tardes. Gracias por sus oraciones, por un nuevo presidente y por la cirugía de tiroides de una amiga que se llama Dalia. Bendiciones.
1: Amén.
0: Ella nos pide ahí por Dalia.
1: Qué bueno que quede bien en la operación y después seguirá tomando los tratamientos que se necesitan, pero por la salud, para evitar de pronto complicaciones. Bendito Dios, ¿qué más?
0: Por acá también nos dice Alba Henao, Dios los bendiga, para que nos sigan poniendo en oración a mí, a mi familia, a Londoño Maya. Dios los bendiga.
1: Con gusto, con tanto cariño, en la presencia de Jesús, María y José.
0: Hortensia Velázquez de Sánchez dice: saludos, padre Leito, acá en Vista Hermosa. Lo recordamos con mucho cariño. Dios lo bendiga, padre.
1: Ah, mira, allá tenemos la buena. Dios te bendiga, qué bueno. Ahí nos vemos. ¿Y qué más?
0: Padre, esos son los mensajitos que nos han llegado.
1: ¿Dice Vista Hermosa o Villa Hermosa?
0: Padre, dice Vista, será Villa Hermosa.
1: No, si es Vista Hermosa es Honduras, y si es Villa Hermosa es Medellín.
0: No, es Vista. Entonces, es Honduras.
1: Ay, que Dios les bendiga, vea qué alegría. ¿Cómo es que se llama?
0: Ella se llama Hortensia Velázquez de,
1: sí,
0: Sánchez.
1: Dios te bendiga, un abrazo grande en comunión de oraciones. Bueno, ahí estamos. Yo creo que hay que cerrar programa.
0: Padre, pues deberíamos.
1: Ah, ya, yo me estoy votando desde que me diga. Yo hubiera seguido el arco para que ya me votes. Bueno, terminemos orando un poquito.
0: Claro que sí, padre.
1: En el nombre del Padre, del Hijo y del Espíritu Santo. Amén. Te alabamos y te glorificamos, Padre bueno, porque derramas tu misericordia en Cristo Jesús, nos das tu Espíritu Santo y nos iluminas en el camino de la vida, nos ayudas en cada momento, tu presencia nos acompaña, nos da la intercesión de la Virgen María, de San José, de los ángeles, de los arcángeles, Miguel, Gabriel y Rafael, y sobre todo, Señor, en la fuerza de tu gracia, nos conduces en una verdadera oración, para que desde el corazón supliquemos los dones convenientes, para que la oración también esté en la familia y tengamos esa luz que necesitamos. Bendice a papá, bendice a mamá, bendice a los seres queridos, bendice al hermano, la hermana, los familiares. Bendícenos a todos nosotros que somos la familia de la Iglesia, que no dejemos de orar y de interceder por las necesidades de los hermanos y hermanas, para pedir la salud del alma y del cuerpo. Sí, Señor, bendícenos, y que a nuestra patria siempre llegue una gran bendición, para que todos tengamos el bienestar que necesitamos, la paz que suplicamos y la oportunidad para las generaciones que crecen. Bendíceles para que realicen, Señor, esa vocación y esa misión que les concedes. Bendice nuestras vidas y concédenos hoy esa gracia, esa sanación de la alma, del cuerpo, de la mente, del corazón, y la bendición sobre los bienes si en ellos tenemos limitaciones o ataduras. En el nombre del Padre, del Hijo y del Espíritu Santo. Amén. Ya me pasé, pero vea, bendito Dios, muchas gracias Isa por este compartir también, por estar aquí en el Máster, nada más ni nada menos, de la emisora Minuto de Dios.
0: Mi Dios te pague a ti, Padre, y a todos los oyentes que compartieron con nosotros este maravilloso programa, y que sigan en sintonía de emisora Minuto de Dios.
1: Amén, amén. Entonces ya llegamos a la hora de la misericordia. Bendiciones.

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0: En el nombre del Padre, del Hijo y del Espíritu Santo. Amén. Padre nuestro que estás en el cielo, santificado sea tu nombre. Venga a nosotros tu reino, hágase tu voluntad en la tierra como en el cielo.
1: Danos hoy nuestro pan de cada día. Perdona nuestras ofensas, como también nosotros perdonamos a los que nos ofenden. No nos dejes caer en tentación y líbranos del mal. Amén. Dios te salve María, llena eres de gracia, el Señor es contigo. Bendita tú eres entre todas las mujeres, y bendito es el fruto de tu vientre, Jesús. Santa María, Madre de Dios, ruega por nosotros pecadores, ahora y en la hora de nuestra muerte. Amén.
0: Creo en Dios Padre, Todopoderoso, Creador del cielo y de la tierra. Creo en Jesucristo, su único Hijo, nuestro Señor, que fue concebido por obra y gracia del Espíritu Santo. Nació de Santa María Virgen. Padeció bajo el poder de Poncio Pilato. Fue crucificado, muerto y sepultado. Descendió a los infiernos. Al tercer día resucitó de entre los muertos. Subió a los cielos y está sentado a la derecha de Dios Padre Todopoderoso. Desde allí ha de venir a juzgar a vivos y muertos. Creo en el Espíritu Santo, la Santa Iglesia Católica, la comunión de los santos, el perdón de los pecados, la resurrección de la carne y la vida eterna. Amén.

0: Oh sangre y agua que brotaste del Santísimo Corazón de Jesús, como fuente de misericordia para nosotros, en ti confío.
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0: retiró de sanación en los brazos de María, quinta parte.
1: En aquel tiempo, mientras Jesús hablaba a las gentes, una mujer de entre el gentío levantó la voz diciendo: «Dichoso el vientre que te llevó y los pechos que te criaron». Pero él repuso: «Mejor dichosos los que escuchan la palabra de Dios y la cumplen». Palabra del Señor.
0: Pueden sentarse. Gloria a Dios.
2: Gloria a Dios.
0: Yo vine de Valencia. Merecía que ustedes me escucharan, ¿sí o no? Y me escucharon esta mañana, ¿sí o no? Ahora ustedes están más seguros todavía de que Dios es bueno, ¿sí o no? De que se van a morir. Y de que los van a juzgar en la muerte.
2: También.
0: ¿Y cómo se llama su Salvador?
2: Jesucristo.
0: Y Él los va a ayudar a pasar al cielo, ¿sí o no?
2: Así es.
0: Porque tiene misericordia. ¿Y qué dije que hay que hacer con los enemigos de uno?
2: Perdonarlos.
0: Y también le dije que Jesús nos sana, ¿sí o no?
2: Así es.
0: Me hicieron caso con todo. Van a empezar a leer la
2: Biblia.
0: Y se van a juntar con otros
2: hermanos.
0: Para poder rezar juntos. ¿Hay que pedir permiso para hacer un grupo de oración?
2: No.
0: Ah, claro, ellos tienen derecho, están en el derecho canónico. O sea que me aprendieron bastante esta mañana. ¿Están contentos que yo haya venido?
2: Sí, vale.
0: Pero más contentos tenemos que estar porque en 1917 la Virgen María vino del cielo. ¿De dónde vino?
2: Cielo.
0: A la tierra. ¿Para dónde vino?
2: Tierra.
0: Hablar con tres pastorcitos. ¿Cómo se llamaban? El varón Francisco, la más chiquita
2: Jacinta
0: y la más grande Lucía. ¿Usted se imagina eso? Que vino nada más y nada menos que la Virgen María a la tierra. Pregúntele al lado si le va a hacer caso a la Virgen. Mire, esa aparición fue tan fuerte que primero tuvo que venir San Miguel Arcángel, el ángel de Portugal, a preparar a los niños, a darle la comunión, para que se prepararan a ver a la Virgen María y aprendieran a rezar. Y cuando llegó la Virgen María, diga al de lado, una guará. Esos niños vieron nada más y nada menos que a la Madre de Dios.

0: aplauso a la Virgen María. ¿Y qué nos vino a enseñar la Virgen María? Nos vino a enseñar primero con la cara, sin palabras. Día de la Virgen estaba triste. Porque la Virgen es una madre preocupada, porque hay mucho pecado. ¿Qué es lo que preocupa a la Virgen? Y la Virgen nos pidió que hiciéramos una cosa todos los días. ¿Qué es lo que hay que hacer todos los días?
1: Rezar rosario.
0: Piense usted ahora que me está viendo por YouTube, por televisión o aquí en vivo. Usted no está rezando el rosario, pedazo de sinvergüenza. Ah, no, yo rezo la coronilla. Dígale, la orrece la coronilla, que es el rosario de los flojos, dígale. Pero también reza el rosario completo, el de la Virgen, dígale. Ah, no, que eso es muy largo. No. Si a ti te parece que el rosario es muy largo, dígale al lado, es porque tu amor es muy corto.
1: Porque tu amor es muy corto.
0: Que me distraigo, dígale al lado, no importa. Yo pongo música, Padre Hugo. Y mientras escucho música cristiana, música de Dios, voy rezando el rosario. La Virgen María, nuestra madre, nos pidió que recemos el rosario. Dígale al lado, es un momentico. Rezalo escuchando música. ¿Sabe qué hago yo? Yo pongo las charlas mías y me escucho mientras rezo el rosario. Y me distraigo. A veces estoy en la anunciación, así con fervor. Y de repente me pongo a pensar, ¿qué fue lo que yo comí ayer? Ah, yo agarré un poquito de carne molida con 3 huevos, le eché calabacines, cebolla, hice como una tortilla española sin papa, porque estoy a dieta, pero después me comí un yogurcito, y cuando termino de acordarme lo que comí ayer, ya estoy en el quinto misterio. Dígale al lado, no importa, trate de estar concentrado. Dígale, pero se va a distraer. Ahora, hágalo con amor. ¿Con qué hay que hacerlo? Yo le digo a la Virgen, si yo no te quisiera, no estaría rezando el rosario, estaría viendo La Ley y el Orden, o Doctor Bull, o Doctor How, alguna serie de televisión, ¿no es así? Pero estoy aquí rezando el rosario porque yo te quiero mucho, Virgen María. Dígale de lado, cuando rezamos el rosario, el cielo se acerca a la tierra, dígale. Los pecadores se arrepienten, el demonio huye, nuestra familia es protegida, nuestros enfermos se curan, la Virgen desata nuestros nudos y la Virgen María allí en Fátima nos invitó a eso, a la oración y al cambio de vida. Y a mí me impresiona mucho cuando le mostró el infierno. Y yo pienso que hay que hacer todo lo posible para que las almas no vayan al infierno. Pero que sea en el último momento, todo el mundo se arrepienta. Eso se logra orando. Entonces, y familia que reza unida, y persona que reza en familia queda bendecida. Amén. ¿Tú usted se imagina que en su casa de vez en cuando se rezara el rosario en familia? Diga al de lado, invite a la familia, a los amigos, y dígale, y les prepara un café y le prepara unas arepitas dulces, ¿verdad? Y rezan el rosario juntos, ¿sí o no? ¿A quién no le gusta un café y arepita y chocolate y arepitas dulces? Invítelos a rezar el rosario en familia. Yo cuando me convertí en Bejuma, me hice legionario de María. Y en Bejuma había una catequista muy famosa, la señorita Adelaida. ¿Cómo se llamaba? Se le había dado catecismo hasta obispos y sacerdotes cuando éramos chiquitos. Y la señorita Adelaida tenía en su casa una virgen grandota que ahora está en la iglesia. Y le dije, señorita Adelaida, ¿qué? ¿Podemos rezar esta noche el rosario para la Virgen? Yo invito a la gente. Ay, mijo, sí, véngase. Ah, eso fue lo mejor que yo pude hacer. Pero cuando en ese pueblo chiquito, infierno grande, vieron que yo estaba rezando el rosario con un gentío en la casa de Adelaida, la gente en media hora, Bejuma dijo todo, Adelaida se murió. Ya la están velando. Y como le he dado catecismo a todo el pueblo, se me fue todo el pueblo para allá. Y terminando el rosario, yo les predicaba. Me acuerdo un día, ay, qué pena. Conseguí una familia de una amiga y fui a rezar rosario allá. Y había un viejo borracho. ¿Qué es lo que había? Y cuando iba a leer la lectura que era del Génesis, el viejo dice: ¿tú no te sabes el chiste de Adán y el burro? Y yo imaginé que siendo un borracho, eso tenía que ser un chiste muy grosero. Y le dije: no, no estamos para contar chistes, vamos a leer la lectura. Pero yo quiero contar el chiste de Adán y el burro. Y digo: que no lo va a contar. Y entonces llegué y el viejo insistió. Yo dije: cállese, borracho insolente. Y me dice la muchacha: ese es mi papá, es el dueño de la casa. Ay. Pero mira, me hizo caso, se calmó. Total que yo no me sé todavía el chiste de Adán y el burro. Pero uno tiene que salir a predicar. Amén. Mírele fijamente la cara al que tiene al lado. Y dígale. Pero mírela, la cara que tiene al lado. La señora ya atrás me está mirando. Mírela. Y dígale, dígale en la cara: tú eres capaz de reunir a la gente para rezar el rosario. Dígale. Miren, yo acabo de ir a Sorte y le repartí a los brujos que estaban allá, si están allá que eran brujos, no lo estoy calumniando, 400 rosarios le repartí y todos me lo recibieron. Si usted invita a rezar rosario, la gente va ahí, porque díganle al lado: aquí en el puerto mayoritariamente todo el mundo es bueno. Dígale. Y díganle al lado: no reza más rosario porque usted no invita. Y me dice: hay que decir 50 veces lo mismo. Levanten la mano las mamás que están aquí. ¿Cuántas veces al día decían atuna, que tuna, tuna? ¿Sí o no? Montones de veces atuna, que tuna, tuna. Cargando a los bebés, ¿sí o no? Y a las mujeres les gusta que le digan cosas. Las esposas le dicen al marido: tú nunca me dices nada. Y dice: bueno, prepárame una arepa. A las mujeres les gusta que le digan que están bonitas, que las saluden. Y díganle al lado: el rosario son piropos, son palabras para la madre. Y lo bonito es que cuando uno pasa su rato con ella, uno se llena de fortaleza. La Virgen de Fátima nos reveló que los tiempos modernos iban a ser muy difíciles, que las fuerzas del mal iban a estar muy fuertes. Hay mucha gente que ha perdido la fe y que viven como si Dios no existiera. Pero el reino del mal va a ser vencido, porque en Fátima hay una palabra muy bella. Repítela conmigo: al final mi corazón inmaculado triunfará. Ya San Juan Pablo II consagró Rusia y el mundo a la Virgen María. Ahora tenemos que esperar el triunfo del corazón inmaculado de María. ¿Usted se imagina cómo va a ser la vida cuando triunfe el corazón inmaculado de María? Díganle al lado: todos los niños tendrán seguridad y paz. Los ancianos y los enfermos serán amados.
1: Los ancianos y los enfermos serán amados.
0: Ya no habrá aborto ni eutanasia.
1: No habrá aborto ni eutanasia.
0: Ya no habrá guerras ni drogas.
1: Ya no habrá guerra ni droga.
0: Las fronteras estarán abiertas.
1: Las fronteras estarán abiertas.
0: La gente cumplirá los 10 mandamientos. Y habrá pan abundante en todas las mesas.
1: Habrá pan abundante.
0: Y ganas de vivir desde la mañana hasta la noche.
1: Y ganas de vivir desde la mañana.
0: Usted ve todo eso tan bello y su mente duda. Pero yo le tengo un mensaje en medio del mensaje de Fátima. ¿Cuál es el mensaje? Es este.

0: ¿verdad? No es ilusión, no es esperanza, es una profecía de la Virgen María. Entonces nosotros, como creyentes en las revelaciones de Fátima, tenemos que gente que espera un cielo nuevo y una tierra nueva. Amén.
1: Amén.
0: Y diga al del lado, y eso se va a dar.
1: Y eso se va a dar.
0: Aquí mismo en el puerto.
1: Amén.
0: Yo les pregunto a ustedes en este retiro que hemos tenido toda la mañana, ¿sienten paz?
2: Sí.
0: ¿Regocijo?
2: Sí.
0: ¿Confianza?
2: Sí.
0: ¿Seguridad?
2: Sí.
0: ¿Angustia?
1: No.
0: ¿Miedo?
1: Fuera.
0: ¿Tristeza?
1: Fuera.
0: ¿Depresión? Aquí triunfó el corazón inmaculado de María.
1: Amén.
0: A mí la gente me dice, padre, ¿usted no impone mano? No. Porque, ¿cómo hago yo para imponer la mano a tanta cabeza, padre Hugo? Además, cuando yo me vaya, ¿qué van a hacer? ¿Comprarse una mano de goma para ponérsela en la cabeza? Padre, ¿usted echa aceite? No, porque imagínese cuántas botellas de Batel vamos a gastar en toda esta gente aquí. Yo le regalo a Cristo portátil. Dígale al de al lado, llévese el suyo. Es gratis. No ocupa espacio.
1: No ocupa espacio.
0: Pero le cambia la vida.
1: Amén.
0: Usted se va a llevar de aquí a Cristo en el corazón, ¿sí o no?
1: Sí.
0: Al Espíritu Santo en el corazón.
1: Amén.
0: Dígale al lado, ese es el reino de Dios.
1: Ese es el.
0: Ay, el diablo no pudo entrar, porque cuando yo vengo a dar retiro, él no lo dejan entrar. La Virgen no lo deja. Si se acerca, se acuerda de los chichones que tiene y no se acerca. Pero él dice allá afuera, no, esos porteños allá juntos en la catedral, cuando salgan van a caer.

0: vive en Los Ángeles. Dígale al lado, puede caer como un niño que se mete en ese taparazo y ven a la mamá doble, pero después salen corriendo, ¿sí o no? Pero dígale al lado, mejor caiga como el padre Roberto, que él rebota. Yo cuando caigo reboto a los brazos de María, reboto a los brazos de Jesús, pero en el piso no me quedo. Y como dice Santo Tomás de Aquino, repita conmigo, más vale cojear en el camino de Cristo,
1: más vale cojear en el camino de Cristo,
0: que caminar bonito para el infierno. Ahí vamos cojeando, pidiendo perdón, levantándonos, y sobre todo el sueño de la Virgen, que es que nos alimentemos de la Eucaristía. Dígale, haga todo lo posible por comulgar frecuentemente. ¿Usted me puede mencionar a mí un remedio mejor que la Eucaristía? Eso cura todo. Cuando uno comulga bien, eso le cura a todo, padre. Pero ¿cómo voy a hacer yo que yo no puedo comulgar? Mire, le voy a contar lo de mi mamá. Mi mamá la tenían que ayudar a las señoras para planchar la ropa mía, porque usted se imagina planchar todo esto. Una mujer sola necesitaba ayuda. Pero las que ayudaban a mamá siempre eran mujeres divorciadas, vueltas a casar. La mejor amiga, Carmen, que ya está muerta también en el cielo, y murió divorciada y vuelta a casar. No podía comulgar, pero Cristo la salvó. ¿Y cómo comulgaba ella? Así. Mamá comulgaba y se rejuntaba con Carmen allá. Y digo, mamá, ¿qué tienes tú con Carmen después de la comunión? Ah, que como ella no puede comulgar, yo comulgo, voy, me siento al lado, le agarro la mano, me la pego del corazón y le digo, lo traje para las dos. Dígale al lado, eso se llama comunión por ósmosis.
1: Eso se llama comunión por ósmosis.
0: Cuando las viejas en la noche se ponen en los ojos dos cachos de pepino y se ponen la crema C de Pon, eso no arregla la vieja arrugada. Pero cuando no se ha arrugado y se lo echa, mire, no se arruga. Hace tiempo enterré una señora que se llamaba Mae, que eso era más vieja que la matraca de Cagua, y no tenía ni una arruga. Yo decía, Mae, ¿cómo haces tú? Ah, crema C de Pon desde que salió, o sea, 1920. Entonces cuando la mujer se pone toda la crema C de Pon, con la que el marido cree que es un alien, un marciano, no, mi amor, soy yo. Dígale al lado, eso es para que la crema le penetre la piel y se la hidrate. Asimismo, como la crema en la cara, es cuando tú le agarras la comunión al que pudo comulgar la mano. Por eso yo le digo a los niñitos que su papá y mamá no pueden comulgar, cuando hagan la primera comunión se sientan en el medio y le agarran la mano a papá y a mamá. Porque esta iglesia es una iglesia que es fiel a la palabra de Dios, pero donde tiene que reinar el amor. Amén. ¿Qué tiene que reinar aquí?
1: El amor.
0: Entonces, hay mil historias que yo podría contarles sobre eso, pero le digo una cosa. La Virgen de Fátima quiere que tú sepas que Jesús está en la Eucaristía. Cuando tú tengas un problema, vete al Sagrario. Jesús es demasiado humilde. Cuando vino a la tierra, parecía un bebé, ¿sí o no? En la carpintería parecía un muchacho cualquiera. En la calle, un maestro descalzo y pobre. En la cruz parecía un criminal. Diga al de lado, ahora parece pan.
1: Ahora parece pan.
0: Pero no es pan. Me dieron una foto del Papa León XIV. Dile un aplauso al Papa. Está el Papa, que de paso es bien buen mozo, elegante, y tiene en las manos la custodia. ¿Qué tiene en la mano?
1: La custodia.
0: Llena de oro, llena de piedras preciosas. Y en el medio la pequeña hostia. Y el Señor me dijo, todo ese oro, todas esas piedras preciosas las han puesto ustedes, pero yo solamente puse ese pequeño pedacito de pan. y estoy lo

0: mismo en el Vaticano, en esa custodia tan rica, que en la capillita más pobre del monte, para estar con ustedes todos los días. Y Cristo está ahí con todo su poder, ¿sí o no?
1: Sí.
0: Él puede sanarte.
1: Sí.
0: Puede liberarte. Puede consolarte. Puede hablarte. Dile al de al lado, visítalo más. Y guárdalo siempre en tu corazón. Amén. Ah, la oración de los fieles va a ser el quinto misterio del rosario. Mientras tanto pueden ir ya pasando la colecta del ofertorio. El quinto misterio del rosario es la pérdida y hallazgo del niño Jesús en el templo, y la ofrecemos por la conversión de todos los pecadores. Padre nuestro que estás en el cielo, santificado sea tu nombre, venga tu reino, hágase tu voluntad en la tierra como en el cielo.
2: Danos hoy nuestro pan de cada día. Perdona nuestras ofensas, como también nosotros perdonamos a los que nos ofenden. No nos dejes caer en tentación y líbranos del mal. Amén.
0: Dios te salve María, llena eres de gracia, el Señor es contigo, bendita tú eres entre todas las mujeres y bendito es el fruto de tu vientre, Jesús.
2: Madre de Dios, ruega por nosotros pecadores, ahora y en la hora de nuestra muerte. Amén.
0: Dios te salve María, llena eres de gracia, el Señor es contigo, bendita tú eres entre todas las mujeres y bendito es el fruto de tu vientre, Jesús.
2: Santa María, Madre de Dios, ruega por nosotros pecadores, ahora y en la hora de nuestra muerte. Amén.
0: Dios te salve María, llena eres de gracia, el Señor es contigo, bendita tú eres entre todas las mujeres y bendito es el fruto de tu vientre, Jesús. Dios te salve María, llena eres de gracia, el Señor es contigo, bendita tú eres entre todas las mujeres y bendito es el fruto de tu vientre, Jesús. Dios te salve María, llena eres de gracia, el Señor es contigo, bendita tú eres entre todas las mujeres y bendito es el fruto de tu vientre, Jesús.
2: Santa María, Madre de Dios, ruega por nosotros pecadores, ahora y en la hora de nuestra muerte. Amén.
0: Dios te salve María, llena eres de gracia, el Señor es contigo, bendita tú eres entre todas las mujeres y bendito es el fruto de tu vientre, Jesús. Dios te salve María, llena eres de gracia, el Señor es contigo. Bendita tú eres entre todas las mujeres y bendito es el fruto de tu vientre, Jesús. Dios te salve María, llena eres de gracia, el Señor es contigo. Bendita tú eres entre todas las mujeres y bendito es el fruto de tu vientre, Jesús. Dios te salve María, llena eres de gracia, el Señor es contigo. Bendita tú eres entre todas las mujeres y bendito es el fruto de tu vientre, Jesús.
2: Santa María, Madre de Dios, ruega por nosotros pecadores, ahora y en la hora de nuestra muerte. Amén.
0: Dios te salve María, llena eres de gracia, el Señor es contigo. Bendita tú eres entre todas las mujeres y bendito es el fruto de tu vientre, Jesús.
2: Santa María, Madre de Dios, ruega por nosotros pecadores, ahora y en la hora de nuestra muerte.
0: Gloria al Padre, al Hijo y al Espíritu Santo. María, Madre de Gracia, Madre de Misericordia. Alabanzas y gracias sean dadas en todo momento al Santísimo y Divinísimo Sacramento del altar. Oh Jesús mío, perdona nuestros pecados, líbranos del fuego del infierno, lleva al cielo a todas las almas, especialmente a las más necesitadas de tu infinita misericordia. Amén. Miren qué poderoso es el rosario, que el Papa León XIV nos pidió que lo rezáramos todos los días de octubre y ya llegó la paz a Gaza.
1: Amén.
0: La paz de los palestinos y del pueblo judío, que jamás... Parecía mentira que nunca iban a entregar los rehenes y las armas, y el Señor trajo la paz. Diga al de lado, para Dios nada es imposible.
2: Para Dios nada es imposible.
0: Y la oración todo lo puede, amén.
2: Gracias.
0: Así si nosotros rezamos, para que Dios bendiga a nuestra familia, bendiga a nuestro país, bendiga a nuestras vidas, seguro que el Señor nos va a ayudar. Amén. Por eso decimos,

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1: Definitivamente, hermanas, Jesús es el médico del cuerpo y del alma. Uh-huh. ¿Quién dice amén?
2: ¡Amén!
3: Hermanas, un accidente.
1: ¿Qué?
3: Dios mío, ayúdales.
1: Señor, ten misericordia.

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requisito es que tú estés dispuesto a amarle, adorarle, servirle, alabarle, glorificarle. Él está ahí, ven, puedes hablarle, porque su amor no conoce condición. Él ha estado en cada oración, en tu habitación, en el trabajo que perdiste, en tu momento más triste, en aquel lugar Él te encontró cuando te perdiste. Y cuando el pecado quiso destruirte, Él vino y entregó su vida para

0: El Señor esté con ustedes.
1: Y con tu espíritu.
0: Lectura del Santo Evangelio según San Mateo.
1: Gloria a ti, Señor.
0: En aquel tiempo dijo Jesús a sus discípulos: han oído que se dijo, amarás a tu prójimo y aborrecerás a tu enemigo. Pero yo les digo, amen a sus enemigos y recen por los que los persiguen, para que sean hijos de su Padre Celestial, que hace salir su sol sobre malos y buenos, y manda la lluvia a justos e injustos. Porque si aman a los que los aman, ¿qué premio tendrán? ¿No hacen lo mismo también los publicanos? Y si saludan solo a sus hermanos, ¿qué hacen de extraordinario? ¿No hacen lo mismo también los gentiles? Por tanto, sean perfectos, como su Padre Celestial es perfecto. Palabra del Señor.
1: Gloria a ti, Señor Jesús.
0: Muy amados hermanos, la palabra de Dios, bueno, está nuevamente, como cada momento, como cada día con nosotros, hoy regalándonos su presencia. Hoy quería hacer un ejercicio antes de meterme en la palabra, y es que usted, que nos está acompañando a través del Facebook, busque debajo del video que hay una flechita hacia su derecha y dele compartir para que la palabra llegue más lejos y a más personas. Ustedes que están aquí también dele compartir, aunque ustedes están presenciales, pero háganle y dele compartir en el Facebook para que muchas más personas puedan recibir esta palabra. Hoy nos presenta este evangelio la revolución del amor de Jesús en toda su radicalidad. Yo creo que si hay alguna revolución en el mundo que tiene que prosperar y que florecer, es la del amor. La del amor. Nada de venganza. Ayer hablábamos de venganza en el evangelio. Hoy estamos en la búsqueda de la perfección del amor que se asemeja al corazón y a la vida de nuestro Padre Dios. Es un amor gratuito, es un amor entregado, es un amor incondicional hasta el extremo. Y por eso hoy Jesús, ya con esta frase que viene siendo conocida de todos estos días del Evangelio, han oído que se dijo, pero, es decir, Jesús está diciendo, traigo un nuevo orden a la vida, traigo una nueva manera de vivir. Amarás a tu prójimo y aborrecerás a tu enemigo. Habías escuchado que se decía eso, pero yo te digo, ama a tu enemigo y reza por el que te persigue. Dios mío bendito, qué difícil esta tarea que nos pone el Señor. Jesús no se conforma con ampliar este término del prójimo, que ya no es solo el judío que caminaba la vida religiosamente con él y su comunidad, sino ámalos a todos, sin distingo de nada, sin limitaciones, a todo ser humano más allá del pensamiento común de los judíos que entendían prójimo como pariente o como compatriota. Jesús no se conforma, como hará en otro texto, con llevar el perdón hasta 70 veces 7, que ya lo hemos mencionado en esta Eucaristía, sino que ahora el amar también se va a llevar hasta el extremo del amor, incluso al enemigo. Y creo que hablar de enemigos en nuestros tiempos es como, bueno, hay que irnos a unos niveles superiores allá de los poderes y de las guerras, pero usted y yo, que tomamos aguapanela en la esquina y nada más nos miramos feo cuando nos caemos mal, ¿qué enemigos vamos a tener? Pues no tenemos enemigos, hay alguien que piensa distinto, hay alguien que sencillamente pues es detractor mío en ciertas ideas, pero ¿enemigo qué? Por eso el Señor te está diciendo, este amor mío, este amor de Jesús, que tiene que ser tu amor, tiene que ser un amor generoso, tiene que ser un amor en el que perdones de corazón, tiene que ser un amor en el que amas inclusive a aquellos que se distancian un poco de ti. Aquellos que piensan distinto. Por ejemplo, en estos días de contienda política, yo les quiero pedir encarecidamente y de todo corazón a la audiencia del Minuto de Dios, que somos cristianos, que somos católicos, Nadie se divide. No, no le haga así porque precisamente de eso estoy hablando. No puede ser que por temas políticos haya divisiones en las familias, haya divisiones en los amigos. Esta semana tiene que ser de orar por un solo corazón. Y ese solo corazón es el de la paz. Ni siquiera es por una persona ni por la otra. Oramos por la unión como pueblo de Dios. Un amor que es generoso, un amor que perdona de corazón. En segundo lugar, esta palabra que va a seguir hablándonos de un amor perpetuo, Jesús explica cuál es el fundamento de este mandato. Ahora, no es un amor que es un sentimiento, es el amor de un padre que hace salir su sol sobre malos y buenos. Es un padre que ama igualmente y manda la lluvia a justos e injustos. Y por eso, si ese padre es así y nosotros somos sus hijos, no dice la palabra, son los hijos los que crean, bueno, sí, dice la palabra los que crean en la vida y en el amor, los que crean en la plenitud que es Jesucristo. Pero realmente todos creemos y nos separamos y nos distanciamos por unas cosas tan tontas y tan banales que hoy el Señor está diciendo, tú eres un hijo de Dios que ama sin esperar nada a cambio, que ama incluso a aquellos que no creen. Es que este Dios, inclusive sobre aquellos que no respetan su existencia, que no le adoran, a esos también los ama. Ese es el extremo del amor de nuestro Dios. Él es perfecto porque ama con un amor perfecto, un amor que es plenamente y propiamente amor. Porque el amor con el que ama el ser humano ciertamente es un poquito interesado. Y esto le cae a todo el mundo. Le cae a padres, hijos, esposos, novios, hermanos. Todos. Hay un amor interesado de por medio. Hay una lógica del intercambio. Te amo para que me ames. Y entonces vienen también los errores de los apegos y de las dependencias. Ah, es que yo te di toda mi vida. Yo te crié, le dice la mamá al hijo. Y por eso tienes que amarme y que respetarme. No, señora. Sencillamente, el amor es un don que nace en el corazón. Y si amáramos como Dios, supiéramos que la tarea de mamá y papá es esta, amar porque sí. Y la tarea del hijo es amar porque sí también a los padres. Y por eso hablan los mandamientos de esto, del honrar a padre y madre. Cuando esto no se cumple en la lógica de la vida, es porque hemos estado amando con otros amores. Y ahí es cuando dice el Señor, mi amor no es un amor interesado, el amor mío es un amor sin medida. ¿Qué haces de extraordinario si amas al que te ama? Eso es muy sabroso. Ayer lo decía el psicólogo Juan Camilo Galvis, que nos acompañó en el encuentro de Coinonías del Minuto de Dios Medellín en nuestra casa de oración, y decía, muy sabroso darnos la paz y abrazarnos en el contexto del templo parroquial, en el contexto de la casa de oración. Vaya y abrácese y dele la paz allá afuera, al que usted se encuentre en la calle. Eso sí es vivir extraordinariamente. Vivir con una sonrisa siempre es vivir extraordinariamente para cambiarle la vida al otro. Ahí por allí en las redes sociales hablaba con Isabel Barrientos que hay muchos creadores de contenido. Increíblemente los creadores de contenido hoy en día generan muchas vistas, y es que muchos nos quedamos prendados de unas iniciativas tan sencillas que son pues milagros cotidianos. Hay una chica en Caracas, Venezuela, que ella sale con un grupo de mujeres a las que ella enseña a bailar. Ella sale a bailar por las calles de esta ciudad a hacer sonreír a las personas que se encuentra por la calle. Y yo cuando me encuentro con un video de estos, yo me quedo es admirado del cambio de actitud y de rostro que tiene una persona cuando se encuentra con esta muchacha. Se pone a bailar la persona, que ya está la señora haciendo mercado, suelta el mercado y se pone a bailar con ella y se pone a reír con ella. Esto es amar extraordinariamente. Estoy saliendo de mi realidad cotidiana, que muchas veces es una carga pesada, para hoy descubrir que el amor está en todas partes, que el amor me asombra, porque además es un reflejo del amor de Dios, y con pequeños gestos, como hacerle así un movimentico de baile a la otra persona, con esos pequeños gestos ya tú le estás cambiando el rostro y la vida al otro. Y por eso quiero detenerme también en unas palabras concretas de Jesús que quizás han pasado desapercibidas. Además, reza por el que te persigue. Dios mío bendito. Esto es una extensión de lo que decíamos, amar a los enemigos. Pues hay personas, no piense usted en los enemigos por allá lejanos, piense en la persona en la que usted en algún momento de la vida dejó de hablarle, o en la que está distanciada o distanciado en este momento, o apenas comenzando el día ya usted peleó y se dañó el día por una tontada. Pues justamente esa persona que sientes que te hirió o que tú heriste, que no pueden verse porque se juzgan o que se quieren de una muy pequeña manera, el Señor hoy te está enviando una palabra. No pagues con la misma moneda, decía el Evangelio de ayer, hablando de colocar la otra mejilla. No en una clave de debilidad, no en una clave de masoquismo. Colocar la otra mejilla es entender a la otra persona. Entender a la otra persona. ¿Por qué? Porque nos centramos a guardar el rencor, porque nos centramos a generar más rencillas entre otros y nosotros no estamos escuchando hoy a Jesús. No hagas parte de ese torbellino, de esa espiral de odio en el que está sumergido el mundo de hoy. Es una espiral de daño, es una espiral de violencia. Ora por ellos, reza por esos enemigos o por esos detractores o por esos que piensan distinto a ti, que no te quieren. A uno siempre le llegan historias. Yo ayer también lo decía en este encuentro de Koinonías. Yo les decía, así como es muy fácil ser buen cristiano en las cuatro paredes de un templo, así es muy fácil ser buen cristiano con el sacerdote. Porque estamos en una sociedad clerical. ¡Ay, padre, te amo! ¡Ay, padre, te adoro! Pero dígale eso a otro hermano, porque el padre no es perfecto y usted lo ama igual. Ame al otro. Ame al otro sin medida. Que ese reflejo de Dios que significa el sacerdote para mí, que ese reflejo de Dios también me lo transmita mi hermano, el que me encuentro por la calle, con el que convivo todos los días. Hoy Jesús te dice, ora por todos, reza por aquellos que no te quieren. Y recuerda ese momento maravilloso en la cruz en el que el Señor, en lugar de ver a todos aquellos que lo habían señalado para crucificarlo y para matarlo, no le dijo al Padre, Padre, acaba con ellos con un rayo, no. Le dijo, perdónalos, porque no saben lo que hacen. Y hoy el Señor está hoy regalándonos una vez más una palabra para decirnos, ama con un amor generoso, ama con un amor desinteresado, perdona a aquellos que se han distanciado de ti por cualquier circunstancia y ora por ellos. Vive tú en la libertad. Decía yo en una reflexión en el canal de YouTube de la Provincia Budista Minuto de Dios, decía yo, los santos son referencia para nosotros en estos términos del amor. ¿Por qué? Porque alcanzaron el punto de la libertad. La santidad les llegó porque descubrieron que nadie manejaba sus emociones, que nadie manejaba su paz interior. Solo Dios regía cómo ellos vivían. Y ellos vivían centrados en el amor. Y por eso hoy, viviendo en esa libertad y en esa felicidad, hoy le decimos a los santos, enséñennos a amar más como Jesús. A amar más a Jesús y amar más como Jesús. Amén.

0: Jesús.
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0: Ha sido una bella tradición de la Iglesia saludar a la Virgen María con el Ángelus o anuncio del ángel todos los días, a mediodía y al caer de la tarde. Por eso oremos todos hoy. El ángel del Señor anunció a María.
1: Y ella concibió por obra y gracia del Espíritu Santo.
0: Dios te salve María, llena eres de gracia, el Señor es contigo, bendita tú eres entre todas las mujeres, bendito es el fruto de tu vientre Jesús.
1: Santa María, Madre de Dios, ruega por nosotros pecadores, ahora y en la hora de nuestra muerte. Amén.
0: He aquí la esclava del Señor.
1: Hágase en mí según tu palabra.
0: Dios te salve María, llena eres de gracia, el Señor es contigo, bendita tú eres entre todas las mujeres, bendito es el fruto de tu vientre Jesús.
1: Santa María, Madre de Dios, ruega por nosotros pecadores, ahora y en la hora de nuestra muerte. Amén.
0: El Verbo se hizo carne.
1: Y habitó entre nosotros.
0: Dios te salve María, llena eres de gracia, el Señor es contigo, bendita tú eres entre todas las mujeres, bendito es el fruto de tu vientre Jesús.
1: Santa María, Madre de Dios, ruega por nosotros pecadores, ahora y en la hora de nuestra muerte. Amén.
0: Ruega por nosotros, Santa Madre de Dios,
1: para que seamos dignos de las promesas de Cristo.
0: Oremos. Señor, derrama tu gracia en nuestros corazones, para que habiendo conocido por la voz del ángel el misterio de la encarnación de tu Hijo, podamos llegar por los méritos de tu cruz y pasión a la gloria de la resurrección. Por el mismo Cristo nuestro Señor.
1: Amén.

0: Son las 5 y 59 minutos.
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0: en Minuto de Dios Medellín. Un saludo muy especial para todos ustedes, queridos oyentes, que se unen a esta hora al rezo del Santo Rosario en compañía de nuestro Ministerio de Intercesión. Hoy nos acompañan la señora Matilde Rico Villegas en compañía de Liliana Giraldo Suárez para encomendar todas y cada una de sus necesidades a la Santísima Virgen María. Sean todos bienvenidos a este encuentro del Santo Rosario. Doña Matilde, doña Liliana, muy buenas tardes.
1: Buenas tardes. Buenas tardes, amables oyentes. Buenas tardes, Liliana. Todos unidos en un solo corazón, en una sola alma, para honrar a nuestra Madre, la Santísima Virgen María. Y para pedirle por todas tantas necesidades que tenemos, ella que es la omnipotencia suplicante, que es nuestra Madre y que siempre está pendiente de sus hijos. Vamos a orar, pues, por todas las intenciones de nuestros hermanos oyentes, por todas las personas que se encomiendan a nuestra oración, que se acercan a nosotros y nos piden una oración, por todas ellas te las entregamos, Señor, tú las conoces. Oremos por nuestros hermanos enfermos, aquellos que se encuentran en clínicas, en hospitales, en sus casas. Oremos por nuestros hermanos desempleados. Oremos también por nuestros sacerdotes, por el padre José Andrés y el padre Leonardo Arboleda. Por la paz que tanto necesitamos en nuestros hogares, en nuestros corazones, en Colombia y en el mundo entero. Pedamos pues también por todos nuestros hermanos desplazados, por los refugiados, por los encarcelados, por los inmigrantes, por todos los que viajan y por todos nuestros hermanos que están de cumpleaños, por la señal de la Santa Cruz. De nuestros enemigos, líbranos, Señor Dios nuestro. En el nombre del Padre, del Hijo y del Espíritu Santo. Amén. Y nos cubrimos con la sangre preciosa de Jesús, sellamos nuestros corazones y nos cubrimos con el manto de nuestra Madre, la Santísima Virgen María, y hacemos nuestra profesión de fe.
2: Creo en Dios Padre Todopoderoso, Creador del cielo y de la tierra. Creo en Jesucristo, su único Hijo, nuestro Señor, que fue concebido por obra y gracia del Espíritu Santo. Nació de Santa María Virgen. Padeció bajo el poder de Poncio Pilato. Fue crucificado, muerto y sepultado. Descendió a los infiernos. Al tercer día resucitó de entre los muertos. Subió a los cielos y está sentado a la derecha de Dios Padre Todopoderoso. Desde allí ha de venir a juzgar a los vivos y a los muertos. Creo en el Espíritu Santo, la Santa Iglesia Católica, la comunión de los santos, el perdón de los pecados, la resurrección de la carne y la vida eterna. Amén.
1: Reconciliémonos con el Señor y digamos: Jesús, mi Señor y Redentor, yo me arrepiento de todos los pecados que he cometido hasta hoy. Me pesa de todo corazón, porque con ellos he ofendido a un Dios tan bueno. Propongo firmemente no volver a pecar y confío que por tu infinita misericordia me has de conceder el perdón de mis culpas y me has de llevar a la vida eterna. Amén. Los misterios que vamos a contemplar hoy son los misterios de gloria. En este primer misterio contemplamos la triunfante resurrección de nuestro Señor Jesucristo a los cielos. Padre nuestro que estás en el cielo, santificado sea tu nombre, venga a nosotros tu reino, hágase tu voluntad, así en la tierra como en el cielo.
2: Danos hoy nuestro pan de cada día, perdona nuestras ofensas, como también nosotros perdonamos a los que nos ofenden. No nos dejes caer en la tentación y líbranos del mal.
1: María, Madre de Gracia y Madre de Misericordia.
2: En la vida y en la muerte, ampáranos, Madre nuestra.
1: Dios te salve María, llena eres de gracia, el Señor es contigo. Bendita tú eres entre todas las mujeres y bendito es el fruto de tu vientre, Jesús.
2: Santa María, Madre de Dios, ruega por nosotros pecadores, ahora y en la hora de nuestra muerte. Amén.
1: Dios te salve María, llena eres de gracia, el Señor es contigo. Bendita tú eres entre todas las mujeres, y bendito es el fruto de tu vientre, Jesús.
2: Santa María, Madre de Dios, ruega por nosotros, pecadores, ahora y en la hora de nuestra muerte. Amén.
1: Dios te salve María, llena eres de gracia, el Señor es contigo. Bendita tú eres entre todas las mujeres, y bendito es el fruto de tu vientre, Jesús.
2: Santa María, Madre de Dios, ruega por nosotros, pecadores, ahora y en la hora y en nuestra muerte. Amén.
1: Dios te salve María, llena eres de gracia, el Señor es contigo. Bendita tú eres entre todas las mujeres, y bendito es el fruto de tu vientre, Jesús.
2: Santa María, Madre de Dios, ruega por nosotros, pecadores, ahora y en la hora y en nuestra muerte. Amén.
1: Dios te salve María, llena eres de gracia, el Señor es contigo. Bendita tú eres entre todas las mujeres, y bendito es el fruto de tu vientre, Jesús.
2: Santa María, Madre de Dios, ruega por nosotros, pecadores, ahora y en la hora y en nuestra muerte. Amén.
1: Dios te salve María, llena eres de gracia, el Señor es contigo. Bendita tú eres entre todas las mujeres, y bendito es el fruto de tu vientre, Jesús.
2: Santa María, Madre de Dios, ruega por nosotros, pecadores, ahora y en la hora y en nuestra muerte. Amén.
1: Dios te salve María, llena eres de gracia, el Señor es contigo. Bendita tú eres entre todas las mujeres, y bendito es el fruto de tu vientre, Jesús.
2: Santa María, Madre de Dios, ruega por nosotros, pecadores, ahora y en la hora y en nuestra muerte. Amén.
1: Dios te salve María, llena eres de gracia, el Señor es contigo. Bendita tú eres entre todas las mujeres, y bendito es el fruto de tu vientre, Jesús.
2: Santa María, Madre de Dios, ruega por nosotros, pecadores, ahora y en la hora de nuestra muerte. Amén.
1: Dios te salve María, llena eres de gracia, el Señor es contigo. Bendita tú eres entre todas las mujeres, y bendito es el fruto de tu vientre, Jesús.
2: Santa María, Madre de Dios, ruega por nosotros, pecadores, ahora y en la hora de nuestra muerte. Amén.
1: Dios te salve María, llena eres de gracia, el Señor es contigo. Bendita tú eres entre todas las mujeres, y bendito es el fruto de tu vientre, Jesús.
2: Santa María, Madre de Dios, ruega por nosotros, pecadores, ahora y en la hora de nuestra muerte. Amén.
1: Gloria al Padre, y al Hijo, y al Espíritu Santo.
2: Como era en el principio, ahora y siempre, por los siglos de los siglos. Amén.
1: Oh Jesús mío, perdona nuestros pecados, líbranos del fuego del infierno, lleva todas las almas al cielo, especialmente las más necesitadas de vuestra misericordia. Dios mío, yo creo, adoro, espero y te amo, y te pido perdón por los que no creen, no adoran, no esperan y no te aman.
2: El segundo misterio es la ascensión del Señor al cielo. Padre nuestro que estás en el cielo, santificado sea tu nombre. Venga a nosotros tu reino, hágase tu voluntad en la tierra como en el cielo.
1: Danos hoy nuestro pan de cada día, perdona nuestras ofensas, como también nosotros perdonamos a los que nos ofenden. No nos dejes caer en la tentación y líbranos de todo mal. Amén.
2: María, eres Madre de Gracia y Madre de Misericordia.
1: En la vida y en la muerte, ampáranos, Madre nuestra.
2: Dios te salve María, llena eres de gracias, el Señor es contigo. Bendita tú eres entre todas las mujeres. Bendito es el fruto de tu vientre, Jesús.
1: Santa María, Madre de Dios, ruega por nosotros pecadores, ahora y en la hora de nuestra muerte. Amén.
2: Dios te salve María, llena eres de gracias, el Señor es contigo. Bendita tú eres entre todas las mujeres y bendito es el fruto de tu vientre, Jesús.
1: Santa María, Madre de Dios, ruega por nosotros pecadores, ahora y en la hora de nuestra muerte. Amén.
2: Dios te salve María, llena eres de gracias, el Señor es contigo. Bendita tú eres entre todas las mujeres y bendito es el fruto de tu vientre, Jesús.
1: Santa María, Madre de Dios, ruega por nosotros pecadores, ahora y en la hora de nuestra muerte. Amén.
2: Dios te salve María, llena eres de gracias, el Señor es contigo. Bendita tú eres entre todas las mujeres y bendito es el fruto de tu vientre, Jesús.
1: Santa María, Madre de Dios, ruega por nosotros pecadores, ahora y en la hora de nuestra muerte. Amén.
2: Dios te salve María, llena eres de gracias, el Señor es contigo. Bendita tú eres entre todas las mujeres y bendito es el fruto de tu vientre, Jesús.
1: Santa María, Madre de Dios, ruega por nosotros pecadores, ahora y en la hora de nuestra muerte. Amén.
2: Dios te salve María, llena eres de gracias, el Señor es contigo. Bendita tú eres entre todas las mujeres y bendito es el fruto de tu vientre, Jesús.
1: Santa María, Madre de Dios, ruega por nosotros pecadores, ahora y en la hora de nuestra muerte. Amén.
2: Dios te salve María, llena eres de gracias, el Señor es contigo. Bendita tú eres entre todas las mujeres y bendito es el fruto de tu vientre, Jesús.
1: Santa María, Madre de Dios, ruega por nosotros pecadores, ahora y en la hora de nuestra muerte. Amén.
2: Dios te salve María, llena eres de gracias, el Señor es contigo. Bendita tú eres entre todas las mujeres y bendito es el fruto de tu vientre, Jesús.
1: Santa María, Madre de Dios, ruega por nosotros pecadores, ahora y en la hora de nuestra muerte. Amén.
2: Dios te salve María, llena eres de gracias, el Señor es contigo. Bendita tú eres entre todas las mujeres y bendito es el fruto de tu vientre, Jesús.
1: Santa María, Madre de Dios, ruega por nosotros pecadores, ahora y en la hora de nuestra muerte. Amén.
2: Dios te salve María, llena eres de gracias, el Señor es contigo. Bendita tú eres entre todas las mujeres y bendito es el fruto de tu vientre, Jesús.
1: Santa María, Madre de Dios, ruega por nosotros pecadores, ahora y en la hora de nuestra muerte. Amén.
2: Gloria al Padre, al Hijo y al Espíritu Santo.
1: Como era en el principio, ahora y siempre, por los siglos de los siglos. Amén.
2: Oh mi buen Jesús, perdona nuestros pecados, líbranos del fuego del infierno, lleva a todas las almas al cielo, especialmente las más necesitadas de tu infinita misericordia. Dios mío, yo creo, adoro, espero y te amo. Te pido perdón por los que no creen, no adoran, no esperan y no te aman.
1: En este tercer misterio contemplamos la venida del Espíritu Santo. Clamemos pues que el Espíritu Santo venga sobre todos nosotros. Que el Espíritu Santo sane nuestros corazones. Que el Espíritu Santo nos santifique, nos ilumine a todos. Padre nuestro que estás en el cielo, santificado sea tu nombre. Venga a nosotros tu reino, hágase tu voluntad, así en la tierra como en el cielo.
2: Danos hoy nuestro pan de cada día, perdona nuestras ofensas, como también nosotros perdonamos a los que nos ofenden. No nos dejes caer en la tentación y líbranos del mal. Amén.
1: María, Madre de Gracia y Madre de Misericordia,
2: en la vida y en la muerte, ampáranos, Madre nuestra.
1: Dios te salve María, llena eres de gracia, el Señor es contigo. Bendita tú eres entre todas las mujeres y bendito es el fruto de tu vientre, Jesús.
2: Santa María, Madre de Dios, ruega por nosotros pecadores, ahora y en la hora y en nuestra muerte. Amén.
1: Dios te salve María, llena eres de gracia, el Señor es contigo. Bendita tú eres entre todas las mujeres y bendito es el fruto de tu vientre, Jesús.
2: Santa María, Madre de Dios, ruega por nosotros, pecadores, ahora y en la hora de nuestra muerte. Amén.
1: Dios te salve, María, llena eres de gracia, el Señor es contigo. Bendita tú eres entre todas las mujeres, y bendito es el fruto de tu vientre, Jesús.
2: Santa María, Madre de Dios, ruega por nosotros, pecadores, ahora y en la hora de nuestra muerte. Amén.
1: Dios te salve, María, llena eres de gracia, el Señor es contigo. Bendita tú eres entre todas las mujeres y bendito es el fruto de tu vientre, Jesús.
2: Santa María, Madre de Dios, ruega por nosotros pecadores, ahora y en la hora de nuestra muerte. Amén.
1: Dios te salve María, llena eres de gracia, el Señor es contigo. Bendita tú eres entre todas las mujeres y bendito es el fruto de tu vientre, Jesús.
2: Santa María, Madre de Dios, ruega por nosotros pecadores, ahora y en la hora de nuestra muerte. Amén.
1: Dios te salve María, llena eres de gracia, el Señor es contigo. Bendita tú eres entre todas las mujeres y bendito es el fruto de tu vientre, Jesús.
2: Santa María, Madre de Dios, ruega por nosotros, pecadores, ahora y en la hora de nuestra muerte. Amén.
1: Dios te salve María, llena eres de gracia, el Señor es contigo. Bendita tú eres entre todas las mujeres, y bendito es el fruto de tu vientre, Jesús.
2: Santa María, Madre de Dios, ruega por nosotros, pecadores, ahora y en la hora de nuestra muerte. Amén.
1: Dios te salve María, llena eres de gracia, el Señor es contigo. Bendita tú eres entre todas las mujeres, y bendito es el fruto de tu vientre, Jesús.
2: Santa María, Madre de Dios, ruega por nosotros, pecadores, ahora y en la hora de nuestra muerte. Amén.
1: Dios te salve María, llena eres de gracia, el Señor es contigo. Bendita tú eres entre todas las mujeres, y bendito es el fruto de tu vientre, Jesús.
2: Santa María, Madre de Dios, ruega por nosotros, pecadores, ahora y en la hora de nuestra muerte. Amén.
1: Dios te salve María, llena eres de gracia, el Señor es contigo. Bendita tú eres entre todas las mujeres, y bendito es el fruto de tu vientre, Jesús.
2: Santa María, Madre de Dios, ruega por nosotros, pecadores, ahora y en la hora de nuestra muerte. Amén.
1: Gloria al Padre, y al Hijo, y al Espíritu Santo.
2: Como era en el principio, ahora y siempre, por los siglos de los siglos. Amén.
1: Oh Jesús mío, perdona nuestros pecados, líbranos del fuego del infierno, lleva todas las almas al cielo, especialmente las más necesitadas de vuestra misericordia. Dios mío, yo creo, adoro, espero y te amo. Y te pido perdón por los que no creen, no adoran, no esperan y no te aman.
2: El cuarto misterio es la asunción de la Santísima Virgen a los cielos. Padre nuestro que estás en el cielo, santificado sea tu nombre. Venga a nosotros tu reino. Hágase tu voluntad en la tierra como en el cielo.
1: Danos hoy nuestro pan de cada día, perdona nuestras ofensas, como también nosotros perdonamos a los que nos ofenden. No nos dejes caer en la tentación y líbranos de todo mal. Amén.
2: María, eres madre de gracia y madre de misericordia.
1: En la vida y en la muerte, amparanos, Madre nuestra.
2: Dios te salve María, llena eres de gracias, el Señor es contigo. Bendita tú eres entre todas las mujeres, bendito es el fruto de tu vientre, Jesús.
1: Santa María, Madre de Dios, ruega por nosotros pecadores, ahora y en la hora de nuestra muerte. Amén.
2: Dios te salve María, llena eres de gracia, el Señor es contigo. Bendita tú eres entre todas las mujeres, y bendito es el fruto de tu vientre, Jesús.
1: Santa María, Madre de Dios, ruega por nosotros pecadores, ahora y en la hora de nuestra muerte. Amén.
2: Dios te salve María, llena eres de gracia, el Señor es contigo. Bendita tú eres entre todas las mujeres, y bendito es el fruto de tu vientre, Jesús.
1: Santa María, Madre de Dios, ruega por nosotros pecadores, ahora y en la hora de nuestra muerte. Amén.
2: Dios te salve María, llena eres de gracias, el Señor es contigo. Bendita tú eres entre todas las mujeres, y bendito es el fruto de tu vientre, Jesús.
1: Santa María, Madre de Dios, ruega por nosotros pecadores, ahora y en la hora de nuestra muerte. Amén.
2: Dios te salve María, llena eres de gracia, el Señor es contigo. Bendita tú eres entre todas las mujeres, y bendito es el fruto de tu vientre, Jesús.
1: Santa María, Madre de Dios, ruega por nosotros pecadores, ahora y en la hora de nuestra muerte. Amén.
2: Dios te salve María, llena eres de gracias, el Señor es contigo. Bendita tú eres entre todas las mujeres, y bendito es el fruto de tu vientre, Jesús.
1: Santa María, Madre de Dios, ruega por nosotros pecadores, ahora y en la hora de nuestra muerte. Amén.
2: Dios te salve María, llena eres de gracia, el Señor es contigo, bendita tú eres entre todas las mujeres, y bendito es el fruto de tu vientre, Jesús.
1: Santa María, Madre de Dios, ruega por nosotros pecadores, ahora y en la hora de nuestra muerte. Amén.
2: Dios te salve María, llena eres de gracia, el Señor es contigo, bendita tú eres entre todas las mujeres, y bendito es el fruto de tu vientre, Jesús.
1: Santa María, Madre de Dios, ruega por nosotros pecadores, ahora y en la hora de nuestra muerte. Amén.
2: Dios te salve María, llena eres de gracia, el Señor es contigo, bendita tú eres entre todas las mujeres, y bendito es el fruto de tu vientre, Jesús.
1: Santa María, Madre de Dios, ruega por nosotros pecadores, ahora y en la hora de nuestra muerte. Amén.
2: Dios te salve María, llena eres de gracias, el Señor es contigo. Bendita tú eres entre todas las mujeres, y bendito es el fruto de tu vientre, Jesús.
1: Santa María, Madre de Dios, ruega por nosotros pecadores, ahora y en la hora de nuestra muerte. Amén.
2: Dios te salve María, llena eres de gracia, el Señor es contigo, bendita tú eres entre todas las mujeres, y bendito es el fruto de tu vientre, Jesús.
1: Santa María, Madre de Dios, ruega por nosotros pecadores, ahora y en la hora de nuestra muerte. Amén.
2: Gloria al Padre, al Hijo y al Espíritu Santo.
1: Como era en el principio, ahora y siempre, por los siglos de los siglos. Amén.
2: Oh mi buen Jesús, perdona nuestros pecados, líbranos del fuego del infierno, lleva a todas las almas al cielo, especialmente las más necesitadas de tu infinita misericordia. Dios mío, yo creo, adoro, espero y te amo. Te pido perdón por los que no creen, no adoran, no esperan y no te aman.
1: En este quinto misterio contemplamos la coronación de la Santísima Virgen María como reina universal de todo lo creado. Oremos por los agonizantes y por las benditas almas del purgatorio. Padre nuestro que estás en el cielo, santificado sea tu nombre. Venga a nosotros tu reino, hágase tu voluntad, así en la tierra como en el cielo.
2: Danos hoy nuestro pan de cada día, perdona nuestras ofensas, como también nosotros perdonamos a los que nos ofenden. No nos dejes caer en la tentación y líbranos del mal. Amén.
1: María, Madre de Gracia y Madre de Misericordia,
2: en la vida y en la muerte, ampáranos, Madre nuestra.
1: Dios te salve María, llena eres de gracia, el Señor es contigo. Bendita tú eres entre todas las mujeres, bendito es el fruto de tu vientre, Jesús.
2: Santa María, Madre de Dios, ruega por nosotros pecadores, ahora y en la hora de nuestra muerte. Amén.
1: Dios te salve María, llena eres de gracia, el Señor es contigo. Bendita tú eres entre todas las mujeres, y bendito es el fruto de tu vientre, Jesús.
2: Santa María, Madre de Dios, ruega por nosotros pecadores, ahora y en la hora de nuestra muerte. Amén.
1: Dios te salve María, llena eres de gracia, el Señor es contigo. Bendita tú eres entre todas las mujeres, y bendito es el fruto de tu vientre, Jesús.
2: Santa María, Madre de Dios, ruega por nosotros, pecadores, ahora y en la hora de nuestra muerte. Amén.
1: Dios te salve, María, llena eres de gracia, el Señor es contigo. Bendita tú eres entre todas las mujeres, y bendito es el fruto de tu vientre, Jesús.
2: Santa María, Madre de Dios, ruega por nosotros, pecadores, ahora y en la hora de nuestra muerte. Amén.
1: Dios te salve María, llena eres de gracia, el Señor es contigo. Bendita tú eres entre todas las mujeres y bendito es el fruto de tu vientre, Jesús.
2: Santa María, Madre de Dios, ruega por nosotros, pecadores, ahora y en la hora de nuestra muerte. Amén.
1: Dios te salve María, llena eres de gracia, el Señor es contigo. Bendita tú eres entre todas las mujeres, y bendito es el fruto de tu vientre, Jesús.
2: Santa María, Madre de Dios, ruega por nosotros pecadores, ahora y en la hora de nuestra muerte. Amén.
1: Dios te salve María, llena eres de gracia, el Señor es contigo. Bendita tú eres entre todas las mujeres, y bendito es el fruto de tu vientre, Jesús.
2: Santa María, Madre de Dios, ruega por nosotros pecadores, ahora y en la hora de nuestra muerte. Amén.
1: Dios te salve María, llena eres de gracia, el Señor es contigo. Bendita tú eres entre todas las mujeres, y bendito es el fruto de tu vientre, Jesús.
2: Santa María, Madre de Dios, ruega por nosotros pecadores, ahora y en la hora de nuestra muerte. Amén.
1: Dios te salve María, llena eres de gracia, el Señor es contigo. Bendita tú eres entre todas las mujeres, y bendito es el fruto de tu vientre, Jesús.
2: Santa María, Madre de Dios, ruega por nosotros, pecadores, ahora y en la hora de nuestra muerte. Amén.
1: Dios te salve María, llena eres de gracia, el Señor es contigo. Bendita tú eres entre todas las mujeres, y bendito es el fruto de tu vientre, Jesús.
2: Santa María, Madre de Dios, ruega por nosotros, pecadores, ahora y en la hora de nuestra muerte. Amén.
1: Gloria al Padre, y al Hijo, y al Espíritu Santo.
2: Como era en el principio, ahora y siempre, por los siglos de los siglos. Amén.
1: Oh Jesús mío, perdona nuestros pecados, líbranos del fuego del infierno, lleva todas las almas al cielo, especialmente las más necesitadas de vuestra misericordia. Dios mío, yo creo, adoro, espero y te amo. Y te pido perdón por los que no creen, no adoran, no esperan y no te aman. Oremos por las intenciones del Santo Padre para ganar indulgencia en su sufragio de la bendita alma del purgatorio.
2: Padre nuestro que estás en el cielo, santificado sea tu nombre. Venga a nosotros tu reino, hágase tu voluntad en la tierra como en el cielo.
1: Danos hoy nuestro pan de cada día, perdona nuestras ofensas, como también nosotros perdonamos a los que nos ofenden. No nos dejes caer en la tentación y líbranos de todo mal. Amén.
2: Dios te salve María, llena eres de gracias, el Señor es contigo. Bendita tú eres entre todas las mujeres, bendito es el fruto de tu vientre, Jesús.
1: Santa María, Madre de Dios, ruega por nosotros pecadores, ahora y en la hora de nuestra muerte. Amén.
2: Dios te salve. Dios te salve, Reina y Madre, Madre de misericordia, vida, dulzura y esperanza nuestra. Dios te salve, a ti aclamamos los desterrados hijos de Eva. A ti suspiramos, gimiendo y llorando en este valle de lágrimas. Ea pues, Señora, abogada nuestra, vuelve a nosotros esos tus ojos misericordiosos. Y después de este destierro, muéstranos a Jesús, fruto bendito de tu vientre, oh clemente, oh piadosa, oh dulce y siempre Virgen María. Ruega por nosotros, Santa Madre de Dios, para que seamos dignos de alcanzar las promesas y gracias de nuestro Señor Jesucristo. Amén.
1: Contigo vamos, Virgen pura, y en tu poder vamos confiados. Pues yendo de ti amparados, nuestra alma vivirá segura. Dulce Madre, no te alejes, tu vista de nosotros no apartes. Ven con nosotros a todas partes y solos nunca nos dejes. Y ya que nos amas tanto como verdadera Madre, haz que nos bendiga el Padre, el Hijo y el Espíritu Santo. Amén. Hermosa paloma, Madre de Dios, mira a tus hijos que llegan a vos, que de tu mano, Reina bendita, tu santa bendición. En el nombre del Padre, y del Hijo, y del Espíritu Santo. Amén. Bueno, Liliana, gracias, gracias, Isa. El Señor la bendiga. Una bendecida noche para todos ustedes, los oyentes, y para mis hermanas que me acompañaron en este Santo Rosario, Liliana e Isabel. Bendecida noche para todos.
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Vamos a leer hoy en la solemnidad del nacimiento de San Juan Bautista, el Evangelio según San Lucas, en el capítulo 1, versículos 57 al 66 y 80. A Isabel se le cumplió el tiempo del parto y dio a luz un hijo. Se enteraron sus vecinos y parientes de que el Señor le había hecho una gran misericordia y se alegraban con ella. A los 8 días vinieron a circuncidar al niño y querían llamarlo Zacarías, como su padre. Pero la madre intervino diciendo, «No, se va a llamar Juan». Y le dijeron, «Ninguno de tus parientes se llama así». Entonces preguntaban por señas al padre cómo quería que se llamase. Él pidió una tablilla y escribió, «Juan es su nombre». Y todos quedaron maravillados. Inmediatamente se le soltó la boca y la lengua, y empezó a hablar bendiciendo a Dios. Los vecinos quedaron sobrecogidos, y se comentaban estos hechos por toda la montaña de Judea. Y todos los que los oían reflexionaban diciendo, «Pues, ¿qué será este niño?». Porque la mano del Señor estaba con él. El niño crecía y se fortalecía en el espíritu, y vivía en los desiertos hasta los días de su manifestación a Israel. Palabra del Señor. Gloria a ti, Señor Jesús. Celebramos el nacimiento de San Juan Bautista, una hermosa fiesta. San Juan Bautista es el único santo que junto con la Santísima Virgen María festejamos su nacimiento. Es un santo tan grande que el mismo Jesús lo elogió como el más grande de entre los nacidos de mujer. ¿Qué nos regala la celebración del nacimiento de San Juan Bautista? Podríamos decir, haciendo eco a la palabra más repetida en el relato que acabamos de escuchar, la palabra alegría, que es lo que nos regala es la maravilla ante el misterio de cada cuna. Sobrecogernos y ponernos muy contentos ante cada niño que nace. El Evangelio comienza diciendo que a Isabel se le cumplió el tiempo de dar a luz un hijo. Los hijos, permítame la expresión, vienen a la luz como el cumplimiento de un proyecto. Vienen de Dios. Podríamos representarlo con esta metáfora. Es como si cayeran de una estrella en los brazos de la madre. Traen consigo una chispa de infinito, alegría, alegría y palabra de Dios en cada niño. Dice el Evangelio que los vecinos se congratulaban con la madre y se preguntaban qué iría a ser de este niño. Alegría y profecía, palabra de Dios en cada niño que viene al mundo. Ante el niño recién nacido, la expresión de los padres de familia no debería ser otra que la del Salmo 139 en el versículo 14. Te doy gracias, Señor, por tantas maravillas. Si miramos atentamente el Evangelio de hoy, que narra las circunstancias del nacimiento de Juan Bautista, vamos a notar cómo en boca de todos los personajes hay expresiones de alegría y de alabanza. El nacimiento de San Juan Bautista nos invita a descubrir las actitudes con las que debiéramos recibir siempre la venida al mundo de cada niño que nace, de cada nueva criatura.
Es verdad que Juan Bautista tiene una identidad y una misión del todo particular, que su venida es en primer lugar un acontecimiento propio de él. Juan en los evangelios acumula muchos títulos, lo suficientes como para merecer nuestra atención en el festejo de su nacimiento hoy. El mismo Jesús le lanzó elogios como este, por ejemplo: Él era la lámpara que arde y alumbra, Juan 5:35. O, no ha surgido entre los nacidos de mujer uno mayor que Juan Bautista, Mateo 11:11. Ya desde su nacimiento, el niño Juan estuvo rodeado de elogios. Y estos elogios partieron de la felicitación a la mamá, y se sobreentiende también al papá. ¿Por qué? Porque el Señor le había hecho una gran misericordia. Y vemos cómo todo esto está acompañado del cántico gozoso del papá, el Benedictus, los comentarios positivos de la farándula del vecindario. Y todo esto nos invita a posicionarnos frente al misterio del niño que nace. Por eso vale la pena releer el Evangelio de hoy, observando las relaciones familiares, particularmente desde el punto de vista de los papás y también de los otros adultos que rodean la familia, para que veamos las actitudes evangélicas con las que se recibe a un hijo. Y sugiero comenzar leyendo el texto por cuenta propia, anotando lo que hace cada uno de los personajes. Lo que hace la mamá, lo que hace el papá, lo que hacen los familiares, lo que hacen los vecinos, pero sobre todo lo que hace el gran protagonista, que es Dios. Y luego veamos cómo todo converge en torno a la bienvenida que se le da al hijo. En las líneas que siguen ahora vamos a detenernos en este último enfoque que está en el Evangelio de hoy. Veamos lo primero: un hijo deseado y esperado con amor. Esta es la historia de Juan, Zacarías e Isabel. Para los padres de Juan, la venida del niño fue toda una sorpresa. Si bien lo habían deseado ardientemente durante toda su vida, el hijo llegó en el momento menos esperado, cuando ya estaban ancianos. Yo soy viejo y mi mujer de avanzada edad, le dijo Zacarías al ángel Gabriel cuando le anunció el nacimiento del niño. Con razón, su primera reacción fue la de no darle credibilidad a las palabras del ángel aquel día. Aunque era claro que él lo deseaba, lo quería, el estremecimiento vivido en aquella escena de la Anunciación nos muestra que aquel día Zacarías comprendió que su hijo era deseado en primer lugar por el mismo Dios, más que por el mismo papá terreno. Pero lo maravilloso es esto: aunque inesperado, el niño que había sido toda una vida deseado proviene desde donde salen los deseos más profundos de una persona, desde la oración. Este niño nació de la oración de sus padres. El don de la vida de Juan fue acogido en este ambiente de oración. Hay tres detalles en el Evangelio que nos recuerdan esto. Uno, en la Anunciación, cuando el papá recibe la noticia del nacimiento de Juan, precisamente en oración, y el ángel le dice: tu petición ha sido escuchada. Luego, cuando ya el niño es engendrado, en segundo lugar, la mamá Isabel alababa a Dios, bendecía a Dios por esta gran misericordia que le tuvo. Esto es lo que el Señor ha hecho por mí, repetía ella. Y luego, al final vemos, cuando nace el niño, la fiesta pasa del corazón de la madre
a la familia entera, incluso a los vecinos. Y esta fiesta familiar, en ella todos reconocen un signo de la presencia de Dios y reconocen que la mano del Señor estaba con él. Y fíjense una cosa. En realidad, la fiesta ya había comenzado 3 meses antes del parto. Durante su embarazo, tanto la madre como el niño todavía en el vientre tuvieron la gracia de vivir una fuerte experiencia de Dios cuando María de Nazaret vino a visitarlos. Nuevos signos confirmaron la decisión de recibir al niño. El encuentro con María atrajo la efusión del Espíritu Santo sobre madre e hijo en su entrañable comunión. Entonces, nos dice el Evangelio, el niño danzó de alegría en el vientre de la madre, y la madre Isabel cantó las bendiciones de la obra de Dios en la maternidad y en la fe de la madre de mi Señor. En ese entonces, María, la primera en festejar el nacimiento de Juan Bautista, había ido a ver el signo que le había dado el ángel en la anunciación del nacimiento de Jesús. María comprobó en el nacimiento de Juan que ninguna cosa es imposible para Dios. En el caso de la vida familiar de Zacarías e Isabel, ocurre como en la historia de Abraham y de Sara en el Antiguo Testamento, quienes también eran ancianos y con una vida de pareja ensombrecida por la incapacidad para engendrar. Como nos lo cuenta el libro del Génesis, la concepción, la gestación y el nacimiento del hijo les abrió los ojos ante la grandeza de Dios cuando las circunstancias parecían adversas. Es que no hay nada milagroso para el Señor. Fue así como confrontaron los mensajeros divinos en Mamré a Abraham cuando le anunciaron el nacimiento del niño Isaac. La reacción en aquel entonces de Sara fue una sonrisa. Una sonrisa en doble sentido, porque en primer lugar fue una sonrisa de ironía, de burla. ¿Cómo puedo yo engendrar estéril y además ancianita? A ella le dio risa. Pero por otro lado, ese texto bíblico que es tan bonito, estaba mostrando la otra cara de la moneda. El Señor en mi ancianidad me ha regalado la plenitud de mi feminidad. Puedo ser madre. Pues sí, un hijo que nace, Dios entra en la familia para traer sonrisas, para traer una inmensa felicidad. El hijo es signo de la presencia de Dios, del Dios de la vida. La paternidad, maternidad, es una profunda experiencia de Dios. No es una cuestión funcional, no. Tener un hijo es una experiencia de Dios. Una mamá y un papá debieran decir a propósito de sus hijos: Dios me ha dado una gran alegría. Y la cuestión sigue todavía más hacia adelante. Un hijo que viene a la casa renueva a la familia. La noticia de un embarazo siempre causa alguna sorpresa, ¿verdad? La vida de la pareja comienza entonces a cambiar. Pero lo que no se puede perder de vista desde la primera noticia es que, sea inesperado o deseado, todo hijo es una maravilla de Dios y es querido por Dios, si bien dependa también de la decisión libre de sus progenitores. Y es así como la venida de Juan introduce cambios en la vida de la anciana y solitaria pareja de Zacarías e Isabel. Para Isabel
fue la plenitud de su feminidad, la fecundidad. Ya no sería más señalada como estéril, sino como una mujer profundamente amada y considerada por Dios. Por su parte, la vida del sacerdote Zacarías, el sacerdote de la antigua alianza, que rendía culto en el templo, también llega a la plenitud de su vocación cuando, invadido por el Espíritu Santo, comienza a profetizar, contemplando con gran alcance el horizonte del Evangelio que está por comenzar. Y esto lo provocó el nacimiento de su hijo Juan. Por eso el Evangelio dice: y al punto se abrió su boca y su lengua hablaba bendiciendo a Dios. La verdadera palabra siempre viene del silencio. Y así ocurrió con Zacarías. La venida sorpresiva de su hijo deseado lo hizo pasar por todas las fases de la comunicación profunda y auténtica. Palabra, silencio y de nuevo palabra. Al mismo tiempo que su hijo se gestaba en el vientre de Isabel, también Zacarías acogía y hacía crecer dentro de sí, durante 9 meses de mudez, la nueva obra que Dios estaba realizando en él, hasta que le llegó también a él el parto de una palabra profética madurada en el corazón, su cumplimiento y la profecía. Zacarías ahora aprende de nuevo a hablar. Sus palabras en adelante serán las palabras de Dios. Y yo pregunto, ¿no es así como debería provocarse una fluida y transparente comunicación en cada familia y en cada comunidad? Palabra profética cada vez que abrimos la boca, pero gestar.

de la palabra de Dios en la familia. ¿Y qué aprendemos hoy entonces, a fin de cuentas, en esta celebración del nacimiento de Juan a la luz del Evangelio de Lucas? Aprendemos que el Hijo es una gran luz para la familia y una fuente de esperanza para la humanidad. Lo que sucede con Juan es apenas el preludio de lo que está a punto de suceder con la venida de Jesús. El misterio de este niño está iluminado y por su parte también iluminará el misterio del Hijo de Dios. Por eso en el texto de hoy se destacan dos sucesos: dentro de la casa, con familiares y vecinos a bordo, y fuera de la casa, en la comarca, en toda la montaña de Judea, donde se propaga la noticia. El suceso dentro de la casa se da en torno al nombre del niño, que siempre es motivo de discernimiento y de consenso en la pareja y de la familia. Se trata de una decisión que afectará para siempre la vida del niño. ¿Cómo lo llamamos? Según las costumbres orientales, el nombre identifica el servicio o el origen del recién nacido. Desde el punto de vista del Evangelio, el nombre identifica a toda nueva oveja del rebaño y constituye un proyecto al cual responde la vocación del que lo lleva. Se le pregunta a Zacarías el nombre y este escribe sobre una tablilla: Juan es su nombre. El nombre Juan significa Dios hizo misericordia. Zacarías obedece el mandato del ángel en la anunciación que le hizo en el templo: le pondrás por nombre Juan. Pero lo más bello es que es Dios quien lo bautiza al final. Es Dios quien reconoce su identidad. Y su identidad es misericordia. El nombre Juan significa Dios me hizo misericordia. Y finalmente, un último detalle. Miremos lo que ocurre ahora fuera de la casa. En toda la región, allí donde el nacimiento de Juan es contado, se proclama un evangelio. Y la pregunta será siempre la misma: ¿qué será de este niño? ¿Qué será de este niño? El niño se convirtió en lugar de la experiencia de Dios porque la gente no veía solamente un niño, sino que la mano del Señor estaba con él. De hecho, ya desde su nacimiento, el profeta del Altísimo, como lo llama su papá en el Benedictus, va delante del Señor para preparar sus caminos. No es un niño cualquiera. Por eso la pregunta: ¿qué será de este niño? Y claro, viene la cuestión: si con Juan se suscita tanta admiración, ¿cómo será cuando nazca el Salvador Jesús? El nacimiento del niño allana los difíciles caminos del conocimiento del Salvador. La gente contempla en el recién nacido una misión y un mensaje. ¿Qué será de este niño? Y yo les pregunto, ¿no tendremos que hacernos la misma pregunta cada vez que nace un niño? Cuando se le recibe frágil y maravillosa criatura entre los brazos, entonces tendremos, con el niño entre los brazos, pequeñito, frágil, recién nacido, tendremos que saber mirar lejos, mirar mundo nuevo, mirar horizontes amplios y comprometernos a hacer todo lo que esté a nuestro alcance para que su crecimiento, maduración, ubicación en el mundo y su realización sean posibles. No lo olvidemos hoy en esta fiesta del nacimiento de Juan.
los niños

No nacen por casualidad, sino por una profecía, y para una profecía. Esto es hermoso. En su ya envejecido corazón, los progenitores Zacarías e Isabel sienten que el pequeño Juan pertenece a una historia más grande, que el hijo no es de ellos, que le pertenece a Dios, a sí mismo, a su vocación y al mundo. El progenitor es solamente como el arco que dispara la flecha para hacerla volar lejos. Zacarías, delante de su hijo recién nacido y junto a su madre emocionada y ya tan ampliamente felicitada por todo mundo, contempla horizontes nuevos de esperanza en el gozo del Espíritu Santo. En el niño se contempla un futuro repleto de promesas. En la vida de cada niño hay que descubrir un anuncio de aquel otro niño que nos trae la plenitud de la vida, el Mesías y Salvador Jesús. Y entonces se eleva una gran oración de alabanza y bendición. Zacarías bendice, lleno del Espíritu Santo, y bendice como lo hizo el Creador en los orígenes de la historia. Crezcan y multiplíquense. La bendición es una energía de vida, es una fuerza de crecimiento y un nacimiento que desciende desde arriba, que nos alcanza, que nos envuelve y que nos hace vivir la vida como una deuda de amor que solo se extingue devolviendo la vida en servicio. Ninguna otra palabra podría exaltar tanto, tanto el nacimiento de un bebé como esta. Recitémosla hoy. Bendito sea el Señor Dios de Israel, porque ha visitado y redimido a su pueblo, suscitándonos una fuerza de salvación. Y a ti, niño, te llamarán profeta del Altísimo, porque irás delante del Señor a preparar sus caminos, anunciando a su pueblo la salvación, el perdón de sus pecados. Por la entrañable misericordia de nuestro Dios, nos visitará el sol que nace de lo alto, para iluminar a los que viven en tiniebla y en sombra de muerte, para guiar nuestros pasos por el camino de la paz. No lo olvidemos. No olvidemos esta pregunta y esta respuesta, esta inquietud y esta profecía. ¿Qué será de este niño? Una pregunta para repetir con veneración ante el misterio de cada cuna. ¿Qué será, además de ser un regalo que viene de arriba, que traerá al mundo? Un regalo único e irreducible, el espacio de su alegría y la profecía de una sola palabra que Dios ha pronunciado y que nunca más se repetirá. Y como lo vemos hoy, Juan Bautista se convertirá desde el desierto en una voz, pero el contenido, la palabra, será otro, el Mesías y Salvador Jesús. Que el Señor los bendiga en el nombre del Padre y del Hijo y del Espíritu Santo. Amén. Feliz fiesta del nacimiento de San Juan Bautista.

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